0: terapia es tanta cosa que hay de deficiencias.
1: De deficiencias.
0: Y bueno, uno de mis motivos de terapia es tanta cosa que hay de deficiencias.
1: De deficiencias.
0: Y bueno, o sea, es la chamba y lo hacemos con todo el corazón.

0: marzo de 2018.
1: No habría problema, o sea, se repite. Es cíclico el tema.
0: Sí, o sea, ¿lo crees? Claro, o sí. Si agarras un fragmento de un programa de 2017 y lo ponemos al aire mañana, parecería que es lo mismo. O sea, problemas que se eternizan.
1: Sí, interminables los problemas.
0: ¡Ah, qué cosas!
1: Y siguen prometiendo los políticos, siguen haciendo campañas cuando les toca, piden paciencia, piden confianza, pero la realidad es que no resuelven.
0: No. Bueno, pues vamos a... Pues ya arrancamos, pero pues
1: haciendo
0: vamos
1: corajes,
0: a...
1: corajes, pero bueno.
0: Vamos a darle a la información ya que ya vamos encarrilados.
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0: Lo de Fermaquem, a ver, esta planta de fertilizantes, una inversión que desde hace años se ha anunciado para Lerdo, que en su momento era Tarafert y luego hubo cambios en la empresa y luego que si era capital neerlandés y luego se vendió y ahora es Fermaca y entonces ahora la planta es Fermaquem, y toda la polémica que hubo a raíz de que se puso la primera piedra hace algunos meses en Sapioris y empezó este asunto de señalar el MIA, el Manifiesto de Impacto Ambiental, esto que se dijo con mucha preocupación de que como en el MIA estaba la posibilidad de perforar pozos de agua para los procesos de la planta y que la ubicación relativamente cercana al Cañón de Fernández pues prendía una alarma, decir, ah, caray, si luego no tienen el agua tratada suficiente,
1: exacto, por supuesto,
0: van a recurrir a perforar pozos porque el Manifiesto de Impacto Ambiental así lo pone, entonces se debería de actualizar. No deberían aprobar esa cuestión. ¿Qué pasa si hay una fuga de amoníaco? Todo lo que se ha dicho y todo lo que representantes de la empresa han tratado de clarificar. Aquí nosotros hemos hablado en Noticieros GREM con representantes de Fermaca. Incluso hemos hablado en varias ocasiones con el CEO de Fermaca Global, Octavio Berrón. Y nos ha dicho, sí, eso está en el MIA. Pero garantizamos y nos comprometemos a que nunca vamos a recurrir a perforar un solo pozo, etc. O sea, han hecho compromisos públicos de, sí, que no hay, de que no hay nada que temer, de que no hay nada que preocuparse, pero las dudas están ahí.
1: Sí, sobre todo que una vez ya son legítimas, instalado y arrancado el proyecto, pues difícilmente se podría parar algo, ¿no? Me parece que... las dependencias federales correspondientes sí tendrían que haber también transparentado, fijado una postura en torno al tema del manifiesto de impacto ambiental, ¿no? Porque si está en el documento, pues ¿cómo puedes confiar, Manuel? O sea, disculpen, pero no se puede confiar, ¿no? O sea, no se puede confiar si hay claramente en el manifiesto de impacto ambiental dice que habrá una fuente secundaria, ¿no? Uh-huh. Como reserva ante cualquier contingencia con el tema del agua tratada, ¿no? Y teniendo en cuenta que el Cañón de Fernández, que es el principal vaso alimentador de agua en esta región, está a 5 kilómetros, pues la preocupación, la inquietud y la incertidumbre es más que pertinente.
0: Sí, de acuerdo. Bueno, estaban avalados los permisos por dependencias federales, Semarnat, Profepa. Estaban en el término de los permisos municipales. Pero parece que ya han avanzado, Paco, porque referías esta declaración del secretario de Desarrollo Económico de que ya en cuestión de una o dos semanas ya podría arrancar la construcción. A ver.
1: Sí, tal cual lo dices. Lo declaró Fernando Rosas Palafox, el secretario de Desarrollo Económico de Durango, quien dijo que pues la construcción ya podría iniciar en un plazo de una a dos semanas una vez que se obtengan los permisos municipales correspondientes. Lo que afirmó el funcionario es que el tema ya fue revisado por la Semarnat y la Profepa, instancias que, según el funcionario, señalaron que no existe ningún impedimento para la obra, lo que avala que el proyecto arrancará conforme a la ley. También detalló que el inicio de los trabajos se retrasó un mes y medio con el fin de asegurar que todos los aspectos administrativos y legales estuvieran en regla antes de comenzar. Vamos a escuchar lo que comentó el secretario

0: de Desarrollo Económico, Fernando Rosas Palafox.
1: Yo creo que debe estar arrancando en una o dos semanas. Ahorita estaban ya terminando los últimos permisos de construcción con el Ayuntamiento de Lerdo. Entonces yo creo que faltaba un tema administrativo, pero cruzamos la parte federal con Profepa, con Semarnat, con todo el mundo para cualquier tipo de problemática, no hubo ninguna. La verdad es que todo cumple el 100% con la ley, con el reglamento. Entonces esta empresa debe estarse instalando en las próximas semanas.
2: O sea, sí es un hecho que ya se está construyendo la obra, porque se hablaba de que tenían ya compromisos para el 2027 en cuanto a pedidos de fertilizantes.
1: Es correcto, sí, es correcto. Mira, al final es una empresa que le gusta hacer bien las cosas, entonces no se iban a arrancar si había alguna duda administrativa, legal, de algún problema. Entonces nosotros también hablamos con ellos, le dijimos asegúrense de que todo, aunque ya lo veníamos viendo años atrás que todo estaba conforme a la regla, asegúrense de no ir a hacer un paso en falso y iniciar una construcción sin un permiso correspondiente, etcétera, etcétera. Entonces se tardó un mesecito más, mesito y medio más, para asegurarnos que tuvieran todo en regla. Ahorita tienen todo en regla, ya cruzamos ahora sí que con todos los temas legales, fiscales, etcétera, y yo creo que la próxima semana, si no es dos semanas, deben estar arrancando.
2: ¿Y ya se habló con algunos legisladores que también estaban en contra de este proyecto?
1: Pero están en contra políticamente, o sea, no están en contra técnicamente. Al final fue una cantidad de mentiras tremenda, que hablaron del cañón de Fernández, que hablaron del impacto al medio ambiente negativo, cuando la razón por la que este proyecto, que se cerró hace dos años este proyecto, la razón por la que no había arrancado, es porque se cuidaron todos los aspectos ambientales, los sociales, todo eso se fue cuidando. Se les exigieron por parte de la Federación tecnologías nuevas, que se gastaron cientos de millones de dólares más con tal de poder tener alguna posible contingencia en una posible situación extraordinaria. Entonces se cumplió todo. Cada vez que buscamos nosotros y la empresa misma a las partes que estaban molestas o que tenían dudas, no había recepción. Estuvimos con las instituciones educativas, con la Ibero, con el Tec de Monterrey, estuvimos con los legislativos, hablamos con senadores, vino Profepa, vino Semarnat, vino la empresa, vino todo el mundo, y las voces, hubo muchas voces, y a todas las voces se escucha, de ambientalistas que sí le saben bien y que la verdad se preocupan bien por sus municipios y por el cañón, y a esas personas se les escucha y se platica con ellas. Pero ¿tú qué piensas de alguien que se queja contra un proyecto y cuando buscas platicar con ellos no quieren platicar? Quiere decir que sus razones no son realmente por el bienestar ambiental, sino por el tema político.
0: Bueno, pues ahí las palabras de Fernando Rosas Palafox, el secretario de Desarrollo Económico de Durango. Habría que cuestionar si también, más allá de ambientalistas, empresarios, académicos, también ya acudieron a la población, a las poblaciones, a la Loma, a Piorís, a la Goma, porque la verdad es que la gente está inquieta, está inconforme, no está satisfecha con lo que le han dicho, ¿no? Entonces, pues sí, evidentemente ellos no son ambientalistas, es gente que conoce poco sobre lo que va a hacer, pero que no están contentos con lo que está ocurriendo.
3: Sí, así es. Bueno, pues seguiremos en este asunto. Mientras tanto, vamos a esto otro que platicamos al inicio, lo que pasó en Las Trojes. Que a ver, esto es por una interconexión errónea que malamente hizo una empresa privada, que no le debió haber metido mano ni nada. Trató de resolver unas fugas que generaron por un mal trabajo allí, y conectaron la red de agua tratada con el que se riega la colonia a la red de agua potable, y a la gente le estuvo saliendo agua turbia. Esto fue particularmente por esa mala práctica y esa interconexión equivocada, irregular, ilegal que hicieron, porque meterle mano a la infraestructura hidráulica es ilegal, incluso amerita sanciones. Nadie fuera de los organismos operadores de agua podemos manipular nada, sí, ¿no? Sí. Pero insisto, en otras colonias ha pasado algo así por deficiencias en la propia red, ¿no? De que la red de agua potable tiene fisuras, tiene fugas, ya está vieja, está obsoleta, no se repone, y peor la de drenaje, ¿no? Que se han hecho algunas restituciones y reposiciones y demás, pero la realidad es que todavía hay sectores donde la red ya desde hace mucho dio lo que tenía que dar. El propio Cimas hace algunos años reconocía que había tubos cuya vida útil era de 20 años y ya tenían 50 o hasta 70 años, ¿no?
0: Sí, sí, sí, tremendo.
3: Entonces, al estar fisurados y colapsados y rotos los tubos de drenaje y al estar también en mal estado los de agua potable, pues se combinan, se filtran y a la gente en sus casas le sale agua de drenaje. Y luego hemos visto estos brotes de hepatitis que hubo hace algunos años en algunas colonias y donde, como todavía sigue pasando eso, a nosotros nos llegan reportes de pronto de que no, es que ya hay un foco de infección y esto ya urge y demás, pero sigue siendo el pan diario estas deficiencias, estos brotes de aguas negras por drenajes tapados, estas fugas, por todos lados están. Ya... ha sido tema de las últimas semanas lo de Cimas y su pasivo de más de 2,000 millones de pesos y de que pues le iban a entrar y que iba a ser prioritario y todo, y que con estos, por ejemplo, 100 millones de pesos que era de devolución de impuestos sobre la renta que no se había hecho, que se aclaró que no era un préstamo sino era una devolución de impuestos, pues le iban a meter más para resolver estas cosas. Obviamente, al estar la ciudad llena de estos problemas, pues no se va a resolver en una semana o dos, ¿no? Pero ojalá que avancen lo más rápido posible, porque la verdad es que qué pesado es también para la misma ciudadanía estar lidiando con estas cosas. Y nosotros que trabajamos directamente con ello, a través de Actualidades, que es el programa de denuncia social, pero realmente... todos los espacios, todas nuestras vías de comunicación están permanentemente abiertas para la ciudadanía en cuestión de reportes y que nos digan de qué está mal en tal zona, dónde está pasando algo que se necesite resolver. Y la verdad es que son por decenas a diario ese tipo de reportes. Y así ha sido por años, porque esto no es de ahorita.
0: Sí, no es de una administración, no es de una presidencia municipal, de un color de partido. Es algo que se arrastra desde hace muchos años, tal vez... décadas, ya lo decías, ¿no? Infraestructura de hace 50 años que no se ha actualizado y que uno, pues en ese sentido, también cuestionaría el proyecto de agua saludable, donde en su momento se prometió que iba a haber una modernización de toda esa infraestructura para evitar precisamente uno de las preocupaciones, riesgos que se preveía, ¿no? Que era la cuestión de que sí hay más agua, pero hay más fugas.
3: Sí, sí, sí, así es, claro, sí, porque le aumentas presión a una red deteriorada, pues truena, ¿no?
0: Sí, sí.
3: Entonces, bueno, eso ocurre, lamentablemente es el pan diario, no podemos normalizarlo, ni acostumbrarnos a eso.
0: Sí, recordarás cuando presentamos aquí algunos testimonios, cuando hice un reportaje en Semanario sobre el tema del agua con voces de los ciudadanos que trajimos la versión radiofónica aquí, a mí me llamaba mucho la atención este aspecto de cómo la gente... ha empezado a normalizar precisamente el hecho de decir, bueno, con que me salgan las 2 horitas en la mañana el agua, con eso me doy por bien servido. No, no tendría por qué ser así. No podríamos, no podría la gente acostumbrarse a solo recibir, en este caso, 1-2 horas de agua al día, ¿no? O sea, eso no es... no es pensable en un país de primer mundo, ¿no?
3: Sí, exactamente. En otras ciudades, en otros países, todo esto sería escándalo. Que se te combine el agua de drenaje con la potable y la gente se enferme de hepatitis sería de escándalo.
0: Claro, sí.
3: En una ciudad seria, en un país serio, ¿no? Aquí, insisto, lo decimos irónicamente, pero tristemente es así. Es cualquier martes, cualquier miércoles, cualquier jueves. O sea, y no, la verdad es que no... no podemos normalizar esto. Bueno, acá en lo de las trojes, pues pasó, ya decíamos, por esta mala interconexión. Habitantes de este sector, de algunas de las cerradas, empezaron a reportar que el agua le salía amarilla, café, maloliente. Y pues, ¿cómo no? Si era agua tratada, que sirve para el riego de las áreas verdes del sector. Entonces, el gerente general de Cimas Rural, Antonio Gutiérrez Jardón, hizo una explicación de todo esto. Los desarrolladores de vivienda de la empresa denominada Álamo Laguna hicieron una serie de trabajos en la línea de la planta tratadora de aguas residuales, donde reciben el agua para, insisto, regar las áreas verdes. ¿Qué pasó? Lo que dijo Antonio Gutiérrez Jardón es que la empresa iba a hacer una interconexión a un área que van a desarrollar, ocasionaron fugas dentro de la tubería de agua potable. No le avisaron a Sima Rural, lo trataron de resolver ellos. En su intento dizque de resolverlo, empeoraron el asunto porque abrieron las válvulas, hicieron mal una interconexión, conectaron la línea del agua tratada a la línea de agua potable y bueno, se generó todo ese desastre. Eso es lo que relató el gerente general de Sima Rural, Antonio Gutiérrez Jardón. Vamos a escuchar justamente sus palabras.
4: Nosotros recibimos una llamada de uno de los usuarios y nos empezaron a mandar fotos a algunos otros usuarios diciéndonos que estaba saliendo el agua turbia. Nos llamó mucho la atención porque nosotros tenemos en las bloques tres pozos y todos son de agua potable. Sin embargo, hay una tratadora que es de la empresa desarrolladora que se llama Álamo, la empresa, y esa empresa es a quien se le entregan todas las aguas negras. El agua gris se le entrega para que ellos la traten y con eso riegan todas las áreas verdes de las troques, que son más de 14, 15 hectáreas de áreas verdes. Ajá. Total, de repente mandamos una cuadrilla para revisar y resulta que la empresa que se encarga de la planta tratadora pues iba a hacer una interconexión a un área que van a desarrollar ellos y que ocasionaron una fuga dentro de las tuberías del agua potable, y por no avisarnos directamente la misma empresa trató de solucionar el problema y hicieron un parche y abrieron las válvulas. Y lo único que ocasionó, sin avisarnos obviamente al sistema, y lo único que se ocasionó fue que le metieron agua tratada, que es la que usan para el riego de toda la colonia, metieron agua tratada a la línea de agua potable, por un error de ellos, que no supieron esas válvulas a dónde iban, pensaron que era de agua potable, y resulta que metieron el agua potable en el agua tratada. Entonces nosotros, a raíz de que pasó esto, que fue el miércoles o martes de la semana pasada, pues mandamos cuadrillas a revisar y detectamos este tema de esta conexión que estaba metiéndose el agua ahí, clausuramos válvulas, pero ya eso ya había avanzado a cuatro de las cerradas de las troques. Entonces se empezó a llegar todos ahí. Nosotros salimos a tratar de dar la solución, quitando medidores, purgando las líneas, buscando que deshicieran todo el agua, sacaran todo el agua y buscar para drenar y purgar la línea y meter agua potable. Pero bueno, pues esto ocasionó toda esta situación. Todavía el día de ayer, a la hora de encender el riego de la colonia, hubo una situación ahí porque hay otra válvula que no logramos encontrar en una parte de la colonia, que es un tema que ellos lo metieron. Entonces, pues ahorita tenemos suspendido el tema del riego y estamos buscando ya prácticamente estamos al 80%, pero traemos por ahí otra fuga en otra línea, dado a las circunstancias que abrieron ellos unas válvulas que erróneamente lo hicieron, ¿no? Entonces digo, nosotros pues vamos a tomar también nosotros medidas, porque es un tema que no nos compete a nosotros directamente, pero son nuestros usuarios, y no es permitido que la gente le meta mano a las líneas de cimas sin avisarnos. Si hubo una fuga, si reventaron un tubo, pues nos hubieran avisado y hubieran mandado una cuadrilla para hacerlo. Pero ellos quisieron arreglarlo y lo único que ocasionaron fue un problema grave para los cuatro cerradas de las troje, ¿no?
3: Pues ahí el relato que hizo el gerente general de Sima Rural, Antonio Gutiérrez Jardón, de lo que pasó allí en las trojes y por qué les estaba saliendo esa agua sucia. Pues sí, pues era agua tratada de una interconexión que hicieron mal los de la empresa, ¿no? Pues a ver en qué deriva. Digo, tendría que haber consecuencias de haberle metido mano a la infraestructura. Claro. Cuando eso está prohibido, si no eres parte de las cuadrillas de los organismos operadores de agua, no podemos meterle mano los ciudadanos que no integremos los organismos de agua. Entonces, pues a ver qué pasa con esto, ¿no? Bueno, pues ahí está la situación y es parte de la información con la que arrancamos. Ya saben, para más pueden consultar noticierosgrem.com.mx. Vamos a la pausa, 6:25, 37 grados. 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

0: Hola, ¿qué tal? Acompáñame en un recorrido por la información más importante del día.
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0: Que den su conferencia de prensa. Ellos tienen acceso a medios y a redes. La presidenta Claudia Sheinbaum rechaza implementar derecho de réplica en la mañanera como lo exigía el PAN. Pese a contar con acreditación, la Brigada del Ejército no ha podido sumarse a los rescates en Colombia porque su gobierno pide otra certificación. Así lo explicó Sheinbaum y dijo que ya depende de ellos si necesitan el envío de la brigada. En este mismo tema, en un avión militar C-130 Hércules, 36 mexicanos fueron repatriados con éxito desde Pereira tras el sismo en Colombia. La Secretaría de Relaciones Exteriores confirma que todos se encuentran a salvo y en buen estado de salud. Muere una de las 5 víctimas tras los recientes ataques armados en distintas colonias de Mazatlán. Los otros 4 heridos continúan hospitalizados y en estado delicado. Los agresores lograron escapar.
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0: Colombia declaró una emergencia económica tras el terremoto de magnitud 7.4 grados que golpeó al país. El gobierno anunció recursos para reconstrucción y apoyo a familias damnificadas. La cifra de víctimas mortales asciende a 265, con 496 personas desaparecidas. Japón protestó enérgicamente por la visita de Putin a la isla de Iturup. Esto es parte de los territorios del norte y esto en medio de tensiones bilaterales desde el inicio de la intervención de Moscú en Ucrania.
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0: La Casa Blanca colocó a México entre los principales países utilizados para el transbordo ilegal de mercancías vinculadas con China hacia Estados Unidos. Señalaron que el territorio mexicano forma parte de una red global mediante la cual productos chinos cambian de ruta, documentación o reciben procesos mínimos para evadir aranceles estadounidenses y aprovechar indebidamente las ventajas del T-MEC. México insiste ante Estados Unidos en eliminar o reducir los aranceles que afectan a los automóviles y a las cero, mientras se llevan a cabo las conversaciones para la revisión del T-MEC. Marcelo Ebrard, secretario de Economía, presentó a la administración de Donald Trump un estudio para sustentar su petición, argumentando que vehículos fabricados en Japón, Corea del Sur, Alemania o Marruecos enfrentan un arancel del 15%, mientras que los autos producidos en México pagan una tarifa del 25%, por lo que planteó, entonces, aplícame un descuento, porque yo te compro más partes de Estados Unidos que los demás países que acabo de mencionar. Soy Paulina Castro y tú no te despegues. Te espero en un ratito más en las tendencias.
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2: Son las 6:36, 37 grados temperatura aquí en el centro de Torreón. Gracias a Pau Castro por esta información. Seguimos y hemos colocado, como siempre, diversos temas en primer plano. Que, por cierto, hoy 7:30 se canta el Play Ball en lo que sería el quinto juego de la serie entre Algodoneros de Unión Laguna y Toros de Tijuana. Hoy es todo o nada.
3: Vida o muerte, prácticamente.
2: Vida o muerte, sí. Oye, esta intro de la película de Jean-Claude Van Damme, que en redes sociales se utiliza para ironizar, Jean-Claude Van Damme en Ganar o Morir. Aplica para esta situación. Aparte, ese audio me encanta porque es del la voz, esa voz emblemática, voz del doblaje mexicano, el maestro Mainardo Zavala, en paz descanse, me encanta. Es de los actores clásicos del doblaje que más me gustan y que más respeto, ¿no? Entonces me encanta escuchar ese audio cuando me lo topo y yo creo que aplica para la circunstancia en la que nos encontramos, ¿no? Jean-Claude Van Damme en Ganar o Morir. Uy. Que esa película está en Prime, ¿eh?
4: ¿Sí?
2: Sí. La vi y dije, ah, mira la
4: de
2: meme.
4: ¿Cuál de todas? Pues todas son Ganar o Morir porque todas son de pelea.
2: Es que esa así se llama.
4: Así se llama.
2: Sí, así se llama. Sí, sí, sí.
4: Pensé que era una leyenda.
2: No, no, no. Esa película así se llama, así. Entonces ahí está en Prime. Por eso me encanta escuchar ese meme cada vez que me lo topo. Pero sí, es la situación en la que nos encontramos. A ver,
5: Jean-Claude
2: Diego.
5: Jean-Claude Van Damme. Ganar o morir.
2: Ese mero. El gran Mainardo Zavala. Sí, esa es la situación en la que deberíamos hacer una reversión. Algodoneros de Unión Laguna en ganar o morir. Tenemos confianza en que hoy habrá un buen resultado que nos mantenga en la serie. ¿Y por qué no pensar en una remontada?
4: La ventaja es que aún perdiendo, aunque difícilmente con una victoria, pero aún perdiendo, puede seguir avanzando, ¿no? Debido al sistema de clasificación.
2: Sí,
4: ¿no? Inclusive aún con esta derrota, si se combinan, podría pasar, lo cual es más complicado.
2: Exacto, exactamente. Sí, sí, sí, así es. Pero bueno, ahí estamos con todo el ánimo, con toda la fe y con toda la actitud. 7:30 se canta el Playball. Lo pueden escuchar en esta frecuencia, Globo 91.1 FM. Bueno, vamos a lo que hemos colocado aquí en primer plano. Se entregó equipamiento para seguridad pública ahí en Durango. Inversión de una buena lana, 157.5 millones de pesos. Se entregaron hoy 57 vehículos, equipamiento y arcos carreteros para la región Laguna. Estamos hablando de que el paquete incluye 48 patrullas, 9 motocicletas, 277 uniformes, 7 equipos antimotines y 50 radios de comunicación. También contempla la instalación de 4 arcos de seguridad, 100 cámaras de vigilancia, la remodelación del C4 con sede en Gómez Palacio y el financiamiento para capacitar a 47 policías. Por primera vez, esto lo resaltó el gobernador Esteban Villegas, debido a los acuerdos con el Consejo Nacional de Seguridad Pública, por primera vez recibieron recursos los 39 municipios del estado, porque había muchos que quedaban fuera, incluso los más grandes, ¿no? Durango, Gómez, Lerdo, quedaban fuera de recibir fondos del Fortamún. Bueno, fueron incluidos. Entonces, por primera vez los 39 municipios de Durango recibieron algo de recurso para seguridad. 34% de dinero federal, 66% de dinero estatal, según se dijo. Bueno, en el marco de esta entrega de equipo, vamos a escuchar un fragmento del discurso del gobernador de Durango, Esteban Villegas, donde dijo que están buscando homologar el software que se utiliza en los C4s de la Laguna de Coahuila, que está en Matamoros, y de la Laguna de Durango, que está en Gómez, lo cual pues tendría sentido porque interconectarlos pues permitiría dar seguimiento a los reportes de seguridad en la zona conurbada, porque luego si alguien comete un delito del lado de Coahuila y se pasa a Durango, se interrumpe el seguimiento, lo mismo viceversa. Es de las cosas que luego decimos, si estamos en una zona conurbada y se ha trabajado bien en el tema de seguridad. De hecho, el tema de seguridad es como que el gran ejemplo de lo que se puede hacer bien con coordinación metropolitana. Pues esto tendría que ocurrir en algún momento. Y ojalá que se haga bien esta interconexión, que suena bastante lógica. Esta tecnología captaría detalles específicos que permitirían reducir los tiempos de respuesta ante diversos delitos. Puede ser uno el robo de vehículo, porque luego pasa, se roban un vehículo de un lado y luego se cruzan al otro, a pesar de que hay filtros y retenes y todo esto, las cámaras. Bueno, el que estén interconectadas sería lo más lógico. De hecho, la pregunta es ¿por qué no los habían interconectado ya, no? Bueno, vamos a escuchar al gobernador de Durango, Esteban Villegas.
5: Pasa algo en Coahuila y se pasan a Durango y se nos complica el seguimiento. Hoy la idea es que no se nos complique, sobre todo al mando especial. Pasa algo en Coahuila y se meten a Durango y con las mismas cámaras dan el seguimiento. Pasa algo en Gómez, en Lerdo, y se pasan a Coahuila y dan el seguimiento con el mismo software. Eso va a ayudar a que el mando especial pueda atender de manera más eficaz y más rápida todos estos temas, más las 100 cámaras que se van a poner, que tampoco les voy a decir dónde van a estar, pues, porque pues es como decirles, no pasen por aquí o no hagan sus locuras por acá, pero el tema de seguridad lo vamos a fortalecer bastante en la comarca lagunera.
2: Ahí lo dicho por el gobernador de Durango, Esteban Villegas, sobre esto de los C4s. Bueno, pues ojalá se haga. Estaría bien, insisto, la pregunta es por qué no lo habían hecho ya, ¿no? Otro tema que abordó ya después del protocolo que le preguntaron, pues es lo relativo a lo de los taxis, ¿no? Este asunto que ya hemos abordado, ¿no? Sí. De que los taxis entre un lado y otro del NASA, es que hay impedimentos. Ya lo hemos abordado mucho ese tema. Bueno, simplemente el mandatario duranguense dijo confiar en que se logren llegar a acuerdos para regular este asunto. Vamos a escuchar sus palabras.
6: Nos estaremos coordinando en la laguna también con Coahuila. La gran ventaja es que con el gobernador Manolo yo tengo una gran relación. Con Miguel Riquelme no se diga, somos amigos de hace muchos años y creo que eso va a facilitar bastante el que podamos hablar el mismo idioma, el que podamos ponernos de acuerdo, no solamente en temas de seguridad, sino ya empezamos a tocar tema de transporte también. Ya estamos empezando a tocar tema de transporte con los taxis. Mientras, ¿cómo le hacemos? Y hay muchas ideas que se dieron en la mesa, pero bueno, los expertos son los que nos tendrán que decir el cómo, para que no vaya a ser después un problema en vez de una solución. Pero yo creo que hay temas que hay que entrarle, y es el mejor momento, cuando te llevas bien con el alcalde, cuando te llevas bien con el gobernador, cuando los estados están en armonía, es el mejor momento para entrarle a temas complejos, conurbados, que nos permita dejar pues un legado interesante en la comarca lagunera.
7: ¿Cómo explica el hecho de que Durango, el transporte es estatal, y en Coahuila son del competente municipio? Sí. ¿Hablaban que eso podría complicar?
6: Complica un poquito porque... y luego se sientan los alcaldes y los alcaldes de Durango dicen, pues no pueden tomar decisiones.
7: Claro.
6: Pero es a lo que voy, como nos llevamos muy bien con Miguel, entonces yo me puedo sentar con Miguel y sentar al secretario general de gobierno y al de transportes del estado para decirles, oigan, pónganse de acuerdo con Miguel en el tema de la laguna, con el tema del transporte.
7: De la
6: y eso ayuda mucho. Yo soy de los que siempre ha creído que está bien loco el tema de que el taxi te deje en el puente y luego la gente cruce el puente caminando con sus bolsas o su mandado o sus mochilas y luego agarrar un taxi del otro lado. Cuando ya hay muchos ejemplos, no hay que descubrir el hilo negro. La Ciudad de México está conurbada con el Estado de México, Jalisco está conurbado con otros estados, Monterrey está conurbado con otros municipios. Aunque nosotros somos el único, que somos dos estados diferentes. Aquellos nomás son municipios. Pero bueno, con la buena relación que tenemos, creo que hay que escuchar a los expertos, escuchar la mejor estrategia y poderlo hacer. A mí me gustaría sí poder hacer una estrategia para que ya no batalle tanto la gente en ir y venir.
2: Bueno, lo dicho por el gobernador de Durango, Esteban Villegas, sobre este asunto de lo de los taxis. Pues ojalá esto también se acelere, ¿no? Porque lo hemos dicho ya mucho. Pues es una contradicción que en una zona conurbada no puedas hacer algo tan básico como transitar bien entre un municipio y otro en taxi, ¿no?
4: Claro.
2: En fin, ya lo hemos abordado mucho, es un tema que sigue, obviamente habrá el seguimiento correspondiente, pero bueno, para pasar a otras cosas, el tema de la extorsión, el secretario de Seguridad Pública de Durango, Óscar Galván Villarreal, pues dijo que sí se ha reducido este ilícito. Si bien todavía hay muchos problemas de intentos de extorsión telefónica, no se han registrado nuevos casos consumados aquí en la región. Sobre este anuncio de las 100 cámaras nuevas, se robustecerá, dijo el C4, cubriendo también Lerdo. Actualmente en la región hay 400 cámaras en funcionamiento. Vamos a escuchar ahora al secretario de Seguridad de Durango, Óscar Galván Villarreal.
8: Hay muchísimos operativos que se han implementado a lo largo y ancho de todo el estado, con una coordinación muy efectiva con la propia Guardia, con la Defensa Nacional, las demás instituciones de seguridad, las fiscalías, policías municipales. El blindaje que ha tenido el estado, bueno, pues ha permitido que sigamos transitando a mejores lugares de seguridad a nivel nacional, pero esto no nos permite a nosotros alzar las campanas al vuelo. Tenemos que estar pendientes, lo del tema de seguridad es a diario. Hay situaciones que surgen en cualquier momento y nosotros tenemos que estar preparados para poder hacer una estrategia de seguridad adecuada.
9: ¿La laguna cómo se encuentra?
8: Bien, la laguna se encuentra bien, el despliegue operativo, lo que se ha venido manejando de manera muy coordinada, el mando especial laguna, las policías municipales, las policías municipales, las estatales. Y bueno, pues esto nos ha permitido a nosotros generar estrategias de seguridad adecuadas.
9: ¿Ya no tiene nuevas denuncias de extorsión?
8: No, fíjate que ha ido disminuyendo, digo, el tema de intentos de extorsión en algunas ocasiones, sobre todo con las llamadas telefónicas, puede seguir en cierto momento dándose, pero no quiere decir que se lleven a cabo, pero se ha hecho una estrategia importante, se ha capacitado elementos, sigue el fortalecimiento a las instituciones de seguridad, como lo pueden ver ustedes el día de hoy, un importante equipamiento que el señor gobernador desde el día uno de su administración se comprometió precisamente a eso, fortalecer las instituciones de seguridad en equipamiento, infraestructura, capacitación y desarrollo policial, y aquí lo vemos nosotros en presencia el día de hoy.
9: El reto es fortalecer el C4 porque a medida que ha estado pasando también lo de la regularización de los celulares, han incrementado el número de alertas relacionadas.
8: Sí. De hecho, el C4 también se anuncia una remodelación importante al propio C4. Vienen cámaras de vigilancia, vienen arcos carreteros. Entonces, el sistema tecnológico también importante, el avance que se viene desarrollando.
9: ¿Cuántas cámaras están esperando?
8: Cerca de 100 cámaras y cerca de 4 arcos carreteros, única y exclusivamente para la laguna.
2: Bueno, y lo expresado por el secretario de Seguridad de Durango, Oscar Galván Villarreal. Pues así las cosas, y ya saben, para mucho más pueden consultar noticierosgrem.com.mx. En otros asuntos, hace algunos meses conversamos aquí en este espacio con el ingeniero Gerardo Ruiz Smith sobre el tema de la reintroducción del bisonte a Coahuila, en este espacio en Cuatro Ciénegas, y esto representó un hito porque desde hace más de un siglo no había bisonte aquí en esta entidad. A través de este proyecto de reintroducción, pues se iban a generar una serie de beneficios ambientales. Ya afortunadamente ha habido nacimientos aquí en Coahuila de nuevos bisontes, hay crías en bisontes. Recordar que había un antecedente en Janos, Chihuahua, donde también se reintrodujo. Entonces, eso ha sido una gran noticia aquí para Coahuila. Incluso Gerardo nos hablaba en ese momento de que próximamente se iba a generar un parque para que todos fuéramos y viéramos a los bisontes. Ha habido muchos avances en ello. Y Paco, le diste al tema para el Universal hace unos días. A ver, adelántanos algo, nos lo vas a traer completo mañana, pero
4: mañana.
2: Déjanos picas, a ver.
4: Sí, un trabajo que se tituló El Bisonte, un motor de cambio para el ecosistema, y precisamente el director de la Fundación Pro Cuatro Ciénegas, Gerardo Ruiz, nos platicaba cómo a 7-8 meses del regreso del bisonte a la reserva del santuario en Cuatro Ciénegas, pues ya se empezaba a notar un impacto en el ecosistema, ¿no? Básicamente, las cosas que enfatizaba Gerardo y de las que vamos a platicar mañana es el regreso de especies como el puma y el lince, por ejemplo. O sea, animales que ya no se habían visto en Cuatro Ciénegas en los últimos 3-4 años, pero que ya en meses recientes ya fueron captadas por cámaras trampa. La germinación de pastos, que esto es importante porque lo que nos explicaba Gerardo es que pues evidentemente se trata de animales de 500 a 700 kilos que con su pisada y las pezuñas y lo que ellos llaman baños de polvo, es decir, cuando el bisonte se echa en la tierra.
2: Sí, así es.
4: Básicamente lo que hacen es descompactar la misma, ¿no? Descompactar la tierra, quitar una costra, y eso ayuda a que vaya germinando mejor, ¿no? Y el hecho de que haya más pastos también ayuda a temas del agua, por ejemplo, ¿no? Entonces va a estar bien interesante escuchar mañana la entrevista, porque también refiere el reto que rápidamente se está presentando en Cuatro Ciénegas, y es el hecho de que, pues finalmente, aunque es una reserva bastante amplia de varias hectáreas, va a llegar un momento, dice, en el que va a haber una sobrepoblación. Entonces, okay, en México ya se tiene que estar pensando en cómo aprovechar el bisonte, ¿no? Y cuando me refiero a aprovechar, y lo explica y lo vamos a escuchar mañana de voz de Gerardo Ruiz, es lo que hacen en países como Canadá o Estados Unidos, donde se aprovecha la carne del bisonte donde se aprovecha el cuero, la piel y otros derivados. Y dice, es la única forma de mantener viva y activa esta actividad y viva y activo el animal.
2: Bueno, muy bien, pues ya ha publicado tu reportaje en El Universal, El Bisonte, un motor de cambio para el ecosistema, pero mañana viernes, qué padre, cada vez que nos acompañas, sí, en viernes, no, no es tan usual, pero siempre nos da gusto, ya mañana lo desmenuzamos, ¿no? Muy bien, pues ya nos estamos yendo, ponme al maestro Mainardo Zavala, digo, por favor,
10: Jean otra vez. Van Damme en Ganar o Morir.
2: Pues eso es lo que, tienen que hacer los algodoneros. Yo creo que sí, sí se arma.
4: Pues
2: sí,
4: mira,
2: estamos confiados.
4: A ver si es una jornada positiva para el deporte lagunero, porque te estoy avisando que el Santos Laguna extra está ganando 2-0 a Filadelfia.
2: Ah, mira.
4: A 5 minutos de la conclusión del juego 2-0. Esperemos que no le echemos la sal y que en 5 minutos vaya a pasar cosas extrañas.
2: No creo.
4: Esperemos que no. Santos sería pues la primera victoria oficial de la mano.
2: ¿Quién sabe en cuánto tiempo?
4: Profesor Paiva.
2: Bueno, muy bien. Pues sí, mira, buen apunte. Puede ser un día positivo para el deporte lagunero. Why not? Bueno, ya nos vamos. 6:55, 36 grados temperatura aquí en el centro de Torreón. Los dejamos con Pau Castro y las tendencias. Y la invitación a que no perdamos contacto en noticierosgrem.com.mx. Paco Rodríguez, gracias.
4: Gracias, hasta mañana.
2: Diego González en controles, gracias a ustedes por estar. Soy Manuel Serrato. Tengan extraordinario resto de jueves.
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0: Arroba tu tía Sandra. Aitana, hija de Eugenio Derbez, acompañó a su madre Alessandra Rosado en el Auditorio Nacional bailando en el escenario. Arroba Rainmarker. China ha lanzado una barredora de carreteras de alta velocidad que opera hasta 80 kilómetros por hora, limpiando completamente el polvo, las piedras y los escombros pesados de la autopista en solo 7 segundos sin interrumpir el tráfico. Arroba Sensacine Latam. Ahí está el detalle. Netflix recibe 35 películas de Cantinflas por tiempo limitado. Arroba Anxious Beats. Murió el exboxeador puertorriqueño Pritchard Colón. Esto tras más de una década lidiando con las graves secuelas de una lesión cerebral irreversible. Fue causado por Terrell Williams, quien conectó múltiples golpes ilegales de conejo en la parte trasera de la cabeza durante una pelea en 2015, mismos que el árbitro Joe Cooper no sancionó a tiempo. Pasó 221 días en coma y desde entonces permaneció al cuidado constante de sus seres queridos, entre ellos su mamá Nieves, convirtiéndose en un símbolo de resiliencia en el mundo del boxeo. Arroba el Universal MX. Topos aztecas sacan a un perrito que se encontraba entre los escombros tras el sismo de 7.4 grados. Es el primer rescate en Colombia. Arroba entérate.com. No sé qué voy a hacer sin vos, no sé cómo seguir. Lionel Messi dedica emotiva carta a su papá Jorge Messi, quien falleció a los 68 años de edad el pasado viernes. Arroba Info 7. Una persona ha sido multada en Noruega con 50.000 coronas, es decir, unos 93.000 pesos mexicanos, por despertar a un oso polar al hacer sonar la sirena de un barco. Arroba Excelsior. Cristian Castro vivió un momento muy especial en su vida personal, ya que a sus 51 años mostró que para estudiar no hay edad. El famoso cantante se graduó de la preparatoria y a la graduación acudió acompañado de su hermano Michel, algunos tíos y su mamá, Verónica Castro. Arroba MBS Noticias. León, América, Cruz Azul y Toluca ponen a la Liga MX en los cuartos de final de la Leagues Cup. Soy Paulina Castro y nos escuchamos próximamente.
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14: 6:59 p.m.
11: La temperatura es 35 grados.

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1: 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La temperatura es 35 grados.

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2: 7 de la noche con 7 minutos. La temperatura es 35 grados.

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1: 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La temperatura es 35 grados.

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2: 7 de la noche con 14 minutos. La temperatura es 35 grados.

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2: 7 de la noche con 17 minutos. La temperatura es 35 grados.

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2: 7 de la noche. Con 21 minutos.
0: La temperatura es 34 grados.
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2: 7 de la noche con 24 minutos.
0: La temperatura es 34 grados.

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0: ¿Qué tal? ¿Qué tal? Buenas tardes, amigos aficionados al Rey de los Deportes. Qué gusto saludarlos desde el Estadio de la Revolución, quinto juego de este playoff. Algodoneros frente a Toros, la serie le favorece a los Toros, 3-1. Hoy, Unión Laguna se juega prácticamente la vida. Servidor amigo Héctor Pimentel, invita a través de Grupo Radio Estéreo Mairán y su estación Globo 91.1 de FM a que nos siga a lo largo de esta campaña, a lo largo de este partido, perdón, en donde Algodoneros se juega la campaña. Ahí está Eddie Murías, en el centro, el levante y en el terreno de juego, el mejor. Arriba el terreno de la Liga Mexicana, el señor Fernando Benito. Fernando, como te lo dije, y te lo dije en la afición, o ganamos o nos vamos.
1: ¿Cómo estás, Héctor Pimentel, amigos? Bienvenidos a esta transmisión que esperamos, obviamente, que no sea la última de la temporada en un día contradictorio. ¿Por qué? Bueno, porque Unión Laguna puede vivir las dos caras de la moneda. Ser eliminado si pierde ante Toros o calificar incluso si es que consigue la victoria y se combinan resultados en las otras series de playoffs de la zona norte. Esperamos que se concrete lo segundo, pero la realidad es que si ganas, sigues vivo y de eso se trata.
0: Sí, indudablemente, ya sea amarrando calificación o siguiendo en la batalla frente a estos Toros. Así es que prepárese, acomódese en su lugar favorito hoy, bajo la producción del ingeniero Felipe González y el ingeniero Roberto Ríos también. Le saludamos con el gusto de siempre, Eddie de Murías, ahí en el centro, el diamante. No sé cuántas entradas puede lanzar de Murías porque tiene 3 días de descanso nada más. Pero así está la situación. Con los algodoneros con la soga en el cuello, batallando, y ahí va con su mejor carta. Cuando ahí está Celestino con el batazo a jardín derecho, la pelota está techando y va a llegar parado la segunda. Este ha hecho pedazos el picheo de algodoneros. Fernando lleva 7 hits en los 2 primeros cuartos.
1: Pero ¿sabes qué, Héctor? Me parece que agarran medio frío a Nick Torres, ¿eh? Porque conociendo la capacidad que tiene Nick ahí en el jardín derecho, no pudo hacer el recorrido debido, ¿eh? Me parece que corre lateralmente y no en diagonal como ameritaba la jugada, y por eso la pelota lo termina techando, y esto de inmediato es un doblete para Gilberto Celestino.
0: Sí, no, un doblete lo techó, raro, a veces techan a Nick Torres, pero ya los Toros tienen color en segunda sin out al primer picheo, y aquí viene ahora Isaac Rodríguez. Este lleva 6 hits en los 2 primeros partidos. Entre Celestino e Isaac Rodríguez llevan 12 hits en los 2 juegos aquí. No ha tenido el picheo, el bateo de algodoneros en su parte sólida del orden. La bola no está ahí la cuenta, así es que el algodonero se juega la vida hoy. Yadier Rey que en la primera, Isan Díaz en la segunda, Eddie Rosario en la tercera y Albert Lara en el short. En el izquierdo está Diego Cuarto, en el central, Julián Escobedo y Nick Torres en el derecho. Paco Arcia sigue siendo el catcher del equipo de Unión Laguna. El machucón tiene que apurarse, güey. Era muy complicado esta dinámica de los Toros de Tijuana. Y Virgil les deja la pelota en la mano. Por ahora es en primera y en tercera ya para los Toros, señor Benito, en apenas 3 pitches.
1: Vaya inicio de partido, ¿no? Para Eddie de Murías, le conectan sólido. Y ahora Isaac Rodríguez, que igual pudiéramos tomar que intentó el toque de sacrificio, pero por la colocación y la sorpresa, me parece que también su intención era envasarse, y lo consigue porque ataca la jugada Egui Rosario, y la única opción era tomar la pelota a mano limpia, cosa que no pudo conseguir.
0: ¿Por qué va hoy Eddie Di Murías? Porque no hay más como así de sencillo. Podrán ser 3 entradas, tendrás a alguien listo, no sé. Hoy pichan todos por los algodoneros, indudablemente. Pero ¿por qué Eddie de Murías? Por esa situación. Así de sencillo. Uno y nada la cuenta para Turner, que busca poner en ventaja a los Toros. Viene el lanzamiento al plato, 2-0 la cuenta. Nada bien, ha iniciado el juego para de Murías. El doblete de Celestino y el infield hit aquí de Isaac Rodríguez. Los Toros quieren acabar la serie aquí. Y hoy gana algodoneros, juego 5-6 allá en Tijuana el sábado. Ya arrancó Isaac Rodríguez el tiro. No va a haber tiro a la segunda. Les han robado 14 bases, señor Benito.
1: Pues sí, agresividad absoluta, ¿no? De estos Toros de Tijuana que se han soltado en la serie, convencidos de lo que pueden lograr. Aquí no están teniendo ningún tipo de consideración con los algodoneros. Hemos platicado hasta el cansancio que hay cuentas pendientes por lo que ha pasado en nuestros playoffs y parece que Tijuana quiere saldar esa deuda.
0: Bueno, pues aquí en cuatro picheos la base por bolas para Justin Turner. Y vaya que el panorama es muy, muy oscuro aquí para Eddie de Murías. Casa llena, sin outs. Sí, Fernando, aprovechando todo la debilidad de algodoneros, que son dos. Su cuerpo de abridores y la cuestión del catcher, ¿no? De los catchers, ¿no? Que batallan para sacar corredores en los senderos, un buen número de robos de base. En estos dos juegos van 8 y ya con el de hoy. Así es que, pues bueno, vamos a ver qué sucede. Vamos a ver si de Murías puede salir bien librado. Y aquí vendrá Philip Evans a la caja de bate. Prácticamente nulas han sido los motivos de festejo de la afición lagunera en estos dos primeros juegos. No hay que decir otra cosa, esa es. Ayer salió una casa llena en gran forma, sin out este Tuchel. Y aquí buscar más lugar, qué difícil han sido las primeras entradas para el Goner. A lo largo de la temporada, son 6 picheos malos de manera consecutiva de Eddie Murías. Y vemos, está en la caja de bateo y le están cantando el primer strike ahora sí. A reordenar las ideas, aunque el panorama sea difícil. Esos ya están ahí y no los puedes quitar. Así es que concentrarse en el bateador. Allá el batazo elevado, la pelota de foul. Dos salidas y muy buenas aperturas las que ha tenido de Murías con los algodoneros. Una en temporada regular. Y la otra precisamente ante los Toros el pasado domingo. Créanme, si la serie hubiera estado empatada, hoy no va de Murías. ¿Estamos de acuerdo, Fernando?
1: Sí.
0: Así es. Picolazo, bueno, el mascoteo ahí de Arce, un buscapiés. No muerde el anzuelo, Philip Evans, y la cuenta para él está en el 2-2. Sigue llegando la gente al estadio, saludos cordiales para toda la gran afición, hasta donde llega la gran señal del 91.1 de FM. Arrancamos temporada el 17 de abril. Hoy es... ¿qué? 13 de agosto. 3-2 la cuenta. A estos no los vas a engañar mucho. Los podrás ponchar, claro. Pero saben trabajar con tiros largos, etc. 3-2 y nada, la casa llena de toros en el amanecer del juego. De Murías ya prepara. Aquí viene rumbo al plato. Vamos a ver. La base por bolas aquí para Philip Evans. Fernando, estos tienen maestría, estos jugadores de los Toros. Muy pacientes y bueno. No puede sacar un out de Murías y ya le hicieron carrera.
1: Pues sí, y digamos que solamente a través de un batazo poderoso, ¿no? Que fue el doblete de Gilberto Celestino. Porque lo demás, pues sí, no le ha ayudado ni se ha ayudado el propio lanzador Eddie de Murías. Sin field hit, pasaportes consecutivos. Y con esto pues ya tenemos la carrera de la quiniela para el lado fronterizo. 1-0 y de inmediato se da este tema de la primera visita ahí para el abridor algodonero para intentar que cambien las cosas.
0: Sí, ya se va a prender el calendario a los algodoneros. No sé, repito, no sé que sea el muy poco tiempo de descanso para de Murías. No sé. Ojalá y pueda enderezarse al partido porque calidad la tiene. Eso es indudable. Allá fue ya el coach de picheo de los algodoneros a platicar con él. Ahí va sus 6-7 segundos de plática. Y bueno, a buscar que esa charla pueda rendir frutos. Y aquí vendrá Wilmer Flores a la caja de bateo. Ya lo gana Toros 1-0. Viene el lanzamiento al suelo, el rompiente. Uno y nada la cuenta. Wilmer Flores, que toda la temporada pasada jugó Grandes Ligas con los Gigantes de San Francisco. Ya acepta la señal de Arcia. Ya prepara el derecho. Viene rumbo al plato de Paola. Aquí el batazo de Wilmer. Que antes de la llegada de Turner, no. La de Wilmer fue una de las más sonadas contrataciones. Igual que la de Manuel Rivera, pero de Manuel Rivera no funcionó. Ahorita me decía un aficionado al live. Oiga, usted dijo que es una estrella. No, amigo. Lo estrella no se le quita. Ya va el batazo. La pelota de Jitas al jardín izquierdo. Va a anotar sin problemas aquí ya Isaac Rodríguez. Señor Benito. Los Toros ya tienen 2 carreras y todavía no hay out y la casa está llena. ¿Qué hacemos?
1: Híjole, no tengo respuesta para eso. Lo cierto es que la cosa se está poniendo muy fea para Unión Laguna, no solo en la cuestión de este partido, sino en el aspecto de la eliminación, ¿no? Que comienza a rondar encima de la cabeza de la organización, Guinda. Pues confiar en que Eddie de Murías puede componer el camino, salir con un daño más o menos aceptable, porque pues el partido apenas comienza, no te puedes ir tan atrás.
0: Allá viene a tomar turno ahora Hernán Pérez. Sí, ¿no? Estoy de acuerdo contigo. Hoy vas a enfrentar al mejor pitcher de la temporada, Daniel Martín. O sea, por donde quieran, el equipo de Toros trae un equipo. No. Ya está el batazo, muy elevado. Esta va a traer una al menos para los Toros. Hacia Jardín Central. Allá está Escobedo de la Jablot. Está capturando triple, pisa y corre. Triple, pisa y corre. El batazo lo suficientemente profundo, señor Benito. En lo que hemos visto de estos juegos, los Toros lo han hecho todo muy bien.
1: No, y siendo muy incisivos, o sea, punzantes, aprovechando las oportunidades y arriesgándose, ¿no? Para lo que viene aquí, implementan el doble, pisa y corre. A lo mejor pudiéramos criticar un poquito a Julián Escobedo, porque si era difícil por ahí tomar al hombre que llegaba a la tercera, y mejor porque no fue a la intermedia, ¿no? Para evitar el avance de otro corredor que se pusiera en posición de anotar. Bueno, las cosas están dadas, 3-0 la pizarra, hay un out y todavía par de hombres muy cerca de llegar a la registradora.
0: Saludos Oscar Flores, saludos cordiales para él. Vamos por el mejor corredor, ni morrazo si se puede. Bueno, ya lo están perdiendo algodoneros 3-0, corredores en segunda y en tercera. Vaya, panorama complicado para los Guindas. Viene el lanzamiento a la azotea, una pedrada que si no es por Arcia se hubiera anotado la cuarta. Dale el inicio aquí para De Murías. Pero esto refleja el trabajo que no se hizo con los abridores. Así de fácil. ¿Me equivoco o no me equivoco, Fernando? El que esté De Murías ahorita teniendo que abrir.
1: Pero bueno, ya lo decidiste, entonces hay que intentar que medio te funcione, ¿no? Lo que determinaste hasta el momento. Pues obviamente el resultado y lo que ha pasado en la serie nos indica que, pues sí, faltó un poquito más de calidad en ese aspecto.
0: O sea, a lo que yo voy es de que se tenga que utilizar hoy a tu lanzador que tiró el domingo. Porque, pues, ¿quién más hubiera podido ser? Aldo Montes, a lo mejor. No estoy criticando a De Murías ahorita, él está haciendo el esfuerzo. Pero esto habla también de que, pues, faltaron refuerzos, indudablemente. 3-1 ya la cuenta aquí para Edson García. Está la primera desocupada y Jonathan Guzmán esperando turno. 3-0, ya lo gana todos. Y la oportunidad de traer más. Vamos a ver, a bajarse Eddie Murías los pantalones. Viene el lanzamiento, el azotea y bueno. Ahora base por bolas. Aquí va a volver a llenar la casa, pero Fernando, es que no está ni cerca de la zona Eddie Murías.
1: Sí, ahí vaya, lo va a remover del montículo el manager Ramón Santiago, en una decisión que sonaba arriesgada y que al final, pues lo fue. El hecho de poner con pocos días de descanso a Eddie Murías, ni cerca de lo que mostró en sus dos salidas anteriores, justamente luego de que llegó a los algodoneros. Recordamos su actuación del domingo pasado, en donde no permite carrera a estos mismos toros, y sin embargo hoy, completamente distinto. No pudo trabajar los turnos, le pegaron pasaportes, en fin, una exhibición pobre aquí de Eddie de Murillo.
0: No, y es entendible, Fernando, su nulo descanso prácticamente. En una salida normal, este día o el de ayer, es el día que haces bullpen tú como abridor. Hoy tuviste que entrar a lanzar porque no había más. Allá es Aldo Montes, ¿no?
1: No, es Luke Albright.
0: Ok, Luke Albright, que hace las funciones de abridor. A eso lo trajeron Albright. En el arranque de la temporada. Tuvo una apertura y después lo vimos como relevista.
1: Que fíjate, Héctor, a mí si me hubieras preguntado o si hubiera tenido injerencia en esta decisión, tanto en la de Brennan como en la de Murías, por la situación de los días de descanso, ok, yo los hubiera tenido disponibles, claro. Pero probablemente hubiera apostado por otro lanzador, y si las cosas se complicaban, pues entonces sí los metías.
0: Claro.
1: No desde el inicio. No, malo hablar a toro pasado porque ya las cosas acontecieron, pero a lo mejor era una alternativa real que estaba ahí, ¿no?
0: Sí, o sea, entender una cosa, de Murillas hizo todo el esfuerzo y esto no le quita el ser un estelar, ¿eh? O sea, que quede bien claro. Pero lo tuviste que forzar. Porque no hay más. ¿Pudiste haber iniciado por Luke Albrecht? Bueno, muy bien. ¿Tú crees que Albrecht, que esta temporada ya, o este año ya tuvo alrededor de 10, 11 aperturas, no hubiera podido ser una mejor opción por los días de descanso? ¿O Aldo Montes mismo?
1: Posiblemente.
0: O sea, como dices tú, hablar a todo lo pasado, pero bueno. De modo, estamos arrancando el juego. Y queda mucho camino por delante. Aquí viene Albrecht con una pedrada que se escapa al lanzador, al receptor. 4-0 el juego. White pitch, el primer picheo de este lugar, Albrecht. Las bases por bolas han sido factor también en los ya en estos tres primeros partidos. Muchos pasaportes ha dado el picheo de los boneros y Toro simplemente ha aprovechado lo que le ha dado el equipo de los 4-0 el juego. Avanzaron también a la tercera Wilmer Flores, a la segunda Edson García y a tiro de hits. Dos corredores más para el equipo de los Toros. Albright se prepara aquí, ya viene rumbo al plato. Bueno, le intentó el squeeze play, iba a ser la verdad, Fernando. No quiero decir cómo es.
1: Es que lo que se ve en Toros es que, y se reconoce, Héctor, y a lo mejor es entendible, realmente se quieren desquitar, de los algoritmos, claro, por lo que ha pasado en playoffs. Por eso tampoco hay que culparlos.
0: No, yo no estoy diciendo eso. O sea, trae una espina clavada, la estocada, traen completamente y bueno, ahora están siendo muy superiores en esta serie. Y eso, no podemos tapar el sol con un dedo, ¿no? 2-1 la cuenta, Albright, que a lo mejor estaba en el script, pero no la primera entrada para poder venir a abrir, ¿no? Pues Dios nos agarre compensados, como dicen por ahí. 2-1 la cuenta, el lanzamiento, la azotea, el picheo, los tres picheos van... Han ido a la parte muy alta, 3-1 la cuenta. Ya son 3 pasaportes en esta entrada. Fueron 6 o 7 el primer juego. Si alguien me hubiera mencionado un libreto de estos 3 partidos, Fernando, el lunes no lo hubiera creído. La base por bolas aquí. Ha tirado un strike en 9 picheos, Álvarez, Fernando.
1: Y son ya 4 pasaportes en este inicio de partido, justamente en el primer inning. Entendible, ¿no? Porque Toros lo ha aprovechado, porque ha cristalizado esta ventaja de 4 anotaciones. Pero si por ahí no se apura Albright, caray, el partido se puede escapar así de rápido.
0: Sí. Un batazo aquí de Tomás Tellis. Sí, de por sí es una losa bien complicada. Solamente hay una. Y Albright aquí viene con el lanzamiento, una pedrada espantosa va al suelo, no ha tirado un strike, señor Benito.
1: Que es lo más preocupante, ¿no? Tú dijeras, bueno, de repente los turnos se han trabajado y por el tema de no arriesgarse porque la cuenta está llena, a lo mejor quiere confundir y no se decide ir por el centro. No, aquí estamos hablando de que simple y sencillamente los lanzamientos van para todos lados menos donde debe ser.
0: Sí, no, ni cerca de la zona de estado. No sé qué tanto haya calentado Luke Albrecht también. Qué difícil el panorama ahí para Ramón Santiago y su decisión, ¿no? Ante la escasez de abridores del equipo de los Boleros, que fue su talón de Aquiles toda la temporada. Ya viene rumbo al plato, ¿no? Parecía de buena zona en la segunda pelota mal. Pues bueno, ¿qué más se puede decir? A ver cómo resuelven esto. La gente que llega al estadio dice, bueno, ¿qué está pasando? No. Ni cerca de la zona está este lanzador, Fernando. Lleva 11 bolas. Increíble. No ha podido entrar más que en una ocasión, Luke Albrecht. Aquí viene rumbo al plato y la base por bolas, señor Benito. ¡Qué cosa! 5-0 el juego, 5 bases por bolas. Y ahí está la reacción de la afición, Fernando.
1: Sí, ya la gente mostrando su inconformidad, obviamente por lo que está observando. O sea, no ha necesitado Toros de conectar batazos. O sea, el descontrol de los lanzadores, tanto de Eddie, de Murillas, el abridor, como el primer relevista, Luke Albrecht, ha provocado, ¿no?, que esto realmente esté color de hormiga. 5-0 la pizarra, la casa continúa llena. Por ahí a batear ahora a Gilberto Celestino, que ya conectó doblete. Pues tendrá que hacer una cosa mágica justamente Albright para allá. Que esto se quede así.
0: No. Desde el fly de sacrificio de Hernán Pérez, no han hecho contacto los toros y han hecho 3 carreras. Más. Aquí está Celestino abriendo nuevamente el orden al bat. Al suelo una pera y el white pitch, Fernando. El white pitch aquí por parte de Albright. Tiene 14 pelotas malas de 16 picheos.
1: Bueno, y ahora entendemos por qué no se le dio la confianza de abrir el partido también, ¿no? O sea, tú lo dijiste hace rato, tenía esta disyuntiva muy marcada el manager Ramón Santiago y apostó a lo mejor, por lo más alcanzable, que era sin descanso. ¡Órale, Brennan! ¡Órale, de Morías! Y esto pues también está costando bastante caro. Pues no sé qué vaya a hacer Ramón Santiago con Albright, ¿eh? ¿Lo va a dejar todavía que termine esta comparecencia ante Celestino? Me parece que sería todo.
0: Son 6 ya, ¿verdad, Fer? 5.
1: 6-0.
0: 6-0, exactamente. 6-0. Y no puede entrar, no puede entrar Albright. Ya está en 3 y nada, Celestino. 2 strike ha tirado, Fernando. Increíble, la verdad. Mira nomás. La cuarta base por bolas. No. Bases por bolas en 18 picheos de Aro. Increíble, la verdad. Y ahí viene otro lanzador. Vamos a ver de quién se trata.
1: Parece Omar Araujo.
0: No, ahí va. Cabizbajo, indudablemente, el pobre Luke Albrecht, ¿no? Un solo tío, tiró 2 strikes en 20, ¿en qué fueron? No han hecho contacto los últimos 4 bateadores de toros a la pelota, Fernando.
1: Sí, el box score es contundente. Cuando checamos estadísticas y todo eso, pues tenemos un panorama claro de lo que está pasando y también del rendimiento de los propios peloteros. Y lo de hoy, de Luke Albrecht, es verdaderamente lamentable. No sé si le afectó el escenario, ¿no? O cómo entró, porque ya estaba encarando una situación de riesgo heredada justamente por el abridor Eddie de Murías. Pero pues así se forja el carácter. Si ya estás ahí, hay que tratar de solventar el trabajo.
0: 16 pelotas malas de 18 picheos de Aro. Aquí vendrá Arau con la caja al centro del diamante, perdón. Bueno, ya con el 11º bateador de la entrada. Desde que vi yo, y no sé porque se iba divino, vi la cuestión de Murías, dije, es demasiado arriesgado. Demasiado arriesgado. Bueno, creo que aquí lo de Albright no fue tan mala la decisión de pensar en él por su experiencia como abridor este mismo año. O sea, hasta ahí. Ya lo demás fue, la verdad, lamentable, ¿no? Y creo que lo de Albright, pues, habla, ¿no?, de lo que fue el refuerzo, ¿eh? Y aquí viene ahora Isaac Rodríguez. Ya 6-0 el juego. Y sigue la casa llena con un solo out. Y son 6 bases por bolas en la entrada. Y miren, siguen teniendo paciencia los toros, señor Benito. ¿Se apagó el botón de los strikes en la pizarra o qué? No hay nada para Isaac Rodríguez, que conectó ya imparable en este encuentro, en esta entrada. Lanzamiento, ya el batazo hacia jardín izquierdo, ya para atrás de Aguar. La pelota lo está techando. Y allá van a venir 2 más para los toros, señor Benito, que no tienen piedad.
1: Isaac Rodríguez, ¿no?, respondiendo. Estaba ante la posibilidad de seguir produciendo y hacer que este marcador creciera y saca, pues, el batazo contundente. En dirección, sí, al jardinero izquierdo llegó un Ward, pero la potencia del batazo te echa por completo al jugador de Algodoneros. Y ya estamos entonces 8-0, ¿eh? Yo creo que nadie imaginaba que este partido decisivo para la novena guinda desde el inicio se comenzara a escribir de esta forma.
0: No, y el partido tan importante de ayer, donde cometiste el mayor número de errores en la temporada, 6, Fernando. Y mira, ahora se patina ya Omar Araujo. Y bueno, allá esperemos que esté bien. Pero qué complicado momento para el equipo de los algodoneros. 8-0 ya el juego. Y son 5 bases por bola. Y no ha habido secretos para Zach Rodríguez. No, yo no sé quién estudió lo del... ¿Cómo se llama, Fer? Lo de la sabermetría esa, ¿no? La verdad de las cosas, porque Pizarro de los ha hecho pedazos toda la serie, al igual que Celestino. Y aquí está otra pelota mala, la primera para Turner. Bueno, pues la gente dice, va entrando al estadio y dice, ¿cómo? ¿Qué hacemos? 2 bolas con destroy la cuenta aquí para Justin Turner. ¿Qué forma de aprovechar las situaciones en la ofensiva de los Toros, O sea, sí, es muy complicado. 2-2 la cuenta. Nada más para que se dé una idea. De 18-6 está bateado Isaac Rodríguez en la serie. No, al suelo el picheo. 3-2. Son 12 bateadores ya al entrar. 6 han recibido base por bola. No han dejado los Toros, Fernando, en ningún momento en que la gente se meta al juego. Mira nomás. Séptima base por bola, señor Benito.
1: Sí, está decretada para Justin Turner, pero eso sí, en un turno, digamos, pues más lógico. O sea, Omar Araujo le buscó para intentar trabajar justamente a Turner, que es un hombre de mucho oficio. Último lanzamiento en 3-2, se queda cerca de la zona, pero no alcanza a pellizcar la esquina exterior. Y de esa forma, pues sí, son 7 bases por bolas y otra vez la casa está llena.
0: Sí, viene Philip Evans, que de caballito produjo. No, o sea, qué situación tan complicada, la verdad. Es... No puede ser que no tiren un strike. No puede ser que no saquen outs ayer los errores. Que abanica un swinger y la colocaron en el 0-2 a Philip Evans. Es que, como te digo, ni siquiera permitieron que la gente se metiera al juego, ni mucho menos, ¿no? Quien tuvo la decisión de poner a De Murías a abrir, pues bueno. Pues repito, él no tiene la culpa, Eddie De Murías. A la esquina afuera, ¿no? Van 6 bateadores sin out, Fernando. Fueron 6 bateadores al caer el primer out y van 6. Apenas hay un out. Y el juego está 8-0. Araujo, aquí viene con el lanzamiento. Y ahí va otro batazo, la pelota de hit. Hacia el jardín izquierdo. Y bueno. El batazo que trae 2 más para los Toros. Y ya están tomando una ventaja de 10-0. Por lo largo de la entrada vamos a tener que ir a un pequeño corte. Y ya regresamos.
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2: 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La temperatura es 34 grados. 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
4: 7:58 p.m. La temperatura es 34 grados.
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0: Bien, pues ya regresamos, amigos aficionados, debido, repito, a los softball, así son. Y pues tuvimos que ir al corte debido a lo largo de la entrada. Ya vino otro batazo de hit de Wilmer Flores, Fernando. 12-0 el juego.
1: Che, batazo del jardín izquierdo que trae dos más a la registradora. Y sí, esa es la diferencia en este momento, cuando aquí ya va a acabar este suplicio.
0: Sí, una línea de doble play de Hernán Pérez. Y bueno, ahí está la reacción de la afición. Ahí está la reacción de la afición después de media de juego. 12-0 los Toros de Mental.
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0: Bien, pues estamos de regreso, amables fanáticos. Vaya, parte alta de la primera entrada. 12 carreras para los Toros. ¿Qué podemos decir, Fernando?
1: Pues es que ya todos lo hemos dicho, ¿no? O sea, lo que afectó, lo que se dejó de hacer, la capacidad de los Toros. Eso. ¿Eh?
0: Se juntaron hoy todas las cosas. Venías de una estadía en Tijuana donde sacaste una buena victoria, venías con toda la motivación ante tu gente de poder, si no ganar los tres, al menos dos. Y no ha habido motivo para festejo de la afición en los tres partidos. Así, por lo que han dejado de batear, la pésima demostración de picheo de los tres ahorita. Araujo en su momento, porque así fue toda la temporada para él, muy mala. Albright, bueno. Y de Murías fue, pues, tuvo que ser utilizado hoy porque no había otro lanzador abrido. Y bueno, como hemos dicho, dar la vuelta a la hoja y nuestro deber es labor hecha. Julián Escobedo en la caja de bateo, Daniel Martínez en el centro, Levante, 7 ganados, 1 perdido para Daniel Martínez en la campaña. Así de fácil. 1.94 de efectividad, 17 juegos, 88 partidos, solamente 19 carreras permitidas. Y aquí ya se fue dominado Escobedo, vía 43 para el primer out. Un Julián Escobedo, Fernando, que simplemente no terminó por tener una buena temporada.
1: Bueno, hay que ver por lo pronto la manera en cómo reacciona la ofensiva de Algoneros. Es cierto, el resultado está bien pesado, va a ser muy difícil si quiere acercarse a los Toros, pero a lo que voy es que muestre, ¿no? Pundonor, esta situación de esforzarse hasta lo último. Sí, no te va a alcanzar, es muy probable, pero que se vea el empeño que le pongan los jugadores, eso yo creo que podría identificarlo la afición.
0: Y donde celebraron, o donde están celebrando este rally de los toros, no solamente es en Tijuana, sino en Monclova también. La bola no trae la cuenta aquí para Nick Torres. Las otras dos series están 3-1 caliente sobre Monclova y 3-0 Sultanes sobre Charros. Aquí está Nick Torres, que no ha podido en este... Bueno, es que ¿quién ha podido, no? Ayer David Rey fue el único que sacó la cara por los algodoneros.
1: Ahora, ¿cómo cambian los escenarios, Héctor, no? Imagínate si el día de hoy... Bueno, este resultado ya está bien complicado para algodoneros. Pero que ganaran los charros y perdieran los acereros, pues Jalisco estaría calificado, ¿no?
0: Sí, también. Exactamente.
1: A pesar batazo, de ir 3-0.
0: Muy elevado hacia jardín y izquierdo. Y allá en la pista de advertencia está capturando Fernando 5 picheos y Martínez ya sacó 2.
1: Y luego súmale la calidad de este hombre, Daniel Martínez, ¿no? Que es un pitcher bastante eficiente. Recordamos que en el juego 1 el inicio le fue difícil, pero después se fue asentando hasta que concretó una actuación más o menos decente. Aquí con este colchonzote, pues de plano debe sentirse todavía con ese incentivo adicional, ¿no? Para trabajar de mejor manera a los oponentes.
0: Se siente como si estuviera en la alberca, así de su casa, con los salvavidas grandotes, Fernando, con un coco a un lado.
1: Una cama inflable,
0: ándale,
1: ¿verdad?
0: Ándale, sí, una de esas, exactamente. Bueno, pues ya los outs, está Albert Lara en la caja de bate. Sí, repito, si alguien me hubiera manejado un panorama así el lunes, no lo hubiera creído. Hablo de los tres partidos. No, dije, no. En estos tres juegos los toros han sido muy superiores. Y eso no lo podemos negar. Sabíamos de la calidad del equipo que tenían. Que siendo favoritos o no siendo favoritos, los últimos tres años Algodoneros los había ganado jugando un buen béisbol. Algodoneros no ha jugado buen béisbol en estos 4 de 5 partidos. El domingo jugó bien. La bola y 2 extrae la cuenta aquí para Nick Torres. Para Albert Lara, perdón. Decíamos, Daniel Martínez, una gran temporada. Su única derrota para Daniel Martínez se presentó el 6 de junio de mayo ante los Sultanes de Monterrey. O sea, tiene 3 meses sin perder. ¿Dónde adquirirán estos lanzadores los toros, Fernando? Porque aquí a varios años no se han podido lograr. ¿Dónde? ¿En alguna tienda en San Diego, Fernando, o algo así? La cuenta para batear en el 3-2. Porque no es esta temporada los toros, de sus muy buenos lanzadores abridores. Porque no es esta temporada los toros, de sus muy buenos lanzadores abridores.

0: mal, porque a lo mejor te anotan 5 o 6 carreras, pero dentro de ti sabes que te quedan 9 tandas para ir remontando esa diferencia, pero un 12-0, híjole, yo creo que pesa, no sé, infinito.
1: No, no, muchísimo, muchísimo, muchísimo, la verdad. Esta afición pues merece, ¿no? Indudablemente que si vas a ser eliminado hoy, que sea con la cara a la luna, señor Benítez. No hay de otra, ¿no? Lucharon toda la temporada, tuvieron un buen cierre, pero no ha sido un buen play para los algodoneros. Al momento, 0 bolas, 1 strike, la cuenta ya de Warco, entrando un batazo, cuidado aquí un souvenir. Se quedó ahí en una de las mesas, ¿no, Fernando, del bar?
0: Sí, llegó aquí a The Box, el bar que está en el terreno de juego, y después de un par de botes les llegó a una señorita que nada más estiró los brazos ahí cerca, justamente de la zona que está pegada a la malla, y hasta festejó con todo, de que se lleva su recuerdo.
1: Que siempre causa gran gusto, ¿no? Un recuerdo de ellos. Un sueño arrepentido, bueno, Diguar se fue prácticamente de boca con ese lanzamiento, y se está ponchando para el tercer. Una completa de juego. 12-0 los Toros en venta.
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1: Vámonos a la parte alta de la segunda entrada. Si hago una corrección, porque sí, me dice aquí Fernando Rodríguez, y es cierto. Yo he tomado 4 bases por bolas por Albra y no, fueron 3. O sea, fueron 12 bolas en 13 pichos. Así de fácil. Cuando está el batazo hacia Jardín Central, allá viene Tijuana hacia adelante y está capturando. Se fue dominado Edson García para el round de este segundo episodio. Y va a venir Jonathan Guzmán a la caja de bateo. Entonces fueron 2, 5, 6, 7 bases por bolas en la entrada. Hay que ver los récords en un episodio, en un playoff, ¿no, Fernando?
0: Sí, hay que checar eso. Y también, aunque volvemos a lo mismo de que parece que es imposible el hecho de volver en el partido, ¿cuál es la mayor remontada, ¿no?, de los algodoneros vaqueros en su historia? Yo recuerdo aquel 10-0 contra Diablos, ¿te acuerdas? En el 2009.
1: Sí, yo me acuerdo esa, un 12-3 aquí con Saltillo, 12-2, algo así, en la octava, y creo que regresaron con 8-9 en la novena, de los regresos así más recordado, ¿no? Pero ese 10-0 es uno ahí era en el Foro Sol todavía. De la Ciudad de México, qué buena, no, imposible la estirada. Pensé que se había quedado con ella y Rosario. El imparable Jonathan Guzmán hacia el jardín izquierdo. Que ahora vendrá a la caja de bateo Tomás Telles.
0: Le han pegado a Mar Araujo, pero por lo menos él entró a lanzar strike, ¿no? Sí, pero, porque tanto de Morías como Albright.
1: Así ha sido la temporada todo, ¿sí?, para Araujo, perdón. No ha sido tampoco una buena temporada para él. Han sido 2 muy difíciles temporadas, las 2 últimas. En el invierno ha tenido buenas actuaciones, ha sido un pitcher regular. Ahí muestra su calidad de lanzador de Liga Mexicana, pero aquí no le ha ido bien en las últimas 2 temporadas. Está Tomás Telles en la caja de bateo.

0: seres en el sur, diablos, y hay dos seres empatadas a dos juegos. La de Pericos y Piratas está 2-1 porque van un día atrasado, pero son interesantes también las postemporadas en la zona sur. En el norte, bueno, fíjate que está suspendido por lluvia el juego en Guadalajara, Fernando. Así es que podría no haber partido en Guadalajara. Y Caliente ya le está ganando 2-0 a Cereros en la segunda entrada.
1: Y los Guerreros de Oaxaca siguen siendo una piedrita en el zapato para los Diablos.
0: Pues sí, pero no los han vencido, Fer. Fíjate, estaba escuchando el sábado, domingo, la transmisión del juego de ellos. El sábado les bajaron el partido a los Diablos después de estar abajo 11-4. Cuando ya ve el batazo de hacia el jardín derecho, ya se está moviendo Nick Torres y está capturando. Para el segundo out y regresa la inicial Guzmán. Le bajaron el juego, Fernando. Ganaba Oaxaca 11-4, la cuarta, quinta entrada, y terminó los Diablos ganando el partido. En la temporada le ganaron los Diablos a Oaxaca 5 juegos, perdiendo por más de 4 en la octava entrada. Y ay, todo regresó.
1: Increíble, y trasládate 2 años atrás, ¿te acuerdas que los tenían casi eliminados? Creo que en el juego 6 les ganaban por 7-8 carreras, es. Y regresaron los Diablos, sí, para vencerlo.
0: Sí, sí, los tenían 0-3 en la serie, y luego empezaron a regresar, y ese juego 6, es cierto, los tenían Oaxaca creo que por 8-9 de ventaja, y le dieron la vuelta. No, no, de esas frustrantes derrotas, ¿no? O eliminaciones. Y ayer los apaleados, Guerreros a los Diablos, 12-3. Antier, una soberbia de Serpentina de Trevor Bauer, de 3 imparables en 7 entradas. Esas dos series en el sur ya obligaron el regreso el sábado a Villahermosa y a la Ciudad de México. Ahorita Oaxaca le gana 2-1 a los Diablos en la cuarta entrada. Pericos y Piratas está suspendido por lluvia, al igual que Charro y Sultán. Esas dos series se han ido retrasando por las lluvias. 4-4 Olmecas y Bravos están en la segunda entrada. Y 2-0 Caliente sobre Acereros. Sí, pero el panorama que ahorita dice Fernando es cierto. Pierde a Algodoneros, pierde Monclova hoy. Y gana Charros y se metió. No, no es cierto, Fernando. Ah, no, sí, sí, sí.
1: Sí, sí, porque no. Monclova es número 5. No. Charros es 4.
0: Ah, tienes razón, tienes razón. Sí, cierto. No, estaba yo con esa duda. No, sí, sí, Monclova fue 4. Tienes razón. No, oh, perdón, Monclova fue 5. Exactamente, ahí está el roletazo por el Chor, el tiro a la segunda, y ahí van a forzar a Jonathan Guzmán para el tercer out. Así es que cuelga la argolla aquí Araujo. Otra y media, lo está ganando Toros, 12 carreras por cero.
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2: 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La temperatura es 33 grados.
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2: 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La temperatura es 33 grados. 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
0: Parte baja de la segunda entrada, amigos aficionados. En la caja de bateo está Yadier Drake. Puente a dos bolas y dos strike cuando ya Drake conecta sólido el batazo por todo jardín izquierdo. Pero la pelota se abre de foul. Se había ido al otro lado de la barda ese batazo de Yadier Drake, señor Benito.
1: Bueno, hasta eso, qué mala suerte, ¿eh? Por pocos centímetros, ese batazo completamente jalado de Drake no se convirtió en un cuadrangular. La cuenta en 2-2 para él. A ver qué resulta en el siguiente lanzamiento.
0: Sí, Drake, Díaz y Rosario en este segundo episodio para Daniel Martínez. Lanzamiento a la esquina afuera, no dice el umpire. Saludos, por cierto, al mi buen amigo Sergio Contreras, el presidente de la Federación de Softball de La Laguna. Fíjate bien, saludos también a su amigo Luis Lascano y a su esposa, o sea, la esposa de Sergio, que también escuchan el partido y me manda una cubeta, Fernando, de hielos, y no son precisamente botellas de agua las que están ahí, ¿eh? Como que están presumiendo, ¿verdad? Bueno, pues ahí está el batazo de Drake, que parte el diamante en dos. Este es el único que ha podido batear ayer y conectó tres imparables, señor Benito.
1: Y aquí en un buen turno, al final le pesca un lanzamiento algo bajito a Daniel Martínez y Drake saca este rodado que parte en dos el diamante. Y la gente lo festeja, Héctor, es lo que decía hace un momento, a lo mejor puedes perder, pero lo que quiere la afición en este momento es que el equipo siga peleando hasta donde le alcance.
0: Hoy platicaba con una aficionada ahí en el puesto de gorditas, Fernando, que vamos tú y yo. Ay, Fernando no va, pero yo sí. Y platicábamos, ¿no? Precisamente de lo que es esta gran afición. Ella es una gran aficionada, como hay muchos, que adoran este equipo y aman estos colores. Y dice, es que ya nos merecemos algo. Y sí. Sí, sí, estoy de acuerdo con eso. Pero me llegaron esas palabras, ¿no? Es que ya nos merecemos algo. Dos y nada la cuenta, cuando ya está el batazo por el chor, el segundo, el primero, en la primera, el segundo, y el doble play por parte de Sandía, señor Benito, que simplemente ha estado dormido todo este play.
1: El batazo completamente de frente para Jonathan Guzmán, que le cede la pelota ahí a Isaac Rodríguez, y este es el que se luce, ¿eh? Porque venía corriendo de frente a la almohadilla, la pisa, y luego hace como que un medio giro para enviar un buen disparo a la inicial, y con esto se disipa por lo pronto la posibilidad de que Algodoneros haga algo en este inning, porque ya hay dos años.
0: Fíjate, Fer, ¿ya cuántas entradas son sin anotar carrera de Algodoneros? Ayer los blanquearon. Las de hoy ya serían 11. Desde el primer partido, martes 9 de agosto. ¿Sí fue martes 11? No, eso fue el día. Martes 11. Cuando ella está conectando el batazo a jardín del central, más bien el derecho, y allá va metido Isaac Rodríguez para consumar el tercero. Bueno, pues en orden y con muy pocos picheos, la serpentina de Martínez ya ha colgado par de ceros. 12-0 los toros, después de dos complejos.
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0: Regresamos, amigos, aquí a la parte alta de la tercera entrada. Los saluda su amigo Cristian Padilla, quien le habla en el micrófono para continuar con el juego. 12-0, parece que pues, la pizarra ya pudiera haber tomado rumbo en el juego, pero esto con pues, resultados ya muy negativos para el equipo de los algodoneros, lo que prácticamente significaría ya la eliminación. Todavía falta mucho. Mucha historia de este juego, así es que bueno, vamos a ver qué es lo que sucede cuando aquí viene el roletazo de Isaac Rodríguez al primer lanzamiento de parte de Omar Araujo, que sigue en el centro del diamante y de frente la toma Albert Lara para tirar a la inicial y conseguir el primer out. Parece que se ha ya de alguna manera equilibrado el picheo de los algodoneros y aquí Omar Araujo. Fernando, te saludo. En esta transmisión, sacando el primer out, rápido el primer lanzamiento.
1: ¿Cómo estás, Cristian? Muy buenas tardes, noches. El detalle también, y esto lo percibí desde el inning anterior, como que los toros están haciendo el swing más rápido, ¿no? Como que no quieren trabajar ya los turnos, a lo mejor sintiendo que el partido está resuelto por la diferencia. Así es que creo que están tratando de poner más pronto la pelota en juego.
0: Sí, ya tienen un colchón sotototote de 12 carreras. Y pues cualquiera pudiera pensar que este juego está resuelto. Pero todavía falta mucho, pero pues necesitamos que Algodoneros muestre alguna reacción. Cuando está Justin Turner, el Barbarroja, ahí en el cajón de bateo del lado de los derechos.
1: Es que hay que intentarlo, Cristian. ¿Quién no te dice que por ahí consigues 5 carreras en un inning? Eso te puede traer de regreso, ¿no?
0: Sí,
1: por
0: sí,
1: el
0: sí.
1: Tema, sobre todo, motivacional.
0: Y tratando de hacer de 2, de 3 por inning, todavía queda bastante, bastante juego, así que todavía el intento se le puede hacer. Aquí está Turner con la cuenta al 2-2. Turner que lleva par de bases por bolas. Las dos en el primer inning. Y es que increíblemente, 1, 2, 3, 4, 5, 6, 7. Fueron 7 bases por bolas, Fernando, si no me dejas mentir, en el primer episodio. 7, si no es que 8. Bueno, yo ahí el conteo que llevo son. Parecer 7 bases por bolas. En un solo inning. 3-2. Lanzamiento. La pelota se quedó ahí en la esquinita de afuera y le cantaron el tercero al Barbarroja. Se quedó con la carabina al hombro. La vio pasar, pero el umpire robot marcó el tercer strike. Y este es el segundo out aquí para la serpentina de Omar Araujo en esta parte alta de la tercera entrada.
1: Que de repente se convirtió Omar Araujo en como que esta pieza de que ya estás ahí, pues bájate. O sea, con todo el daño que le hicieron a los lanzadores, seguramente piensa Ramón Santiago, ¿para qué lo remuevo, no? ¿Para qué desgasto otro lanzador? Mejor que este pitcher pues siga trabajando. con la situación combinada de lo que pueda mostrar, más ya la resignación incluso por el resultado de los propios elementos de Toros.
16: Cuando aquí en una acción más que heroica, Yadir Drake se fue allá, se lanzó, se deslizó prácticamente en terreno de foul, Fernando, pegado ahí al bullpen. Y se queda con la pelota en lo que fue una gran atrapada para el tercer out, el foul fly, ahí al 3. Y con esto, Araujo cuelga el 0 en esta alta de la tercera entrada. Vamos a la pausa, amigos, regresamos. Vienen a batear los algodoneros, a comenzar a tratar de hacer más carreras, porque parece que esto todavía no es definitivo. Regresamos.
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16: Parte baja de la tercera entrada, amables fanáticos. El momento de despertar para el equipo de los algodoneros. Lo están perdiendo 12 carreras, sí, 12 carreras a cero. Las 12 carreras permitidas en la primera entrada, pero parece que ya se ha normalizado el juego después de esa pesadilla que vivió en la primera entrada, donde vinieron 3 lanzadores. Allá viene Adrieto Valina, el primer lanzamiento, está levantando un elevado allá rumbo del derecho. Isaac Rodríguez sale del abanico para buscar esa pelota bien colocada, le dio tiempo la elevación para poderle llegar y quedarse allá casi en los terrenos del jardín derecho con ese elevado fly al 4. Ahí para los que anotan, y viene a continuación Francisco Arcia.
1: Isaac Rodríguez, un hombre que ha resultado fundamental en la serie e incluso en este partido ya se ha lucido en los dos aspectos fundamentales de este deporte, ¿no? Conectando batazos, produciendo carreras, y a la defensiva ya nos entregó un par de jugadas realmente notables.
16: Sí, está teniendo buen juego este ya veterano de la Liga Mexicana, bastantes años ya con el equipo de los Toros.
1: Jugador emblema.
16: Emblema. Algunos que no están, bueno, que están en la banca, Fernando, como Junior Lake, como Jack Mayfield, que también son emblema de Toros, pero no han sido titulares últimamente, ¿no? Tomás Telles, creo
1: Lake
16: también.
1: Lake estaba lesionado.
16: Lesionado. Mayfield también era de los otros que normalmente lo veíamos ahí en el cuadro de los Toros. 1-1 el conteo aquí para Francisco Arcia por el lado de los zurdos. Frente a Daniel Martínez. Este Daniel Martínez que fue quien abrió el primer juego allá en Tijuana. Dos bolas, un strike. Uno de los lanzadores abridores estrella del equipo de los Toros de Tijuana, sin duda. Por algo, el mejor pichero de toda la Liga Mexicana. Y la cuenta en 2 bolas, 1 strike. De hecho, en ese juego, algodonero, hasta que salió Daniel Martínez fue cuando medio pudo hacer algo en ese juego. pero prácticamente maniató durante las entradas que estuvo. Es que la ofensiva, fíjate, de los algodoneros.
1: Cristian, sí ha sido muy superior, Toros, no lo podemos negar. Pero en las tres derrotas que van hasta el momento, me parece que en dos de ellas los resultados son muy beisboleros. Es decir, estuvo ahí la posibilidad de que hicieras algo más para poder conseguir la victoria. Ese 5-2 del primer juego, ayer 4-0, ¿no? Los errores, dos batazos oportunos que no llegaron. O sea, sí ha estado ahí la posibilidad, pero no se ha podido cristalizar.
16: Sí, claro, ayer fue un factor importante, decías, cuando aquí le dieron la base por bola a Francisco Arcia. El tema de los errores, fueron 4 errores que se vieron incluso después reflejados en la pizarra. Esos 4 errores que comete la defensiva de los algodoneros y que significaron carreras que le dieron, pues, finalmente el triunfo por blanquear al equipo de Tijuana. Si tienes razón, han sido factores y de cierta manera cosas, pues, de alguna manera que podías controlar. Ha sido factor también que los abridores han fallado en su mayoría. Ha recibido carreras muy temprano el equipo de algodoneros y eso ha sido factor muy importante para las victorias de Tijuana.
1: Con todo y eso, Cristian, si te anotan 5 carreras en total en el primer juego, ¿tú crees que esta ofensiva de Unión Laguna no es capaz de hacer esa cantidad o
16: más?
1: Sí,
16: no,
1: claro que sí. Ayer 4-0, puedes hacer eso y más. También la responsabilidad en mucho está en el ataque, ¿eh? Hay que reconocerlo.
16: Sí, han dejado, por ejemplo, en los juegos en el 3 y 4, o sea, ayer y antier, Fernando, ¿cuántas casas llenas dejaron? ¿Cuántos corredores en base se quedaron? Saludos aquí para Julián Escobedo, frente a Daniel Martínez. Escobedo, uy, le pegaron ahí en el tobillo. Directo por ahí al tobillo, Fernando. Ahí me parece que le alcanza a pegar el lanzamiento de Daniel Martínez. Y Escobedo se retuerce ahí del dolor, se tira al piso, ya se levanta, pero seguramente le dolió, pero en serio, ese pelotazo, ¿no?
1: Sí, es que prácticamente fue de lleno. De inmediato se desploma por ahí Julián Escobedo, agarrándose la parte afectada. Ya se levantó, comienza a hacer movimientos para ponerse más o menos en forma y que esta situación, pues, no le afecte. Me llamó la atención, Cristian, que luego del rebote de la pelota en el tobillo de Escobedo, quien va y la recoge es el umpire principal para otorgársela a Daniel Martínez, el pitcher abridor. Me imagino que en el momento en que se la da, viene por ahí cierto consejo, recomendación de mucho cuidado, porque este resultado no está como para tener ese tipo de acciones. Se pueden desencadenar cosas negativas.
16: Sí, sí, sí. Va a comenzar también ya a jugar la mente de los jugadores. Y seguramente alguna recomendación, más que advertencia, alguna recomendación. Bueno, aquí viene Nick Torres, que se va a encontrar con hombres en primera y en segunda. Y luego Albert Lara. Allá viene Daniel Martínez con el primer lanzamiento. Le pega aquí el envío a Nick Torres, pegadito. El lanzamiento para Nick, que no ha tenido buenos playoffs, Nick Torres, ¿eh? En su mayoría, la ofensiva de los algodoneros, pero de quien se podía esperar más en los playoffs, me parece que era Nick Torres, que traía una buena seguidilla de batazos en el cierre de la temporada, pero pues sí, se ha caído mucho, se apagó en los playoffs. Cuenta en el 1-1, cuenta pareja, cuenta de palillos chinos, 1-1-1. Ahí viene Martínez con el picheo bajo. Le tienen aquí respeto a Nick. Obviamente no se la quieren poner porque saben de su capacidad. 2-1 el conteo. Martínez. Allá va rumbo al plato. Ya acepta la señal. Otra vez le pasó el envío pegadito. Ahí a la altura las letras. Le acercó la lumbre al Ken Lagunero. Y aquí se le pudiera llenar la casa a Daniel Martínez. Listo y preparado. Ya recibe la señal de Telis. El picheo es alto y la base por bola. Y se le va a llenar la casa a Daniel Martínez, Fernando. Estas oportunidades son las que debe aprovechar el algodonero.
1: Sí, definitivamente. Con un batazo puede comenzar, ¿no?, a generar algo todavía más grande. Entonces, está obligado a continuación Albert Lara a dar el imparable, si te puede extra base para que esto sea aún mejor. Hace rato los Toros tuvieron este escenario en varias ocasiones y fueron capaces de ser contundentes. Le toca ahora definitivamente Unión Laguna.
16: Sí, es momento de que Algodonero también dé la muestra de que tiene ese bateo contundente, que puede resolver situaciones. Cuando en estos momentos hay junta ahí en el centro del diamante, salen a platicar con el pitcher Daniel Martínez. No quieren ninguna sorpresa, saben que son 12 carreras de ventaja, pero de igual manera, Algodoneros puede ir recortando distancias y esto puede ser peligroso para el equipo de los Toros. Así que ya fueron a hablar allá con Daniel Martínez y va a continuar el juego. Y viene listo Albert Lara. Otro también de los que se apagó bastante durante este playoff. Son de los que más o menos tienen un buen porcentaje. Con 5 hits y 4 impulsadas. Allá viene Lara con el picheo abierto y abajo. La primera bala aquí para el cubano mexicano. El público parece comenzar a animarse otra vez después de esa losa tan pesada. Que cargó y allá viene el batazo de Lara. Y esto va a traer 2 carreras. No, solamente 1. El imparable que se mete por ahí entre el short y el tercera. Fernando llevaba ojos a esa pelota. Un recoveco encontró.
1: De un cañonazo. Cañonazo auténtico el que salió del madero de Albert Lara. Entre las paradas cortas y el tercera base, imposible para alguno de ellos intentar algo. La pelota le llegó rápido a Edson García, que aparte se apura para regresar la misma al cuadro. Entonces solamente se anota una carrera, sigue la casa llena. Pues a esperar, ¿no?, que los algodoneros aprovechen este tipo de oportunidades, porque sí, hay que aceptarlo, necesita rallies para meterse al juego.
16: Sí, viene Javon Ward. Este hombre se la voló 2 veces allá en Tijuana cuando aquí estaba abanicando. Cambio de velocidad de parte de Daniel Martínez. Aquí un buen batazo de este gigantón. Pudiera comenzar a devolverle las esperanzas a los algodoneros. Qué fantástico, importante aquí hacer 3 o 4 carreras. Viene, allá viene el roletazo rumbo de la primera, solamente van a forzar out en segunda, se anota la segunda carrera, Fernando. Son 2, faltan 10.
1: Aquí me parece que se salva Algodonero si llegó un Ward, el doble play, porque el que hace el fildeo es el primera base, Justin Turner, quien decide ir en la intermedia para forzar ahí justamente a Albert Lara. Y luego cuando intenta, creo que Jonathan Guzmán, hacer el pivoteo, Turner no alcanza a posicionarse en la inicial para recibir el disparo, por eso ya mejor no se anima. Entonces va a ser bola ocupada justamente para Ward, impulsa una y esto se ajusta a 12-2, pero hacen falta más carreras, más batas.
16: Sí, está Nick Torres a 90 pies de distancia. Ward está en la inicial, hombres en las esquinas y viene Yadier Drey. Hace rato sacó un cañonazo que por centímetros no se fue detrás de la barda, ¿eh? Pero vamos a ver si aquí se pueden conseguir al menos otra más. Sería importante comenzar a sumar más carreras. Aquí está Drey. El público metidísimo ya en el juego. Esto le hacía falta al encuentro de béisbol. Lanzamiento que se queda ligeramente arriba. La cuenta en el 1 y 1 para Yadier Drey. Aquí está la Pantera. La Pantera de Matanzas. Black Panther. Daniel Martínez ya acepta la señal, va rumbo al plato y allá ve el lanzamiento y el batazo elevado. La va a buscar Isaac Rodríguez, allá llega finalmente el jardinero central, se queda con ella y se acaba la posibilidad. Elevado al central, pero vinieron 2 carreras, pudieron haber sido, qué mejor más, pero bueno, Algodoneros ya se hace presente la pizarra. 12-2 la pizarra después de tres entradas completas. Pausa y volvemos.
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14: 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La temperatura es 33 grados. 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
2: 8 de la noche con 42 minutos. La temperatura es 33 grados.
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16: Alta de la cuarta entrada. Amables fanáticos, estamos ya regresando aquí al Revolución. Y hay cambio serpentino, Fernando. Sigue siendo Omar Araujo. Sigue siendo Araujo, sí. Bueno, pues viene Araujo para lanzar esta cuarta entrada. Le vino a dar calma a la serpentina de Araujo después de que también se metió en algunos problemas en la primera entrada. Permitió por ahí también las últimas carreras, pero ya luego vino a colgar par de argollas importantísimas y aquí viene por la tercera de manera consecutiva, enfrentándose a Wilmer Flores. El primero de esta tanda, después de Wilmer, viene Hernán Pérez y Edson García. Quinto, sexto y séptimo del lineup de Roberto Kelly. Machuca la pelota aquí Flores y la cuenta en el 2-1.
1: ¿Cuál sería el equivalente, Cristian, en un partido de vuelta de liguilla que necesitas remontar? Que en pues el primer 3-0, tiempo, ¿no, 5-0, Fernando? Primer tiempo.
16: 5 se te hace. Bueno, 4-0 a lo mejor. O sea, 4-0 y tienes que ganar 5-4 cuando aquí viene una línea. Pero allá Javon Ward la fue fildeando pasos atrás, pero nunca le perdió de vista la pelota, Fernando. Y alza el guante y a la altura de la cachucha de la gorra para quedarse con la pelota.
1: Bueno, se recorre hacia atrás muy bien Javon Ward. El batazo era de línea, por lo tanto no tenía mucho tiempo para pensar, simple y sencillamente ejecutar la carrera, y lo hace de manera correcta. Llegó un Ward para concretar el primer out de esta parte alta del cuarto capítulo. Me quedo pensando, Cristian, en este inicio no tan incierto que tuvo Algodoneros en el primer episodio, porque, bueno, aquí va a estar dominado, me parece, también Hernán Pérez.
16: Sí, otro elevado igual a la misma zona, pero este sí tuvo mucho tiempo para colocarse, se tomó una tacita de café todavía y luego ya levantó el guante para capturar el Javon Ward allá en el jardín izquierdo y se fue dominado con ese fly al izquierdo, Fernando.
1: Para terminar el comentario, Cristian, al comenzar el partido, doblete de Gilberto Celestino, que a mi consideración, si lo hubiera corrido bien Nick Torres, era out. Y luego el toque sorpresa de Isaac Rodríguez, si recoge la pelota Eggy Rosario, era out. Y sin embargo, mira todo lo que desencadenó.
16: Sí. El error de Rosario me parece que fue clave. Digo, no le vamos a echar toda la culpa a las 12 carreras, pero ese error de Rosario fue clave en esa entrada. Cuando aquí está levantando Edson García, un elevado al cuadro, ya la pidió Lara. Y ahí en el diamante, ahí donde comienza el pastito y termina la tierra, ahí la fue a tomar Albert para el tercer out. Vamos a la pausa, amigos, rápido. Colgó la tercera argolla consecutiva Omar Araujo. La pizarra sigue diciendo 12 carreras a 2. Los algodoneros vienen al ataque por más carreras.
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16: Vámonos, amigos, a la parte baja de la cuarta entrada. Ya estamos aquí en el Parque Revolución. De vuelta, su amigo Cristian Padilla, quien le habla. Y nos trasladamos a el siguiente turno, que es de Isan Díaz. Por el lado de los zurdos. Ahí aparece Isan, que se fue dominado con un roletazo para doble play. En su primera aparición, aquí ya le están pasando el primer strike. Sigue lanzando Daniel Martínez, que bueno, se metió en algunos problemas. Recibió un par de carreras en la entrada anterior. Y aquí los algodoneros pues intentando acortar distancias. Aquí viene el lanzamiento que queda dentro la pelota. La primera mala. Y al que ya vemos calentando es a Miguel Vázquez, que seguramente vendrá a lanzar en la quinta entrada. Cerrando, entre comillas, un buen trabajo de Omar Araujo, que batalló al inicio. Salió raspado también en esa primera entrada, pero luego lanzó tres sin permitir, tres entradas, tres ceros colgó.
0: Ha sido un buen relevo de Araujo, hay que decirlo, ¿eh?
16: Sí. Eso con todas sus letras. 2-2, el conteo para Isan Díaz. Aquí está Isan Díaz, que necesita despertar, hombre. En este playoff ha estado aletargado.
0: De 15-1.
16: Ahí están los números, esos no mienten. Allá va Martínez y ya viene Isan Díaz sacando un batazo, pero de foul a banda contraria.
0: Y lo más difícil, Cristian, 12 corredores dejados en base.
16: ¿De parte de Isan?
0: Sí.
16: Y este necesita despertar. Había tenido muy buen cierre de campaña. Sigue la cuenta en el 2-2. Se prepara Martínez. Allá va rumbo a la goma. Saca un roletazo fácil para Turner. El Barbarroja la toma ahí atrasito de la primera. Y pisa para el primera. Ruta 33 y sigue dormido este hombre, Isan Díaz.
1: Sí, aparte muy cómoda la jugada para Justin Turner. De un bote le llega ahí a la altura del pecho. Estando cerca del inicial, decide el mismo finalizar la jugada. Pues trató de defenderse Díaz y sin embargo se va dominado vía 33. A batear ahora Eggy Rosario.
16: Sí, viene Eggy Rosario. Uno de los que me parece ahí tuvo una jugada para uno de los outs que hubiera podido haber cambiado las cosas, tal vez a lo mejor menos carreras. Pero le tuvo mucha confianza ahí a la jugada y se le cae de la mano prácticamente. Intentó atacar a mano limpia ese toque sorpresivo de Isaac Rodríguez.
0: Bueno, ahí sí era muy complicado, pues, la ejecución era, a lo mejor él iba a sacar.
16: Sí, de hecho, ni siquiera la tomaron como error. El conteo en el 0-2 ya lo tienen ahí rápido contra la pared.
0: Fíjate, apenas fue el segundo bateador de centrada.
16: Sí.
0: Después vinieron a batear 15 más.
16: El 0-2. Allá va el latigazo de parte de Martínez. La pelota que se queda arriba. La recta de 93 millas de parte de el abridor de los Toros.
0: Este Daniel Martínez llegó con solamente dos caras permitidas en 23 innings.
16: Y ya le hicieron dos aquí. Allá viene el batazo, es largo, la profundidad. La pelota va viajando, pero no va a ser suficiente. Allá sobre la franja de advertencia, la autopista, Fernando la fue a tomar el jardinero para quedarse con ella. Finalmente fue Edson García el que se queda con la pelota.
1: Cómo nos hemos quedado varias veces con ganas de festejar, ¿no? Una situación extraordinaria por parte de Algodoneros. Este es otro caso, ¿no? El batazo de Egui Rosario de primera instancia parecía que iba a desaparecer del otro lado de la barda, pero ahí el jardinero Edson García en la franja de aviso fue donde casi pegado a la barda termina haciendo la atrapada. Dos outs, pues, y ahora a batear Adrián Tovalín. Fue dominado con elevado a la segunda base en su primera comparecencia ahí en la caja de bate.
16: Se viene Tovalín.
0: Oye, Cristian, te manda saludos Sergio Contreras.
16: Saludos al buen Sergio que nos sigue debiendo por ahí la carnita cuando aquí salió volando el
0: está péndulo
16: desde hace rato.
0: Esa no me la estabas diciendo,
16: y de hecho la otra vez me lo topé por ahí en un en un barecito y nos dijo que estaba puesto, pues nos sí, iba a avisar.
0: No dijo cuándo.
16: Ahora no, pero estamos atentos al aviso.
0: ¿Y de ahí a quién iríamos?
16: No, pues aquí los de la producción.
0: A Crucito no, ¿verdad? Porque Crucito no, se come mucho.
16: Sí, pero limitado. O sea, a dos platos nada más.
1: Oye, bueno. Este último swing, curioso lo que se presentó, ¿no? Lo hace con todo. Adrián Tovalín se le zafa el bat y llega hasta la posición de Philip Evans, el tercera base de los Toros, quien hace el ademán que como que quiere cachar el bat. Obviamente no lo iba a concretar, lo deja que pique y fue cerca de la línea. Fíjate, hubiera sido un extra base con el bat.
16: Con el bat. Uno y uno el conteo aquí para Toba. Allá va el lanzamiento de Martínez, allá sacando el roletazo por la tercera y saca rápidamente el tiro de lado a lado de costa a costa. El antesalista para completar el tercer out. Por la ruta 53 se va dominado Adrián Tovalín. Vamos a la pausa. 4 completas, amigos, el Revolución 12-2. La pizarra, los Toros casi amarrando. Bueno, prácticamente amarrando la eliminación porque calificados desde ayer ya estaban a la siguiente ronda.
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0: Bien, estamos de regreso, fanáticos, después de 4 entradas de juego. Está ganando Toros 12 carreras por 2. Ha sido todo, ¿no? Para Omar Araujo, Fernando.
1: Sí, ya deja el montículo luego de sufrir y luego entregar una actuación muy decente. Le va a ceder su sitio ahí en la loma de los disparos a Miguel Vázquez.
0: Sí, no, la verdad, buena labor de Omar Araujo. Lo decíamos, inició mal permitiendo par de imparables y costaron 4 carreras, pero después terminó su labor retirando a 8 y a 11 de los últimos 12. Es más, puede ser 13 12 de los últimos 13 porque fue una jugada para Ole Play. En resumidas cuentas, una buena labor para Omar Araujo. El día de hoy ahí mantuvo a raya a los Toros. Que de ganar hoy también estarían dando el pase a Caliente Durango. Es así, ¿verdad, Fernando?
1: Sí.
0: Así es, que ya tiene 3 victorias. Así es que si gana los Toros hoy, entonces ya están calificados ellos y Caliente Durango también. En este momento le está ganando 4-0 a Cereros. Se va a jugar el partido, Charros y Sultanes. El juego arranca debido a un problema de lluvia tarde. Ahí está la jugada de Egui Rosario. Pero no se pudo quedar con ella, ¿no? Pero sí, alcanzó a sacar la jugada en primera, ¿no? No.
1: Llegó safe. Llegó el safe, corredor mañana. Jonathan Guzmán. El rodado fue de botes intermedios y tiene que atacarlo con todo ahí en la tercera base, Egui Rosario. Me parece que lo que se le dificulta fue sacar a tiempo la pelota del guante y cuando ya lo hace, su tiro además es picado. Entonces tarda en llegar ahí hacia su compañero Yadier Drake. Por eso termina siendo safe para Jonathan Guzmán.
0: Y una infirijita ahí para Guzmán. Mucho el esfuerzo ahí, loable lo de Egui Rosario. No era nada fácil esa jugada. Y ahora viene Telis a la caja de bateo. Pasó por bola sin fly al derecho. Y vamos a ver, allá va.
1: Se reta la jugada.
0: Ah, se va a retar la jugada, perfecto. Hace rato que no veíamos un reto, Fernando.
1: Qué bueno.
0: Pues sí, se habla bien de los umpires.
1: Ahora, yo vi safe la acción, pero bueno, el intento se va a hacer por parte de Ramón Santiago.
0: Sí, no. Y lamentablemente Fernando no suele equivocarse. Bueno, pues decíamos que saludos a Sergio Contreras, que nos habla de la posibilidad muy latente de que el próximo año, ¿no?, la Laguna va a ser nuevamente de un campeonato nacional de softball. Qué bueno, nos da mucho gusto. Un deporte bien arraigado en la comarca lagunera también. Practicado en las ramas tanto varonil como femenil y regularmente muchos equipos laguneros en diferentes nacionales, etcétera, ¿no? Nos da mucho gusto que hace poco fue ese nacional también, aquí el de 22 años. Hoy estuvo presente aquí el presidente de la federación. Se está llevando a cabo un evento nacional en infantil de softball en Durango. Y el congreso de la federación se va a llevar a cabo el sábado. Y ahí es donde hacen la solicitud. Qué bueno, ojalá se pueda dar, porque se ha hecho una gran labor también Sergio ahí al frente de la asociación. Pero se sigue checando ahí la jugada por parte de los umpires.
1: Ay, está bien cerrada, Héctor, Está la imagen en la pantalla y cuadro por cuadro. Pareciera que en el momento en que tiene la pelota en su guante Yadier Drake, también está pisando Jonathan Guzmán. No sé si haya evidencia para revertir la decisión.
0: Cuando es al mismo tiempo, se la dan al corredor. Regularmente. Pero como tú dices, imagínense la dificultad de la decisión, que tienen que ir cuadro por cuadro. Esta regla implementada es de las que yo entiendo. El reto del picheo todavía no nos van a preguntar a nosotros, ¿no? Pero todavía la paso. La que sí no es la de rojo. Ah, no, safe oficialmente, después de ser checada la jugada de safe en la inicial. Así es que se confirma la decisión del umpire de la primera, que es Alan Izaguirre. No, Mario Villavicencio. Y va a venir a la caja de bateo Tomás Telis, que tiene un turno legal. Recibió base por bolas, uno de los 7 que recibieron base por bolas en esa primera entrada que quisiéramos olvidar pronto. Donde los Toros hicieron 12 carreras. Hola, los zurdos Tomás Telis, Miguel Vázquez iniciando su labor. Eddie de Murías, con solamente un tercio de entrada y 3 días de descanso, iba a ser complicado. Lo de Albright, la verdad, pues para el olvido, ¿no? 3 bateadores, 3 bases. Y párele usted de contar. En la segunda está el primero, en la primera está el segundo y el doble play. El batazo fue de frente a la segunda almohadilla, así es que el trabajo ahí de Isar Díaz a Albert Lara, a Drake. Y de esta forma está cayendo el doble play. Fernando, ¿no podemos borrar la primera entrada?
1: Ojalá. Si eso no hubiera pasado, en este momento el partido estaría bien interesante. Bueno, se acaba de presentar este rodado que quisiera todo infield, ¿no? De frente para el segunda base,
0: fuerte,
1: con cierta fuerza. Y esto le permite tanto al segunda base como el parador en corto de los algodoneros tener mucho tiempo para con tranquilidad ejecutar el doble play. Se limpian pues las bases.
0: A casi la mitad de este juego, Fernando, te hago una pregunta, tú que eres un gran analítico. Es esta, hablo de la serie en general, ¿es tanta la diferencia entre toros y algodoneros?
1: Es que nos estamos yendo también, Héctor, por lo que está pasando en este partido. Hay que, y se lo decía a Cristian hace rato, hay que considerar los marcadores de dos de las tres derrotas. Un 5-2 y un 4-0 te indica que si hubieras bateado un poquito más, hubieras cambiado la historia. Por lo demás, en los otros dos partidos sí, Toros fue superior. Entonces, no sé si a lo mejor aplique lo que estás mencionando.
0: No, es que mira, no, es que yo te estoy preguntando cuando aquí ya salió del problema con un fly al jardín derecho. Bueno, también la labor de Vázquez. Hoy Vázquez y Araujo se han fajado los pantalones y han realizado una muy aceptable labor de relevo. 4:30, ahorita continuamos con la plática. Gana Toros, 12 por 2.
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0: De la quinta entrada, amables fanáticos. Se mantiene Daniel Martínez ahí en el centro, el diamante. Buena labor de relevo de Miguel Vázquez. Muchas veces uno es duro cuando las malas actuaciones, las críticas o la mala temporada. Miguel Vázquez ha tenido una aceptable temporada. La verdad, las cosas, creo que ha sacado la cara por el picheo mexicano. Hoy Araujo ha entregado buenas cuentas, tuvo una difícil temporada, o ha tenido una difícil temporada, más que es muy aceptable la labor. Es que si dices lo malo, tienes que decir lo bueno también. Eso es indudable. Aquí está Arcia en la caja de bateo, recibió base y anotó en la tercera entrada. Se mantiene, decíamos, Daniel Martínez, que llevó este juego con dos carreras permitidas de las últimas 22 entradas. Es el líder campeón de efectividad de la Liga Mexicana, este Daniel Martínez, que terminó con récord de 7-1 la temporada. Sin problemas el trabajo de Isaac Rodríguez allá en la segunda. Y Arce se va dominado por la vía 43, cayendo el primer round. Y viene ahora Escobedo a la caja de bateo. Julián Escobedo, que roleteó la segunda, después fue golpeado en la tercera y anotó. En el encuentro, Ramón Santiago le dio esta magia a los algodoneros para poder tener un buen cierre y meterse al playoff. Se mantuvo con su orden al bat. Creo que en el caso de algunos jugadores, hablo de ofensivos extranjeros, Martín y Sandías, ¿quién más podemos tomarlo en cuenta? Y bueno, lógicamente Tim Torres no lo puedes tomar en cuenta porque llegó ya muy tarde. Igual Egui Rosario, Olivares, Fernando, fueron jugadores de rachas. de grandes momentos. Después se cayeron, después tenía una buena racha. Eso, pues es complicado para un manager, ¿no?
1: De hecho, si a mí me preguntaras en torno a lo que consiguió la ofensiva, pues me parece que nunca entró en ritmo, Héctor.
0: Nunca.
1: Estoy jamás en toda la campaña.
0: Completamente de acuerdo contigo, Fernando. Cuando he visto un machucón, Algoneros no logró tener toda la temporada una continuidad. Llegó a tener 6 victorias en la temporada. También hay que decirlo, hasta en eso fue regular. Tampoco tuvo rachas muy largas de derrotas. O sea, ahí se mantuvo. Lo dijimos en la última semana. Pero sí, la ofensiva no actuó como su calidad lo dijo. Un Martin, un Didi Gregorius y Sandía, lo que fue Manuel Rivera. Fueron muchos los que quedaron a deber. Lara salvó la campaña, indudablemente, con su soberbia, porque fue Manuel Rivera. Fueron muchos los que quedaron a deber. Lara salvó la campaña, indudablemente, con su soberbia temporada. Escobedo no estuvo al nivel.

0: cuando venía, el levantón del equipo luego del pobre inicio de temporada.
1: Sí, no, Diego Castillo fue una muy buena contratación. La de Rivera falló. Aquí la recta, lo pasa con la velocidad y se está ponchando aquí Julián Escobedo. Otro que ha tenido un muy complicado playoff y temporada. Ya decíamos del 17-1 que está bateando Ryzan Díaz en el playoff con 12 dejados en base. Ya se ha sido una racha de Ryzan Díaz. Llegó a ser jugador de la semana, pero también llegó a irse de 22-0. O sea, esas son las rachas, no se diga lo de Martin. Fue líder jombronero, líder de producidas del equipo, pero lo hizo en 2 meses. Si Martin hubiera mantenido el paso, el mismo paso toda la temporada, hubiera tranquilamente conectado 30 jombrones. Y andado rondando los 100 producidos. Pero pues, se metió en tremendos slump. De 25 para Julián Escobedo en la playoff. Y aquí está Nick Torres, que está de 1-0 en el juego. Al rato van a empezar. Al momento que se dé la eliminación de algoneros, que no sé si va a ser en este juego, va a ser más adelante, no sé si es el béisbol. Pero va a empezar el quién sí y quién no, ¿no, Fernando?
0: Sí, como todo. ¿Eh? O sea, viene el análisis, la evaluación. Y te vas a quedar con los que piensas que te pueden servir el siguiente año y los que no, pues muchísimas gracias.
1: Sí, Aguido, por ejemplo, Lázaro Martínez, y de otros jugadores, ¿no? Que no pudieron. Creo que uno que se extrañó y que se fue en buen momento fue Yunes Quirigas. Allá está el cañonazo de Nick Torres. La pelota va para atrás, la pelota sigue y se fue. Nick Torres. Conecta el cuadrangular por todo jardín izquierdo. Dirás tú, güey. Aquí está sacando la cara el ídolo lagunero. Y estos son de los momentos, ¿no? Que la gente disfruta, Fernando.
0: Sí, aparte qué clase de trayazo salió de su... Ah, no, la pelota termina cayendo en la tercera o cuarta hilera de los anuncios espectaculares ahí en lo profundo del jardín izquierdo. Le pescó la recta a Daniel Martínez y lo hizo pagar. Es un jonrón que lastimosamente no encontró gente en los senderos, pero que sirve para que la gente festeje porque lo está intentando Algoneros en la quinta entrada, 12 por 3.
1: Lleva otro por todo jardín central izquierdo, la pelota para atrás. La pelota sigue, sigue y Lara la botó. Back to back los cuadrangulares aquí de Torres y Lara. Y esta maravillosa afición, porque así lo he dicho siempre, lo disfruta como si fuera el del triunfo. Y bueno, aquí lo festeja. Y bueno, Fernando, es sacar la cara por los algodoneros.
0: Y este vuelo acerca de Albert Lara, igual de espectacular que el de Nick Torres, ¿eh? Porque también agarra una distancia considerable, le pega, me parece que a la pantalla, ahí entre el carril izquierdo y el central. No espera mucho para trabajar el turno justamente Lara, y consigue también encontrar un lanzamiento a modo para dar el batazo de cuatro esquinas. 12 por 4 la pizarra, cerrando quinta entrada. Híjole, la pregunta es, ¿todavía se puede?
1: Fíjate, sí, no, lo van a intentar. Fíjate, fíjense, amigos aficionados. Este Daniel Martínez fue tanta su efectividad que en 88 entradas solamente permitió 3 jonrones en la temporada. ¡Tres! Aquí ya le dieron 2 en 2 bateadores. 3 jonrones le dieron en la campaña a este Daniel Martínez. 2 fueron los Sultanes y 1 los Bravos de León.
0: Y aquí busca el tercero Ward.
1: Sí, está 2 y nada la cuenta para Ward, que tiene ya una producida en el juego. Allá va otro sólido por todo jardín derecho. La pelota para atrás, pero allá. Recargado en la barda. Lo está capturando Hernán Pérez. Para el tercera. Bueno, pues ahí, los jonrones solitarios de Nick Torres y Lara acerca a los algodoneros. Lo gana Tijuana después de 5 entradas, 12 por 4.
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0: 91.1. 9 de la noche, con 12 minutos. La temperatura es 32 grados.
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8: 9 de la noche, con 14 minutos.
0: La temperatura es 32 grados. 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
9: Estamos ya de regreso aquí en la Revolución de Amables Fanáticos. Bueno, pues ahí se levantó el público con los hombrones espalda con espalda de Nick Torres y Albert Lara. El juego 12-4 y Miguel Vázquez se mantiene en el centro, el diamante. 3-12 del juego para Isaac Rodríguez, par de anotadas y par de producidas. Haciendo un breve recuento, Fernando, amigos aficionados, también hay que tomar en cuenta una cosa. Hoy decíamos, hoy hablaba con una aficionada ahí fuera del estadio. Le digo, la diferencia es de que ahora algodoneros pierde en playoff. Antes batallaba para llegar a playoff, ¿no? Pero si hacemos memoria, Fernando, las últimas tres temporadas, Algodoneros ha sido eliminado aquí y de manera muy dolorosa. ¿Lo recuerdas?
10: Sí, Teco, Charros y ahora probablemente.
9: No, no, no, no estoy hablando de esta temporada. La de Pericos en el 23, ¿ves? La de Tecos en el 24, la de Charros el año pasado.
10: Sí, pero dijiste tres y ¿tres? Por ahí incluiste esta, ¿no?
9: No, no, no. Dije las tres últimas temporadas. Ha sido eliminado de manera muy dolorosa. Cuando le estás entregando la base por bolas a Isaac Rodríguez, que se han basado 3 de 4 veces el día de hoy y 8 de 10 en lo que va de los últimos partidos. Corner hoy de uno. Nada, un ponche y par de bases por bolas para el Barbarroja. Sí, en su primera entrada de labor, Miguel Vázquez inició envasando al primero, después obligó a batear para Ole Play. En ese momento fue Tomás Telis. Ahora entrega la base por bolas a Isaac Rodríguez y aquí viene Turner a la caja de bateo.
10: De hecho, si mal no estoy, Héctor, a ver si mi memoria no me falla, serían 5 las temporadas si incluimos esta serie contra Toros en donde Algodoneros pierde aquí, ¿eh? Porque en el 22 creo que también pasó contra los propios Tecolotes.
9: Es lo que estaba haciendo memoria, ¿no? Sí, sí, cierto. Nomás que ahí sí el juego fue abierto ese día, pero sí. Las últimas 5 han sido aquí. Sí, sí es que aquí se concreta, ¿no? Pero la del 23, 24 y 25 fueron muy dolorosas. Allá va un souvenir para la afición del lado izquierdo de Turner. Así es que el que se va a quedar con esa pelota, Fernando, pues del Barbarroja ese souvenir, ¿no? Mostrador recibió un par de bases por bolas en la misma primera entrada y se ponchó en la tercera. Lo terminó ponchando Mar Araujo, que hoy repite entre un buen relevo. Alto el lanzamiento, 2 bolas y 2 strikes para Justin Turner. Después de ese rally gordo de 12 carreras, saludos a Cruz Vargas. Está colgado 3-0 la serpentina de los algodones. Y no por lo de gordo, sino porque me acordé de él. 2-2 la cuenta. Vázquez viene con el lanzamiento, hasta el batazo, la pelota de foul de Justin Turner. Sin duda que uno de los atractivos, ¿no?, de ver a los Toros en esta temporada es precisamente ver a Turner, ¿no?, que vivió su primera gran campaña con la Liga Mexicana, en donde batió para 2.65 en 65 juegos con 6 home runs y 28 producidos. Lanzamiento al plato. No, dice el umpire. O el robot. Y la cuenta va al 3-2. Estamos abriendo el sexto inning. Si hablamos de la segunda para acá, el gobernero lo va ganando. Pero bueno, es tratar de consolarnos con algo. Ya prepara el derecho rumbo al plato. La recta manica. Aquí Turner y se está ponchando para el primer out. Par de ponches ya para Turner del juego. Saludos para toda la gran afición que nos sigue y que nos ha seguido toda la temporada. Mil gracias a ustedes por darle sentido a nuestra labor, por aguantarnos toda la temporada. Hemos tratado de hacer la mejor labor. Pero ahí está nuestro cariño siempre y el agradecimiento sincero. Philip Evans está 2-1 en el juego, par de anotadas y 3 producidas en el juego para el tercera base de los Toros. Aquí recibe el primer lanzamiento, bueno, dice el umpire. No, la primera pelota mal. Ah, ya me confunden. Quíteme ese robot, por favor. Guerrero le gana 4-3 a Diablos en la séptima entrada, serie que está empatada, 2 triunfos. Bravos 8-7 a Olmecas, pero está suspendido por lluvia el juego. Allá en el León, están en la cuarta entrada apenas. Ya le ganan Sultanes 1-0 a Charros. Tienen los Sultanes, no, los Charros casa llena sin auto. Caliente 4-0 la sexta a Sereros y ya pospuesto el juego en Puebla. Esa serie está bien cortada, la de Piratas y Pericos. Juegan un día sí y un día no, un día sí y un día no. Así como van, Fernando, van a llegar a las posadas de diciembre.
10: Ya como se están dando los resultados en la zona norte, va a ser difícil de creer que se califique a Cereros con una victoria.
9: Bueno, pues así, es el reglamento. Por la tercera, el roletazo, el buen bote ahí, Egui Rosario. Solamente jugaba el inicial, le vio la lentitud del batazo. El out día 53, no tenía Fernando ninguna oportunidad de ir a segunda, ¿no?
10: Atacó el batazo y termina tomando la pelota Egui Rosario ahí. A un ladito de la colchoneta de la tercera base, si alcanza a voltear a la intermedia, se da cuenta de que es poco probable que se consiga el out forzado. Si es que mejor juega reservado, su tiro es adecuado al inicial y con esto tenemos 2 outs, pero va a quedar por ahí Zach Rodríguez vivo en la intermedia.
9: Pasa lo que decía Fernando ahorita de Monclova, en caso de que se complete la derrota de algodoneros. Si hoy perdiera Monclova y ganara Charros, pues todavía quedaría esa situación, ¿no?
10: Va perdiendo a Cereros 7-0 ante Cali.
9: Ya, 7-0, exactamente, sí. Le acaban de hacer 3 carreras en la sexta entrada. Ha hecho 2 carreras Monclova en los 3 juegos allá en el estadio de Cereros. Está en la caja de bateo Wilmer Flores, que tiene 2 hits en 3 turnos con 2 producidas en el partido.
10: Oye, el Charro sí está atacando, Pime. ¿Sí? Cierre de la segunda entrada, casa llena sin outs, perdiendo 1-0. Ahí está su oportunidad, ¿eh?
9: Fernando, te lo acabo de decir, no le hiciste caso. Sí, te dije casa llena de Charro sin outs. Sí, ahí está Charro todavía. Sí, pero el juego de Acereros ya está en la sexta entrada, 7-0. Qué temporada la de Durango, de ensueño. Se pensaba que Durango fuera a calificar, pero caray, ¿eh? Qué gran labor la que se ha realizado ahí en Durango. César Márquez, Carlos Mendívil, todos ellos, la verdad, mi respeto. Y son jóvenes, allá está el cañonazo. Por todo Jardín Central, la pelota para atrás. Y se la llevó Julián Escobedo. En una soberbia jugada defensiva de Escobedo. Deslizándose allá en la franja de advertencia y quedándose con ese batazo de Wilmer Flores. Para que Vázquez cuelgue la argolla. Finísimo el fildeo de Escobedo. Allá en el jardín del medio. Otro cero que le cuelga a la ofensiva de Toros. Ahora de 5.5. 12-4 lo gana Tijuana.
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9: Bien, estamos de regreso, fanáticos, a la Revolución, la baja de la sexta entrada. Fernando, pues toda queda ahí la gran, gran entrega de Julián Escobedo, ¿no? Al quedarse con esa bata.
10: Sí, es lo que mencionaba yo una vez que este resultado comenzó a darse, ¿no? Que la gente probablemente le duela, ¿no? O es casi seguro que siente ese dolor porque el equipo está a punto de ser eliminado, pero sí quiere que cierre el equipo peleando. Y lo que acabamos de observar con Julián Escobedo fue sensacional, porque el batazo era inminente que picara, que se convirtiera en extra base, que trajera una carrera más para el equipo de Toros, y aparece, ¿no? Corriendo a todo lo que da y como alternativa, pues barriéndose para capturar, y lo consiguió. Gran out del de Julián Escobedo.
9: Sí, una de las mejores atrapadas que hemos visto en la temporada, la de Escobedo, la verdad. El nuevo lanzador por el equipo de los Toros,
10: Brady Figel.
9: Nomás te entendí, ¿no? Es un lanzador zurdo, los pocos zurdos, ¿no? Que tiene el equipo de Tijuana. ¿Quién dijiste, perdón? A ver. ¿No es Márquez?
10: Es el número 23. Brady Figo.
9: Perfecto. Ah, sí, Brady Figo. Ahora sí ya lo encontré. Este nacido en Taver, Midland, en Estados Unidos, 27 de diciembre del 90. Es cuando este zurdo norteamericano, Brady, así como Brady, como Tom Brady, así Brady Figo. No más que este es nombre, Brady. Yo lo conocía con el mejor, el Brady, solamente lo había escuchado, Fernando, en el mejor quarterback en la historia del NFL.
10: Para ti.
9: Tus números no te convencen, Fernando. Increíble. Tres y nada la cuenta, pero bueno. Si de béisbol no sé, de americano nomás me gusta. Fernando es un experto, hay que decir. No es igual que Lalo Vega. Más que... Tres y uno la cuenta aquí para Jair Rey, que tiene un 7-2 turno. Aquí viene rumbo al plato y vamos a ver si le cantó el robot el segundo. Ya regresó Figueroa en la cuenta. Este tuvo 37 juegos, 2-0-2 de efectividad en la campaña, este Brady Hagel. No preguntaba de dónde sacan tantos estos Toros de Tijuana. Después del 3 y nada, 3 y 2 la cuenta. Y aquí machuca la pelota de foul. Este... Jair Rey no es un pitcher de mucha velocidad, Fernando. Este zurdo norteamericano. La gente está ahí prendida, indudablemente, ¿no? Roletazo complicado, pero bueno, la pelota se va a elegir. Lo coló en el último momento la esférica. Allá de Jonathan Guzmán por debajo del... del cuerpo, ¿no, Fernando? Le vino pasando ahí Guzmán después del gran esfuerzo que había realizado.
10: Se quedó cerca el parador en corto de los Toros de realizar la jugada. Se desplaza hacia la izquierda y también, al igual que Escobedo, se desliza, ¿no?, para intentar medir el último bote y alcanza apenas a raspar la pelota, que no obstante sigue su camino rumbo a, entre el jardín central y el izquierdo. Así es que imparable para Yadier Drake. Definitivamente, creo que el hombre que más consistente se ha visto a la ofensiva en la serie.
9: Sí, no, no, indudablemente es Yadier Drake. Se ha portado muy bien la pantera líder de este equipo junto con Nick Torres. Usted llegó tarde, bueno, le dijimos que en la primera entrada los Toros hicieron 12. A partir de ahí les han colgado ceros. Los algodoneros. Ya han ido sacando el coraje. Sabiendo que la losa es muy, pero muy grande. Ha habido buenas jugadas. Ya home runs back to back. Buena muestra de picheo de Araujo, de Vázquez. Hoy se han bajado los pantalones. Y bueno, la gente dice, si en caso de que vayamos a perder, que sea con la cara a la luna, señor Benito.
10: Ah, ya le cambió.
9: Es que no hay sol.
10: O sea, los quiere poner de astrónomos.
9: Me quiero adaptar al momento. Es de noche. Ahí está un batazo elevado. Y bueno, Luis Sandías, simple y sencillamente, pues no ha podido aportar, señor Benito. Ya van 14 los dejados en base y un hit en 18.
10: Y Sandías, y en un momento en donde se necesita ponerle esa salsa al juego, ¿no? Abre Yadier Drake con imparables. Si tú lo imitas, pues obviamente se comienza a respirar algo atractivo para los algodoneros, pero sáquese elevadito a las paradas cortas y con esto entrega pues el primer out. Ahora a batear X Rosario, va de 2-0, también está condicionado a responder.
9: Sí, hablábamos de las rachas, ¿no? Y Sandías fue un bateador de rachas. La temporada pasada que le fue bien aquí, llegó a tener racha de 23 juegos, no más bien turnos. Sí. Este año llegó a tener uno de 26. Por ahí rondando los veintitantos turnos, ¿no? O sea, pero también fue jugador de la semana, jugador de todos los días. Hablando de momentos en la gira, le fue muy bien en casa, nada bien le fue. ¿Qué hay que decir? Va a llevar un retazo, la pelota de Heitas al jardín izquierdo. Y aquí responde Rosario con el imparable. Vamos en el cierre de la sexta. Un ralicito aquí, señor Benito.
10: Estoy pidiendo un batazo de los que puede sacar Adrián Tobalín, un hombre de poder. Va a encontrar par de compañeros en las almohadillas. Y bueno, Roberto Kelly, la verdad es que no quiere dar concesiones, ¿eh? Ya sale y me parece que hace el señalamiento de que venga un nuevo pitcher. O sea, no quiere que Figo, el que en tres hombres ya recibió dos imparables, pues siga presentando cierta vulnerabilidad. Vamos a conocer pues de quién se trata, quién es el que viene ahora a hacerse cargo de la loma de los disparos.
9: Mira, borde un tercio de entrada para Figo. Tres bateadores y dos hits. Deja dos de herencia y allá viene un nuevo lanzador. Eso es lo que nos ha mostrado este Roberto Kelly a lo largo de la estancia aquí de este playoff. En el primer partido también fue, ¿cómo se llama el abridor? Perdón, que se fue el nombre del jueves, del martes. También de los grandes abridores del equipo de Toros. Y la primera que tuvo en la tercera entrada lo sacó del juego a Adonis Medina. ¿Te acuerdas? Vino, trajo a Jorge Pérez con el juego que estaba ahí 4-1. Y era una de sus máximas cartas, ¿no? Y ayer igualmente, David Reyes y ahora. Confío, a pesar de que la diferencia es de 8.
10: Creo que es Miguel Díaz, el nuevo pitch.
9: Miguel Díaz, que lo hemos visto todos los tres partidos. Y lo va a recibir Adrián Tobalín.
10: Ahora se entiende completamente a Kelly, Héctor. Con todo y la ventaja, imagínate que tu rival amenaza el resultado después de que ibas ganando de esta forma, pues obviamente no te deja muy bien parado, no es lo que quiere evitar, cualquier tipo de reacción.
9: ¿Te acuerdas hacer un juego aquí? Nomás que fue al revés, algodoneros. Hizo 11 en una entrada. Creo que fue la segunda, tercera ante Rieleros y se llevó a poner el juego 11-8.
10: Sí.
9: Bueno, al principio de la temporada. Terminó ganando el gobierno ese juego porque después volvió a hacer otro rally, pero se llegó a poner 11-8 por ahí ese juego. que llegamos a decir, ahí viene el empate, cuando lo ganabas 11-0. Esa es la magia que tiene el béisbol. Así es que ahí está Miguel Díaz en el centro del diamante. Y un rally, como dicen, un rallycito aquí. Pues aunque no se quiera, no estarían metiendo los algodones al juego. Vamos a ver qué pasa. Para eso estamos, para llevarles a todos ustedes. Y por ello un cordial saludo para toda la gran afición lagunera. Que nos sigue. Allá en Matamoros, en Viesca, en San Pedro, en Madero, en Tlahualilo. Tierras muy beisboleras. De acá por Villa Juárez, en La Loma, porque si no se me sienten allá. Que... Y nosotros también, saludos cordiales.
13: 6 de enero, el Rayo.
9: 6 de enero, Los Ángeles, el Rayo. León Guzmán, Fernando. Todo es Cuencamé. Un poquito más lejos, ¿no? Pero las gorditas de Cuencamé. Saludos al profe Guerrero, expresidente municipal de Cuencamé. Y gran, gran aficionado. Es futbolero y beisbolero. Uno y dos la cuenta aquí para Tobalín.
13: A todas esas comunidades que están por el Cerro de la Ballena.
9: Ándale, Fernando, en la autopista que te lleva a Tobalín. Ahí están todos esos bellos municipios beisboleros. Allá el batazo de Tobalín. Ese va a hacer daño. La pelota está cayendo de hit. Van a parar en tercera. Responde aquí Tobalín y los algodoneros tienen la casa llena, señor Benito.
13: Uy, a ver qué decide a continuación Ramón Santiago, porque le toca el turno a Francisco Arcia, quien es un hombre que, como algunos, ha estado apagado con el Madero. Entonces no se descarta que opte por traer a un emergente para intentar que dé el batazo en este panorama de casa llena, perdiendo por 8. Puede meterse al juego algodonero si por ahí se presenta el rally. Es Mason Martin el que viene a batear de emergente.
9: La hora cero para el bandido. El líder de cuadrangulares de los Guindas. El líder productor en la temporada. Y el que acaba de recibir un reconocimiento ahorita, ¿no fue? Algo así.
13: ¿Cómo?
9: Recibió ahorita un reconocimiento o algo así, ¿no? Ahí previo a esta entrada, ¿no? Bueno, ahorita hablamos de eso, porque... Pero ahí está Martín. Imagínate, Fernando, como fue el lema del Mundial. Y sí, sí. Allá viene el primer lanzamiento de la compra, Martín. Se convirtió en bateador de primer picheo y la conecta de foul. 0 y 1 la cuenta. En el béisbol todo puede pasar. Y la gente lo sabe. Y lo sabe Roberto Kelly. Ahí viene el lanzamiento, la vuelve a fallar Martín. 0 y 2. Desde que Fernando... se refirió a Kelly, a Martin. Se cayó el bateo de Martin. No, no te quedas. ¿Verdad, Cristian? Solo a uno se le da. 0 y 2. En el gonero la casa llena. Esa hora nunca viene rumbo al plato. Y allá va el batazo. Por el lado de la... de la primera, ¿no? Fue el roletazo. Ahí la tomó. ¿Qué fue así, no, Fernando? La segunda, perdón.
13: No, fue en la primera base.
9: La primera.
13: Y créeme que ha sido un excelente fildeo por ahí Justin Turner, porque la pelota brinca de repente y estuvo a punto incluso de pasarle por encima. Pero se hace hacia atrás, alza el brazo, se queda con la esférica. Eso sí, no hay tiempo de ir a otro lado, entonces Turner espera que llegue su lanzador. Miguel Díaz le cede la pelota. El out es en la inicial, pero se anota una carrera y van a quedar... par de hombres en posición de anotar. Todavía puede Julián Escobedo poner esto más...
9: Oye,
13: emocionante.
9: Es que dije primero y luego dice segundo cuando ahí está el roletazo de Escobedo. Bueno, el resumen de la temporada de Julián Escobedo. Roletazo inocente la segunda para que termine un posible rally para el equipo de los Algodones. 4, una carrera más, 12-5 el partido.
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16: 9 de la noche con 37 minutos.
17: La temperatura es 32 grados.
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16: 9:37. La temperatura es 32 grados.
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9: Bien amigos, ya regresamos a la parte alta del séptimo episodio. Comienza, parece, a terminarse la temporada para el equipo de los algodoneros, aunque todavía, bueno, son 7 carreras las que dividen al momento el juego. Cuando aquí está levantando Hernán Pérez, un batazo fácil para Isán Díaz, ahí detrás del abanico, y está capturando para el primer out. Y bueno, pues también vamos a aprovechar aquí para platicar con el buen Ricky Armijo, Ricardo Carlos Armijo, que también nos está acompañando hoy. No, digo, no le tocaba estar en transmisión, pero está aquí con nosotros y aprovechamos también, Ricky, pues, digo, no despidiéndonos, pero muy posiblemente pues ya vaya a ser esto los últimos momentos de este 2026, esperando equivocarme, ¿no?
18: Sí, te saludo con gusto, Cristian, Héctor y a Fer y a toda la audiencia que sintoniza Globo. Sí, todavía hay posibilidad para que los algodoneros, de poco a poco, están acercándose. Tuvieron una gran oportunidad en la anterior entrada, pero Julián Escobedo al primer envío, tal como ha sido a lo largo de la temporada regular, a la hora de la ofensiva algodonera, pues no provocan ese mayor daño al rival, y esto se vio en el anterior inning. Quiero aprovechar para también, sí, como tú lo comentas, no es el adiós todavía, porque todavía oficialmente Unión Laguna tiene todavía vida en este encuentro, pero sin duda alguna, pues aprovecho para agradecer a todos los que han sintonizado, a todas las personas que pues me encontré en el camino a lo largo de esta temporada aquí en el Estadio de la Revolución, y que nos dicen que nos sintonizan, ¿no? Estando aquí, así que muchas gracias a todos por sintonizar cuando aquí hay jugada.
9: Sí, viene Edson García levantando un elevadito ahí al mero jardín central, donde estaba muy bien colocado Julián Escobedo y Miguel Vázquez, consiguiendo el segundo out. Buenos relevos de Omar Araujo y de Miguel Vázquez, que han colgado hasta el momento 5 y ahorita buscando el sexto cero de manera consecutiva. Pues ya no le han permitido al equipo de los Toros anotar más carreras. Allá viene un batazo, una línea, cuidado, esa pelota se va a ir, no, por poco, Ricky, y esa pelota hubiera sido la carrera número 13
19: un batazo de línea que superó por mucho la barda, pero afortunadamente se abre de foul, ¿no?
18: Sí, gran batazo por parte del dominicano Jonathan Guzmán. Sin embargo, pues ahora sí que jaló demasiado por el jardín izquierdo ante el ahogo, ¿no? Y pues la expectación vivida aquí en el Revolución, todavía el ánimo a tope cuando aquí nuevamente hay jugada.
19: Sí, sale un roletazo fácil ahí de las paradas cortas. Que recoge bien Albert Lara y rápido sobre la marcha tira la inicial por la ruta 63. Buen trabajo. Ahí le entrega buenas cuentas Miguel Vázquez al señor Ramón Santiago y comienzan a terminarse las oportunidades. Le quedan 9 outs de vida al equipo de los algodoneros. Vamos a ver, son 5 carreras, 7, perdón, las que dividen la ventaja. Vamos a la pausa y regresamos.
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19: Bien, amigos, ya regresamos. Pues comienza a ponerse emocionante este cierre de juego en la parte baja de la séptima entrada. Los algodoneros, pues muy posiblemente tratando de vivir sus últimas horas de vida de este 2026, pero tratando de morir peleando, perdón, hasta el último momento. Viene Nick Torres con el turno, el primero de la tanda. Y pues la oportunidad que dejaron ir hace un momento ahí con Mason Martin, que vino con la casa llena. Se antojaba que se pudieran haber anotado, pues no sé, al menos otro par más, que hubiera puesto más emocionante este cierre de juego. La pizarra dice 12-5, son 7 carreras. Pero vamos a ver qué dice la ofensiva de los algodoneros. El picheo, después de esa horrible primera entrada, se ha comportado a la línea. El caso de Omar Araujo, de Miguel Vázquez, que ya han colgado ceros hasta esta alta de la séptima entrada. Ahora toca el turno de aparecer al equipo de los algodoneros, la ofensiva. Ahí está Nick Torres con la cuenta del 1 y 2. Allá viene el lanzamiento y lo poncharon, Fernando, una recta alta. Y Nick se fue ponchado.
13: Sí, la verdad es que el pitcher relevista de estos toros identificó qué lanzamiento no podría arreglar a Nick Torres, la típica recta alta en donde, pues a los hombres que están ahí en cuenta de dos strikes resulta, digamos, casi obligado a hacer el swing para defender precisamente la zona. Y bueno, infructuoso el esfuerzo de Nick Torres.
19: Es Jonathan Aro el que está ahí en el centro del diamante. Este que lo vemos casi todos los días. Lo que es Jonathan Aro, Fernando, y Roel Ramírez son de los caballitos de batalla, ¿no? De Tijuana. Allá viene sacando un roletazo fácil Albert Lara. Incluso me parece que alcanza a astillarse por allá el bate. Salió muy lento y ya con esto Aro consiguiendo el segundo out. Pues inofensivo hasta el momento este inning para el equipo de los algodoneros. Y viene a continuación Javon Ward.
13: Tercera y sexta entrada, Cristian. Parecía que Algodoneros tenía
10: la posibilidad de haber traído por lo menos un par o tres anotaciones más, ¿no? Y ahorita el encuentro tendría un escenario completamente diferente.
19: Sí, tienes toda la razón. Bueno, vamos a ver aquí a Ward, que en casa se lució en los dos encuentros allá en Tijuana, pero aquí se ha pagado este refuerzo que llegó al final de la temporada. Von Ward. Ya hay hombre calentando en el bullpen de los algodoneros. Ahorita vemos de quién se trata, pero me parece que es Ryan Hendricks. Sí, es Hendricks. En la cuenta el 0-2 aquí para Ward. Allá va Aro rumbo al plato, el picheo que se queda por fuera. Abierto es la primera mala para el gigantón. Allá viene el lanzamiento alto, se quedó. Hoy Ward aparece como jardinero izquierdo. Lo habíamos visto como bateador designado. Hoy toma ese rol Adrián Tobalín. Bajito el picheo y es la tercera mala. Se repuso de la cuenta aquí Jimón Ward. El conteo en 3-2. Ahí está Ward esperando. Viene Aro rumbo al plato. Allá viene el roletazo. La pelota que se le escapaba al tercera base, pero bien Guzmán. Allá la toma, saca el rayo hacia la inicial y alcanza a sacar, a pesar de que le metió piernas ahí Jimón Ward. Vamos a la pausa, amigos. 7 completas en el Estadio Revolución. 12-5, la pizarra.
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0: regresamos, es la parte alta del octavo episodio. Comienza a acabarse la vida para los algodoneros. Quedan menos oportunidades y vámonos a este octavo episodio. La pizarra 12-5, son 7. Es el número mágico que necesita algodoneros para al menos mandar esto a los extra innings. El pitcher es el señor Ryan Hendricks, pitcher derecho, enfrentándose al último en el orden, Tomás Tellis. Le pasa aquí el primer strike, antes ya le había lanzado la primera mala a la cuenta. Es una bola, un strike para el receptor del equipo Burel. Allá va Hendricks con el lanzamiento. Este se quedó muy afuera y abajo de la tierra. La recoge Dean Nevares, que ya es quien cubre ahí la receptoría después de que vino Mason Martin como bateador emergente por Francisco Arcia. De foul, aquí está bateando Tellis. La pelota fuera del estadio y la cuenta en el 2-2.
1: El que está en la receptoría es Nevares.
0: Sí, Nevares, dije.
1: Ah, ok, perdón.
0: No, dije que había entrado en lugar de Arcia.
1: Okay, no,
0: sí.
1: No,
0: sí. Sí, Nevares ahora está ya. Después de que Martin vino como emergente, viene Hendricks. Ay, ahí el envío muy alto. Muy alto ahí. Se le fue esa recta. Y la cuenta se le va al máximo aquí. Para Tomás. Por el lado de los zurdos batea Tellis. Cansa y a raspar la pelota de foul. Y cuenta sigue en el máximo del 3-2.
1: Oye, Cristian, ¿y si borramos la primera entrada?
0: Se pudiera, si tuviéramos un borrador mágico, señor Fernando. Estuvo Héctor y Fernando, imagínate un borrador de esos que...
2: Yo les tengo también algo que pudiera funcionar. ¿Y si estas 5 carreras las llevamos al partido de ayer?
0: Ojalá se pudiera. Ahí va Hendricks con el envío otra vez totalmente defensivo. Aquí el swing de Tomás Tellis.
1: Oye, como cuando uno jugaba esos Xbox, esos juegos, que decía, no, vamos a volver a empezar.
0: Le aplicabas, sí. Le apretabas al reset.
1: Dale. No, vamos a empezar otra vez.
0: Sí, caray, una entrada fue cuando aquí viene un batazo, una línea. Importante, pero ahí a media altura, a la altura de la cintura la va a tomar Julián Escobedo. Parecía que picaba de hit, pero no. Alcanza a llegar, buen dominio ahí del territorio de Julián Escobedo para el primer out.
1: Es que, Cristian, después de ese rally solamente se han envasado 3 toros.
0: No sé qué haya sucedido, si ya con las 12 carreras, pues no sé si se haya conformado, ya no se exigieron tanto, o realmente el picheo de algodoneros ha mantenido a raya. Que eso, digo, pueden ser varias cosas, ¿no?
1: Sí, indudablemente.
0: Pero sí, también mentalmente, cuando llevas ya 12 de ventaja, pues ya te relajas un poquito, sí. Aquí está abanicando el lanzamiento y la cuenta se va al 1-1 para Gilberto Celestino. Cuenta de palillos chinos aquí, una bola, un strike, un out. Aquí viene Hendricks intentando sacar este segundo out. A la esquina de afuera, bajito el picheo, pero bueno para strike. Así lo adjudica y lo marca el umpire robot. Cuenta para el pitcher en el 1-2. Vamos a ver si lo trabaja. Aquí viene y abanica y se ponchó. Le tiró con toda una recta de 97 millas. Le metió la pedrada a Henry. La lisa humeante. Y con esto, Fernando, el segundo out.
2: Sí, latigazo auténtico por parte de Ryan Hendricks. Se atreve, ¿no?, a retar a Gilberto Celestino, quien vio que se le venía la pelota y trató de sacar el bate a tiempo. Imposible. Ya la pelota había pasado cuando él apenas intentaba cruzar esa zona en donde puedes hacer contacto. Dos outs. Vendrá ahora a tomar turno Isaac Rodríguez, que la verdad, cómo nos hizo sufrir toda la serie.
0: Sí, Isaac, el toque sorpresivo en su primer turno ahí, apenas empezando el juego, vino a traer los problemas desde ese inning. Antes el doblete de Celestino.
1: Es que podemos empezar, ¿no? Por lo de Murías, que bueno, no le va a quitar la calidad, su mala salida el día de hoy por tantos días que no tuvo descanso. Pero el colofón fue el relevo de Albright, ¿no? Que bueno, complicó más las cosas. Todavía Araujo permitió dos imparables, pero después cerró la puerta a partir de ahí. Pero ¿sabes? Se pueden juntar muchas cosas en esa terrible primera etapa.
0: 1-2 el conteo para Isaac. Allá va Hendrix, abanicando. Y se va ponchado con este par de ponches. Y el elevado del jardín central vino a colgar el cero. Ryan Hendrix, excelente. El relevo de los algodoneros hasta el momento. Vamos a la pausa y volvemos porque vienen a batear los algodoneros. Últimas llamadas.
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0: De regreso en la parte baja de la octava entrada. 7-7 es el número mágico, al menos para mandar esto a la largue. Viene con las últimas oportunidades a 6 outs de terminar la temporada el equipo de los algodoneros, pero la ofensiva puede decir cualquier otra cosa.
2: Lo pedías, aquí está Roel Ramírez ya lanzando.
0: Sí, te dije que son de los que prácticamente junto con Aro, de los caballitos de batalla que habíamos seguido casi todos los días con el equipo de Tijuana. Ahí está Roel Ramírez frente a Yadier Drake.
1: Dirán, bueno, ¿por qué a pesar de una amplitud del score ahorita utiliza a sus estelares? Cristian, es que todos son estelares.
0: Sí, eso habla. La calidad, no se discute, la gran calidad de los pitchers. A cualquiera que voltees a ver. El mejor picheo de la liga, sin duda. Aquí se le está escapando la pelota a Tomás Telles, al lanzamiento de Roberto Ramírez. La cuenta en el 1 y 2.
1: Permíteme mandar un saludo rápido al señor contador Arnoldo García. Gran promotor y gran seguidor del béisbol y de estas transmisiones. Saludos, hermano.
0: Saludos. 1 y 2. La cuenta aquí para Yadier Drake. Este que fue una gran contratación para los algodoneros. Ahí va Ramírez. Ahí sacando el batacito, la pelota se fue escapando y va a ser de foul finalmente. Se alcanza por allá a salir apenas Fernando, pero Drake había llegado ya a la inicial.
2: No, de hecho, inteligentemente Roel Ramírez toca la pelota justamente en la zona de foul para evitar que cambie de dirección y se vuelva a meter a terreno bueno, porque ya Drake había aplicado el sprint consciente de que cualquier cosa podía pasar. Entonces hay que darle este acierto justamente al relevista de Tijuana.
0: Sí, la pelota iba caminando ahí por la línea de cal, por la parte de afuera, ¿eh? Y mejor sacarla antes de que regrese. A veces así de caprichosa es la canica de costuras. Allá viene el batazo, un rolling fácil a las paradas cortas. Bien allá Guzmán. Está recogiendo y ponen fuera de combate aquí a Yadir Drake.
2: No, caray, ¿cómo le salen las cosas a estos hombres, eh? El fildeo es forzado por parte de Jonathan Guzmán y como va con la inercia hacia la izquierda, no se acomoda para tirar a la primera base. El disparo le llega de dos botes a Justin Turner, o sea, todo eso, fíjate, Fernando, realizado correctamente.
1: Es que si analizamos, cometen pocos errores. O sea, la ofensiva igual, el picheo maravilloso, su defensiva extraordinaria. O sea, lo hacen bien todo. Hay que reconocerlo.
0: Aquí está a continuación el boricua de San Díaz. El picheo en recta, 95 millas, alcanza por ahí a machucar la pelota. Se va ahí a la malla de foul. Uno y uno, el conteo para Isan Díaz. El boricua, no sé si puede estar tal vez aquí en su último turno de esta temporada. Dos y uno, allá, por cierto, cuando aquí viene un batazo jalado, esta pelota va a picar de foul.
1: Cuando no te da el béisbol, no te da.
0: Sí, era un buen contacto, pero jalado ahí la pelota, finalmente se abre a terreno de foul.
1: Y güey, es cuando más entras en desesperación tú como bateador, Cristian, que estás pasando una mala racha, ¿no? Le das durísimo a la bola y se abre de foul.
0: Sí, sí, sí. El conteo en 2 y 2. Y San, que vivió unos playoffs muy apagados. Ha vivido y está viviendo. Allá va Ramírez. Y San Díaz levanta la pelota a Telis, que la va a buscar, y pero ya no va a haber oportunidad.
1: Está ganando caliente a Acereros 10-1. Si se concretan esas dos victorias, ya los Sultanes también estarán amarrando lugar también en semifinal.
0: Sí, Charros se está ganando ahorita 5-1, ¿eh?
1: Sí, exactamente.
0: Y con este resultado, señor Pimentel, Charros...
1: No, todavía se esperaría a mañana.
0: ¿A mañana?
1: Sí, Monclova todavía viviría. Sí, porque hay que esperar el juego de mañana, que es el 5 entre Charros y Sultanes.
0: Ok, perfecto.
1: ¿Sí? Necesitaría que perdiera ya mañana Charros a Monclova para poder calificar. Pero Charros ganar hoy y gana mañana.
0: Es que si hoy si gana Charros quedarían 3-1.
1: Al igual que, 3-1.
0: Sí.
1: Con Monclova ya 4-1, habiendo perdido la serie. Pero si mañana Charros pierde, también pierde 4-1, entonces Monclova es el que pasaría como perdedor.
0: Ok.
2: Ya no entendí nada.
0: Charros quedaría, no quedó en mejor posición, Charros. No.
1: A ver, claro, no tiene razón.
0: Sí, Charros, soy yo. Charros quedó en mejor posición.
1: No, tiene razón. El confundido soy yo. No, sí tienen razón.
0: Entonces,
1: si hoy gana...
0: Sí, Charros.
1: Sí. Sí, Charros quedó en cuarto lugar. Tiene razón.
2: Hay que partir de que Charros fue cuarto,
1: sí,
2: y Acereros quinto.
1: No, tiene razón. Me equivoqué yo.
0: Entonces
1: pues, Charros ya estaría calificando.
0: Estaría calificando, sí. Y pues Acereros quedaría fuera. Así. Enrique Rosario, ahí a la caja de bateo ya hace... Se fue Isan Díaz en base, Fernando, con... ¿Qué base por bola, verdad?
2: Pasaporte, sí.
0: El pasaporte aquí para Isan. Y ahí están colocando los algodoneros una velita y una lucecita que todavía no se apaga. Quedan 5 outs de vida para los algodoneros. Pero mientras hay oportunidad, hay esperanza. Y hay que comenzar a colocar hombres en base. Rosario, hay una out, ya viene... El batazo rumbo de la tercera, tiro a segunda, tiro a primera, y esto va a ser un doble play. por la ruta 543, Fernando.
2: Sí, pero con una tremenda jugada, ¿eh? Hablaba Héctor esto de que los toros todo lo hacen bien. Lo que hace Philip Evans es robarle el extra base justamente a Aigui Rosario y después iniciar la ruta 5-4-3.
0: Bueno, vamos a la pausa, amigos. 8 completas. Última llamada para los algodoneros en la novena entrada. Vamos a la pausa, volvemos.
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1: Pues hemos llegado a la otra orilla, amigos aficionados. Hoy bajo la producción de Felipe González y Roberto Ríos. Estamos en la parte alta de la novena. A la otra orilla, amigos aficionados. Hoy bajo la producción de Felipe González y Roberto Ríos. Estamos en la parte alta de la novena entrada. Lo está ganando Tijuana.

0: Indudablemente. Y si no sucede otra cosa, si no sucede algo inesperado, ¿eh? Toros estaría calificando también Durango, que está prácticamente ya a punto de hacerlo, y estarían calificando los Sultanes. Y parece que los Charros. Fíjate nada más, con una victoria, después de ir 0-3, es el que estaría calificando como perdedor. Pero así es el reglamento. En caso de ganar hoy Jalisco, entonces esa serie va a continuar mañana entre Charros y Sultanes, esperando al ganador. El perdedor estaría jugando ante Tijuana.
1: Y bendita suerte, ¿no?, para el manager Benjamín Gil.
0: Sí, no.
1: Imagínate, ¿no?, que lo hubieran eliminado en primera ronda siendo el campeón de la, exacto, zona norte. Sí le hubieran llovido críticas, pues, pero
0: está
1: vivo. Le pasó a
0: Laguna en el 24, perdón. En el 24 era el campeón de la norte y perdió en el primer playoff. En una serie del Rey, en donde el que lleguen o los que lleguen, la zona sur ha ganado 12 de manera consecutiva. 12 juegos de serie del Rey. Allá va el batazo sólido, jardín derecho, esa pelota está quedándose con ella en la raya prácticamente. Vic Torres y está capturando para el primer out. Y son 12 victorias consecutivas del sur sobre el norte en serie del Rey, Fernando. La última victoria del norte fue aquí. Fue aquí, el sábado 9 de septiembre, cuando Algonero le ganó a los Pericos de Puebla. Después, Pericos ganó 4 seguidos y los Diablos han ganado 8 seguidos. Son 12 victorias consecutivas del sur sobre el norte en Serie del Rey. Vamos a ver quiénes llegan ahora. Cuando está Phil Evans, que nos acaba de regalar una pincelada defensiva extraordinaria. Tú, Fernando, ¿a quién ves como favorito?
1: Bueno, definitivamente Toros es una novena muy completa. Sí. Sigue teniendo esa fortaleza llamada picheo, que es la base de este deporte. Cuando aquí, gran jugada otra vez de Julián Escobedo.
0: No, extraordinaria la jugada defensiva de Julián. Zambulléndose, atacando la pelota hacia adelante y capturando para el segundo out. Mira, Fernando. Algonero está a 3 outs de ser eliminado. Y esa primera entrada fue como para olvidarla. Pero creo que lo que ha visto la gente, como un consuelo nada más, creo que vieron un equipo morirse de algo en la siguiente, lo subsecuente del partido. De poco va a servir, ¿no? O de poco serviría si eres eliminado. Porque pues este equipo estaba pintado para grandes cosas. Y algo van a tener que hacer, lo que han venido haciendo en las últimas temporadas, porque 6 años consecutivos en playoff, no cualquiera, y tiene una misión bien grande e importante la directiva. Las bases están puestas. Este equipo le faltó consistencia, le faltó regularidad durante la temporada en varios de sus jugadores. Le faltaron los picheres abridores. Hoy de Murillo tuvo que abrir porque no había alguien más. Pero así fue en su momento Guadalupe Chávez, Héctor Pérez, habilitados porque no había abridores. Se trajo a Albrecht, se trajo a Aaron el zurdo, Aaron Darcy, creo, o no me acuerdo el apellido, y no funcionaron. Se trajo a Ronnie Celías y pues no pudo ayudar al equipo. Cuando aquí ya se fue dominado Wilmer Flores para el jardín central, y en orden se van los Toros, y con ello 8.5, 12-5 lo está ganando Tijuana.
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2: Bien, pues la última llamada para los algodoneros. Necesitan al menos 7 para que esto continúe. Si no, quedarás eliminado. Pero volviendo al tema, ¿no? Hacer el resumen de la temporada. ¿Quién sí, quién no? ¿O quién no y quién sí debe continuar? Pero este trabajo debe ser, Fernando, desde noviembre, diciembre, no en febrero. Cuando está el batazo, ¡qué jugada! Pero la pelota pasó de gitas al jardín derecho, parecía que Torres se había quedado con la esférica. Así es que ahí está, esto Balín, ¿verdad? El imparable.
3: Sí, un cepillazo atrasado, Turner que se tiende hacia la derecha, pero cuando iba cayendo ya la esférica lo había superado. Así es que, iniciando este posible ataque, se envasa rápidamente Adrián Tobalí.
2: Sí, porque se anunciaron refuerzos a partir de diciembre, enero, pero no llegaron, perdón. Salvo Mason Martin, fue lo único que llegó. Álvaro García no llegó. El pitcher japonés tampoco llegó, empezó y le fue muy mal. Diego Castillo se tuvo que ir. El único que se mantuvo ahí fue Martin, de los dos. Erasmo Ramírez llegó tras el Clásico Mundial. Emanuel Rivera también, no rindieron los dos. No puede ser que el cacheo batalle tanto, pero 3 años, ¿no? Consecutivos. Pero bueno, 0 bolas, 1 strike. Aquí la cuenta para Dine Vares en su primer turno del juego. Mucho, mucho el análisis que se tiene que hacer. Y la casa empieza desde el cimiento a construirse, ¿no? Entonces de ahí dices, bueno, ¿qué me faltó? 2, 3 pitchers abridores. Bueno, ahí tengo a Brennan, ahí tengo a Díaz, ahí tengo a De Murías. Bueno, a lo mejor ya me faltan menos. ¿Qué me faltó? Tercera base. Algoneros perdió con la salida de Villar, indudablemente. Pensábamos que podía Rivera hacer el trabajo, no lo fue así. Y Sandía hace una temporada muy inconsistente. Mason Martin también. Y esta gran afición merece que esta labor, este proyecto de equipo se siga consolidando. Porque, pues a pesar de las cosas, Fernando, de lo irregular de la temporada del Gonero, de lo inconsistente, lograste calificar.
3: De acuerdo, pero no sé si de ahí puede partir la pregunta si consideras un éxito esto.
2: No. ¿Eh? No, y es la pregunta que te iba a hacer. ¿Qué calificación le darías? Yo estaría entre el 6.5, porque lograste el boleto, pero eso te salva. Uy, cuando aquí el robot ya ponchó a Dine Vares para el primer out. Sí, Dine Vares, Julián Escobedo. De Lara no tenemos nada que decir, mi respeto, pero sí son jugadores nacionales que van a mantenerse en el equipo, porque son jugadores nacionales, pero tienen que mejorar en su ofensiva. Escobedo no tuvo una buena temporada. Y Nevares igual, aunque en el caso de Nevares pues es complicado jugar 2 días y 3 no y así, ¿verdad? Yo siempre he dicho, quizás Dine Vares podría rendir más si le buscan otra posición. Primera base, en un jardín, no sé. Aquí está Julián Escobedo, hoy de 3-0, con 2 grandes jugadas defensivas. Pero ha batallado con el bat, una barbaridad toda la serie. Julián Escobedo, ha estado como primero en el orden, el batazo va de Paulas a jardín izquierdo, ya se mueve el jardinero, pero no. La pelota está en el bullpen de los algodoneros, que están a 2 outs de quedar eliminados en la temporada. Podríamos cerrar una temporada, Fernando, de 6 a 7 de calificación. No sé cómo lo consideras. Así como las calificaciones mías y de Cristian cuando estábamos en la escuela, ¿no? De panzazo calificábamos o pasábamos. Tú sí eres aplicadillo, ¿verdad, Fernando?
3: ¿Cómo?
2: Que tú sí eres aplicadillo, tú no andabas en los 6-7, andabas en los 8-9.
3: Al principio, ya después no.
2: Ahí está el batazo. La pelota va lejita al jardín central, ya viene. Rumbo a la tercera, va rumbo a la segunda, también Escobedo. Lo van a intentar, Fernando. Eso es lo último. Eso es lo último que pueden dejar de hacer.
3: Ve, ahí están los algodoneros. Nos quedamos pensando si este batazo de Julián Escobedo lo hubiera conectado igualmente en el sexto capítulo, caray. Pero bueno, mantiene viva la posibilidad de que se arme algo interesante que le dé este equipo una última satisfacción, un último motivo para festejar a su afición.
2: O el jonrón de Dick Torres el martes, Fernando, con la casa llena. Hablas del batazo de Escobedo. Bueno, ¿qué tal si ese jonrón de ahorita hubiera sido el martes? Vamos a hacer miles de conjeturas, ¿no? Ahí está Nick Torres, que está de 3-1 en el juego. Home run. Solitario en la quinta entrada. Frente a Vince Gis, que es el que está en el centro, el diamante, relevo titular, corto titular de los Toros de Tijuana. La segunda fase de playoff será arrancando el martes. Todo indica que será en Tijuana y en Durán. Carlos está ganando 6-1. Tiene corredores en primera y segunda final. Todo indica que los Charros van a ganar y estarían ya obteniendo su boleto. Faltaría definir esta serie. ¿Quién sería el ganador? El ganador iría con Durango y el perdedor con los Toros. Vaya aquí Nick Torres, el batazo va de foul y la cuenta en el 2-2. Así de fácil sería el panorama. El perdedor va a salir, o va a ser los Charros. O vamos, el de la serie Sultán de Charros. Porque esa serie todavía no acabaría. El batazo, la pelota va al callejón de central derecho. Y allá va Celestino. Celestino, ¿verdad? Llegando en la esférica para consumar el segundo out. Qué forma de filiar de Celestino, señor Benito, durante toda la serie.
3: Bueno, el elevado profundo al jardín derecho funciona como sacrificio para Nick Torres, pero obviamente esto se visualiza como algo insuficiente para lo que necesita Unión Laguna en este momento. Se impulsa una más y con esto pues ya está a 6 de distancia al Coneros, pero solamente le queda un out de vida. 12-6 el score.
2: Con Coneros en tercero y ya 2 outs. Ahí está Lara conectando el batazo de foul. Tiene home run en 3 turnos legales. Tiene 2 conocidos el día de hoy, Lara, coronando una gran campaña. Su mejor en Liga Mexicana, indudablemente. Gran temporada para Albert Lara, un out del triunfo en la serie los Toros. Y con ello, dar el cerrojazo, ¿no? La temporada de Liga Mexicana para los algodoneros. Ah, ya le hemos hablado de la sociedad, lo que ha sido, ¿no? Y es el momento quizás de agradecerle a ustedes, amigos aficionados, el favor de su atención durante toda esta campaña, tanto en gira como en casa. Aquí hemos estado los 98 partidos de la campaña. Uy, se golpea ahí Lara, ese machucón, y la cuenta ya está en el 0-2. Sí, agradecerles a nuestros superiores, ahí en Grupo Radio Estéreo Mairán, a la directiva del Algodonero, a mis compañeros allá en cabina, a mis compañeros aquí, Roberto Ríos y Felipe González, que se han pasado toda la temporada, y no se digan mis amigos, compañeros Fernando, Cristian, Ricardo. Preparado aquí de Yes. ¿A dónde trae el triunfo los Toros? Allá viene rumbo al plato y hasta el batazo hacia el segunda base. Debajo de la pelota Isaac y está capturando para el tercero. Ganan los Toros y con ellos se llevan los 3 juegos del Revolución. Y señor Benito, los Toros son unos dignos semifinalistas.
3: Ahí está el equipo de Tijuana festejando, ¿no? A sabiendas de que hicieron las cosas correctas en cuatro de los cinco partidos que integraron la serie. Un equipo, lo dijimos en su momento, muy completo, con gran picheo y con jugadores estelares ahí en el campo. Entonces, muy merecido lo que concretaron los Toros. Creo que le debían algo así a su afición, que ha renovado esperanzas, ¿no?, para que puedan llegar lejos esta temporada. Y bueno, nos agrada bastante que una vez que cae este último out, parte de la afición comienza a corear el nombre de Algodoneros. Entonces, al final están reconociendo también su esfuerzo a los peloteros guindes.
2: Ahí queda el amor por el equipo, por estos colores, el deseo de la afición. Ahí salen todos los jugadores de Unión Laguna a agradecerle a la afición el gran apoyo durante la temporada, la verdad, una temporada altibajos. La temporada en donde tuvieron un muy buen cierre y lograron meterse al playoff. Y esta campaña no se pudo ir más allá. Cristian, quedan eliminados en primera ronda por primera ocasión desde el 2022, los Algodoneros.
4: Bueno, que sea, ya escuchamos, pues una lástima, ¿no?, que nos hayamos quedado a estas alturas del camino, cuando el equipo de los Algodoneros nos tenían acostumbrados a llegar un poquito más lejos. Y creo que el ánimo estaba en eso, ¿no? Ya habíamos dejado fuera en varias ocasiones a los Toros, y en esta ocasión no se dieron las condiciones. Creo que había el equipo necesario, los peloteros y herramientas necesarias, pero así es el béisbol. Y aquí termina la historia del 2026.
2: Sí, termina la temporada para los Algodoneros. No pudieron ir más allá de la primera ronda. Ya no está ahorita, no es el momento para decir qué se hizo bien, qué se hizo mal, ¿no? Hay que dar el trabajo y el análisis que se tiene que hacer para la próxima temporada, Fernando, porque por enésima ocasión la gente, la afición lagunera, vuelve a demostrar que es una de las mejores de la Liga Mexicana.
3: Se vendrá el análisis debido y hay que esperar en los medios de comunicación, pues, las palabras del presidente ejecutivo del equipo Guinda, el licenciado Guillermo Murra, quien seguramente será honesto a la hora de evaluar hasta dónde se llegó justamente este año, porque podemos empezar a decir si estuvo bien o estuvo mal lo que se consiguió, pero sí hay que considerar que al principio lo que se mencionó es que se iba a preparar a un equipo para competir por lo máximo. Por eso yo creo que le toca al licenciado Murra decir si fue o no un fracaso.
2: Mira, él lo comentó, ¿no?, sobre las fallas, las equivocaciones que se han tenido. Eso, bueno, eso él lo reconoce indudablemente. Perdón. Ah, ok. Y estoy seguro, créamelo, amigo aficionado, estoy seguro que esa espina clavada que queda de esta temporada, la directiva del equipo Algodoneros buscará mejorar lo realizado en esta campaña. Seguramente, sin duda, no tengo la menor duda que buscarán hacer el mejor trabajo posible, porque este equipo ya es de playoff. No sé si está por ahí Ricardo también, compañeros. Vamos a un corte, sí. Y ahorita venimos, vamos a un pequeño corte, okay. Y ya regresamos, por favor.

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2: 10 de la noche. Con 26 minutos. La temperatura es 31 grados.
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2: 10 de la noche, con 28 minutos. La temperatura es 31 grados.

0: Bien, estamos de regreso, amigos aficionados, despidiendo la temporada 2026 de la Liga Mexicana. Un partido donde, bueno, ni nos dejaron de entrar en ritmo con esas 12 carreras de los toros en el primer episodio. Después, ya haciendo una losa bien complicada, el pichón algodero se portó muy bien, colgó 8 ceros, pero bueno, el juego quedó 12 carreras contra 6. Vendrá el resumen, Ricardo, ¿también está por ahí, Ricardo?
1: Sí, aquí estamos. Okay,
0: está también por cuarta, quinta temporada nos ha acompañado realizando una muy buena labor. Y Ricky, pues creo que entra el resumen, ¿no? El momento de empezar a hacer el resumen de la temporada, ¿no? Unos algodoneros que en base a su calidad lograron calificar, aunque sea de panzazo, ¿no? Pero creo que queda una cuenta pendiente para el 2027.
1: Exactamente, ¿no, Héctor? Te saludo con gusto. Sí, un análisis muy profundo, ¿no? Ya en la temporada baja, el buscar dónde puedes reforzar al equipo que indudablemente se vio en el picheo, ¿no? Que sufrió a lo largo de esta temporada de 2026, que se tuvo que jugar el pase a la clasificación a los playoffs hasta la última serie ante los Zaraperos Saltillo en una doble jornada la semana pasada, y eso, pues, eso obviamente la afición lo va a detectar en toda la temporada, ¿no? Hay que reconocer que siempre estuvieron apoyando a los algodoneros como casi siempre lo realizaron. Y ahora esperar noticias, ¿no? Un periodo de tiempo prolongado el que van a hacer el estudio, el señor Guillermo Murra, gente allegada a él, el buscar solucionar, ¿no? Reforzar esas líneas, ¿no? Que tiene el equipo, que adoleció durante toda la temporada, y poder tener un equipo completo, ¿no? Para la siguiente campaña, y ¿por qué no, no? Seguir soñando con ese campeonato, ¿no? Esa esperanza nunca se irá entre los aficionados, nunca se irá en el señor Guillermo Murra, y ahora esperar, ¿no? Esperar, pues, a ver qué nuevas caras vemos para la siguiente campaña.
0: El deseo de Guillermo Murra y la meta de Guillermo Murra es ser campeón de este equipo, y créanme que lo va a hacer o lo va a buscar la próxima temporada, indudablemente, porque ha estado el trabajo. La gente, la afición lagunera, antes se acostumbraba a ser eliminado antes del playoff. Ahora eres eliminado en playoff. Bueno, es un proceso que se va viviendo. Amigos aficionados, un gusto haberles servido. A nombre de Grupo Radio Estéreo Mairán, de la directiva del equipo algodoneros, Fernando Benito, Cristian Padilla, Ricardo Carlos, el equipo de trabajo usted ya conoce, Felipe González, Roberto Ríos, servidor amigo Héctor Pimentel, le agradece el favor, atención, y si Dios nos permite, estaremos aquí el próximo año. Gracias, buenas noches, con permiso.

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1: 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La temperatura es 31 grados.

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1: 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La temperatura es...

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1: 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La temperatura es 30 grados. 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
1: 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La temperatura es 30 grados.

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1: 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Éxitos todo el día. 91.1. 11 de la noche, con 3 minutos. La temperatura es 30 grados.

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2: 11 de la noche con 12 minutos. La temperatura es 29 grados.
3: Mira.

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2: 11 de la noche, con 19 minutos. La temperatura es 29 grados.

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2: 11 de la noche. Con 23 minutos. La temperatura es 29 grados.
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2: 11 de la noche, con 25 minutos. La temperatura es 29 grados.

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1: 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Con 43 minutos. La temperatura es 28 grados.
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5: Bienvenidos a un nuevo episodio de Ya Oíste. Yo soy Génesis Sainez Silva, un gusto estar con ustedes. Hoy abordaremos un tema que la verdad yo siento que es muy poco conocido, pero que es muy importante hablarlo, y es el embarazo psicológico. Y para ayudarnos a entender qué es, por qué ocurre, cómo se trata, nos acompañan la doctora Diana Bautista II, que es ginecóloga. Mucho gusto. ¿Cómo está, doctora?
6: Muy bien, un placer estar con ustedes y muy contenta de hablar de este tema.
5: Uy, se va a poner interesante. Y también tenemos a nuestra queridísima amiga Sharon Paredes. Ella es neuropsicóloga, ya nos ha acompañado en otros podcasts. Bienvenida, ¿cómo estás?
7: Muchas gracias, aquí de vuelta, ya sabes, que me encanta estar con ustedes compartiendo conocimientos.
5: Uy, yo soy feliz porque siempre que les digo, cuando iniciamos el podcast, nos desconectamos del mundo y aprendemos. Me gustaría que nos contaran un poquito de qué es en realidad esto.
6: Ok, pues el embarazo psicológico es una condición en donde la mujer cree que está embarazada, pero además tiene síntomas de embarazo. Entonces, dentro de estos síntomas, pues podemos tener congestión mamaria, crecimiento abdominal, sensación de movimientos fetales, puede llegar hasta el punto en que la paciente puede tener contracciones.
5: ¿Qué?
6: Entonces, tiene todos los síntomas de una paciente embarazada y hasta muchas veces hasta exacerbados.
7: Otro de los síntomas que comparte la doctora, incluimos la amenorrea, y es algo muy importante que dice la doctora, no es una cuestión solamente de creerse, porque los síntomas están ahí. Exacto, los síntomas son reales. Entonces, estamos hablando no solamente de una cuestión psicológica, no solamente de una cuestión fisiológica, sino también neuroendocrina, ¿no? Porque también tiene que ver los cambios hormonales. Entonces, ¿en qué se presentan estas situaciones? ¿En dónde las podemos ver? En personas, en mujeres que hayan tenido un duelo, por ejemplo, perinatal, postnatal, también en personas que tengan muchos deseos de quedarse embarazada, también se presentan en pérdida de pareja. Pero está muy asociado, ¿verdad?, con esta obsesión, puede llegarse a convertir en una obsesión o también este deseo intenso de estar embarazada, ¿no? Entonces, no solamente en eso, también en personas que incluso tienen miedo de quedarse embarazadas.
5: Creo que he escuchado más esa parte del miedo porque, pues claro, ¿no? O sea, se protegen y todo, pero dices que yo no quiero. Y tantito a lo mejor no vino su periodo porque a lo mejor se estresó de que justo ya dijo, ya no, ¿qué acabo de hacer? O el de trabajo, y no les baja, ¿no? Entonces es como de ya. He escuchado más que es por el miedo que por otra, que es la parte justo del duelo. Eso se me hace muy interesante. O sea, a partir de un duelo, ¿vuelven como esa parte? ¿Se activa o cómo es eso?
7: Sí, o sea, digamos que son situaciones o factores de riesgo, y más en una mujer que probablemente, ¿verdad?, tiene un historial para procesar emociones de una manera no confrontativa. ¿Cómo se puede diferenciar? Que en la psicosis, una vez que ya es revelado a través de estudios, ya sea de sangre, ¿no? O también, sí, en este tipo de estudios clínicos en donde ya se le menciona a la mujer, no estás embarazada. Cuando es psicosis, a pesar de que me están diciendo la verdad, yo todavía me aferro. Entonces, aquí, por ejemplo, tendría que ver con una cuestión de cómo se conecta con la realidad. Y, por ejemplo, en otras situaciones que no tienen que ver con psicosis, todavía la persona sí mantiene este contacto con la realidad porque llega a cuestionarse, Claro. Y entonces los síntomas que tuve que fueron. Entonces puede que se trate de otra cosa. O sea, todavía tengo un cuestionamiento reflexivo.
6: De hecho, la paciente, bueno, hay que diferenciar. Hay la paciente que también simula. Esa es la paciente que no va a tener síntomas, sino que dice yo estoy embarazada y me lo estoy inventando, ¿no? Por ciertas cuestiones psicosociales principalmente. Okay. Pero la otra es la que ella cree que sí está embarazada y la que, como ya mencionamos, tiene síntomas y que además se hace prueba de embarazo.
8: Esa es la se me vino, qué bueno que lo mencionó, porque se la hace la prueba y sale positiva.
6: Hay cosas que pueden suceder. Una es la prueba puede salir, tienen falsos positivos. O sea, entonces la prueba confirmatoria es en sangre, es una hormona que se llama gonadotrofina coriónica, fracción beta. Okay. Que es exclusiva del embarazo y que se va duplicando, triplicando cada 48 a 72 horas. Oh. Sin embargo, lo primero que hace la paciente, pues eso, la mujer, es hacerse una prueba en orina.
8: Claro.
6: ¿Vale? Entonces, pueden haber elevaciones mínimas por la alteración neuroendocrina, pero esa hormona no va a elevarse arriba de 14 miliunidades. O sea, es muy poquito y es poco significativo. Entonces, ¿qué es lo que hacemos nosotros? Tomar esa hormona de control. Ahora, algo importante que tenemos, la presión social. Eso es súper importante, que actualmente muchas de las pacientes, más las que van al instituto, pues están embarazando ya un poquito más grandes, ¿no? Porque ya que tienen una licenciatura, tienen posgrados, maestrías y todo eso. Pero también hace que la gente te diga, oye, ¿y para cuándo?
8: Ya se te fue el tren.
6: Ya se te fue. Sí. O vas a tener alteraciones, o no te vas a poder embarazar. Y fíjate que me he dado cuenta que hay como un piquito, como a partir de los 35 años, que la presión social como que pega todavía mucho más, ¿no? ¿No? ¿No? De yo ya tuve tantos, o ya te casaste, o todo eso. Entonces, eso involucra mucho que las mujeres empiecen con este tipo de trastornos.
7: Hay algo importante que me gustaría mencionar, y es que Lice tiene el código mariposa, que justamente este código mariposa se centra en brindarle empáticamente a una mujer que ha pasado por un proceso de duelo peri o postnatal. Y entonces, en ese momento, lo que se recomienda es darle un espacio y también brindarle quizá contención emocional y consejería.
8: El tratamiento que lleva es más parte psicológica, va de la mano con la parte ginecológica. ¿Cómo es ese trabajo en conjunto para ayudar?
7: Es psicológica. O sea, una vez que ya se identificó que no hay un embarazo real, ya es psicológico, y en algunos casos puede ser con tratamiento farmacológico y con el psiquiatra.
6: La paciente tiene un por qué siente esos síntomas, ¿no? No de repente me los inventé.
8: De la nada.
6: Si bien están relacionadas con el deseo de un embarazo, también es cierto que, ejemplo, o sea, tenemos alteraciones en hormonas. Las mujeres nos regimos por hormonas.
8: Sí.
6: Todos nuestros días están regidos por hormonas y de acuerdo a la edad que tenemos, pues eso es obviamente si se disparan, si bajan, si se alteran y todo eso, ¿no? Yo les digo, es como de repente ir al dentista, ¿no? Pocas veces vas regularmente al dentista, ¿no? Lo mismo, pero cuando vas te encuentras todo lo habido por haber. Igual sí. Con los ginecos, ¿no? Cuando vamos, pues encontramos todas las alteraciones hormonales que puedes llegar a tener y eso lo vinculamos a la sintomatología que tú tienes, tengas o no un deseo de embarazo.
8: Okay.
6: Entonces, en ese sentido, por ejemplo, muchas mujeres dicen, oye, yo digo que estoy embarazada porque aparte de que no menstruo, pues tengo secreción por el pezón, ¿no? Y tengo salida de leche, ¿no? Lo que llamamos la galactorrea. Pero además yo siento que mis mamas están congestionadas. Pero además siento que ya me estoy hiperpigmentando, ¿no? O sea, que me salen las manchitas del embarazo, el dichoso melasma. Fíjate, me está creciendo el abdomen. Entonces, ¿de dónde me crece el abdomen si no estoy embarazada? Y puede ser esto tan prolongado como el trastorno que tenga cada paciente, ¿no? Porque hay unas que se pueden aventar los 9 meses diciendo que están embarazadas y hasta que ellas puedan aceptar una asesoría por psicología, porque tampoco las podemos obligar a ir.
7: De hecho, pues me gustaría dejar el correo de saludmental@iste.gov.mx si llegan a tener alguna otra duda también al respecto del tema, o bien alguna orientación, pues podemos responderles por correo electrónico.
8: Muchas gracias por acompañarnos en este podcast, en su espacio. Espero que se lo hayan pasado muy bien.
7: Claro. Sí, muchísimas gracias a ti por invitarnos.
9: Para la próxima ya vamos a buscar más temas y que nos acompañen en esta mesa de debate. Ah. Perfecto, gracias doctora, gracias Sharon y gracias a ustedes por escucharnos hasta este punto. De verdad que el podcast no sería nada sin ustedes. Cambia mucho el escuchar y el tener información. Y pues recuerda que la salud mental también es importante para todos hoy en día. Yo soy Génesis Sainez Silva y fue un gusto estar con ustedes. Nos vemos en un próximo episodio de Chao Oíste. Adiós. Adiós.

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7: 11:54 PM. La temperatura es 28 grados.

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1: Globo. 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La temperatura es 28 grados.

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2: 12 de la noche. Con 24 minutos.
0: La temperatura es 28 grados. 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
2: 12 de la noche, con 25 minutos.
0: La temperatura es 28 grados.

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2: 12 de la noche con 31 minutos. La temperatura es 28 grados.

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1: Globo. 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La temperatura es 28 grados.

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1: Globo. 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La temperatura es 28 grados.

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2: 12 de la noche con 55 minutos. La temperatura es 28 grados.
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2: 12 de la noche con 56 minutos. La temperatura es 28 grados.

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1: 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Una de la mañana con 5 minutos. La temperatura es 27 grados. 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
0: 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Una de la mañana. Con 11 minutos. La temperatura es 27 grados.

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2: Una de la mañana con 18 minutos. La temperatura es 27 grados.

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2: 1:00 a.m. con 25 minutos. La temperatura es 27 grados.
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2: 1:00 a.m. con 25 minutos. La temperatura es 27 grados.

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1: 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Una de la mañana con 33 minutos. La temperatura es 27 grados.

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0: 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Una de la mañana. Con 41 minutos. La temperatura es 27 grados.

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1: 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Una de la mañana. Con 48 minutos. La temperatura es 27 grados.

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1: 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Una de la mañana. Con 55 minutos. La temperatura es 27 grados. 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
2: Una de la mañana con 56 minutos. La temperatura es 27 grados.

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0: 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Con 6 minutos. La temperatura es 27 grados.

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1: 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La temperatura es 27 grados.

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1: Globo. 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La temperatura es 26 grados.

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1: 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La temperatura es 26 grados. 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
2: 2 de la mañana, con 27 minutos. La temperatura es 26 grados.

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1: 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Éxitos todo el día. 91.1. 2:00 a.m. con 34 minutos. La temperatura es 26 grados.

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0: 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Con 42 minutos. La temperatura es 26 grados.

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1: 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Con 50 minutos. La temperatura es 26 grados.

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1: 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Con 55 minutos. La temperatura es 26 grados. 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
2: 2 de la mañana con 56 minutos. La temperatura es 26 grados.

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1: Globo. 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Con 6 minutos. La temperatura es 26 grados.

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0: 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Con 13 minutos. La temperatura es 26 grados.

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1: 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Con 21 minutos. La temperatura es 26 grados.

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0: 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Con 26 minutos. La temperatura es 26 grados. 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
2: 3 de la mañana, con 26 minutos. La temperatura es 26 grados.

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1: Globo. 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La temperatura es 25 grados.

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0: 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Con 44 minutos. La temperatura es 25 grados.

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1: 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Con 53 minutos. La temperatura es 25 grados. 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
2: 3 de la mañana con 54 minutos. La temperatura es 25 grados.

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0: 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Con 2 minutos. La temperatura es 25 grados.

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1: 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La temperatura es 24 grados.

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1: 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La temperatura es 24 grados.

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0: 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Con 25 minutos. La temperatura es 24 grados. 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
2: 4 de la mañana, con 25 minutos. La temperatura es 24 grados.

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1: 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La temperatura es 24 grados.

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1: Globo. 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La temperatura es 24 grados.

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1: 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La temperatura es 24 grados.

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1: 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Con 56 minutos. La temperatura es 24 grados. 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
2: 4 de la mañana con 57 minutos. La temperatura es 24 grados.

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1: 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La temperatura es 24 grados.

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1: Globo. 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La temperatura es 24 grados.

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1: 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La temperatura es 24 grados. 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
2: 5 de la mañana con 25 minutos. La temperatura es 24 grados.

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0: 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La temperatura es 24 grados.

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1: 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La temperatura es 24 grados.

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0: 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La temperatura es 24 grados.

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1: 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La temperatura es 24 grados. 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
2: 5 de la mañana con 57 minutos. La temperatura es 24 grados.
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1: 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Éxitos todo el día. 91.1. 6 de la mañana con 7 minutos. La temperatura es 24 grados.

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1: 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Éxitos todo el día. 91.1. 6 de la mañana con 16 minutos. La temperatura es 24 grados. 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
0: Éxitos todo el día. 91.1. 6 de la mañana con 23 minutos. La temperatura es 23 grados.

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0: 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Con 26 minutos. La temperatura es 23 grados.
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9: 6 de la mañana, con 28 minutos. La temperatura es 23 grados.

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1: 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Éxitos todo el día. 91.1. 6 de la mañana con 35 minutos. La temperatura es 23 grados.

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1: 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Con 43 minutos. La temperatura es 23 grados.

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1: 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Éxitos todo el día. 91.1. 6 de la mañana con 50 minutos. La temperatura es 23 grados.

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2: 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Éxitos todo el día. 91.1. 6 de la mañana con 58 minutos. La temperatura es 23 grados. 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

0: ¿Qué tal? Bienvenidos a Contexto. Siempre un gusto arrancar el día junto a ustedes. Ya por fin inicio de fin de semana, al fin viernes 14 de agosto de 2026. Yo soy Manuel Cerrato y como es habitual vamos a arrancar con algo de lo que ha venido destacando en la información.
1: Esta es la información que necesitas para arrancar el día. ¿Qué pasa en la laguna?
0: Arrancamos con este tema. A ver, Coahuila y Durango van a homologar el software que utilizan en los C4, los centros de cómputo, control, comando y comunicación, que del lado de Coahuila están instalados en Matamoros y del lado de la Laguna de Durango el C4 está instalado en Gómez. Bueno, se van a homologar los sistemas para dar seguimiento a los reportes de seguridad en la zona conurbada. El gobernador de Durango, Esteban Villegas, confirmó que este proyecto se trabaja en coordinación con Coahuila y que ya comenzó la adquisición del equipo técnico necesario para empatar ambos sistemas. Esta tecnología va a captar detalles específicos que permitirían reducir los tiempos de respuesta ante la comisión de algún delito. Vamos a escuchar sobre esto al gobernador de Durango, Esteban Villegas.
2: Pasa algo en Coahuila y se pasan a Durango y se nos complica el seguimiento. Hoy la idea es que no se nos complique, sobre todo al mando especial. Pasa algo en Coahuila y se meten a Durango y con las mismas cámaras dan el seguimiento. Pasa algo en Gómez, en Lerdo, y se pasan a Coahuila y dan el seguimiento con el mismo software. Eso va a ayudar a que el mando especial pueda atender de manera más eficaz y más rápida todos estos temas, más las 100 cámaras que se van a poner, que tampoco les voy a decir dónde van a estar, pues, porque pues es como decirles no pasen por aquí o no hagan sus locuras por acá. Pero el tema de seguridad lo vamos a fortalecer bastante en la comarca lagunera.
0: Pues ahí lo que expresó el gobernador de Durango, Esteban Villegas. También se anunció la puesta en marcha del programa denominado Escudo Vecinal, que busca crear redes ciudadanas para la denuncia de hechos delictivos y disminuir con esto el porcentaje de llamadas falsas que se reciben en el sistema de emergencias. Otro asunto que se abordó fue esto de los taxis, ¿no? Entre Torreón y Gómez y todo ese asunto que ya hemos revisado. Bueno, el propio mandatario duranguense dijo confiar en que pronto se lograrán los acuerdos necesarios para regular precisamente el tránsito de taxis en la zona conurbada. Esto dijo el mandatario.
3: Nos estaremos coordinando en la laguna también con Coahuila. La gran ventaja es que con el gobernador Manolo yo tengo una gran relación. Con Miguel Riquelme no se diga, somos amigos de hace muchos años y creo que eso va a facilitar bastante el que podamos hablar el mismo idioma, el que podamos ponernos de acuerdo, no solamente en temas de seguridad, sino ya empezamos a tocar tema de transporte también. Ya estamos empezando a tocar tema de transporte con los taxis. Mientras, ¿cómo le hacemos? Y hay muchas ideas que se dieron en la mesa, pero bueno, los expertos son los que nos tendrán que decir el cómo para que no vaya a ser después un problema en vez de una solución. Pero yo creo que hay temas que hay que entrarle y es el mejor momento. Cuando te llevas bien con el alcalde, cuando te llevas bien con el gobernador, cuando los estados están en armonía, es el mejor momento para entrarle a temas complejos, conurbados, que nos permita dejar pues un legado interesante en la comarca lagunera.
4: ¿Cómo explica el hecho de que Durango el transporte es estatal y en Coahuila son del competente municipio?
3: Sí.
4: Hablaban que eso podría complicar.
3: Sí. Bueno, complica un poquito porque y luego se sientan los alcaldes y los alcaldes de Durango dicen pues no pueden tomar decisiones.
4: Claro.
3: Pero es a lo que voy, como nos llevamos muy bien con Miguel, entonces yo me puedo sentar con Miguel y sentar al secretario general de gobierno y al de transportes del estado para decirles, oigan, pónganse de acuerdo con Miguel en el tema de la laguna, con el tema del transporte.
4: De la movilidad.
3: Y eso ayuda mucho. Yo soy de los que siempre ha creído que está bien loco el tema de que el taxi te deje en el puente y luego la gente cruza el puente caminando con sus bolsas o su mandado o sus mochilas y luego agarrar un taxi del otro lado. Cuando ya hay muchos ejemplos, no hay que descubrir el hilo negro. La Ciudad de México está conurbada con el Estado de México, Jalisco está conurbado con otros estados, Monterrey está conurbado con otros municipios. Aunque nosotros somos el único que somos dos estados diferentes. Aquellos nomás son municipios. Pero bueno, con la buena relación que tenemos, creo que hay que escuchar a los expertos, escuchar la mejor estrategia y poderlo hacer. Yo a mí me gustaría sí poder hacer una estrategia para que ya no batalle tanto la gente en ir y venir.
0: Las palabras del gobernador de Durango, Esteban Villegas. Por su parte, sobre el tema de extorsiones, el secretario de Seguridad Pública de Durango, Óscar Galván Villarreal, dijo que como parte de este despliegue operativo que se lleva a cabo con el mando especial y las corporaciones tanto estatales como municipales, aquí en La Laguna han disminuido los casos de intento de extorsión. Si bien este ilícito se mantiene activo por vía telefónica, actualmente no se registran nuevos casos consumados en la zona. Subrayó que elementos policíacos recibieron adiestramiento específico para frustrar este tipo de intentos de extorsión de manera oportuna. Con el anuncio de 100 cámaras nuevas en la región, se robustecerá también el C4 de Gómez, cubriendo también a Lerdo. Actualmente hay 400 cámaras en funcionamiento. Vamos a escuchar al secretario de Seguridad Pública de Durango, Óscar Galván Villarreal.
5: Hay muchísimos operativos que se han implementado a lo largo y ancho de todo el estado, con una coordinación muy efectiva con la propia Guardia, con la Defensa Nacional, las demás instituciones de seguridad, las fiscalías, policías municipales. El blindaje que ha tenido el estado, bueno, pues ha permitido que sigamos transitando a mejores lugares de seguridad a nivel nacional, pero esto no nos permite a nosotros alzar las campanas al vuelo. Tenemos que estar pendientes, lo del tema de seguridad es a diario. Hay situaciones que surgen en cualquier momento y nosotros tenemos que estar preparados para poder hacer una estrategia de seguridad adecuada.
6: ¿La Laguna cómo se encuentra?
5: Bien, La Laguna se encuentra bien, el despliegue operativo, lo que se ha venido manejando de manera muy coordinada, el mando especial Laguna, las policías municipales, las estatales. Bueno, pues esto nos ha permitido a nosotros generar estrategias de seguridad adecuadas.
6: ¿Ya no tiene nuevas denuncias de extorsión?
5: No, fíjate que ha ido disminuyendo, digo, el tema de intentos de extorsión en algunas ocasiones, sobre todo con las llamadas telefónicas, puede seguir en cierto momento dándose, pero no quiere decir que se lleven a cabo, pero se ha hecho una estrategia importante, se ha capacitado elementos, sigue el fortalecimiento a las instituciones de seguridad, como lo pueden ver ustedes el día de hoy, un importante equipamiento que el señor gobernador desde día uno de su administración se comprometió precisamente a eso, fortalecer las instituciones de seguridad en equipamiento, infraestructura, capacitación y desarrollo policial, y aquí lo vemos nosotros en presencia el día de hoy.
6: El reto es fortalecer el C4 porque a medida que ha estado pasando también lo de la regularización de los celulares, han incrementado el número de alertas relacionadas.
5: Sí, de hecho el C4 también se anuncia una remodelación importante al propio C4, vienen cámaras de videovigilancia, vienen arcos carreteros, entonces el sistema tecnológico también importante, el avance que se viene desarrollando.
6: ¿Cuántas cámaras están esperando?
5: Cerca de 100 cámaras y cerca de 4 arcos carreteros única y exclusivamente para La Laguna.
0: Pues allí lo expresado por el secretario de Seguridad Pública de Durango, Óscar Galván Villarreal, y todo esto se informó en el marco de una entrega de patrullas, arcos carreteros y equipamiento de seguridad. Con inversión de 157.5 millones de pesos, el gobierno de Durango entregó ayer 57 vehículos, equipamiento y arcos carreteros para La Laguna. El paquete incluye 48 patrullas, 9 motocicletas, 277 uniformes, 7 equipos antimotines y 50 radios de comunicación. También se contempla la instalación de 4 arcos de seguridad, 100 cámaras de vigilancia, la remodelación, como ya hemos escuchado, del C4 con sede en Gómez Palacio, y el financiamiento para capacitar a 47 policías. Durante este acto protocolario de entrega de este equipo, el gobernador Esteban Villegas destacó que, con base en los acuerdos del Consejo Nacional de Seguridad Pública, este año se pudo apoyar por primera vez a los 39 municipios del estado. Municipios como Gómez Palacio, Lerdo y Durango Capital, que antes quedaban fuera de recibir fondos del Fortamún, pues ya fueron incluidas. El mandatario precisó que el 34% de los recursos provienen de fondos federales y el 66% de fondos estatales. Vamos a otras cosas. A ver, la construcción de la planta de fertilizantes Fermaquem en Lerdo podría ya empezar en unas 2 semanas, una vez que se obtengan los permisos municipales correspondientes. Esto lo informó el secretario de Desarrollo Económico de Durango, Fernando Rosas Palafox, tras la última reunión con los representantes de la empresa. O sea, en un par de semanas ya podría iniciar entonces la construcción de la planta. Allí recordar que ya se puso la primera piedra en Sapioriz. Vamos a escuchar precisamente al secretario de Desarrollo Económico de Durango, Fernando Rosas Palafox.
7: Yo creo que debe estar arrancando en 1 o 2 semanas. Ahorita estaban ya terminando los últimos permisos de construcción con el Ayuntamiento de Lerdo. Entonces yo creo que eso faltaba un tema administrativo, pero cruzamos la parte federal con Profepa, con Semarnat, con todo el mundo para cualquier tipo de problemática. No hubo ninguna. La verdad es que todo cumple el 100% con la ley, con el reglamento. Entonces esta empresa debe estarse instalando en las próximas semanas.
6: O sea, sí es un hecho que ya se está construyendo la obra, porque se hablaba de que tenían ya compromisos para el 2027 en cuanto a pedidos de fertilizantes.
7: Es correcto, sí, es correcto. Mira, al final es una empresa que le gusta hacer bien las cosas, entonces no se iban a arrancar si había alguna duda administrativa, legal, de algún problema. Entonces nosotros también hablamos con ellos, le dijimos asegúrense de que todo, aunque ya lo veníamos viendo años atrás, que todo estaba conforme a la regla, asegúrense de no ir a hacer un paso en falso y iniciar una construcción sin un permiso correspondiente, etcétera, etcétera. Entonces se tardó un mesecito más, mesecito y medio más, para asegurarnos que tuvieran todo en regla. Ahorita tienen todo en regla, ya cruzamos ahora sí que con todos los temas legales, fiscales, etcétera, y yo creo que la próxima semana, si no es 2 semanas, deben estar arrancando.
6: ¿Y ya se habló con algunos legisladores que también estaban en contra de este proyecto?
7: Pero están en contra políticamente, o sea, no están en contra técnicamente. Al final fue una cantidad de mentiras tremenda, que hablaron del cañón de Fernández, que hablaron del impacto al medio ambiente negativo, cuando la razón por la que este proyecto, que se cerró hace 2 años este proyecto, la razón por la que no había arrancado, es porque se cuidaron todos los aspectos ambientales, los sociales, todo eso fue cuidando. Se les exigieron por parte de la Federación tecnologías nuevas, que se gastaron cientos de millones de dólares más con tal de poder tener alguna posible contingencia en una posible situación extraordinaria. Entonces se cumplió todo. Cada vez que buscamos nosotros y la empresa misma a las partes que estaban molestas o que tenían dudas, no había recepción. Estuvimos con las instituciones educativas, con la Ibero, con el Tec de Monterrey, estuvimos con los legislativos, hablamos con senadores, vino Profepa, vino Semarnat, vino la empresa, vino todo el mundo. Y las voces, hubo muchas voces, y a todas las voces se escucha, de ambientalistas que sí le saben bien y que la verdad se preocupan bien por sus municipios y por el cañón, y a esas personas se les escucha, se platica con ellas. Pero ¿tú qué piensas de alguien que se queja contra un proyecto y cuando buscas platicar con ellos no quieren platicar? Quiere decir que sus razones no son realmente por el bienestar ambiental, sino por el tema político.
0: Bueno, pues ahí está todo lo expresado por el secretario de Desarrollo Económico de Durango, Fernando Rosas Palafox, en cuanto al tema de Fermaquem, que según señaló, insisto, la construcción ya podría iniciar en un par de semanas. Bueno, vamos a otros asuntos, pero que señaló, insisto, la construcción ya podría iniciar en un par de semanas. Bueno, vamos a otros asuntos, pero quedémonos con temas de la Laguna de Durango.

0: medio de 12 litros por segundo, un volumen que sumado a la rehabilitación del pozo de San Sebastián cubría la demanda de la zona. La alcaldesa aseguró que los daños ya fueron reparados, por lo que las autoridades locales iniciarán recorridos en las colonias para detectar y cancelar conexiones irregulares. Bueno, en otros temas, a ver, ha sido bastante llamativo lo que ha ocurrido en la colonia Las Trojes, donde habitantes de este sector, de algunas de las cerradas, pues estuvieron reportando que el agua les salía turbia, ¿no? Así amarillenta, totalmente sucia, ¿no? Desde hace días las autoridades pues explicaron qué pasó, ¿no? Y vamos a repasar justamente ello. El gerente general de Cimas Rural, Antonio Gutiérrez Jardón, relató que trabajadores de una empresa privada le metieron mano a la tubería, o sea, a algo que no se debe hacer y que de hecho está penalizado. O sea, alguien ajeno a los organismos operadores de agua no puede meterle mano a la infraestructura, porque esto es una violación a los reglamentos, incluso amerita sanciones, ¿no? ¿Pero qué fue lo que pasó? Hicieron una serie de trabajos en la línea de la planta tratadora de aguas residuales, donde reciben el líquido con el que riegan las áreas verdes. Entonces, iba a hacer esta empresa una interconexión a un área que van a desarrollar, ocasionaron fugas dentro de la tubería de agua potable y trataron ellos mismos, malamente, de remediar el problema, cosa que no hicieron, al contrario, agravaron la situación, porque abrieron las válvulas y metieron agua tratada, que es la que se usa para regar la colonia, e hicieron mal la interconexión y la línea de agua tratada la conectaron a la línea de agua potable. O sea, todo mal, ¿no? Vamos a escuchar la explicación que ofreció a todo este respecto el gerente general de Cimas, Antonio Gutiérrez Jardón.
1: Nosotros recibimos una llamada de uno de los usuarios y nos empezaron a mandar fotos a algunos otros usuarios diciéndonos que estaba saliendo el agua turbia. Nos llamó mucho la atención porque nosotros tenemos en Las Trojes tres pozos y todos son de agua potable. Sin embargo, hay una tratadora que es de la empresa desarrolladora que se llama Álamo, la empresa, y esa empresa es a quien se le entregan todas las aguas negras, el agua gris se le entrega para que ellos la traten y con eso riegan todas las áreas verdes de Las Trojes, que son más de 14, 15 hectáreas de áreas verdes. Ajá. Total, de repente mandamos una cuadrilla para revisar y resulta que la empresa que se encarga de la planta tratadora, pues iba a hacer una interconexión a un área que van a desarrollar ellos y que ocasionaron una fuga dentro de las tuberías del agua potable. Y por no avisarnos directamente, la misma empresa trató de solucionar el problema. Y hicieron un parche y abrieron unas válvulas y lo único que ocasionó, sin avisarnos obviamente al sistema, y lo único que se ocasionó fue que le metieron agua tratada, que es la que usan para el riego de toda la colonia, metieron agua tratada a la línea de agua potable, por un error de ellos, ajá, que no supieron esas válvulas a dónde iban, pensaron que era de agua potable, y resulta que metieron el agua potable, el agua tratada. Entonces, nosotros, a raíz de que pasó esto, que fue el miércoles o martes de la semana pasada, pues mandamos cuadrillas a revisar y detectamos este tema de esta conexión que estaba metiéndose el agua ahí. Clausuramos válvulas, pero ya eso ya había avanzado a cuatro de las cerradas de Las Trojes. Entonces, desde pues ahí eran todos ahí. Nosotros salimos a tratar de dar la solución, quitando medidores, purgando las líneas, buscando que les hicieran todo el agua, sacaran todo el agua y buscar para drenar y purgar la línea y sin meter agua potable. Pero bueno, pues esto ocasionó toda esta situación. Todavía el día de ayer, a la hora de encender el riego de la colonia, hubo una situación ahí porque hay otra válvula que no logramos encontrar en una parte de la colonia, que es un tema que ellos lo metieron. Entonces, pues ahorita tenemos suspendido el tema del riego y estamos buscando ya prácticamente estamos al 80%, pero traemos por ahí otra fuga en otra línea, dado a las circunstancias que abrieron ellos unas válvulas que erróneamente lo hicieron, ¿no? Entonces, digo, nosotros pues vamos a tomar también nosotros medidas, porque es un tema que

0: que no nos compete a nosotros directamente, pero son nuestros usuarios, y no es permitido que la gente le meta mano a las líneas de CIMAS sin avisarnos. Si hubo una fuga, si reventaron un tubo, pues nos hubieran avisado y hubieran mandado una cuadrilla para hacerlo. Ajá. Pero ellos quisieron arreglarlo y lo único que ocasionaron fue un problema grave para los cuatro cerradas de las Froge, ¿no?
1: Pues ahí está el relato de lo que ocurrió en voz del gerente general de CIMAS Rural, Antonio Gutiérrez Jardón. Pues qué cosas, ¿eh? Qué cosas. Por no avisar, por tratar de remediar el asunto, por meterle mano erróneamente, erráticamente a la tubería, cosa que ya de por sí es una irregularidad. Y bueno, pues provocaron todo este desastre, ¿no? Bueno, vamos a otras cosas. El alcalde de Torreón, Miguel Riquelme, anunció que sí se va a concretar el proyecto Casa Fuerza Mayor para personas de la tercera edad y explicó que van a licitar las obras en diciembre para construirlo con recursos del próximo año. Y es que este proyecto lo había anunciado en su momento el alcalde Román Alberto Cepeda y había una especie como de incertidumbre si sí se iba a hacer o si no. Bueno, sí se hará. Vamos a escuchar al alcalde Miguel Riquelme.
2: Sí se va a continuar, voy a tratar de licitarlo al último del año para empezar a pagar con recursos del año entrante. Sí, es un tema creo que importante.
3: ¿Inversión que medita este proyecto?
2: Pues son como 50 millones de pesos. Estoy revisando el proyecto porque son módulos. Probablemente si se autoriza todos los módulos sean alrededor de 50 millones. Así no se puede ir en partes, ¿no? Uh-huh. Pero ya lo
4: ya
2: veremos.
4: Está contemplado.
2: Sí lo platiqué desde el inicio de la administración con la señora Celina. Y bueno, nada más que, como ustedes saben, los recursos de este año van destinados al mantenimiento de la ciudad y en ese sentido estaría licitando la obra a finales de este año.
1: Las palabras del alcalde de Torreón, Miguel Riquelme. Vamos con Valeria Quiñones, que nos tiene más información.
5: ¿Cómo despertó el país?
6: La presidenta de la República, Claudia Sheinbaum, aclaró que el grupo de rescatistas del ejército mexicano, previsto para ayudar en las labores de rescate tras el terremoto en Colombia, no fue aprobado por el gobierno de Abelardo de Lespriela, el cual solicitó otra certificación, por lo que solo se brinda ayuda humanitaria.
7: Antes de ello quería comentarles, ayer comenté que a Colombia habían ido los rescatistas, la brigada de rescatistas del ejército, pero no, pidieron certificación por parte de Colombia, están certificados, pero ahora piden otra certificación. Entonces estamos llevando a través de aviones Hércules, despensas, insumos médicos y otras cosas que solicitan.
6: En otro punto, la presidenta de México, Claudia Sheinbaum, señaló que los integrantes del Partido Acción Nacional cuentan con espacios propios para realizar su conferencia de prensa y exponer sus posturas. La declaración surgió luego de que el partido solicitara ejercer su derecho de réplica durante la mañanera del pueblo. Claudia Sheinbaum argumentó que este espacio es para informar sobre las acciones del gobierno y se promueve el debate público. Además, aclaró que todos pueden replicar este formato desde sus propios espacios.
7: Ellos tienen acceso a los medios, tienen acceso a las redes, son funcionarios públicos porque pertenecer a la Cámara de Diputados, de senadores, o ser funcionario público de un partido político, pues utiliza recursos públicos. Al utilizar recursos públicos, pues eres un servidor público, un funcionario público. Entonces ellos tienen acceso, pues a las redes tiene acceso cualquier ciudadano. Y a los medios de comunicación, pues pueden convocarlos a través de sus fracciones. El ejercicio de la mañanera es un ejercicio de información y de debate público, de debate de ideas y de acciones. Y de información permanente de lo que hace el gobierno. Y vamos a seguir con las mañaneras, y vamos a seguir con el debate público, y vamos a seguir con el derecho de réplica, porque sí hay mucha noticia falsa. Todos pueden hacer el mismo ejercicio. Tiene su chiste sostener todos los días una conferencia de prensa.
6: En otros asuntos, también la presidenta de México, Claudia Sheinbaum, rechazó que el exgobernador de Baja California, Ernesto Rufo, esté desatendido mientras permanece privado de su libertad en el altiplano tras haber sido vinculado a proceso por huachicol fiscal. En su conferencia matutina, Sheinbaum Pardo aseguró que no se le ha negado a la familia del exgobernador panista que le entreguen insumos básicos como papel de baño.
7: Él tiene visita, o sea, tiene visitas, tiene, pues, se puede dar una información por parte del sistema penitenciario. Incluso él toma medicamentos, se le entregan los medicamentos, es lo que me ha informado el sistema penitenciario.
6: Nos mantenemos con los temas del país, y es que el gobierno de México rechazó el plan del Servicio de Inmigración y Control de Aduanas de Estados Unidos de equiparar a los agentes migratorios con guantes eléctricos para llevar a cabo sus funciones. En la conferencia matutina de Palacio Nacional, la presidenta Claudia Sheinbaum afirmó que este tipo de herramientas viola los derechos humanos. En el último tema de México, la presidenta Claudia Sheinbaum llama a combatir la extorsión telefónica mediante el registro de líneas. Es una acción preventiva, aseguró la mandataria.
7: Si están registrados los chips, bueno, pues vamos a tener menos fraudes, menos extorsión. Ese es el objetivo del registro, no tiene ningún otro interés.
5: ¿Cómo arranca el mundo?
6: En las noticias del mundo, Estados Unidos reanuda operaciones en Michoacán tras la pausa que impuso por seguridad. La Embajada de Estados Unidos en México anunció que su país va a reanudar todas las actividades oficiales en Michoacán a partir del jueves. Esto luego de que estas fueran suspendidas por motivos de seguridad el pasado 5 de agosto. La decisión fue informada a través de una declaración del embajador Ronald Johnson, en la que destacó que las medidas de seguridad implementadas por el gobierno de México permiten la reanudación de actividades oficiales de acuerdo con su propio análisis. Nos mantenemos en Estados Unidos porque el presidente de dicho país, Donald Trump, anunció la salida de la portavoz de la Casa Blanca, Caroline Leavitt, de 28 años, quien se convirtió en la persona más joven en ser vocera de un presidente estadounidense, un cargo de alta exposición pública. Dejará su cargo a finales de este mes para dedicarse a su familia. Y en la última nota internacional, Canadá y Estados Unidos se encuentran con negociaciones para evitar nuevos aranceles. El presidente Donald Trump acusa discriminación y trato desigual al comercio estadounidense.
1: Gracias, Valeria. Es momento de ir a la pausa. No se despeguen. Apenas estamos arrancando. Esto es Contextos.
8: 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Regresamos en un momento.
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9: 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Con 26 minutos. La temperatura es 23 grados.
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0: Más que listos para ofrecerles el tiempo. En Torreón, en este momento son 23 grados centígrados de temperatura ambiente. Cielo soleado, la máxima será de 36 grados centígrados. Estos 36 grados centígrados lo estaremos sintiendo a partir de las 4 de la tarde hasta las 5, cuando empieza ya a descender la temperatura. Decirles que durante esta noche y la madrugada del día de mañana el cielo estará nublado. Y bueno, simplemente eso, nublado. Aunque las precipitaciones, el pronóstico de precipitaciones pluviales no es muy esperanzador. Pero bueno, vamos a ver. Nada más decirles que estamos 3 grados por encima del máximo promedio diario de un día como hoy, viernes 14 de agosto. Hay 25 grados centígrados de sensación térmica, el viento es de 3 kilómetros por hora, las ráfagas serán de 8 kilómetros por hora. Decirles que el índice UV estará relativamente bajo y que entonces podemos aprovechar el día de mejor manera. De 9 a 6 de la tarde se considera que el índice UV será bajo. Y hay una vista completamente despejada y se espera a lo mejor un milímetro de agua, pero hasta el 23 de agosto. Nada más nos están advirtiendo que estemos buzos, porque el 23 de agosto puede ser que caiga algo de lluvia. Hay una luminosidad de la luna del 4%, está en cuarto creciente, volteen al cielo, véanlo. Y la siguiente luna llena llegará en 13 días exactamente. Hay un 57% de humedad relativa en el aire y más o menos así es como se están presentando las cosas en esta ocasión. Estamos muy muy contentos de que ustedes nos hagan el favor de su sintonía y bueno, esperamos que para los días siguientes las temperaturas pues más o menos prevalezcan como hasta hoy. Mañana la máxima será de 35, la mínima de 21, el domingo 34, 22, el lunes 33, 22, el martes 33, 21 y así transcurrirá la semana entrante con la temperatura máxima que se espera jueves y viernes de 35 grados centígrados, en tanto que la mínima se presentará el jueves con 20 grados centígrados. De este domingo al otro, posibilidades de lluvia. Entonces, así es como empezamos ya este viernes, maravilloso viernes, la verdad. Qué privilegio sentimos, experimentamos de poder hacer pues esto que hacemos todos los días, de estar con ustedes, de que nos hagan el favor de atendernos, de que tengamos esta maravillosa posibilidad de sentirnos acompañados, ustedes con nosotros, nosotros con ustedes. Y en este viernes 14 de agosto de 2026, decirles las efemérides. Hoy festejamos la creación de la Comisión Federal de Electricidad. No estamos muy amigados con la CFE, ¿cierto? Bueno, pero es lo que tenemos y entonces hay que empujar a que el servicio cada vez sea más eficiente, a que tengamos la respuesta que deseamos. Digo, tenemos todo para tener un buen servicio de entrega, distribución de electricidad. Esperamos que ahora sí, pues, empiecen a resolver lo que tengan que resolver para que garanticen el servicio de la calidad que nos gustaría a todos los mexicanos. Bueno, la CFE se fundó en 1937, por si no sabía. El presidente de Estados Unidos, Harry Truman, da el anuncio de la rendición de Japón en 1945, lo que marcó el fin de la Segunda Guerra Mundial. En 1645 nace Carlos de Sigüenza y Góngora, escritor y científico mexicano. En 1941 muere San Maximiliano María Kolbe en el campo de concentración de Auschwitz. En 1959 nace el basquetbolista estadounidense Irving Magic Johnson. Bueno, son las 7:37 y es tiempo de que yo le comparta que tendremos hoy en contexto. Bueno, esperamos que sea un día fantástico, un día que usted encuentre en nuestro espacio pues la información oportuna, precisa, que se requiere para andar por la vida con ciertas verdades y ciertas situaciones que se vienen presentando hoy. Está cargadita la agenda, así es que va a estar bueno el espacio. Vamos a tener el contexto sociológico, que regresa el maestro Luis Fernando García Bucay de sus merecidísimas vacaciones, ya lo extrañábamos, y lo tendremos el día de hoy de vuelta. Y de conductora invitada va a estar una mujer académica, su trabajo ha estado mucho en la investigación, en la docencia. Se trata de la doctora María del Rosario Varela Zúñiga. Ella es socióloga, catedrática e investigadora de la Facultad de Ciencias Políticas y Sociales de la Universidad Autónoma de Coahuila, integrante de la Red de Mujeres de La Laguna y sin duda alguna una voz importantísima en la lucha feminista en la región. Su currículum es vasto y bueno, ya la presentaremos como se debe en el momento oportuno. Estaremos con Diana Torres, creadora digital, estratega de comunicación y negocios digitales. También hoy el doctor Edgar Salinas en el contexto de la sostenibilidad. También el doctor Raúl Cuellar, consultor en ingeniería con experiencia en estudios y proyectos, nos habla de la selección de los filtros domésticos para potabilizar el agua. Este es un gran tema. Se están comercializando un montón de filtros domésticos y pues no por hacerles que empiecen mal el día, pero hay que mandar a hacer pruebas. O sea, el que nos instalen un filtro no quiere decir que tengamos la certeza de que el agua que nos están entregando tenga el grado de potabilización que a nosotros nos gustaría. Les cuento así rapidito porque viene al caso de una amiga querida que instaló uno de estos filtros en su hogar. Estaba muy contenta y tal. Y entonces dijo, bueno, de todos modos no está de más hacerle un análisis al agua. Va y le hace el análisis del agua una vez que se filtra. Bueno, pues abundantes bacterias, E. coli, E. coli donde no debería de haber, y además con los riesgos de lo que esta bacteria significa. Entonces, bueno, pues habló al servicio de su prestador y entonces pues les dijo, les mandó por WhatsApp el resultado de laboratorio, un laboratorio de prestigio y tal. Pues les dijeron que lo que estaban fallando eran los filtros y que tenían que cambiárselo en lugar de cada 6 meses, como se había programado, cada 3, y que inclusive iban a estar vigilando cada mes. Bueno, esas son situaciones que se están presentando en relación con los filtros domésticos para potabilizar el agua. Lo platicaremos ampliamente con el doctor Raúl Cuellar, por supuesto, por ahí de las 9 de la mañana, para que ustedes estén pendientes. Vamos a platicar también con el licenciado Salvador Sánchez, presidente del Colegio de Notarios de Torreón, sobre el convenio que firmó el Colegio de Notarios con el municipio para fortalecer la coordinación, para agilizar trámites y brindar certeza jurídica a la ciudadanía. Y vamos a cerrar luego con el editorial de Noticieros Gran. Esto es lo que planeamos para usted, esto es lo que tenemos para usted. Y por supuesto, entregaremos pues esta lista que esta señora María Luisa Alcalde, que es la directora jurídica nada menos que de la presidencia, dio a conocer en un programa que tiene los miércoles y que transmite desde Palacio Nacional y que se llama Derecho de Réplica. Y ahí pues hacen y deshacen. Hoy fue notorio el derecho de réplica, yo no sé qué tanta gente lo escucha, la verdad es que yo recibo la síntesis del programa y punto, no lo veo. Y esta síntesis de este programa, bueno, lo que me procuró fue esta información de estas listas de periodistas, de medios de comunicación y también de pues una serie de contactos en las redes sociales que son los que multiplican en esta red que ella denominó así, una red de difusión de imágenes en contra de imágenes y contenido en contra de la 4T. Una lista con nombres y apellidos. Bueno, se ha recreado mucho el momento en que la presidenta, años atrás, cuando todavía no ocupaba el cargo más relevante en este país, dijo que ya estaba en contra de las listas, que porque las listas eran fascistas, las listas las habían hecho los nazistas y los macartistas, y que pues no, estaba en contra de las listas. Y ahora figuran estas listas. ¿Cuál es la intención? ¿Qué se quiso demostrar? ¿Por qué la difusión masiva de, de las listas de que ya nos consideran, y hay que entenderlo como un mensaje implícito, no como un mensaje tácito, en función de quiénes son los enemigos del régimen. Enemigos, los portadores de la información, y así las cosas. Y muy empatado con eso de la ley del derecho de las audiencias y tal. Bueno, eso por una parte. Y por otra parte, pues le cancelaron la visa al hijo de el expresidente, al señor Andy López Beltrán. Y él, presuroso, le mandó una carta a Donald Trump quejándose de Marco Rubio y del ex embajador de Estados Unidos en México, Martín Landó. ¿Qué va a pasar? Pues nada, que no tenga que pasar. ¿Endurecerán la postura frente a los políticos mexicanos? Bueno, tal vez este sea el botón de muestra. 7:43 a.m. Vamos a hacer la pausa comercial y enseguida estamos de regreso. Feliz viernes para todos. Transmitimos desde el corazón de la Comarca Lagunera, desde Torreón, Coahuila, México. Y estamos felices de poder hacerlo. Valeria Quiñones en la comunicación. Gerardo Astorga en el control técnico de la transmisión. Berta Reyes en la producción. Y todo el equipo de Noticieros Grem trabajando para ustedes. En los micrófonos estaremos Manuel Cerrato y una servidora, Marcela Pavanes. Les pedimos que se queden con nosotros. Vamos a la pausa, ya estamos de regreso.
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0: México.
1: Vuelvo y corrijo de inmediato, no es Martilando, es Christopher Lando, quien fuera también embajador de Estados Unidos en México, y ahora mismo es subsecretario de Estado. Y entonces, bueno, pues les decía sobre esta cancelación de la visa de Andrés Manuel López Beltrán, Andy López Beltrán, hijo del expresidente Andrés Manuel López Obrador, y la carta que mandó la fechó en donde está, porque él está pues buscando ser el candidato a una diputación federal por Tabasco. Y entonces la carta estuvo fechada en Teapa, allá en el estado de Tabasco, e hizo un señalamiento muy, muy directo al secretario de Estado Marco Rubio y al subsecretario de Estado Christopher Lando, que fueron los que dieron la orden de prohibir su acceso a la Unión Americana. Y lo que dijo es, como es evidente, esta decisión es de carácter político, más bien politiquero y propagandístico, al estilo hitleriano, pues no existe ninguna razón que justifique tan arrogante proceder. Recientemente este señor se defendió sobre una acusación que se le vincula con investigaciones sobre la venta ilegal de combustible, y dijo que las acciones de negarle el acceso es por una enfermiza fobia conservadora en contra de Morena. En realidad, el hecho de quitarme la visa no es más que una burda y perversa canallada de estos funcionarios y otros halcones que, en sentido estricto, no son diplomáticos ni mucho menos políticos, pues ellos y quienes los rodean actúan como jefes de pandillas dedicados a espiar, acosar, intervenir y agraviar a otros países. Bueno, pues así fue que ocurrió y lo seguiremos platicando, por supuesto. Ahora mismo ya entramos en contacto con el maestro Luis Fernando García Buzaiz en el contexto sociológico.
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1: Lo siento, Luis Fernando, te lo tengo que decir. Qué bueno que ya se te acabaron las vacaciones y qué bueno que te tenemos aquí con nosotros. Gracias por estar.
3: No, al contrario, me quedé muy, muy contento de estar contigo y con nuestros radioescuchas para continuar nuestra conversación. Te nutre tanto mi inteligencia y mi capacidad para reflexionar sobre asuntos importantes sobre el estado de Coahuila, pero también de nuestro país, ¿no? Recién te escuchaba sobre la comentario sobre la carta de Andy López Beltrán que envió el Departamento de Estado, ¿no? Protestando por la pérdida de su visa, ¿no? Pero bueno, tenemos un tema abierto hoy, un día martes. Dime tú sobre qué quieres que platiquemos y
1: vemos. Es que todo tiene tanto interés. Mira, esto me parece importante. Decía que tal vez sea el botón de muestra de un endurecimiento de Estados Unidos contra los políticos mexicanos a los que le están vinculando con diferentes hechos delictivos. Eso por una parte. Pero por otra parte también yo quiero tu comentario sobre la lista de María Luisa Alcalde y también todo el polvo que ha levantado.
3: Sí, mira, bueno, definitivamente, como bien lo dices, se está endureciendo la posición de los Estados Unidos respecto al tema de la extradición de políticos morenistas, pero también priistas o panistas con vínculos estrechos con el crimen organizado. El gran problema es que desde el punto de vista de la percepción, digamos, que se está construyendo, es que Morena es un partido, ¿verdad?, de manera muy puntual, que ha llegado al poder favorecido por sus vínculos con el crimen organizado en distintas regiones del país, y que es un tema que tiene un impacto electoral en el corto, que tiene un impacto electoral en las elecciones pasadas, lo va a tener en las elecciones del 27, eventualmente en las del 29 y en las del 30, porque la presión de Estados Unidos va a crecer, ¿no? Y la premisa o la idea que tienen algunos sectores de la presidenta de que es estrictamente electoral, que termina el 4 de noviembre con las elecciones en Estados Unidos, en la cual se va a definir la constitución del Congreso, etcétera, va a terminar ahí, no es cierto, ¿no? La presión está creciendo y cada vez más se habla ya no de una negociación directa con el gobierno federal, sino una intervención también directa, ¿verdad?, de los Estados Unidos al estilo del de Mario Zambada, ¿no? Entonces, eso ha tenido reacciones, digamos, de atrincheramiento por parte del gobierno federal, ¿no?, que insiste y reitera, ¿verdad?, que no entregar a Rochamoya y al resto de las personas que también están, digamos, indiciadas desde la denuncia o presión realizada por Estados Unidos. La carta de Andy López Beltrán que envió el día ayer a raíz de que le fue removida su visa define con toda precisión la postura del gobierno federal respecto a lo que está ocurriendo con los Estados Unidos, con la presión ejercida por el Departamento de Estado, ¿no? Entonces, sí creo yo, a mi parecer, muy riesgosa el contenido de la carta escrita por Andy o por Andy López Beltrán, ¿no? Porque lo pone muy delicada respecto a lo que está por venir, está por venir en las próximas semanas, en los próximos meses, en relación a su persona por las dos cargos o supuestos cargos que pesan contra él por ser parte del engranaje del huachicoleo fiscal, incluye no solamente a Adán, a Augusto López, sino también a la Marina y a otras personas integrantes o responsables de las aduanas del país, ¿no? Entonces, ahí sí veo yo que el gobierno está clavando su fosa y cada vez más profunda para atrincherarse ante los embates de Estados Unidos, pensando que es algo temporal, que va a terminar el 4 de noviembre, ¿no? Pero sin embargo, la presión de Estados Unidos crece, y repito y reitero, ya no es una presión diplomática, una presión amenazante en cuanto a las autoridades pueden intervenir directamente para extraer algunas de esas personas y llevárselas a Estados Unidos o combatir directamente a los cárteles del crimen organizado, ¿no? Entonces la tensión crece, ¿verdad? La preocupación se ensancha y, bueno, seguir la mayoría de la gente que le da seguimiento a los temas de la relación con Estados Unidos mira con mucha preocupación ese atrincheramiento del gobierno federal que niega de manera rotunda la entrega de los políticos que encabezados por Rochamoya, ¿no?, de acuerdo a un convenio bilateral de extradición que existe desde hace muchos años, ¿no? No es un capricho, no es una situación digamos aleatoria, se hizo un trabajo de investigación muy muy dedicado por meses con un jurado que se integró expresamente para definir los cargos, con evidencias, ¿verdad?, proporcionadas por la misma gente que ahora son, pues, este trigo que sigue protegida en Estados Unidos, ¿no? Entonces no son acusaciones baladíes o suspenso, y sin embargo el gobierno federal insiste en adventerarse y en proteger nuestros políticos, lo cual tiene mucha lógica porque siendo aprendido, traditado, ¿verdad?, seguiría las acusaciones para llegar a Dan Augusto López, al mismo Andy López Beltrán y eventualmente al mismo López Obrador. Entonces, en ese sentido, sí, es comprensible dentro de la lógica el por qué lo están haciendo, ¿no?
1: Sí. Ahora, ¿cómo lo unirías, cómo atarías esta situación de la cancelación de la visa de Andy López Beltrán con estas declaraciones también hechas recientemente, hace algunas horas, donde el gobierno de Estados Unidos contempla extender sus operaciones militares contra el crimen organizado hacia territorio terrestre en diversos países de Latinoamérica? Esta medida busca aplicar en suelo firme una estrategia similar a la que actualmente mantiene en aguas internacionales, intervenciones de las cuales hemos dado cuenta, donde ha habido pues la detección de lanchas y de embarcaciones que con droga y sujetas a todo el cuestionamiento, pero que las exterminan prácticamente, ¿no? O sea que realmente las deshacen con la gente que trae encima esa embarcación. Además se señaló que las acciones se dirigen hacia grupos catalogados como organizaciones terroristas. Y ya sabemos que aquí en México hay grupos criminales que ya han sido definidos como organizaciones terroristas.
3: Sí, mira, va exactamente en la misma lógica de que estamos conversando. En un inicio se manda la propuesta por parte de Estados Unidos de acuerdo a este convenio bilateral existido desde hace muchos años, de que se aprehendan y se extraditen 10 políticos sinaloenses, ¿no? Eventualmente dos de ellos ya se someten como testigos protegidos, ¿verdad? Y los otros 8 son blindados para evitar que puedan convertirse en testigos protegidos, ¿verdad? O ser entregados a Estados Unidos. En esta primera fase, la relación diplomática existía para poder conversar, negociar, acordar, pero la exigencia era clara. De acuerdo al convenio que tenemos con ustedes, desde el punto de vista de Estados Unidos, les exigimos, aprendan y extraditen a estas personas. El gobierno federal se atrinchera, como lo he comentado antes, ¿verdad? Se radicaliza o polariza la relación, ¿verdad? El gobierno norteamericano insiste en prestar una y otra vez hasta que se rompe esa posibilidad diplomática para sentarse, platicar y acordar, y ahora de manera unilateral el gobierno norteamericano está llevando a cabo este tipo de amenazas, ¿no? ¿Qué implicaría eso? Implicaría la intervención, digamos, geográfica por parte, ya sea de manera tecnológica o militar, para dar tiros de precisión en ciertas regiones del país, ¿verdad? Y atacar a esas organizaciones denominadas como narcoterroristas, ¿no? Entonces sí, ya los puentes, digamos, están rotos o resquebrajados. Estados Unidos no ha cejado en la presión, ¿verdad? Y es muy probable que lleve a cabo algún tipo de actividades en territorio mexicano mediante el uso de tecnología o de presencia militar para atacar a esos grupos denominados narcoterroristas, ¿no? Entonces sí es muy preocupante porque el gobierno mexicano sigue quedando sin respuesta, ¿verdad? Yo creo que la carta de Andy López Beltrán es provocadora, ¿verdad? Es innecesaria, a mi parecer. Obviamente trata de deslindar a Donald Trump como si fuera al margen de la situación, y lo hace ver como un sujeto, como una marioneta sujeta a las presiones de los llamados halcones, que incluyen en este caso al secretario del Departamento de Estado, Marco Rubio, ¿no? Y a
1: Christopher, ¿no?,
3: responsable de la Seguridad Nacional. Pero en realidad él está evidenciando que hay acusaciones en contra muy serias, ¿no? Y trata de blindarse con ello. No le va a resultar, ¿no? Uh-huh. Él ya está en la mira, al igual que otros políticos importantes del partido Morena y que llega hasta López Obrador, ¿no?
1: Sí.
3: Entonces sí ya no hay, en resumen, pues la relación diplomática está resquebrajada o rota, ¿verdad? Y el gobierno norteamericano va de manera agresiva y directa a atacar a los cárteles de crimen organizado llamados definidos por ellos mismos como narcoterroristas.
1: ¿Hay algún antecedente, lo recuerdas, de que algún hijo de un expresidente haya sido tratado así? ¿Que se le no. haya se le haya negado, por ejemplo, el acceso a Estados Unidos?
3: No, que yo recuerde, no. Estoy pensando rápidamente, estoy pensando desde Echeverría a la fecha.
1: ¿Y no?
3: No recuerdo ninguno. Sí, claro, el contexto histórico es determinante, ¿no? Pero no recuerdo ningún caso similar, ¿no?
1: No.
3: Este es un giro como de precisión, un llamado de atención para decir, nosotros sabemos quién eres, qué has hecho, ¿verdad? Y qué es lo que pretendes, ¿no? Entonces, ellos tienen, lo que yo quiero decir es que no es una decisión inocente o casual. Es decir, le están quitando la vista a Andy López Beltrán, que tienen la evidencia para justificarlo, y en un momento dado la van a presentar, ¿no? Entonces, sí la carta demuestra, me parece que es una decisión muy errónea, ¿no?, de parte de Andy, ¿verdad? Sí demuestra que temor, compasión, ¿verdad? Enojo, pero también lo evidencia como una persona que conoce y sabe qué evidencia puede tener lo que le ha hecho, supuestamente ha hecho en temas relacionados con el psicólogo, por ejemplo, ¿no? Uh-huh. Es donde reside la cuestión principal en contra suya, ¿no?
1: Es que de verdad el tono de la carta, yo no sé qué, cuál vaya a ser la respuesta de Donald Trump, o que también puede ser, porque ya sabes, partiendo de la famosa frase de que no hay peor desprecio que no apareció, ni siquiera la toma en cuenta Donald Trump, pero le dice cosas como: claro está, señor presidente, que no me causa ningún problema el no visitar Estados Unidos en estos tiempos decadentes y lamentables de odio, racismo, drogadicción, desintegración familiar, inconformidad social y tristeza. Y puedo esperar a que las cosas cambien y existan circunstancias favorables, como cuando gobernaron Lincoln y Roosevelt, esos gigantes de la libertad que trataron de a México y a su pueblo con auténtica amistad y respeto. Sin embargo, me gustaría conocer su opinión sobre mi caso, y ojalá no lo tome como un desafío, pero considero que sería de elevado nivel moral y de interés público que, con la franqueza que le caracteriza, me contestara cuando menos dos sencillas preguntas. ¿Está usted enterado de lo que le estoy exponiendo? Y si lo estaba, ¿no le parece un acto prepotente de su parte que demuestra, como escribió hace poco a mi padre, de que usted es un gobernante en la actualidad apático y distinto al que conoció y trató? Y si no estaba enterado, presidente, y no hay ningún motivo para quitarme la visa, y se trata solo de una enfermiza fobia conservadora en contra de Morena y sus dirigentes, ¿por qué no destituye a Rubio y a Landó, así como a quienes son iguales a ellos y les están haciendo daño por estar llenos de resentimientos y de actitudes sectarias? Espero su respuesta para también saber a qué atenernos, lo cual siempre se agradece, porque la hipocresía no puede ser la doctrina que guíe el noble oficio de la política, y menos cuando se trata de la relación entre pueblos amigos y naciones con decoro. Saludos. Esto es lo que dice Andrés Manuel López Obrador.
3: No, tremendo. Mira, yo
1: perdón, Andrés López Beltrán. Porque si no...
3: Sí, fíjate, también aquí hay una dimensión de análisis que no hemos tocado y que tiene que ver con el hecho de pensar o de asegurar que Claudia estaba enterada de la carta. ¿Ves? Porque esto no le ayuda a Claudia en lo absoluto. Entonces, y sí se ve desde mi punto de vista como un acto desesperado, ¿verdad?, por protegerse a sí mismo, sabiendo que se tiene evidencia, y de proteger también hasta cierto punto a su señor padre, ¿no? Entonces, es una defensa, a mi parecer, que lo debilita, lo vulnera, ¿verdad?, y pone en evidencia no solamente las acusaciones que se hacen en su contra, y también del señor padre. Te repito, yo no sé si Claudia estaba enterada de esta carta, pero no le ayuda. En el clima que está viviendo México con Estados Unidos, no va a tratar de efectos negativos. Yo no creo que Trump responda a la carta. Me recuerda un poco el tono, los comentarios que hizo Gustavo Petro, el recientemente salido presidente de Colombia, cuando en Estados Unidos, llamado al ejército norteamericano para que se rebelara contra Donald Trump, por razones similares, digamos, por la relación, el trato que estaba recibiendo Colombia y América Latina, etcétera, etcétera. Entonces digo, son delirios, ¿verdad?, de políticos latinoamericanos que no llegan muy lejos, que sí los tienen en el foco, digamos, de atención del Departamento de Estado de manera más ruda, digamos, ¿no? Yo no creo que Donald Trump se digne responder la carta. La respuesta va a llegar de otras maneras diferentes, a través de tanto Estado, el Departamento de Seguridad Nacional, que van a apretar las tuercas en ese sentido. Lo que está buscando Andy, en todo caso, es ya justificar lo que va a ocurrir, lo podría ocurrir en semanas próximas, ¿no? Como para decir, ya ves, son ataques en contra de mi persona, porque soy representante de la 4T, un movimiento fundado por mi señor padre, ¿no? Entonces, para jugar un poquito la victimización, ¿no? Uh-huh. Pero de cualquier manera, esto va a generar reacciones más por parte de Estados Unidos en su contra, particularmente, ¿no? Y de la presidenta también, de la cual, pues yo, al día de hoy no ha habido ninguna actitud solidaria respecto a la carta, ni mucho menos, ¿no? Porque sí es importante recordar, mi querida Marce, que el gobierno federal no está actuando en relación al tema de los Estados Unidos y a otros tantos, ¿verdad? De manera unificada como bloque monolítico. Es decir, la presidenta va por una ruta, el Congreso va por otra ruta, ¿verdad? Y de repente Andy López Beltrán va por otra ruta, que fue un poco los problemas que ocasionaron la salida de Andy de Morena, ¿verdad? Porque él contravenía la narrativa definida del gobierno federal, ¿no? Por ejemplo, decía autoridad republicana y aparecía en Japón comprando obras de arte carísimas, saliendo de departamentos o de lujo, digamos, de tiendas de lujo, perdón, llegando a hoteles muy de lujo también. Entonces digo, si hay habría que ver si esto, mi impresión es que la presidenta no estaba enterada, y que la decisión de Andrés Bandi López del Trump fue personal, ¿no? Pero sí va a traer efectos negativos para ella, ¿no? Y para la política exterior que tenemos en relación a los Estados Unidos, ¿no? Entonces, pues así las cosas, mi querida Marta.
1: Pues momentos, bueno,
3: críticos difíciles, ¿no?
1: Sí, momentos muy muy particulares. Ya no tuvimos tiempo de poder conversar un poco sobre esta famosa lista que dio a conocer la señora María Luisa Alcalde, y que la dio a conocer precisamente en este espacio que tiene, que se llama Derecho de Réplica.
3: Luisa María.
1: Y bueno, ahora yo ando les ando cambiando los apellidos y el orden de los nombres. Bueno, gracias.
3: No te preocupes.
1: Y entonces, bueno, finalmente así están las cosas, y bueno, hay muchas críticas también y mucha preocupación sobre la postura del gobierno. ¿Sabía la presidenta que se iban a exhibir estas listas? Tal vez sería la primera pregunta. Y la segunda pregunta es, ¿con qué objetivo las publican?
3: Yo pienso que sí sabía, y te voy a decir por qué, sí sabía, pero olvidó un tuit que ella publicó en 2021, en la cual ella hacía referencia a las listas en sentido negativo. Decía, bueno, ¿quién puede hacer listas de ese tipo? Solamente los gobiernos nazistas, hitlerianos, etcétera, etcétera, ¿no? Y de repente aparece una lista y Luisa María se desdice ayer en la noche diciendo que en realidad no era una lista, sino un ejercicio con inteligencia artificial.
1: Fue una lista. O sea, lo diga fue una lista, pero es que...
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1: Son las 8 de la mañana con 11 minutos. Luis Fernando, es que el tiempo es implacable. Aquí sí nos cortan. Oye, para terminar de escuchar tu idea.
3: Sí, pues vea rápidamente. Hay una contradicción que Claudia nunca pensó que se iba a dar, porque siempre hay un tuit, ¿verdad?, perdido en el baúl de la historia, que contradice evidentemente lo que hizo esta Luisa María de ayer. Pero bueno, aquí lo preocupante, y voy a lo más abstracto posible, es que la lógica que está siguiendo el gobierno federal con esos lineamientos generales para la protección de los derechos de las audiencias, entre comillas, ¿verdad?, sigue una lógica muy muy común en regímenes populistas que han existido a lo largo y ancho del mundo, y que inician precisamente con prensa escrita y radio, y luego pasan a redes sociales e internet. Entonces, no hay, si lo vemos dentro de la lógica de lo que representa un régimen autoritario populista como el de Morena, tiene sentido, porque lo mismo ocurrió en Turquía, ocurrió en Bulgaria en su momento, ocurrió en Rusia, y si nos vamos país por país, vamos a ver que hay una lógica, un método, digamos, de implantar el poder a través del control del derecho a la libertad de expresión en sus diferentes modalidades: prensa, radio, televisión, redes sociales e internet, ¿no? Entonces, la lista embona dentro de esta gran preocupación que tiene el gobierno federal por acotar la libertad de expresión a través de estos lineamientos generales de protección, entre comillas, de las audiencias. Pero es un tema que seguimos conversando, mi querida Marta.
1: Muy bien, lo seguiremos comentando. Claro que sí. Bueno, qué lindo que ya hayas regresado de vacaciones, y qué bueno escucharte siempre.
3: Muy feliz de estar de regreso, y muy agradecido también, Marta.
1: Gracias.
3: Un abrazo muy grande.
1: También para ti. Son las 8 de la mañana con 13 minutos. Luis Fernando García Buzaid estuvo con nosotros. Es que sí, de verdad, el tiempo es implacable. O sea, no es una cuestión que nosotros podemos ni siquiera manejar. Uh-huh. Nos corta porque nos corta. Gracias, Manuel Cerrato. Buenos días.
6: Otra vez muy buenos días, Marce. Muy buenos días a todos.
1: Y bueno, ya estamos listas para recibir, de hecho ya está con nosotros, a la doctora María del Rosario Varela Zúñiga. Ella es socióloga, catedrática e investigadora de Facultad de Ciencias Políticas y Sociales de la Universidad Autónoma de Coahuila. Integrante del Sistema Nacional de Investigación.

0: a diferentes organizaciones académicas. Es integrante fundadora de la Red de Estudios del Norte de México y de la Asociación Mexicana de Ciencias Políticas, en las que ha coorganizado numerosos congresos nacionales e internacionales. En la Asociación Latinoamericana de Ciencias Sociales también formó parte de la mesa directiva y participó como integrante de la Comisión de Becas y Premios y dictaminadora de las ponencias del Congreso. Es socia de la Federación Mexicana de Mujeres Universitarias, integrante de la Red de Defensoras Electorales como responsable del Estado de Coahuila. Ha sido invitada a formar parte de diversos comités y consejos ciudadanos, como la Mesa de Seguridad y Justicia de Torreón del 15 al 18, el Consejo Municipal del Instituto de la Mujer de Torreón del 15 al 17, el Sistema de Igualdad de Género del municipio de Torreón durante la administración 19-22, el Consejo para la Prevención y Atención de la Violencia de Género en el municipio de Gómez Palacio del 22 al 25. Actualmente y desde 2015 formó parte del grupo de trabajo de la ABGM del estado de Colima. Ha sido militante del Movimiento de Mujeres en la Región Lagunera a través de la Red Mujeres de la Laguna. Me cansé. Rosario, ¿cómo estás? Bienvenida. Buenos días, gracias por aceptarnos la invitación de ser nuestra conductora invitada. Ha sido una voz, un referente para nosotros desde hace muchos años en materia de feminismo, en materia de las luchas de las mujeres, desde la de academia, desde la Facultad de Ciencias Políticas y Sociales, también una voz que nos ha dado luz y ha orientado el análisis y la reflexión de muchos temas que nosotros hemos abordado contigo. Te agradecemos entonces que estés acá.
1: No, al contrario, gracias por la invitación. Y bueno, nada más para aclarar, la ABG es la Alerta de Violencia de Género contra las Mujeres.
0: Ay, qué bueno, porque no supe qué se trataba, por eso sí, ni siquiera le intenté traducirlo. Es, sí. Oye, qué bueno que te tenemos acá, Rosario, y cuál ha sido pues tu objetivo en la vida. Me tengo la impresión que la academia para ti es parte indispensable de tu vida, y tu preparación profesional también, y tu participación en el tema de las mujeres. ¿Cómo llegas de una manera tan decidida, tan contundente al tema de las mujeres?
1: Pues no me lo vas a creer. No me lo vas a creer, pero fue en el contexto de un congreso que se organizó en el Congreso de Saltillo, precisamente, cuando llega por ahí Enrique Martínez y Martínez. Fui yo simplemente de mutu propio, pues a ver qué cuestiones se trataban. Había ido previamente a algunos congresos a nivel nacional y me interesaba ver qué planteaban aquí en lo local, ¿no? Relacionado con las mujeres. Allí escuché que se iba a cerrar el Centro Sí Mujer, y eso a mí me hizo mucho ruido, que se iba a dejar junto con el DIF. A mí me hizo mucho ruido. Me vine para acá con esa inquietud. Empecé a hacer entrevistas aquí a quienes habían impulsado el Centro Sí Mujer. Y entonces hice una publicación en La Opinión, el periódico. Me la sacaron tal cual. Y eso me puso en una vorágine de opiniones en contra y a favor. Y ya cuando me di cuenta, pues yo tenía que estar dando opiniones que no necesariamente yo las tenía por experiencia. Y entonces empecé a tratar mucho con las usuarias, en ese entonces, del Centro Sí Mujer, que me contaban todas sus experiencias, todo lo que habían logrado en el Centro Sí Mujer. Y de ahí yo me llevé a algunas mujeres a dar pláticas a la facultad, y luego organizamos también un diplomado en el que les pedimos a las diputadas que nos enviaran a sus lideresas de colonias y demás, para que ellas a su vez estuvieran divulgando la información en sus colonias sobre qué era la violencia, cómo identificarla, a qué instituciones podían ir, cómo hacer esa red de apoyo entre ellas. Y este diplomado duró como 3 meses y pues fue muy exitoso para las mujeres que estuvieron ahí. Nos narraron experiencias. Uno no sabe lo que puede lograr. Uno no sabe lo que puede lograr. Pero recuerdo que en la sesión ya que hicimos, más bien en la reunión de convivio, ya para finalizar, una de ellas nos decía

0: Nos dijo, pues quiero decirles que ahorita mi esposo está preso y ahora sí no pienso perdonarlo. O sea que había habido violencia previa. Uh-huh. Y ella estaba en este círculo, ¿no? Vicioso de lo perdono, etcétera, etcétera. Y bueno, hubo dos cosas. El diplomado, dos cosas detonantes. Lo que aprendió en el diplomado y otra, que en ese momento la agresión le había tocado, si quieres por accidente, pero le había tocado a una de sus hijas. Entonces, esa parte también, o sea, quieras que no, escuchar a todas estas mujeres, sus experiencias, etcétera, pues te sensibiliza, ¿no? Y te va comprometiendo cada vez más, te va comprometiendo. Y entonces, pues desde la academia, lo que yo hago es reflexionar, revisar leyes, revisar políticas públicas y luego, pues presentarlas en congresos, ¿no? Y entonces, pues ahí se va haciendo la cadenita, ahí se va haciendo la cadenita, pero a mí me sirvió mucho, pues, estar dentro de la problemática, porque ya no estoy yo solamente intelectualizando, sino que estoy recogiendo justamente esas experiencias, las estoy comparando con lo que dice la ley, y pues eso, digamos, me dio una pista para luego poder integrarme, por ejemplo, a este grupo de las alertas de violencia de género contra las mujeres, en un terreno ya, digamos, más institucionalizado, y pues eso ya me abre, pues, otros escenarios, uh-huh, ¿no? Y eso por un lado. Y por otro lado, en la porque yo manejo dos líneas de investigación, la participación política de las mujeres y la violencia contra las mujeres, ¿no? En el caso de la participación política de las mujeres, el evento así detonante fue mi participación en un proyecto de investigación interinstitucional por allá en el 2006. Estaba yo iniciando mi doctorado, lo recuerdo, y se me empalmaba, ¿no? Entonces conjunté ese tema luego con mi tesis de investigación de doctorado. En este proyecto interinstitucional se trataba de ver si la llegada de las mujeres a los congresos estaba favoreciendo una agenda legislativa de género, ¿sí? Entonces yo estudié los congresos de Coahuila, los congresos de Durango, cuatro legislaturas de Coahuila, tres legislaturas de Durango, y me puse a investigar en los diarios de debates, a hacer entrevistas también con las diputadas. Y bueno, esto ya se convierte también a la larga se va convirtiendo, pues, en una línea de investigación. Tú no te das cuenta porque de pronto, pues, participas en un proyecto, ¿no? Que te invitan, etcétera. Pero a la larga, pues, lo vas convirtiendo en objeto de investigación, ¿verdad? Entonces, pues, en mi doctorado dije, pues, ¿para qué le batallo? Tomo esta parte como mi tema de investigación. Y efectivamente, mi tesis de doctorado tiene que ver con cómo las mujeres, desde una identidad de género, pero también desde una identidad institucional, desde una identidad de grupo, porque todas llegan por partidos diferentes, uh-huh, ¿sí? Enarbolan, digamos, agendas diferentes de partido, ¿no? Entonces, esa parte estuvo algo difícil, pero finalmente, entre la renuencia de mis directores de tesis al tema de género, porque pareciera que desde la academia se acepta muy bien esto, pero no creas, ahorita ya, pero fue muy difícil.
1: Sí,
0: difícil, sí. Que el tema de género...
1: No había tanta apertura a esos temas, ni de reconocimiento de violencias,
2: porque,
1: incluso.
2: Porque
1: ¿no?
2: Además, seguramente eran hombres.
0: Aparte, uh-huh, y no se les da el estatuto de estudios científicos. Uh-huh. Entonces es un batallar el hecho de estar posicionando el tema, y más en mi caso, que me fui a una institución donde básicamente estudian cuestiones de historia, ¿sí? Y de aparte historia patria, no historia matria, ¿no? O sea, no la historia desde las mujeres, la historia desde los padres de la patria, ¿no? Entonces sí, pero es un reto que al final de cuentas tú como académica pues tienes ahora sí, como se dice coloquialmente, tienes que dar el ancho, ¿no? Y entonces, okay, yo incorporé todas las observaciones que me hacían mis directores, mis asesores, pero no cejé en mi empeño de lo que yo quería estudiar, ¿verdad? Claro. Y finalmente, pues, salió la tesis, y bueno, pude ver que no solamente el hecho de ser mujer te define o define tu trabajo legislativo, ¿no? Te define, por ejemplo, la comisión en la que estás, ¿sí? Por ejemplo, recuerdo mucho una iniciativa que hizo la entonces finada diputada del Partido Verde, Hilaria Corpus, junto con otra diputada, no recuerdo ahorita bien su nombre, para que las mujeres no pagaran o se les disminuyera, para que las mujeres solteras, las madres solteras, se les disminuyera el impuesto predial, entre otros. Se la guardaron en la congeladora, le dijeron que el otro ciclo, y en el otro ciclo ella lo saca nuevamente. Y entonces ahí es muy importante ver cómo los posicionamientos que se dan de las mujeres desde su posición e identidad de género. Por ejemplo, una diputada que era madre soltera, pues estaba a favor de la propuesta, ¿sí? Pero otra diputada estaba en finanzas, ¿sí? Y ella defendía lo que era el objetivo de su comisión y la cuestión de la recaudación, etcétera, ¿no? Entonces es muy importante ver, digamos, este solapamiento, cómo se va solapando las distintas fronteras, y el hecho de ser mujer, al final de cuentas, no define totalmente lo que vaya a ser una diputada en su trabajo legislativo, sí, ¿no?
1: En ese sentido, Rosario, ¿una mujer que participa en política necesariamente está obligada a enarbolar una agenda de género? Porque no todas lo hacen.
0: No, porque precisamente la parte teórica de mi tesis versó precisamente sobre el concepto de representación política. Uh-huh. Y la representación política tiene diversas características, ¿no? Y entre ellas, por ejemplo, que puede ser alguien que entra con una agenda, se puede posicionar desde el momento en que de su campaña con una agenda, pero al momento que está ahí, en realidad ella va a representar a todos, uh-huh. No va a representar ella o él, no, sí, va, claro, a representar, claro, nada más a quien lo eligió, uh-huh. ¿No? Entonces, aquí ya también tiene que ver, repito, pues el compromiso. Había mujeres, por ejemplo, diputadas, recuerdo mucho una diputada, no digo su nombre porque a lo mejor pues no es correcto, ¿verdad? Pero ella decía, yo cuando llegué, a mí no me interesaba eso de las mujeres, porque en mi casa siempre fuimos igual, y, o sea, yo no viví nada de eso, ¿no? Pero cuando estuve en el Congreso, mi oficina quedaba al ladito de las oficinas de quienes coordinaba la Comisión de Equidad de Género en ese momento. Y veía cómo llegaban mujeres, y llegaban mujeres, y llegaban mujeres, ¿no? Entonces, dice, pues me empecé a interesar. Dijo, a mí me querían poner en esa comisión al principio, pero yo no quise.
1: Okay.
0: Y ya después yo pedí que me pusieran en esa comisión. ¿Por qué? O sea, no es solamente la cuestión de la sensibilidad. Ya estando en esas alturas, pues también es la conveniencia política. Uh-huh. O sea, el tema te pone en contacto con la población, con la gente. Exacto. Con las mujeres que tienen, aunque no tengan una participación evidente en la política formal, en la política informal, en la movilización, en el proselitismo, ahí están las mujeres. Uh-huh. Las bases son las mujeres, ¿no? Entonces, esta diputada, cuando yo la entrevisté, ya estaba bien metida, ya estaba bien convencida, ¿no? Pero fíjate ahí, por ejemplo, ella cómo dio su viraje. Ella no entró con esa agenda, no entró con ese compromiso, uh-huh. ¿Verdad?
1: No tenía la experiencia propia de vida de esas
0: exactamente
1: cuestiones.
0: Pero uh-huh. Además, los hombres también, o sea, no al final de cuentas, la tarea te lleva no solamente por lo que hacen uh-huh. las mujeres, también los hombres.
1: Exacto. Claro. Nos va a llegar el corte, sí. Vamos de una vez a la pausa. 8:28, 26 grados.
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0: A las 8 de la mañana con 32 minutos, 26 grados temperatura aquí en el centro de Torreón. Estos contextos, y ya saben, abiertos para su participación, 8717-110260, el teléfono, el WhatsApp, 8717-361699. Está como conductora invitada la doctora María Rosario Varela Zúñiga, socióloga, catedrática, investigadora, integrante de la Red de Mujeres de La Laguna, y bueno, una voz importante en la lucha feminista en la región, con quien ya empezamos la conversación y seguiremos, por supuesto, conversando, y ella seguirá participando a lo largo del programa en nuestras distintas entrevistas y colaboraciones. Vamos adelante con la agenda.
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0: Diana, bienvenida, ¿cómo estás? Qué gusto, como siempre.
2: Gracias, gracias Manuel, estoy bien, estoy contenta, estoy emocionada ya, mañana arrancamos las sesiones del curso
0: del Cloud, Bootcamp de Cloud,
2: que conté la semana pasada.
0: Muy bien.
2: Así que sí, bien, varias personas que los radioescuchas se han apuntado. Y me gustaría compartir algo que ahora que estoy preparando el material, voy a arrancar compartiendo con quienes participen, porque es un concepto que creo que nos puede, no sé, aliviar tal vez un poco una sensación, no sé si a usted les pasa, una sensación hasta de ansiedad con el tema de la tecnología y la innovación y las herramientas y la inteligencia artificial. Y entonces es...
0: Paremos, sí, es abrumador.
2: Paremos un poco, por favor, ¿no? Y es esta idea, yo le vengo llamando un poco como la arquitectura invisible, es decir, como esa sensación de intuir que hay algo más complejo detrás que no alcanzo a entender cómo funciona. Y déjame hablarte de algo que creo que estos meses, este año, nos puede estar ocurriendo a muchos usuarios, que a lo mejor entramos ya en algún tiempo pasado a empezar a usar y a preguntarle cosas a ChatGPT, empezar a incorporarlo como a nuestros procesos de una forma muy intuitiva, ¿no? Las tecnologías de alcance general que hablábamos la semana pasada, estas que llegan y te mueven todo, o sea, uh-huh. que no solamente son tecnologías que terminan impactando aquello para lo que originalmente fueron creadas, sino aquellas que terminan salpicándolo todo
3: no es
2: nuestro
3: quehacer, su uso.
2: Exacto, ajá. O sea, porque le pegan a tu forma de trabajar, a tu forma de estudiar, a tu forma de convivir, a tu forma de aprender, a tu forma de relacionarte. Entonces, ese tipo de tecnologías de alcance general suelen tener una característica, las que permean más, y es que hay un momento, fíjense, esto les va a recordar a varias tecnologías, hay un momento donde, vamos a llamar, lo voy a simplificar, solo los que le saben entran, ¿no? Y entran a tiempo y avanzan mucho. Entonces son aquellos amigos que a principios de los 2000, pues ya le entendían al mundo del internet, y fue el que, yo me acuerdo perfectamente, mi amigo el de la prepa que me fue a poner internet a la casa porque era el que sabía de conectar el módem y de internet, y el primero que te enseñó cómo usar ciertas herramientas. O los primeros que entienden esta tecnología y que agarran un vuelo que parece que en los primeros años nos dejan atrás a todos los demás, ¿no?
3: Sí, y se van creando estos mercados emergentes.
2: Sí, sí, sí. Y se hacen burbujas, burbujas donde se empieza a abrir una brecha entre esos que entraron a tiempo y que, voy a entrecomillar, que parece que le entienden más, y los que nos vamos quedando atrás, ¿no? Pero luego las tecnologías de más impacto logran hacer algo, logran reducir esa brecha, porque la forma de adopción tecnológica se suele simplificar mucho. Y entonces llegó un momento, depende de nuestras edades, algunos nos acordaremos, donde había una brecha grande entre los que entendían cómo funcionaba el mundo del internet y los que no, y llegó un momento donde esa brecha desapareció. Hoy tú volteas a ver y mi hijo de 16 años entiende perfectamente cómo funciona la inteligencia artificial. Y dices, ah, caray, espérame. Entonces, ¿en qué momento se borró la brecha, no? Uh-huh. Y esa brecha se va borrando poco a poco, pero se va borrando no porque nosotros seamos más listos, sino porque las plataformas se van haciendo más masificables y más amigables. Okay. Entonces, de repente, pues ya no requieres entender cierto código para poder usarla, ya no requieres entender de ciertos tecnicismos para poder usarlo, ¿no?
0: Uh-huh. O a veces ni de demasiados tutoriales, muchas son súper intuitivas.
2: Uh-huh. Entonces como que le vas picando y vas entendiendo cómo funciona. Uh-huh. El problema con eso, Manuel, es que por detrás de lo que vemos sigue habiendo una capa de profundidad. Y por detrás de lo que vemos sí sigue existiendo esa brecha. Entonces hoy voy a hablar de una mayoría, o bueno, de un universo, no sé, no tengo datos para contabilizarlo, pero de un universo que, por ejemplo, ha usado ChatGPT, ¿no? Entonces vamos a decir, estamos todos los que le hemos entrado a ChatGPT. Pero detrás de esa capa de facilidad de uso de ChatGPT, sí hay una brecha entre quienes están entendiendo cómo funcionan los lenguajes de inteligencia artificial, cómo se organiza la información, cómo se guardan las habilidades, cómo se automatizan tareas, cómo conviertes una automatización en un agente. O sea, fíjate cómo si te asomas detrás de la cortina de eso que todos nosotros hacemos de manera intuitiva y fácil, sí hay una capa de complejidad y sí sigue habiendo una brecha entre quienes sí comprenden todo eso y medianamente están eso intuitivo llevándolo a un esquema de trabajo como más profundo y quienes nos seguimos quedando como en la capa, pues está amigable de uso fácil, ¿no? Y yo creo que eso nos pasa en todo. Mira, estuve pensando, dije, voy a pensar algunos ejemplos. Recordé, no sé si ustedes, doctora Manuel, les pasó esa etapa en la vida, esa etapa donde ya como uno va creciendo, va madurando y pone en orden sus finanzas o intenta hacerlo. Uh-huh. Espero que todos los que nos escuchen ya estén en esa etapa o llegando a hacerlo.
0: Ahí vamos, intentándolo.
2: Pero yo no sé si te pasa, el tema del dinero es algo donde ocurre lo mismo. Entonces está la etapa donde pues ganas y gastas y medio sobrevives y ahí haces tus números, ¿no? Pero luego está otra etapa donde dices, ya me voy a poner en serio y hago mi presupuesto y hago medianamente ahí un excelito o mis sobrecitos, como tú te organices y ahorras un poco de tu sueldo. Pero intuyes que hay algo más. Dices, o sea, sí lo estoy haciendo bien hasta donde alcanzo a entender, pero intuyo que hay algo más y la gente empieza a hablar de inversiones y la gente empieza a hablar de rendimientos y pues yo le compré un seguro a un amigo que se metió a vender seguros y pues me pareció que era una buena decisión, pero sigue quedando esa sensación de que hay algo detrás de la cortina que no estoy entendiendo, ¿no? Nos pasa con el cuidado de la salud. Pues sí, está el momento donde te da igual todo y entra otro momento donde dices, ya me voy a poner las pilas, entonces pues ya le voy a bajar al azúcar, ya voy a salir a caminar todos los días. Pero luego cuando avanzas en eso, llega un punto, este es otro ejemplo, donde dices, espérame, o sea, hay más que esto, o sea, entiendo que debería, o sea, y entonces ya dices, pues ya será tiempo de buscar un nutriólogo, o sea, ya siento que esto de venir al gimnasio, no sé por qué, pero tengo la impresión de que capaz ya necesito pagarle un entrenador, porque a lo mejor, yo me acuerdo cuando le dije a mi entrenador, tengo la impresión de que estoy haciendo todo mal. O sea, porque pues yo me canso un montón y sí vengo y le echo ganas, pero tengo la... Es una intuición. Y es una intuición que nos ocurre cuando llegamos a un nivel de uso de herramientas, de hábitos, de prácticas, que ya estamos tan familiarizados y que alcanzamos a ver que hay algo detrás de la cortina. Con la inteligencia artificial, yo creo, Manuel, doctor, yo creo que este es el año en el que la cortina se le quitó el seguro. Es decir, okay. Yo sí creo que 2026, y lo dicen muchos papers, es el año en el que la cortina dejó de estar con seguro. ¿A qué me refiero con esto? Todavía el año pasado el seguro estaba puesto. Es decir, masivamente teníamos acceso a un ChatGPT donde pues le preguntábamos cosas, nos ayudaba a hacer ciertas cosas, siempre da respuestas que tienen dos características, son muy interesantes y son muy condescendientes. Entonces, tu idea es maravillosa, Rosario. No, qué gran propuesta, ¿no? Pero había algo detrás que no alcanzábamos a ver. Estaban allá en Silicon Valley trabajándolo y desarrollando ciertas cosas. Este año para mí se le quita el seguro a la cortina y yo soy de las que cree que cloud es la herramienta que se atrevió primero a quitar el seguro a la cortina, poniendo a disposición masiva pues herramientas que antes solo estaban para los que entendían ese lenguaje, ¿no? Cloud Code, Cloud Design, la creación de agentes, que ya no tiene que ver con saber de programación. O sea, el otro día le explicaba a un grupo, me decían, pero bueno, ¿cómo creas a la gente? Y yo le decía, mira, abre el micrófono, o sea, literal es un botón, pícale el micrófono y empieza a platicar. Mira, yo todos los lunes, y así tal cual, yo todos los lunes hago un reporte porque tenemos una junta con dirección general donde le pasamos los resultados de la semana pasada. En este link vas a encontrar los reportes de las últimas semanas y cuando termino siempre los reviso y luego se lo mando por correo a mi jefe, no sé qué, no sé cuánto. Listo, stop. Y empieza. Y empieza, lo empiezas a ver. está creado, y te dice 3 minutos después, está creado un agente que a partir del próximo lunes lo va a hacer solo. Eso es quitarle el seguro a la cortina. Es decir, eso es tener acceso a cosas que hasta hace muy poco solo podrían haber hecho pues, los que sabían programar, uh-huh. los que entendían de cómo habla esa máquina y ese lenguaje. Y hoy la gran ventaja es que eso habla nuestro lenguaje, así. Me salgo a caminar y luego voy. Entonces, mira, quiero, pero ojo, porque siempre me pasa lo mismo y este cliente siempre me da las mismas objeciones, no sé qué, me preocupa esto. O sea, entiende mi lenguaje y lo convierte en su propio lenguaje. Estoy ahora como muy clavada con Cloud, no quiero decir que sea la herramienta definitiva, ChatGPT viene muy detrás y entonces una funcionalidad que saca uno la replica el otro, etcétera, da igual la herramienta, o sea, me parece que no tenemos por qué casarnos, pero me parece que es el gran ejemplo del que nos podemos agarrar, ¿para qué, Manuel? Para cruzar esa arquitectura invisible, es decir, para dejar de estar frente a una posibilidad infinita. O sea, yo le digo ahora a la gente con la que estoy trabajando, necesitamos entender algo, equipos. O sea, el sueño de tu vida, donde decías, anhelo que me autoricen el presupuesto para por fin tener un equipo que haga todo esto. Anhelo que me den un equipo de investigación para que haga todo la búsqueda y los papers y la comparativa. Anhelo tener a alguien que me haga las transcripciones de las entrevistas. Concedido. Ya lo tienes. Es decir, todo eso que anhelábamos, contar con manos y mentes que nos ayudaran, concedido. El asunto es, ¿sabemos cómo funciona ese equipo que tenemos ahí a disposición? ¿Podemos, tenemos las herramientas para delegarle tareas? Porque estas herramientas, cuando tú entiendes y te asomas, tampoco hay que convertirnos cero en programadores. Soy la última en saber una línea de programación. Pero cuando te asomas a la ventana y entiendes cómo funciona detrás, oye, entonces, ok, esto se llama una habilidad y se puede guardar. Oye, estos son los proyectos, significa que tengo que organizar mi mente por proyectos porque entonces se va acordando. Ah, esto es una automatización. Ah, ok, y esto es una agentización. Ah, ya entendí. Cuando comprendes eso, comprendes cómo funciona ese equipo que por fin el genio de la lámpara te concedió y que lo puedes poner a hacer lo que tú quieras, cuando quieras, sin replicar, y aprende a la primera y no le tienes que volver a repetir que todos los lunes a las 9 tiene que hacer lo mismo. Maravilla. Pero cuando entiendes cómo funciona ese equipo, dices, claro, ya se me ocurren 1000 cosas que ponerlos a hacer. Claro, ahora sí se me vienen las ideas de cómo organizarnos, porque ya entendí cómo funcionan. Porque algo que decía la doctora al principio es ineludible, o sea, no es opcional. Yo veo ahora muchas ideas de... ayer vi un video que me llamó mucho la atención, ¿no? Y decía, llámenme romántica, pero yo no quiero ir a un restaurante donde el menú está hecho con inteligencia artificial. Yo no quiero ir a comprarme una ropa en una boutique donde los diseños fueron hechos con inteligencia artificial. Y yo decía, pues sí, sí me parece poco romántico y está bien, pero me parece poco realista y me parece además fuera de foco. Te voy a decir por qué. Porque pues yo te voy a decir la verdad. Yo voy a un restaurante y a mí me da reverendamente igual con qué hizo en el menú.
0: A mí me gusta, claro, con que sepa bien.
2: A mí me gusta
0: bien
2: la experiencia. Uh-huh. Y si el chef está pivoteando y está reboteando sus ideas de nuevos menús con la inteligencia artificial y el resultado es un platillo cada vez más rico... feliz.
0: Pues genial.
2: O sea, para claro. mí genial, claro.
3: Uh-huh. No, sí. Pero no sé si te ha pasado, por ejemplo, cuando pides tu cena de Navidad, ¿no? Llega el pavo o lo que hayas pedido acompañado con una receta de casa, supuestamente, como para darle más toque acá de este romanticismo, ¿no? Y entonces descubres que nada, o sea, trae una serie de errores y de cosas que indican que fue sacado de inteligencia artificial. Sí, entonces dices, uy, no es cierto. ¿No?
2: Qué interesante.
3: O sea, a lo mejor el platillo está hecho bien, ¿no? Pero queriéndole dar este toque, uh-huh. este toque de la receta de la abuela, uh-huh. ¿no? O sea, te meten una receta de casa que no es nada. O sea, la le estuvieron confeccionando con IA. Entonces dices, uy, no. O sea, también te quedas con una imagen de... ah, pues es un negocio fraudulento, más allá del sabor.
2: Sí, y ahí ese ejemplo me gusta mucho, lo hablamos hace un par de semanas, Manuel, ¿te acuerdas? Cuando yo decía, yo soy muy cuidadosa de que la ahora la IA sea el nuevo chivo expiatorio para todos nuestros errores. Es decir, voy a tomar ese ejemplo que me parece como muy pertinente. Un negocio que intenta pues darle un toque extra a su oferta y echa mano de la IA, pero al final no verifica. Y yo digo, espérame, ahí hay un negocio que no verifica, perezoso, poco creativo. ¿Eso ya existía con IA o sin IA? O sea, hoy se lo pidió a la IA, pero antes pudo haberle puesto al practicante a hacer un menú y no verificarlo. Es decir, cuando ahora decimos, es que pierde el toque por la IA, pierde la personalización por la IA. Espérame, si alguien deja de darle esa personalización a su trabajo, a sus clientes, pues es porque ya no le importaba hacerlo. Hoy lo delega en la IA, pero antes lo delegaba en alguien más o simplemente no lo hacía, ¿no? Entonces yo creo que acercarnos a estas herramientas, aprovechar que ya le quitaron el seguro y que podemos como meter un poquito la nariz a ver la arquitectura que está detrás, de verdad sí creo que podemos cruzar esa brecha y quedarnos del otro lado de los que pues más o menos entendemos cómo funciona y le empezamos a sacar un mayor provecho, ¿no? Así que bueno, pues ahí está la invitación. Mañana empezamos a juntarnos, nos vamos a juntar 4 sábados a platicar de Cloud. Si alguien me quiere mandar un mensaje en redes sociales, le paso la invitación. Y nada, pues vamos avanzando en este camino.
0: Muy bien, pues los puntos de contacto, Diana, compártelos, sí, por favor.
2: DianaTorres.mx en Facebook, en Instagram, en mi página web, DianaTorres.mx.
0: Muy bien, pues todo el éxito en este bootcamp. Gracias. De Cloud. Gracias, Diana Torres. Estuvo con nosotros como cada viernes, 8:48, 26 grados.
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0: 8:51. Gracias por seguir con nosotros. 871-711-0260-8717-3617-99. El WhatsApp de Noticieros Gremi, por supuesto. Estamos haciendo transmisión vía Facebook Live. Nos escuchan, nos ven. Hoy, viernes, de conductora invitada, está con nosotros la doctora María del Rosario Varela Zúñiga. Y nosotros seguimos entonces con la agenda de nuestros colaboradores e invitados. Y vamos a continuación a escuchar al doctor Edgar Salinas en el contexto de la sostenibilidad.
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2: Edgar, como siempre, un gusto saludarte y conversar contigo. ¿Cómo estás? Buenos días.
3: Muy bien, Manu, muchas gracias. Igualmente, con el gusto de cada 15 días poder platicar con ustedes. Y también me da muchísimo gusto saludar a Marcela y, por supuesto, a Rosario. Mucho gusto, Rosario, de poderte saludar.
4: Hola,
3: Edgar. A través de este medio.
4: Hola, Edgar. Igualmente, muchísimo gusto escucharte.
3: Gracias. Pues, Manu, hoy quería comentar con ustedes y con quienes nos escuchan acerca de la Jornada Nacional de Reforestación que se llevó a cabo el domingo pasado.
2: Uh-huh.
3: Y reflexionar por qué. ¿Por qué cuando a la población se le convoca, se le invita a reforestar, generalmente hay una gran participación? En mi experiencia, coordinando actividades de voluntariado, ya son varios años en esto, me he encontrado con que hay algunas actividades en particular que suscitan la respuesta positiva inmediata de las personas a quienes se les invita. Y una de ellas, invariablemente, es la reforestación. Cuando a un grupo de un salón de clases, a un grupo de voluntarios de una organización, cuando se lanza una convocatoria abierta al público para reforestar, generalmente hay una participación inmediata, positiva, para sumarse a esa actividad. Yo me quedé pensando cómo, a pesar de que pueda haber coincidencias o diferencias ideológicas con el actual gobierno, la Jornada Nacional de Reforestación del domingo pasado suscitó una gran participación, podríamos decir que tanto de grupos afines como de grupos que no necesariamente son políticamente afines al actual gobierno. Por eso quiero plantear la pregunta de por qué reforestar suscita tanta emoción y tanta respuesta positiva. Leyendo un poco la literatura que hay al respecto, que más bien es de literatura técnica de los procesos de reforestación, lo que hay que trabajar antes, durante y después, mencionaban algunos aspectos que ayudan a explicar y entender por qué reforestar, por qué una convocatoria de este tipo anima tanto a la población. Y una de ellas es que ayuda a tangibilizar nuestro apoyo, nuestra colaboración. Cuando nosotros tomamos la plantita, cuando hacemos el hoyo, tocamos la tierra, se genera allí una sensación de que estamos contribuyendo con algo tangible a una causa colectiva. Y el segundo elemento, el segundo elemento que quiero comentar en esto es que de manera, en algunos consciente, pero en otros inconsciente, hay también allí una especie de fe en que las cosas pueden ser mejor. Entonces, cuando convocamos una actividad de reforestación, más allá del beneficio físico y ambiental que de suyo tiene, estamos tocando dos fibras de muchísima sensibilidad en las personas. Por un lado, hacemos tangible un apoyo, por otro lado, reafirmamos estas convicciones internas de fe en que hacia adelante las cosas pueden ser mejor. Evidentemente, para que un proceso de reforestación como el que inició el domingo pasado, que es muy ambicioso, que pretende sumar 500 millones de árboles en todo el país, tenga éxito, pues habría que también que seguir las recomendaciones de los expertos en el tema respecto a la preparación de suelos, el acompañamiento. Se considera que un proceso que puede garantizar un mayor éxito en la reforestación requiere un acompañamiento por lo menos de 3 años en las plantas que se plantan, valga la redundancia. Pero bueno, más allá de eso, hoy quería poner el acento en este punto. Cuando convocamos a una actividad en donde vemos tangible nuestra aportación y además toca esta fibra íntima de esperanza en un mejor futuro, generalmente la respuesta a sumarse a este tipo de actividades es masiva, es positiva y es inmediata. Esa es la reflexión que quería poner a consideración esta mañana, Manu.
2: Sí, muy, muy interesante. ¿Y eso cómo se puede trasladar, Edgar, a una práctica más cotidiana en cuanto al cuidado del entorno? Porque nos emociona precisamente eso, saber que estamos contribuyendo con algo tangible, que se ve a un beneficio colectivo. ¿Y cómo hacer que no quede allí, que no sea flor de un día o que no sea de una ocasión especial, que fui, planté mi árbol y me emocioné, sentí muy bien, pero luego hacer que eso persista en cuanto a una actitud de preservación y de cuidado de mi entorno? Es decir, ¿cómo hacerlo hábito desde otras dimensiones?
3: Fíjate que aunque este espacio de colaboraciones es el que me toca de alguna manera encabezar, Manu, ahí en el estudio tenemos a una experta en procesos educativos.
2: De acuerdo, muy de acuerdo.
3: Y de formación, ¿no? La doctora Rosario, porque yo creo que tiene que ver mucho con ello y a mí me gustaría escucharla. En efecto, tenemos que hacer que estas prácticas no sean solamente foto para el Instagram o para el Facebook, sino que atiendan una conciencia mucho más profunda y por lo tanto requieren procesos educativos, de talleres colectivos. Pero insisto, la verdad que sí me gustaría escuchar a la doctora Rosario respecto a cómo generar conciencia para que este tipo de prácticas no sea nada más el momento del Instagram.
2: Rosario.
4: Ay, pues primero, pues muchas gracias por la alusión directa, ahora sí que por alusión, ¿verdad?
2: fíjate y por reconocimiento, por supuesto.
4: Claro. Fíjate que tú lo dijiste por ahí en alguna parte de tu alocución, dijiste que era necesario más o menos como unos 3 años. Yo me imagino como para que esta participación, que yo la relaciono, fíjate, cuando tú hablabas esta participación, esta idea de colectividad, yo la relaciono también con el bien común. O sea, la gente participa porque siente que también está contribuyendo al bien común, ¿sí? Uh-huh. Y se siente parte de. Ahorita voy a referir un ejemplo que yo hago en mi facultad, porque como saben, nos fuimos a Ciudad Universitaria, un lugar donde hay un montón de mezquites, y resulta que en nuestro estacionamiento no tenemos sombra. O sea, es lo más absurdo.
2: Claro.
4: ¿Sí? Aquí es también cómo empatamos nosotros el diseño tecnológico de los espacios con los paisajes que tenemos. Sí, tú vas también al hospital y es lo mismo. O sea, también está en una zona de mezquites y el hospital no tiene absolutamente ninguna sombra, el hospital general, sí. ¿No? O sea, eso es absurdo, ¿no? Entonces, fíjate, yo esta parte de cómo las personas les gusta contribuir al bien común, yo tengo una práctica como profesora, ¿no? A los chicos, chicas que me pasan del número límite de faltas, les digo, nos vamos a reforestar. Sí,
2: órale.
4: Nos vamos a reforestar. Voy a hacer un bosque ahí con eso, ¿no?
2: Sí, me imagino.
4: Nos vamos a reforestar y nos vamos a podar. Yo llevo mi equipo.
2: Si eso lo hubieras hecho cuando me dabas clase, yo hubiera plantado como 5 árboles. Yo
4: creo. Es lo que me dicen mis alumnos. Dígame qué tengo que hacer, ¿no? Entonces, pero fíjate, yo los veo, o sea... Ellos saqué una vez al grupo, quiso salir el grupo completo, unos podando, unos limpiando, otros haciendo hoyos, que luego se sienten muy capaces de hacer hoyos, pero ahí está bien dura la tierra, ¿eh?
2: Claro.
4: Y sudan como... No, imagínate, aparte con este sol, yo también luego ya la pensé, dije, no, mejor lo voy a dejar en los ciclos de invierno, porque... ¿No? Y entonces es lindo ver cómo los muchachos andan participando con alegría. Incluso algunos te dicen, maestra, ¿a mí por qué no me ha dicho que plante? O sea, ya asumen esto, ¿no? Y luego también cuando estamos en el salón de clases y ven, porque pues son ventanales, ¿no? Dicen, ese árbol yo lo puse, esa palmita yo la puse, ¿sí? Ya está floreciendo la bugambilia que pusimos, etcétera. Entonces, es parte también de ir viendo los progresos que tiene tu labor, ¿sí? Y yo creo que ahí precisamente no es una llamarada. ¿sí? Porque incluso les dije en una vez, en cuanto les empiece a salir el tronco a esos árboles, vienen y ponen aquí una plaquita, ¿sí? Incluso les dije, amarrada con mecate para que no dañen al árbol, de quién lo plantó, en qué año, qué generación, ¿sí? Uh-huh. Y pues fíjate, a quienes egresan, esto les hace sentir que siguen siendo parte de...
0: Oye, sí, pero eso me parece meritorio a más no poder y es involucrar en la acción, ¿no? Pero a mí me da pie, porque he estado ahí en la universidad, a preguntarme por qué los proyectos, cuando nacen, no nacen ya con una perspectiva verde, sino todo lo contrario. Tal pareciera que es como una norma que hacen de lado. Y no es una cuestión estética, ni es una cuestión de que se vea bonito. Es una cuestión de conciencia social y ecológica. A mí me da pena, de verdad, me da pena la aridez. Porque así como siento, o sea, es una cuestión mía, no es una cuestión que esté dictada por el hecho. Siento como que todo es árido, como que todo es difícil, como que nada se da. El conocimiento no se da de una manera... lúdica, esperanzadora, sino que todo cuesta. No sé si me explique qué es lo que quiero decir, que me parece que tenemos que propiciar todo aquello que sea parte como del gozo del conocimiento.
4: Claro, y fíjate, más en una institución donde precisamente enseñamos esta parte ambiental, esta parte de la Agenda 2030. O sea, la verdad, yo cuando toco estos temas, igual con el de las mujeres, digo, pero es que no lo dejemos nada más en la intelectualidad. Le digo, a ver, ¿por qué cuando salen simplemente dejan las luces prendidas? O sea, ¿por qué no son capaces de apagarlas? Claro. Esto está contribuyendo, ¿sí? A todo el desarrollo sostenible, ¿verdad? Entonces, es que tiene que ser un trabajo conjunto en el caso de las instituciones, desde las instituciones. ¿Por qué tienes que echar una plancha de concreto? Echa franjas y deja una franja libre para, o sea, o simplemente acondiciona sin tener que poner plancha. Yo pienso que hay diseños alternativos más de mayor sostenibilidad.
0: Pero más allá es, o sea, lo que significa la movilidad de alumnos y maestros a una distancia significativa.
4: Uy, aparte.
0: O sea, que es que los proyectos tienen que nacer vivos y tienen que ser considerados desde el inicio. No estar remediando cosas. Entonces, pero no,
4: exacto,
0: no somos capaces de hacer eso.
4: Sí. Yo desde mi oficina del Centro de Investigación veo un enorme mezquite que se resistió a no nacer. Sí, está ahí enorme con una sombra muy bonita. Y digo, es cuestión de quitar el plástico ese que ponen para impedirle que nazca las plantas. Y pues quítalos en lugares estratégicos, okay, no quieres todo un bosque que yo no sé por qué no querríamos tener un bosque de mezquites, ¿no?
2: Sí, de acuerdo.
4: Pero es trabajar desde quienes toman las decisiones, ¿sí? Al final nosotros pues solamente fuimos ahí, nos metimos, no tuvimos nada que ver con el diseño, ¿sí? Como dice aquí precisamente
2: Marcela.
4: Podemos conjuntar funcionalidad con estética y con sostenibilidad.
2: Sí, tal cual. ¿Qué apunte nos haces, Edgar, de todo esto?
3: Pues esa última frase de Rosario me parece que sintetiza este momento de reflexión y conjuntar lo estético con lo ético propio del desarrollo sostenible. Y como apuntaba Marcela, creo que ya estamos en un momento de la comprensión de la sostenibilidad como para que cualquier proyecto de gran envergadura e incluso un proyecto residencial considere este tipo de elementos como parte propia de los proyectos, no como un elemento de adorno posterior al proyecto. El proyecto tiene que nacer ya con esta integración, y hay experiencias en otros lugares, pienso específicamente en Phoenix por por señalar una región muy parecida a la nuestra en términos de clima, de precipitación pluvial, incluso de suelos, que tienen experiencias en donde ya el paisajismo está integrado al entorno propio de esa comunidad, y entonces ya establecen qué plantas sí pueden ir, qué tipo de agua debe utilizarse en los riegos, cuánta, dónde deben ir plantas, dónde deben ir incluso rocas, etcétera.
4: Sí.
3: Pero ya integradas a los proyectos desde que estos se conciben y desarrollan. Y como bien lo señaló Rosario, que no nos suceda que de pronto a un proyecto tan importante en el caso nuestro como fue el nuevo campus universitario, pues nada más llegar a ocupar los espacios, sino hacerlo mucho más participativo, dada la relevancia que comunica la universidad, no solamente como centro de formación y de estudios, sino como emisora de mensajes de futuros distintos.
4: Uh-huh, oye, Edgar, exacto. Y la fauna por ahí, no hay que olvidarla.
3: Claro.
4: Mira, ahí cuando salimos todavía podemos ver correcaminos, todavía podemos ver liebres, todavía vemos lagartijas cruzando la carretera, ¿no? Entonces, o sea, la fauna también le estamos quitando su espacio.
2: Sí, sí. Es correcto.
0: Y por eso los osos negros en Arteaga. Y en Monterrey.
3: Y en Monterrey.
0: Están ahí en los patios de los de
4: bajando. Uh-huh, claro.
2: Uh-huh. Muy bien. Pues, Edgar, en 30 segunditos, no sé si tengas alguna última idea.
3: Pues nada, siempre que nos convoquen a reforestar hay que participar, pero también yo creo que hay que ir más allá. Reforestar es un día, cuidar de la planta que depositamos.
4: Exacto.
3: Es de mucho más tiempo y a eso estamos invitados.
2: Efectivamente.
3: A cuidar a lo largo del tiempo.
2: Muy bien. Pues te mandamos un abrazo, Edgar.
3: Igualmente para ustedes tres, un gran abrazo.
4: Gracias, gracias, Edgar. Abrazos también.
2: Hasta pronto. Es el doctor Edgar Salinas en el contexto de la sostenibilidad, 9,8, 26 grados.
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8: ¿Qué tal? Muy buenos días, soy Valeria Quiñones y estos son los principales titulares de las notas de carácter nacional e internacional. Andrés Manuel López Beltrán reveló que le fue cancelada su visa para ingresar a Estados Unidos. Por medio de redes sociales, el hijo del expresidente Andrés Manuel López Obrador compartió una carta que escribió al presidente estadounidense Donald Trump. La presidenta de la República, Claudia Sheinbaum, detalló que la cancelación de la visa estadounidense a Andrés Manuel Andy López Beltrán obedece a un sentido político y de injerencia por parte de la administración de Donald Trump. Luisa María Alcalde, consejera jurídica de la presidencia, rechazó que se hayan emitido listas negras. La funcionaria federal respondió a las reacciones derivadas de lo mostrado en el programa Derecho de Réplica dentro de la conferencia matutina de la presidenta Claudia Sheinbaum. Banco Mundial da 200 millones de dólares en ayuda a Colombia por el terremoto. Realiza estudio para determinar el costo del sismo. La OTAN derriba dron extranjero que entró en el espacio aéreo de Letonia. Inicia investigación. La intercepción ocurre en un contexto de creciente preocupación en Europa por la actividad de drones vinculada a la guerra entre Rusia y Ucrania.
9: Hola, muy buenos días. más. Acompáñame en un rápido resumen informativo por la comarca lagunera. Reporta Secretaría de Seguridad Pública de Durango, bajan intentos de extorsión en la laguna. Explican por qué salió agua tratada en el fraccionamiento Las Trojes. Durango y Coahuila homologarán sistemas C4 de la laguna. Arranca rehabilitación del camellón central de la calzada Ramón Méndez. Coordinación interestatal permitirá regular tránsito de taxis en la zona conurbada, señala gobernador de Durango. Refuerzan labores de supervisión urbana en Torreón. Anuncian muestra estatal de teatro Coahuila 2026. Se han reportado 800 vehículos chatarra. Reparan línea de agua saludable en Mapimí tras actos de huachicoleo. Torreón apuesta por la justicia cívica. Infracciones menores se pagarán con trabajo comunitario. Entregan patrullas, arcos carreteros y anuncian renovación del C4 de Gómez Palacio. Realizarán proyecto Casa Fuerza Mayor. Revisan servicio de transporte en la colonia Polvorera. Señala Marcelo Torres que no se puede dejar a miles de familias sin guardería mientras los nuevos centros siguen en construcción. Seguridad Pública de Torreón se fortalece con tecnología. Revisan si hay necesidad de reforzar o reacomodar personal en Salud Municipal de Torreón. Anuncian cierre vial de Gómez Palacio desde Calzada Lázaro Cárdenas hasta el Mercado Abastos por obras de drenaje. Busca CLIP fortalecer la economía de la Laguna de Durango. Construcción de Fermaquem podría arrancar en 2 semanas. Esto fue todo por mi parte. Yo soy Paulina Castro y te deseo que tengas un muy bonito día.
0: Son las 9:03 a.m. Esto es Contextos, nuestra emisión de viernes hoy, engalanada con la presencia de la doctora María del Rosario Varela Zúñiga como conductora invitada. Y bueno, ya hace mucho teníamos muchas ganas de tenerte acá. Qué bueno que hoy se acomodaron los astros para que estés aquí y que pues todos estos temas que hemos ido abordando sean temas que nos dejen algo, ¿no? Que dejen huella. Ayer alguien muy querido me mandaba la información de que habían, para seguir con el tema de la reforestación de los árboles y de las luchas que hay que seguir para que visibilicemos estos temas. Quitaron un árbol porque estaban construyendo un edificio. Y yo le digo, en mi colonia quitaron 2 ficus enormes porque estaban remodelando una casa. Y entonces no le estamos dando su lugar a la vida, porque no, que al cabo son árboles, cosificamos, así como se cosificó durante mucho tiempo a la mujer, así se cosifica a los seres vivos que tienen un servicio para nosotros.
10: Déjame pensar, ¿en qué país?
0: Así se cosifica a los seres vivos que tienen un servicio para nosotros.
10: Déjame pensar, ¿en qué país ya se decretó?

0: un ya nada más, ¿verdad? Yo creo que, fíjate, viendo cómo se desarrolló el conocimiento, la parte esta, la preocupación por el medio ambiente, igual que la preocupación por las relaciones de género, fueron de los temas últimos que entraron ya propiamente a las ciencias. ¿Por qué? Pues porque con respecto al medio ambiente pensábamos que era un recurso inagotable. Ese fue nuestro problema. No vimos que era un recurso finito, que no debíamos explotarlo de tal manera que finalmente, como tiene la idea del desarrollo sostenible, compromete el desarrollo de las siguientes generaciones. O sea, fueron estas generaciones ya que se empezaron a ver como que más limitada en todos esos recursos, cuando ya se empezó a ver también el problema que implicaba considerar al medio ambiente como recurso inagotable. A veces las lecciones son de ese tamaño, ¿no? Yo lo vi cuando estaba haciendo una de mis primeras investigaciones, creo que ya la había platicado yo aquí, fue con respecto a la explotación de la candelilla, ¿no? O sea, la candelilla, pues crecía de manera silvestre, ¿no? Pues se pensaba que era un recurso natural inagotable. A lo largo de la historia, o sea, ahorita ya toda esa población, Sierra Mojada, todos esos Ocampo que en gran parte su actividad se basa en la recolección y beneficio de la candelilla, pues están ya batallando muchísimo. ¿Por qué? Pues porque la han explotado tanto, ¿sí? Han vivido tanto de esa materia prima. Se ha dejado que esa población viva solo de eso, sin hacer proyectos de desarrollo alternativos que permitan ordenar, porque aquí lo que tiene que haber son planes de ordenamiento para la explotación de los recursos. No es que no los explotemos, porque finalmente estamos en relación con ellos, pero sí podemos hacer planes de ordenamiento. ¿Verdad? Claro. Y aquí es donde, como gobierno, pues sí hemos fallado, ¿no? O bueno, yo no estoy en el gobierno, pero sí ha fallado aquí el gobierno.
1: Es que precisamente por eso, porque uno no está en el gobierno, pero uno es un parte de la sociedad.
0: Claro.
1: Y que las decisiones no tendrían que estar nada más emanando de arriba hacia abajo, sino nosotros tendríamos que ser promotores de iniciativas que buscaran conservar el ambiente, que buscaran la inclusión de la mujer, que dejáramos atrás el tema de los feminicidios, que desgraciadamente no podemos, claro, sin utopías, sin sueños guajiros, sino con realidades, tratando de que las situaciones que son conflicto ahora dejen de serlo mañana.
0: Exacto, ¿no? El maltrato de animales también, otra situación, ¿no? Pues aquí está lo que mencionaba Edgar, ¿no? Con relación precisamente a cómo ir nosotros introyectando esa ética de responsabilidad con nuestro entorno, al final de cuentas, ¿no? Cuando él estaba hablando, yo estaba pensando precisamente en cómo desde la academia, cómo desde las instituciones podemos seguir nosotros impulsando estos proyectos educativos de sostenibilidad, porque ahí está la cuestión. ¿Sí? Y también, por supuesto, en incidir, como tú dices, no podemos dejar que el gobierno se vaya por la libre, ¿no? Y que en sus planes de desarrollo, pues no incorpore de manera fehaciente no solamente los proyectos de desarrollo sostenible, sino que también incorpore a los actores. Y uno de los actores es precisamente la academia. ¿Sí? La academia debe de estar presente en la planeación, en la formulación de los planes de desarrollo, pero también en su supervisión. O sea, es muy importante estar supervisando estos planes, no solamente hacerlos y pomposamente presentarlos luego a la sociedad, ¿sí? Sino a ver cómo se está desarrollando ese plan, ¿sí? ¿Con qué indicadores, por ejemplo? Sí.
1: Oye, fíjate que nos están escribiendo y me parece bien interesante el planteamiento que nos hacen. Qué bueno que está la doctora con ustedes. Me gustaría mucho que nos diera su opinión sobre todas estas mujeres que el narcotráfico ha hecho suyas y que desgraciadamente les han costado la vida. ¿Por qué las mujeres no se dan el valor y por qué están dispuestas a

0: hacer muñecas que sirven de presunción para los narcotraficantes.
1: Sí, fíjate, yo no consideraría que están dispuestas, porque finalmente el estar dispuesto a hacer algo o no hacerlo implica que tienes un ámbito de libertad para decidir. Y desafortunadamente la posición estructural de las mujeres la subsume en un sistema de relaciones de género en la que se va limitando su libertad de elección, ¿sí? Cuando yo estaba revisando en el contexto de la alerta de violencia de género que se solicitó para Torreón, las mujeres que habían sido asesinadas, encontré, por ejemplo, muchas mujeres que efectivamente iban acompañando a en la calle, o sea, iban a ejecutar al chico, pero pues ya de pasada también pues le ejecutaban a ella, ¿no? Entonces, también cuando analizamos, por ejemplo, las causas por las que las mujeres están en las cárceles, la mayoría de los motivos tienen que ver con esa relación de dependencia, llámesele económica, llámesele sentimental, por todo un proceso educativo que nosotros tenemos que no nos permite expandir ese ámbito de libertad, ¿sí? Entonces, me parece que ahí está el quid. No es una cuestión que tendríamos que estar nosotros analizando desde perspectivas individuales, sino que lo tendríamos que situar en el contexto de las relaciones de género que permean a nuestro sistema, ¿sí? Uh-huh. Y esas relaciones de género ponen a las mujeres en una posición de inferioridad, en una posición de subordinación, de la que pocas mujeres pueden escapar, ¿sí? A eso ponle que no hay realmente instituciones que atiendan esta problemática, porque las instituciones para atender la violencia contra las mujeres es la violencia familiar. O sea, ¿a dónde va, por ejemplo, una mujer si puede ir a la fiscalía? Sí, pero pues las fiscalías también tienen que tener sus unidades de contexto bien establecidas, sus unidades especializadas bien establecidas para dar asesoría, para dar protección, para orientar a las mujeres, y muchas veces no se tiene esto, ¿sí? Entonces, es por un lado esta parte de cómo se restringe en este sistema de relaciones de género que subsume a la mujer en relaciones de inferioridad, cómo se restringe su ámbito de libertad, ¿sí? Y por otro lado también cómo no hay salidas institucionales en un momento dado que las mujeres puedan elegir con seguridad para salirse de esas relaciones en las que está cayendo y que a lo mejor ella se está dando cuenta.
0: Claro, por supuesto. Oye, Rosario, y esta otra parte que también es tan señalada y tan criticada, que las mujeres vayamos y busquemos la manera de vernos mejor, sí, y sobre todo las más jóvenes, con prótesis, con una distorsión de su propio cuerpo, y que es una evidencia de lo que está pasando en su interior, sí, que tienes un valor y un aprecio nada más por cómo te ves, y no el valor y el aprecio no es por lo que eres. ¿Cómo hacer para que sobre todo las más jóvenes no caigan en esta tentación?
1: Pues sí, es que volvemos otra vez a lo mismo. O sea, el sistema ha cosificado a las mujeres como objeto de adorno, como objeto sexual, ¿sí? Y lo vemos en los anuncios milenarios estos que tenemos, ¿no? Por ejemplo, si vas a vender un coche, pues pones a una mujer atractiva ahí. O sea, ¿qué relación hay? Pues no tendría que haber ninguna relación, pero si lo haces...
0: Traes un cochezote, traes una mujerzota.
1: Exacto. O sea, compras un refrigerador y está una mujer ahí, ¿no? Con traje de Santa Claus, pero muy muy coqueto, ¿no? Acariciando el refrigerador. O sea, ¿ahí qué tenemos? O sea, estamos proyectando la idea de que la mujer vale en la medida en que es bella, en que es joven, etcétera, ¿no? Y cuando no se tiene las condiciones, o muchas veces aunque se tenga, de salir adelante por otros medios, pues caes en esas garras. Son unas garras, ¿no? Son unas garras de la propaganda, son unas garras del sistema que finalmente te jalan. Y más ahora con las influencer, por ejemplo.
0: Pero entonces es algo inevitable.
1: No, yo no creo que sea inevitable, pero es mucho trabajo, es muchísimo trabajo de las instituciones, de las familias, del entorno social, ¿sí? Para que las mujeres, digamos, no se vayan o no nos vayamos por ese conducto.
0: Claro. Déjame hacer una pausa comercial. No sé cómo andamos de tiempo. ¿Está el doctor Raúl Cuellar todavía en la línea? Ya. Bueno, entonces es que fue mucho tiempo para poder establecer la comunicación. Déjenme hacer una pausa y ya regresamos. Tenemos más contenidos para ustedes.
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0: las 9:30 a.m. Muchas gracias por estar con nosotros en Contextos. Y qué bueno que podemos tener al doctor Raúl Cuellar, en consultor en ingeniería con experiencia en estudios y proyectos. Y él nos habla hoy de la selección de los filtros domésticos para potabilizar el agua.
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0: Doctor, qué gusto saludarlo, tenerle aquí un viernes como hoy, no sería tan viernes sin usted. Qué bueno que lo tenemos.
2: Igualmente, Marcela, muy buenos días a todos allá en cabina y a todos los que nos están escuchando. Este tema lo he querido mencionar porque es importante para orientar a la gente, a toda la gente que tenga interés en instalar filtros. Mientras se terminan las obras de interconexión del sistema de agua saludable con las redes de distribución municipales, se continuará abasteciendo parcialmente a las ciudades de la comarca lagunera con los pozos del acuífero principal, en el cual existen varias zonas con aguas subterráneas con diferentes calidades. Así que mientras se construyen las obras de agua saludable y se va incrementando el volumen de agua suministrada por el sistema regional, durante la transición se tendrán que mantener en operación algunos de los 190 pozos urbanos actuales. Cabe mencionar que la mayoría de los pozos de los sistemas de abastecimiento del CIMAS, Chiriapa o Zapal y de algunos fraccionamientos o colonias tienen una calidad que rebasa la norma actual de arsénico de 0.010 miligramos por litro. Es importante señalar que el agua subterránea en la región presenta contenidos naturales de arsénico. La norma mexicana para agua potable incluye numerosos parámetros de calidad porque es de aplicación general en todo el país. Sin embargo, para la comarca lagunera los principales indicadores de interés son la dureza, los carbonatos, sulfatos, metales pesados, arsénico, flúor y bacterias coliformes. Es una realidad que la mayoría de la gente se preocupa más porque no falte agua en sus casas, que es tangible, que por la calidad del agua, a no ser que contenga arenas visibles provenientes de los pozos. Para aquellos preocupados en la calidad del agua, les interesa saber si cumplen con la norma, pero debido a la falta de información inmediatamente, piensan en instalar filtros en sus casas, cuando menos para el agua para beber, preparación de alimentos y lavado de utensilios. Esta decisión puede resultar costosa y compleja en la instalación y mantenimiento de los filtros, dado que hay que cambiar con cierta frecuencia el medio filtrante o darle limpieza para que no se formen colonias bacterianas o se obstruyan con incrustaciones de sarro. Antes de tomar una decisión sobre el tipo de filtro a seleccionar, es muy importante conocer sus características, eficiencias y costos, así como la calidad del agua a tratar con el fin de hacer una adquisición asertiva. Existen muchos tipos de filtros para remover una gran variedad de impurezas o contaminantes en el agua, arenas, bacterias, arsénico, que van desde las grandes plantas potabilizadoras municipales hasta los pequeños filtros domésticos. Su selección depende de la cantidad de agua a tratar, los elementos a remover y los costos de inversión y operación, así como su facilidad de instalación y funcionamiento. Las tecnologías para el tratamiento del agua con arsénico han sido clasificadas por la Agencia de Protección Ambiental, la EPA de Estados Unidos, en procesos de absorción, procesos con membranas, procesos de precipitación-filtración y procesos electroquímicos. Dichas tecnologías tienen numerosas variantes con distintas eficiencias y limitaciones, presentando ventajas y desventajas en sus costos, interferencias de otros contaminantes y atención requerida o residuos producidos. Si bien los procesos de tratamiento pueden estar diseñados para remover bacterias, sales disueltas, partículas en suspensión, grasas y aceites, sabores, olores y otros, la mayoría de los filtros comerciales para domicilios contienen cartuchos de arena, carbón activado, o fibras de algodón o sintéticas que sirven para eliminar bacterias, partículas, grasas, sabores y otros, pero no retienen las sales disueltas como el arsénico. Las tecnologías con membranas, como la ósmosis inversa, son muy eficientes para remover las sales disueltas, pero son de muy alto costo y requieren atención continua. El caso de las tecnologías de absorción, existen varios medios granulares con diferentes capacidades de absorción y durabilidad antes de agotarse, como el green sand, dióxido de manganeso, óxido férrico, óxido de titanio y otros. En general, los costos de inversión y operación de estos filtros son muy altos y algunos requieren de la regeneración o sustitución del medio filtrante cuando se agota su capacidad de retener el arsénico. El método de filtración directa consta de 4 etapas: oxidación con cloro, precipitación del arsénico con cloro férrico formando flóculos, filtración de sólidos en arena y cloración final. Los sedimentos que son extraídos de los filtros de arena permiten recuperar los lodos con arsénico como residuos químicamente estables clasificados como no peligrosos. Es importante señalar que existen similitudes entre los filtros a pie de pozo y la potabilizadora del agua de la presa Francisco Zarco en el proyecto de agua saludable, considerando que el objetivo es eliminar el arsénico en el agua que se suministre. Por lo tanto, existen una gran variedad de tipos de filtros, dependiendo del medio filtrante que contengan, ya sea arena, antracita, carbón activado, zeolita, resinas, membranas, ionización eléctrica, cartuchos con fibra sintética y otros materiales. Cada tipo de filtro tiene su función y limitaciones. La mejor opción para la selección de los filtros domiciliarios depende de muchos factores, por lo que es importante analizar las ventajas y desventajas de cada alternativa. Los sistemas municipales de abastecimiento de agua deben de dar a conocer semestralmente los datos de calidad del agua que se suministra en cada sector o distrito, y las condiciones para el consumo humano y uso doméstico, así como orientar o asesorar a la población sobre las medidas que se tienen que tomar para proteger la salud y las instalaciones hidráulicas de los usuarios del agua en caso de requerirse. Les agradezco mucho su atención y cualquier duda o pregunta, con mucho gusto te daré resolver.
0: No, doctor, es que más claro, imposible. Lo que sí es cierto es que hay que tener como mucho criterio para poder definir realmente qué es lo que quieres cuando instalas un filtro doméstico para el agua potable.
2: Pues sí.
0: Y además eso también depende mucho de tu presupuesto, porque hay unos que son increíbles, sí, pero son carísimos, sí, porque hay que cambiarles las sales y hay que cambiarles absolutamente, sí, todas las materias primas con las que se va a hacer el filtrado, y la verdad es que a veces pues son muy, muy costosos.
2: Sí, cierto, Marcela. Puede salir muy caro un dispositivo con tal de remover arsénico, por decir, eso es un elemento. Y que no tenga la eficiencia de vida, o dentro de 3 meses ya se acabó la capacidad de retener el arsénico, ya hay que cambiarlo, y a un alto costo. Entonces sí hay que tener mucho criterio, tratar de leer todos los instructivos de cada opción que se esté analizando.
3: Muy bien. A mí la plática de Raúl me lleva a la añoranza. No sé si a ti te pasó, pero o a Raúl, ¿no? De cuando regresabas de la escuela y te podías pegar, o ibas a la escuela y te podías pegar a cualquier grifo, agua.
0: Pero lo importante, o sea, veías una manguera, no me acuerdo cuando andábamos jugando en la colonia, veías una manguera abierta, inmediatamente con el chorro de la manguera tomabas agua. Era maravilloso,
3: sin ninguna incertidumbre. Exacto. Como la que tenemos ahora.
0: Ahora tenemos mucho, sí, miedo. Yo creo que también hemos exagerado un poco, yo digo, no sé, pero cada quien sus criterios, pero sí me parece que tenemos que regresar a lo fundamental. Hay muchas ideas de potabilizadoras. Espero que tarde o temprano tengamos todavía la suerte de tomar agua viva, porque el agua de garrafón es agua muerta.
3: Pero fíjate que Raúl empezó su plática precisamente diciendo que en tanto no se generalizara la red de agua potable, y a mí ahí me quedó una duda, si esto realmente sería condición para que se potabilizara pues el agua corriente, ¿no? No sé, Raúl, ahí que a mí me quedó esa duda.
2: Bueno, sí, y creo que es una duda de muchas personas. El sistema de agua saludable está en proceso de construcción, está en proceso de conexión a los sistemas. Se ha avanzado, hay ya... Torreón tiene ciertas conexiones, así como es Palacio, Lerdo, incluso van hasta San Pedro o Viesca, pero todavía falta más interconexiones, de manera que puedan suministrarle agua a todos los sistemas. Entonces, mientras no se tenga completo el sistema de agua saludable, ofreciendo el agua de muy buena calidad, porque la potabilizadora quita muchos contaminantes, incluyendo el arsénico.
0: Bien. ¿Sí?
2: Uh-huh. Mientras no se tenga, se van a tener que usar los pozos.
0: Claro.
2: Entonces hay que tener cuidado.
0: Muy bien, pues nos quedamos con toda esta información, como siempre, valiosa. Muchas gracias, doctor, un abrazo.
2: No, gracias a ustedes, un abrazo para todos.
3: Abrazo.
0: Hasta luego, el doctor Raúl Cuellar estuvo con nosotros. Vamos a la pausa rápido y regresando, Salvador Sánchez, presidente del Colegio Notario de Torreón.
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0: Son las 9:44 minutos y ya entramos en la conversación directamente para obviar tiempo con el licenciado Salvador Sánchez, presidente del Colegio de Notarios de Torreón. Con él platicamos sobre el convenio que firmó el colegio con el municipio para fortalecer la coordinación, para agilizar trámites y brindar certeza jurídica a la ciudadanía. Salvador, qué gusto tenerte aquí con nosotros en Contextos. Te saludamos. Está con nosotros la doctora María Rosario Varela Zúñiga como conductora invitada, Manuel Cerrato y una servidora, Marcela Pámanes. Gracias por estar.
9: Marcela, ¿cómo estás? Buenos días, Manu, doctora.
10: Saludos, Chava, hola, buen día.
9: Hola. Se escucha bien, gracias por la invitación al programa y listos y atentos para poder estar con ustedes en este momento.
0: Gracias. Salvador, cuéntanos, ¿en qué consistió este convenio que firmó el Colegio de Notarios con el municipio?
9: Sí, bueno, ciertamente el convenio existe desde el mes de enero. Se firmó anteriormente con el alcalde Román Alberto Cepeda, que en paz descanse, Y bueno, lo que ahora lo que pasó o lo que sucedió es que tuvimos ya una reunión de seguimiento con nuestro actual alcalde, el ingeniero Miguel Ángel Riquelme, y en ella abordamos temas sumamente importantes tanto para la ciudadanía como para los notarios y para el bien de la función pública, en este caso para la presidencia municipal. Están por entrar unos sistemas. La realidad es que el municipio va a empezar ya a digitalizar mucho de los trámites que se hacen, y en este caso, bueno, pues nos repercute a nosotros, tanto con los trámites que hacemos notarialmente en las dependencias de la unidad catastral municipal, así como en desarrollo urbano. Entonces, lo que estamos nosotros buscando, y vamos a empezar a entrar a unas mesas de trabajo muy importantes para poder ver cómo logramos simplificar estos trámites para que esto se vea en beneficio de la ciudadanía y que no tengamos que andar, pues muchas veces quizás regresando al municipio a preguntar por el trámite, y bueno, pues que se pueda meter por una ventanilla. En su momento será primero física, después lo haremos y lo podremos hacer de manera digital, y bueno, pues que queden los trámites homologados. Muchas veces nos toca ver que, por ejemplo, a la hora que solicitamos una autorización de un fraccionamiento, te da la autorización actualmente urbanismo, pero luego tienes que acudir a la unidad catastral municipal para que te asignen las claves catastrales. ¿Qué es lo que estamos trabajando y qué es lo que vamos a ver y poner mucho empeño? En que ese mismo trámite dentro de las mismas dependencias existe esa coordinación y que se ingrese por una ventanilla, pase por las dos, pero que a nosotros o a los clientes o a los desarrolladores o a la persona que va a subdividir un terreno o funcionar, nos puedan entregar ya el trámite completamente terminado. Entonces esa es una de las cosas que se han venido proponiendo y que la verdad es que lo vio con muy buenos ojos tanto el alcalde que estuvo en la reunión, el tesorero Javier Lechuga y el licenciado José Maynes, director de urbanismo.
0: Pues eso está muy bien, ¿no? Porque finalmente lo que se trata es de agilizar los trámites, pero sobre todo la certeza jurídica. Hoy que está en entredicho, pues muchas situaciones, ¿no? Ayer platicábamos sobre este fenómeno de los ocupas, de este despojo de bienes inmuebles, porque se falsifican escrituras o se falsifican títulos de propiedad. Que finalmente dejan en la incertidumbre a los dueños.
9: Sí, y escuché la entrevista, es la de Gerardo, o sea, que estuvieron también
0: con Gerardo Aguado, sí.
9: Sí, y efectivamente, a ver, ¿qué es lo que nos preocupa a nosotros mucho o qué nos ocupa como notarios? Pues es poder darles esa certeza jurídica a toda la ciudadanía. Nosotros somos quienes podemos revisar y analizar cada uno de los documentos que son los que se necesitan para poder realizar una compraventa, por decir, uno de los trámites. Pero también, ¿qué vemos? Vemos muchísimos trámites donde a lo mejor nos topamos con que las casas donde viven muchas de las personas, las familias, no están a sus nombres. Entonces, no están las casas a su nombre y a lo mejor está a nombre de una tía, del abuelo, de la abuela. Y es bien importante ver cómo podemos hacer para poder regularizar esto, ¿sí? Nosotros de manera notarial, siempre y cuando podemos hacer sucesiones, siempre y cuando los herederos sean mayores de edad, estén todos de acuerdo y que no exista una persona incapaz dentro del acervo hereditario. Entonces, bueno, nos pasa mucho, ahora que estuvimos apoyando en el tema de brigadas y que escuchábamos fuera de nuestras oficinas y apoyando a la gente y a las personas dentro de las brigadas, porque los apoyamos en las brigadas del municipio, pues era un tema muy recurrente, ¿no? Se acerca las personas, oiga, yo vivo en esta casa, pero pues está a nombre de mi tía, está a nombre de mi abuelo, está a nombre de mi mamá, y la realidad es que pues eso da una, no es certeza para ellos, ¿no? Al final de cuentas tenemos que encontrar esos mecanismos y seguir viendo siempre apegados apegados con la ley cómo poder simplificar el tema de estos trámites para poderlos apoyar. Uh-huh. Anteriormente se veía mucho que el notario no salía, ¿sí? Y el notario estaba atrás de su escritorio. Los tiempos han cambiado, ¿sí? Así como muchas otras posiciones que han tenido que salir, nosotros también dejamos de ser esos notarios de escritorio para convertirnos, la verdad, en notarios de territorio, y andamos apoyando porque una mejor ciudadanía la construimos todos.
11: Sí, de acuerdo. Y en ese sentido, Chava, ¿qué otros alcances tiene este convenio? ¿Qué más contempla?
9: Sí, mira, viene también septiembre, que es el mes del testamento. Uh-huh. Entonces, bueno, pues vamos a estar apoyando con pláticas. Los notarios titulares vamos a estar dando pláticas durante las 4 semanas del mes de septiembre a los derechohabientes o a las personas que se acerquen al DIF para poderles dar testamentos a un costo muy, muy preferencial. Esa parte también es muy, muy importante, ¿no? Entonces, esto es otra de las cosas que vimos, que platicamos, y bueno, pues nosotros estamos en la mejor disposición. Por ahí, en su momento, y eso pues ya se hará saber por medio del municipio, también entraremos a temas de brigadas, ¿sí? Apoyaremos y estaremos nosotros dando asesoría, certificación, por ejemplo, cuando vas a hacer un trámite o lo que sea, bueno, pues necesitan muchas veces certificar, les piden o los documentos originales o copias certificadas de los actos. Entonces, estaremos nosotros, ya veremos si lo hacemos dentro del Colegio de Notarios o en algún espacio en el municipio, pero bueno, pues saldremos como notarios a estar dando y brindando esos trámites, tanto asesorías como las copias certificadas de manera gratuita, ¿no?
11: Uh-huh. Sí. ¿Cómo se va a estar verificando que se cumpla todo lo que se comprometieron en el convenio?
9: Fíjate que ahí la verdad es que nos gustó mucho incluso la manera en la que el alcalde mismo le pidió a sus funcionarios de la manera en la que van a estar trabajando, pero además seguiremos con reuniones con el alcalde para poder ver todos estos avances realmente. Entonces, creo que estamos en un momento donde vamos a poder sacar estos trámites adelante en beneficio de la ciudadanía.
0: Uh-huh. Chava, una pregunta más porque ya estamos sobre el tiempo y sabemos que tú también traes la agenda muy apretada. ¿Podemos confiar en todos los notarios?
9: Sí, 100% pueden ustedes confiar siempre y cuando, y algo bien importante, siempre y cuando ustedes vean de frente al notario. Ojo, no se dejen engañar. Oigan, es que en este trámite lo quiero mandar y llevar con tal notaría. Muchas veces son coyotes los que están ahí en medio de las operaciones y los notarios ni cuenta se dan. Entonces, este es un tema muy, muy importante, y aquí aprovecho también para hacer un pequeño comercial donde es muy importante que todos los compradores, cuando van a adquirir alguna vivienda, cuando van a constituir alguna empresa, que se entrevisten con el notario con el que van a trabajar, ¿sí? Que lo vean, que sientan, que tengan la confianza y que el presupuesto que se emita por parte de la notaría esté realizado directamente por la notaría. ¿Qué vemos? Vemos mucho el tema de que tratan de inflar precios algunos coyotes y tratan de llevar ahí, ojo, existen lo que son los asesores certificados, y de eso no estamos hablando. Estamos hablando de gente que quiere tener una ventaja en las operaciones, y muchas veces los notarios ni enterados están de que se están haciendo esos trámites y que supuestamente están en las oficinas. Entonces, sí, siempre y cuando puedan ver al notario de frente.
0: Muy bien. Chava, muchas gracias por estar con nosotros.
9: Gracias, un placer, y quedo atento a ustedes siempre. Saludos.
0: Gracias.
11: Gracias, Chava.
0: El licenciado Salvador Sánchez, presidente del Colegio de Notarios de Torreón, estuvo con nosotros. Son las 9:54. Estamos despidiendo, pero déjenme compartirles que el CIDIAPA Gómez Palacio está tomado en este momento por el personal de confianza de la institución. Están cerrando oficinas de pago y operativas y exigen las mismas prestaciones que los sindicalizados. Y por otra parte, bueno, desde muy temprano, desde las 6:00 a.m, estaba la plaza mayor, pues repleta de los famosos racers. Oigan, estos cochecitos vale una fortuna, ¿eh?
11: No sí, crean, están no muy crean, caros,
0: ¿eh? Sí, o sea, 600, o sea, es un gusto, un hobby, una afición cara.
3: Un privilegio.
0: De privilegio, exactamente. Sí. Y bueno, resulta que la Coahuila 1000 ya es pues una carrera referencial para este tipo de corredores que les encanta la adrenalina, porque yo no sé si ustedes se han subido a uno de estos carritos, pero la verdad es que sí se siente la velocidad y todo lo que pasa a tu alrededor, la tierra que se mete y tal. Hay unos muy sofisticados que hasta ventanitas traen y ya no te cae aquí la tierra, pero estamos hablando de millones, ¿eh? O sea,
11: sí, son carísimos esos racers, vehículos.
0: Bueno, hay de todo, pero pueden costar hasta más de $1,000,000. Pero bueno, eso es lo de menos. Lo bueno es la derrama económica que significa. Bueno, es lo de menos para quien lo compra, porque es lo demás. Sí. Pero les encanta, sobre todo, digo, también hay mujeres, ¿eh? Hay mujeres que corren racers, pero a los hombres les encanta la adrenalina. O sea, que haya buena carrera, buen final y que lo disfruten mucho y que apreciemos lo que significa nuestro estado a través de este tipo de eventos deportivos.
11: Sí, $50,000,000 es lo que se estima de derrama económica en esta edición de la carrera Coahuila 1000 que arrancó, sí, precisamente muy, muy temprano ahí en la Plaza Mayor. Bueno, pues ya nos estamos yendo. La dinámica es que nuestro conductor o conductora invitada, en este caso la doctora María del Rosario Varela Zúñiga, nos ofrezca un comentario final a manera de reflexión o algo que nos quieras dejar en la mesa con relación a lo que se conversó durante la mañana, Rosario, o lo que tú quieras apuntar.
3: Bueno, no, pues yo creo que se plantearon cuestiones muy importantes para la cotidianidad de las personas, ¿no? Este último tema, por ejemplo, pues a mí me ha tocado ver cómo personas tardan muchísimo tiempo, muchísima energía en estar haciendo un trámite simple que pudiera haber sido, ¿no? Entonces yo creo que esto de llevarse a cabo pues va a impactar mucho en la vida orgánica de las personas. Nada más si yo me preocuparía por cómo divulgar toda esta información y cómo también educar y capacitar a la gente para hacer estos trámites, porque esto enlaza justamente con lo que nos decía Diana, ¿no? Esas brechas. O sea, todavía hay gente, aunque no lo creas, que no puede hacer un trámite simple por medio de computadora, ¿no? Entonces, me parece que todavía tenemos que seguir poniendo módulos presenciales para educar en esta parte y a la larga esperar pues que la gente responda, ¿no? Y estaba pensando que también ligándolo con el tema que nos manejó Edgar y cómo fuimos a dar a estos espacios soleados, pues la Plaza Mayor no se queda atrás, ¿no? Exacto. O sea, ir a la presidencia después de las 10, o sea, es un martirio, ¿no? Sí. Entonces, me parece que ahí también podemos ver cómo la tecnología en un momento dado pues puede propiciar mejores condiciones para la relación de la gente con los trámites, más no necesariamente con la relación con su gobierno, porque ahí está. Yo también estaba pensando, esta parte de los trámites, qué bien, pero hay mucha gente que le gusta ir ahí porque platica con funcionarios, porque platica con otra gente, porque se organiza, etcétera, etcétera, ¿no? Entonces, no perder también de vista esta importancia de la presencialidad, ¿verdad? Y pues yo he aprendido mucho también con esta parte de los dispositivos para purificar el agua, ¿no? Uno simple y sencillamente pues no se preocupa, ¿no? Con que si me estaré bañando con arsénico, con no sé qué tanto, sí, ¿no? Sí, sí, sí. O sea, y me volvió nuevamente al tema de Diana, cuando ella hablaba de la intuición y de la certidumbre, o de la incertidumbre, pues uno confía, ¿no? Uno confía en los servicios que presta, en este caso, los municipios a través de sus sistemas de agua potable, etcétera. Pero no sé qué tan prudente sea que también uno se preocupe de más, ¿no? Porque imagínate que cada vez que te bañes tomes agua, laves trastos, etcétera,
11: no,
3: etcétera.
11: No, ya. El estrés ya.
0: No. Si hay mucha gente que, por ejemplo, no cocina nada más que con agua de garrafón, porque independientemente de todo, pues la verdad es que tiene siempre la duda. Pero yo creo que hemos llevado al extremo esta preocupación. Y yo sí insisto mucho, me van a matar los señores de las aguas, de los botellones. Pero es agua neta, es agua que no tiene muchas cualidades del agua viva. Entonces, no sé.
3: Sí, exactamente. Para personas, por ejemplo, como tú y como yo, que nos gusta lo natural, etcétera. O sea, tomar agua del garrafón tampoco te garantiza nada, no, al final de cuentas.
0: Para mí no es opción.
3: Ajá. Sí. Entonces, yo por eso te digo, a mí me regresaba esas añoranzas, ¿no? De cómo te podías tomar agua del grifo. Y hablando de otra añoranza, no la puedo dejar de mencionar, aunque no se relacione mucho con lo que vimos. Las tortillerías a mano. Cuando las señoras se juntaban en un gran comal y hacían tortillas a mano. O sea, esas, a mí me tocó ver ese tipo de tortillerías.
0: Sabían diferente.
3: Sí. No, y espérate, también lo que implicaba para la gente ese trabajo, para las mujeres. Imagínate echarte el chal por 3-4 horas. No,
0: tampoco no es muy sano que digamos.
11: Un contexto, se aventaban un contexto ahí.
3: No, exactamente. 3 horas. No, si es sano para las mujeres, sí, porque muchas veces son los espacios donde socializan sus experiencias, efectivamente. Sí,
0: claro.
3: No, por eso es tan importante la presencialidad, ¿no? Como la estamos teniendo ahorita.
0: Qué bonito.
11: Exacto.
0: Y te agradecemos muchísimo que nos hayas acompañado, de verdad, con todo el aprecio y admiración por
3: tu trabajo. No, de mi agradecimiento es más porque te digo, aprendí mucho y pues me llevo muchas enseñanzas.
11: Gracias. Muchas gracias, Rosario. Ya nos vamos, 10:1, a nombre de Marcela Pámanes, de la doctora Rosario Varela, de Ger Astorga en los controles, del equipo de noticieros, les damos las gracias. Soy Manuel Serrato. Tengan extraordinario fin de semana.
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13: Certeza jurídica, la base de un torreón que crece con orden. La certeza jurídica suele parecer un asunto técnico, reservado para abogados, notarios y oficinas gubernamentales, pero en realidad toca directamente la vida cotidiana de las familias y el desarrollo económico de una ciudad. Por eso resulta positiva la coordinación que el Gobierno Municipal de Torreón y el Colegio de Notarios han decidido fortalecer mediante mesas de trabajo permanentes. El propósito es homologar criterios, agilizar trámites catastrales y de urbanismo y mejorar la comunicación entre quienes intervienen en operaciones relacionadas con la propiedad. La importancia de este esfuerzo resulta todavía más evidente cuando se recuerda que alrededor de los bienes inmuebles pueden surgir fraudes, irregularidades documentales y conflictos capaces de poner en riesgo el patrimonio construido durante años por una familia. Por tal motivo, fortalecer el marco legal y mejorar la coordinación entre autoridades y notarios representa una medida preventiva indispensable. El ciudadano necesita tener confianza en que una estructura, un trámite de regularización o una autorización urbanística se realizan conforme a reglas claras y verificadas. El convenio también puede generar beneficios importantes para quienes desean invertir y emprender en Torreón. La inversión no depende únicamente de infraestructura, mano de obra o ubicación geográfica. También requiere instituciones confiables y procedimientos administrativos previsibles. Cuando un empresario sabe cuánto tardará un trámite, qué requisitos debe cumplir y bajo qué criterios se resolverá, disminuye la incertidumbre y aumenta la confianza para comprometer recursos. Por eso, la seguridad jurídica forma parte de la competitividad de cualquier ciudad. Pero quizá el aspecto más valioso de esta colaboración sea su dimensión social. Municipio, Gobierno del Estado y Colegio de Notarios han venido participando en programas orientados a brindar certeza jurídica y proteger el patrimonio familiar. Regularizar la tenencia de una vivienda o de un terreno significa mucho más que completar un expediente. Permite heredar con seguridad, acceder a determinados servicios, evitar conflictos futuros y dar estabilidad a las familias. En este sentido, agilizar procedimientos no debe significar solamente hacerlos más rápidos, sino también más claros, accesibles y confiables. Definitivamente, amigo Radio Escucha, el acuerdo entre el municipio de Torreón y el Colegio de Notarios deberá traducirse en resultados que se reflejen en menos burocracia, mayor transparencia y más seguridad para todos. Homologar trámites, fortalecer el desarrollo urbano y proteger el patrimonio familiar son objetivos que se complementan. Una ciudad que aspira a crecer necesita calles, servicios e infraestructura, pero también reglas confiables e instituciones capaces de trabajar juntas. Cada familia pueda tener tranquilidad sobre su propiedad y cada inversionista seguridad sobre las reglas del juego es también una forma de construir prosperidad.
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14: 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Con 5 minutos. La temperatura es 27 grados.
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19: 10 de la mañana, con 6 minutos. La temperatura es 27 grados.
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20: ¿Qué tal, amigos? Señoras y señores, buenos días, alegría, buenos días. Es viernes 14 de agosto y estamos aquí entregando sangre, corazón y cuajo. Estamos decididos a pasar una gran, gran mañana en esto que es el Café Globo, su programa de radio de confianza, querido público. Su programa de radio de confianza. ¿Qué vamos a tener el día de hoy? Bueno, pues vamos a tener un programón como siempre. Vamos a estar hablando de qué destino volverías a visitar mañana mismo. Una chulada, esto va a ser como una agencia de viajes, un canal turístico, las siguientes dos horas. Además, aderezado con muy buena música y además con colaboradores e invitados de la talla de Valeria Rubio, que tiene su sección El Café Balanceado y nos habla siempre de cuestiones de nutrióloga, ¿no? Y también hoy estará con nosotros Davi, que pues viene a contarnos todo sobre su serie de Canal 5, Un Paso Hacia Ti, y también tiene pues un papel importante en la novela El Renacer de Luna. Y también nos acompaña Susana Murga, es Murga, Susana Murga, para presentarnos su libro El Eco de Mis Muertes. Además de que les cuento que hoy es Día Nacional de la Mujer Policía, para reconocer el crecimiento de la presencia femenina dentro de las instituciones policiales, ¿no? Las oficiales de tránsito son bravérrimas. ¡Ahí te encargo! Luego también las tienen las patrullas ambientales. No hay, son incorruptibles. Luego dicen por acá, también Día Mundial del Lagarto. Es el Día Mundial del Lagarto. La principal finalidad de esta efeméride es la de dar a conocer la importancia de las especies de lagarto, así como pues las amenazas que afrontan esta especie, ¿no? Y un día como hoy, pero de 1937, se crea oficialmente la Comisión Federal de Electricidad, la CFE, en México. Así es que, pues muy bien, ¿no? Y hoy vamos a estar hablando de qué destino volverás a visitar mañana mismo. ¿Qué destino volverías a visitar mañana mismo? Vámonos con Miki. Aquí está. Ahora te puedes marchar. Y aquí arranca el Café Globo. Buongiorno.

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2: Amigos de Café Globo, les recuerdo que nuestra línea de WhatsApp es el 5533-060109 y que nos pueden seguir en @BazookaJoeRadio, FM Globo Oficial, Facebook e Instagram o TikTok como FM Globo, ¿verdad? Y bueno, hemos llegado a nuestra sección, la gustadísima sección de la endulzada del día. Y esta endulzada, el día de hoy, es la palabra laboriosidad. La laboriosidad convierte el esfuerzo diario en logros extraordinarios. Cada tarea realizada con dedicación es un paso que fortalece el carácter, acerca a las metas y construye un futuro lleno de oportunidades. Laboriosidad. Sea usted laborioso en su trabajo, sea dedicado, hágalo con cariño, con ganas, con enjundia, con cariño, con emoción, ¿no? Laboriosidad es nuestra endulzada del día. Vámonos con más música. Recuerde usted, ya es viernes, a pasarla bien. Vámonos con más música en el Café Globo, donde hay éxitos todo el día.
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2: Amigos de Café Globo, vamos a arrancar con esta guía turística, con esta sección como si fuera de viajes, ¿no? Saben, yo arranqué en el radio precisamente teniendo una sección así como turística. En realidad me tenía que hablar de unas villas juveniles de la CONADE, a donde nunca me mandaron. O sea, yo no las conocía. Solo tenía que hacer una cápsula radiofónica de lo que leía. Pero bueno, ya después me tocó viajar pues por el mundo y por la República Mexicana. Aquí dicen, hola Bazooka, soy Vanessa de Monterrey. El destino al que volvería mañana mismo es San Miguel de Allende. Me encantan sus calles, la comida y el ambiente tranquilo. A mí también me encanta San Mike. San Infiel de Allende, le llaman algunos. Es bonito, es hermoso, su catedral preciosa, sus calles, su empedrado. Bueno, además, alrededor de San Miguel de Allende hay un montón de ranchos y hoteles así como muy tranquilitos, donde ves los valles enormes, padrísimo. Y bueno, es un lugar al que he solido ir desde muy joven, desde que estaba en prepa, se hacía algo que se llamaba la San Miguelada, donde soltaban a los toros ahí en las calles de San Miguel. Y bueno, pues se armaba tremenda fiesta con gente de toda la República Mexicana. Hermoso San Mike. Luego dicen por acá, buen día, soy Cristóbal de Guadalajara. Yo regresaría mañana mismo a Puerto Vallarta. No importa cuántas veces vaya, siempre encuentro algo nuevo que hacer y unas puestas de sol increíbles. Saludos. Híjole, como es de Guadalajara, su playa más cercana es Vallarta, ¿no? Bueno, también tienen ¿cómo se llama la otra? En Colima, la que está en Colima. Pero bueno, Vallarta es su playa favorita. Y así como para nosotros los chilangos, nuestra playa favorita es Acapulco, porque es la más cercana, ¿no? Entonces, es hermoso. Hermoso Vallarta. Exactamente. Me refería a Manzanillo. Ya mi productora ya me echó la mano. Y ahí en Puerto Vallarta, pues hay lugares hermosos. Hay incluso unos lugares donde solamente se puede llegar en barco y pues, se arma la fiesta enorme. Vallarta tiene lo suyito. Además de que me encanta que tiene como que la parte vieja, donde está el malecón y así, como una parte como muy pueblito y su parte muy moderna. Eso me gusta mucho. Bueno, también dicen por acá, hola, soy Dafne de Piedras Negras. Los conocí por Instagram. Si pudiera volver mañana a algún lugar sería Cancún. El color del mar parece de postal y todavía extraño esas vacaciones. De verdad que cuando está soleado Cancún es espectacular, pero luego puedes reservar las vacaciones y llegas y está nublado y está lloviendo terriblemente. Así es que sí hay que checar mucho lo del clima. Es hermoso Cancún, me encanta su arena blanca, su mar azul turquesa, como varios tipos de azul. Espectacular, además es muy moderno, hay de todo. Es más, estoy pensando en irme a vivir a Cancún o la Riviera Maya. Tenemos que ir a un corte comercial, ahorita regresamos. 5533-060109.
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3: 10 de la mañana con 24 minutos. La temperatura es 28 grados.
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3: 10 de la mañana, con 27 minutos. La temperatura es 28 grados.

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2: Amigos de Café Globo, como cada semana tenemos a nuestra nutrióloga de cabecera con experiencia de más de 25 años, coautora de libros, autora de varios artículos, digamos que está más preparada que un chicharrón de la Alameda. Valeria Rubio está en la casa, señoras y señores.
3: Hola.
2: Y hoy vamos a hablar de... Es que hay muchos suplementos que se ponen de moda y que ahí vamos nosotros a comprarlos porque lo oímos en la red social, en el TikTok, en el Instagram, en la entrevista con Valeria Rubio en el Café Globo, en donde sea.
3: Exacto.
2: ¿No? Que, por ejemplo, el colágeno hidrolizado, ¿no? Ajá. Se puso de moda y hay un montón y no sabes cuál sí y cuál no, ¿no? Vamos a hablar de estos suplementos que puedes estar tomando y en una de esas no te sirven para nada.
3: Es correcto, Bazooka. Los suplementos, ya hemos dicho aquí, son individualizados. O sea, hay que ver qué requiere la persona o el paciente. Cómo son sus hábitos, cómo es su genética, cómo es si hacen ejercicio, si hacer laboratorios y ver qué te falta, eso sería lo ideal. Pero de todo lo que hay, como dices, hay algunos que yo diría que los están tomando muy probablemente de más, están, como dices, haciendo pipí más caro, estás nada más poniendo a trabajar a tu riñón y no te están sirviendo de absolutamente de nada. No, un número uno es el exceso de antioxidantes. Como que ya todo es, está, hay una inflamación crónica, hay que consumir antioxidantes y entonces todo mundo se va a tomar todos los antioxidantes como si tomar más fuera mejor. Y no es necesariamente así. Por ejemplo, la vitamina A, la vitamina D y la vitamina E, que se puso súper de moda la vitamina D y sí sirve para algunas personas. Hay que tener cuidado porque estas tres vitaminas que son liposolubles se metabolizan a través del hígado y entonces podemos llegar a una intoxicación importante si no la necesitas y te puede hacer daño. La vitamina C, que para la gripa, que para que te...
2: Esa dicen que se tiene que tomar diario, ¿no?
3: Se tiene que tomar diario, pero alguien dijo que si te tomas vitamina C diario no te enfermas y esa es una mentira. Lo que se ha demostrado la ciencia es que cuando tomas vitamina C diario, cuando te enfermas te da más leve y te dura menos. Eso no significa que tomando vitamina C diario no te vayas a enfermar. O sea, hay gente que toma vitamina C diario y se enferma y hay gente que no toma vitamina D y no se C y no se enferma. Entonces, vitamina C solamente si tienes, digamos, una deficiencia del sistema inmune que esté probado y que un médico, un profesional te diga que la necesitas, la vas a tomar. Otra, el resveratrol. El resveratrol también surgió famosísimo por el tema de anti-aging, ¿no? Uh-huh. Y entonces el
2: resveratrol... Que se toma con MNE, ¿no?
3: Con MNE, exacto. Si tú tienes una alimentación equilibrada donde incluyas por lo menos 3 porciones de fruta y 3 de verdura al día, no tienes por qué tomar resveratrol. El resveratrol funciona a muy largo plazo, que eso sucede mucho con la mayoría de las vitaminas y los minerales. No es como que te lo tomes y ya te quedes inmune el resto de tu vida. O sea, si vas a decidir tomar una vitamina, tienes que esperar a que su efecto sea a largo plazo. Por ejemplo, el caso del magnesio. El resveratrol, si tú te lo tomas de manera aguda, a lo mejor un mes, y luego lo cambias por la C y luego lo cambias por la D, ya no te sirvió de nada. Lo puedes tomar todos los días un poco si tu dieta es deficiente en antioxidantes, si no comes suficiente pescado, suficientes frutas, suficientes verduras. Pero es una vitamina que no es barata y es una vitamina que perfectamente su acción la puedes sustituir por la C, por la D, por la E, por el magnesio, que igual es antioxidante.
2: Claro, o sea, digamos que lo más barato es consumir la comida. O sea, todo lo que necesitamos está en los alimentos. Teniendo una dieta variada, no necesitas de suplementos, ¿no?
3: Es correcto. Y uno pensaría que es dificilísimo llegar, ¿no? dirías, bueno, para un gramo que me dicen de vitamina C, pues bueno, a lo mejor no te tomas el gramo, pero si te tomas una naranja, si te tomas un mango, si te tomas dos guayabas al día, ya llegaste a súper buena cantidad de vitamina C. Por ejemplo, el calcio, si tomas una porción de queso, si tomas una o dos porciones de lácteos al día, tienes la recomendación de calcio, de vitamina D y de vitamina E que necesitas para todo el día. Si quieres fibra, por ejemplo, ¿no? Que mucha gente toma fibra en exceso. Con que te tomes una cucharada de chía, un poquito de una taza de frijoles y un pan integral o dos panes integral, llegas a los 25 gramos. O sea, yo creo que sí estamos consumiendo suplementos más como por el nervio de pensar que a lo mejor no lo estás haciendo bien en tu día a día. La realidad es que si haces un recuento de lo que el cuerpo necesita, no son dosis tan altas, no necesitas 17 naranjas ni un kilo de espinacas al día para llegar al requerimiento. Y por el contrario, si empiezas a abusar de suplementos que no están recomendados para ti, puedes intoxicar al hígado, puedes dañar al riñón o puedes simplemente estar gastando muchísimo dinero sin que te sirva de nada. La melatonina, por ejemplo, que es maravillosa para conciliar el sueño, pero tiene que estar indicada, tiene que ser media hora antes de dormirte, tiene que ser acompañada de aminoácidos como el triptófano, por ejemplo. Porque también exceso de melatonina a la larga hace que tu cuerpo deje de producir la necesaria y luego puede empeorar el insomnio si no estás teniendo como cambios en los hábitos de sueño. Entonces, hay que tomar solamente la suplementación que nos indique el profesional de la salud basado en nuestra ingesta diaria, como dices, y yo creo que es mucho más sencillo y barato, también como dices, buscar alimentos que contengan mejor esas vitaminas y esos minerales y no tenerlo que estar suplementando. Pero sin embargo, el magnesio es un mineral muy, muy importante para varias funciones. Ayuda al corazón, ayuda a la fijación del calcio. Generalmente, lo que más comúnmente hay es citrato y glicinato. El citrato yo lo recomiendo más como para personas que tienen problemas de huesos, como osteopenia, osteoporosis, que no tienen tanta masa muscular, que no consumen tanto calcio en su dieta. Y el glicinato, que a mí me parece que funciona maravilloso para descansar, para relajarte, relajante muscular. Lo mismo si te lo tomas media hora antes de dormirte, puede ayudarte a conciliar el sueño, pero sobre todo a sostenerlo. Eso es el glicinato. Entonces hay que ver qué tipo de magnesio, en qué dosis y en qué momento del día tomártelo.
2: Ok, perfecto. Pues creo que ahí estamos, ¿no?
3: Ahí estamos.
2: ¿Tus redes sociales?
3: Gracias, Bazooka. Nutrióloga Valeria Rubio en Instagram, Facebook, TikTok. Ahí me pueden encontrar.
2: ¿No tienes un podcast, algo, otra cosa?
3: No tengo podcast. Tenía un podcast. Tuve un problema técnico y ya no lo regresé. Pero en mis redes subo todo. Todas mis entrevistas. Tengo un canal de YouTube. Y ahí subo toda mi platiquita.
2: Perfectamente. Pues ahí está Valeria Rubio. Nosotros nos vamos con más música. Ahorita regresamos a esto que es el Café Globo, donde hay éxitos todo el día.

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2: Amigos de Café Globo, seguimos aquí entregando sangre, corazón y cuajo. Soy su amigo y locutor Bazooka Joe. Y estamos hablando el día de hoy de ¿qué destino volverías a visitar mañana mismo? Y bueno, aquí dice, escuchándolos desde Mexicali, soy Sebastián. El destino que repetiría sin pensarlo es Ensenada. Entre la comida, el clima y las vistas al mar, siempre la paso muy bien. Híjole, es que Ensenada, híjole, en Ensenada se come delicioso. Hay además un montón de restaurantes con estrella Michelin y pues es una joya. Además, que andas entre que si viñedos y que si entre mar y bueno, hay de todo en Ensenada. Bueno, dicen por acá, saludos desde Tijuana, soy Jimena, los descubrí en YouTube. Yo volvería mañana mismo a Oaxaca, me enamoré de la ciudad, de la comida y de la calidez de la gente. Totalmente, Oaxaca es hermoso. Y alguna vez me invitaron a una boda ahí en el Jardín Botánico y la pasé muy bien. Además, si usted puede ir a una boda, se hace muy bien. O sea, sales de la catedral, ahí se casan los novios en la catedral. Luego sales con toda una algarabía, con no sé cómo se llama esta cosa, donde van unos monos ahí gigantes, bailando, girando, va la tambora, los chinelos, no sé cómo se llaman. Y se come delicioso. Incluso ya se me antojó una tlayuda. Como siempre, no he comido y esto nada más me da hambre. ¿Verdad? Pero bueno, ¿qué más dicen por acá, Cámbaro, Michoacán? Dicen, hola, Café Lover, soy Ricardo de Torreón. Mi respuesta es Mazatlán. Fui hace 2 años y sigo soñando con caminar por el malecón al atardecer. Saludos. Saludos también al Muchacho Alegre, que es un restaurante de Guadalajara y que también hay allá en Mazatlán, que se come delicioso. Mazatlán, hermoso. Ya quiero caminar por el malecón, ver mujeres hermosas, tomarme algo, recibir la brisita del mar. No, ya me quiero ir de vacaciones. Luego dicen por acá, hola Bazooka, soy Carolina de Poza Rica. El destino que volvería a visitar mañana es Bacalar. Esa laguna me dejó impresionada y sentí una paz que pocas veces he encontrado. Luego, sí, Bacalar es hermoso. Hermoso Bacalar, también he estado por allá. Está muy bien como para romancear, o sea, como para no hacer absolutamente nada, dedicarte a tu pareja, que tu pareja se dedique a ti, sales ahí en una lanchita, te asoleas, la laguna, el agua así transparente, una alberca, la arena blanca, hermoso Bacalar. Luego dicen por acá, hola, hola, soy Armando de la Ciudad de México, los escucho en Spotify, yo regresaría a Mérida, me encantó la ciudad, la comida y la posibilidad de visitar cenotes cerca. Saludos, Café Lovers. Totalmente, hay un montón de cenotes donde la puedes pasar increíble. Y la comida, ¿qué te puedo yo decir de la comida de Mérida? Una sopita de lima, una cochinita pibil. No. Los papazules y no sé qué más hay ahí en Mérida, pero se come delicioso. También dicen por acá, desde Monterrey soy Liliana. Si pudiera hacer maletas, hoy mismo me iría otra vez a Guanajuato. Me fascinó perderme por sus callejones y escuchar las estudiantinas. La chica más guapa de la universidad, pam, pam, dándole al pandero y con todo, ahí en el Callejón del Beso, ¿no? No puede faltar tu fotito con el romance ahí al tope del rendimiento. Y mientras tú piensas en ese beso con tu pareja en el callejón, yo me voy a un corte comercial, ahorita regresamos. 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
3: 11 de la mañana. La temperatura es... 30 grados.
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8: 11 de la mañana con un minuto. La temperatura es 30 grados.

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2: ¿Qué tal, amigos de Café Globo? Bueno, tenemos ahora nada más y nada más que un actor, cantante y bailarín originario de Costa Rica. Su formación artística pues destaca con diversos estudios y cursos, siendo egresado del CEA de Televisa, donde estudió actuación para pues teatro, cine y televisión, así como canto profesional y manejo de estilos de baile. Y hoy nos viene a hablar de algunos de sus proyectos. Tenemos a David Ulloa en la casa.
3: Muchas gracias. Bravo. Qué emoción estar ahí con ustedes.
2: ¿Cómo estás, David?
3: Feliz, agradecido de estar acá y pues dando pasos acá en este hermoso país.
2: Sí, ¿y no extrañas Costa Rica? ¿Hace cuánto saliste de allá?
3: Pues mira, extraño muchísimo, pero hace ya 5 años que salí.
2: 5 años.
3: Entonces yo ya mexicano.
2: Bueno, la vida en el CEA de Televisa está muy padre, ¿no?
3: Más o menos, sí.
2: ¿Más o menos por qué?
3: No, sí.
2: Está
3: sí,
2: inundado sí. De mujeres hermosas.
3: De mujeres hermosas y de mucho talento.
2: Yo sí. Cuando pasaba por ahí, o sea, güey, me daba tortícolis de estar volteando para todos lados.
3: Sí, eso dicen.
2: No, ¿cómo que eso dicen? Pues ahí vivías. ¿Echaste el curso largo o el breve?
3: Eché 2 añitos.
2: 2 añitos.
3: O sea, sí, porque salí a trabajar, gracias a Dios, entonces, pero 2 añitos, de 3.
2: 2 añitos. ¿Te tocó de cursos todo el día?
3: Todo el día, de 7 de la mañana a 9 de la noche. Así fue, diario.
2: Así fue diario. Muy bien. Pero ahora mira nada más cuánto proyecto ya tienes, ¿no?
3: Gracias a Dios, sí.
2: Eres protagonista de la serie de Canal 5, Un Paso Hacia Ti.
3: Así es.
2: ¿De qué va Un Paso Hacia Ti?
3: Un Paso Hacia Ti es una de las nuevas apuestas de Televisa y Canal 5 por apostarle al M-Drama. ¿Qué es un M-Drama? Es traer el K-Drama a México y hacerlo parte de la cultura. ¿Con qué? Con este melodrama que nos caracteriza, ¿no?
2: Entonces es como... Es que es muy exagerado, ¿no? ¿Es demasiado drama o no? ¿O me estoy equivocando?
3: Más bien es menos, es más rosa, pero con momentos como más en slow, más enamoramientos, más teens, o sea, más como rosa, pues. Es como un melodrama un poquito bajado de tono.
2: Okay.
3: No, así lo describiría yo.
2: Porque lo que he visto que está funcionando ahí en TikTok son unos dramononones.
3: Ah, sí, ¿no?
2: Unos dramononones que luego te dicen, suscríbete, no sé qué.
3: Suscríbete para seguir viéndolo y tienes que suscribirte, ¿no?
2: Exacto.
3: Pero sí, Un Paso Hacia Ti es esta serie de baile que trata sobre Kevin Briseño, que es yo aquí su servidor, lo protagonizo. Y es un chavo soñador que quiere dedicarse al ballet, pero tiene un gran reto, que es que su papá lo deje bailar ballet. ¿Por qué? Porque su papá tiene unas ideas un poquito ortodoxas y quiere que se dedique al taller de la familia. Entonces, él tiene que decidir si arreglar carros o ponerse zapatillas. Entonces, wow. Eso está muy padre porque también exploramos muchos estereotipos, ¿no?, que tenemos acerca de las carreras artísticas, de quiénes las pueden hacer y quiénes no. Y siento que también da un mensaje a luchar por nuestros sueños. Hay enamoramientos, hay muchísimo baile urbano, hay mucho drama, como decimos, pero también mucha diversión dentro de Un Paso Hacia Ti.
2: ¿A qué hora pasa?
3: Pasa todos los días, bueno, de lunes a viernes a las 7 de la noche y por VIX también tenemos...
2: Mientras
3: no haya partido de fútbol, pero ya pasamos esa etapa. Nos estamos recuperando todavía del Mundial, ¿no?
2: Sí, pero ya empezó la Liga, entonces ya empezó la Liga MX.
3: Pero no importa, Un Paso Hacia Ti está mejor, ¿no? Yo creo que sí. Échensela.
2: Muy bien, y luego también estás en otro proyecto que se llama El Renacer de Luna.
3: Así es, El Renacer de Luna es esta telenovela producida por Roy Rojas, que está a las 6:30 de la tarde por Las Estrellas. Es una telenovela que trata también de música. Fíjate que la vida me ha arrastrado a lo que me gusta, que es la música, y estoy muy feliz por estar en 2 horarios distintos, ¿no?
2: Sí, me topo. Exacto. Es que hay veces que nada el pato y hay veces que ni agua bebe.
3: Y yo siento que vienen esos tiempos, entonces, bueno, estamos disfrutando mucho de estar arriba y aprovechando, ¿no?, estando aquí con ustedes y agradecido con Dios, porque siento que es una oración contestada estar en 2 canales, en VIX también, o sea, ha sido un sueño.
2: Tú no te quejes, porque yo me acuerdo que cuando yo tenía muchísimo trabajo me quejaba.
3: No, jamás.
2: Y ahora no tengo trabajo. No, nada más tengo este.
3: No más te entrevisto a ti.
2: Pero antes sí tenía más programas que Microsoft y comía en el coche y decía, güey, qué vida es esta, ¿no? Pero tenía un montón de trabajo y ahora ya no. Entonces aprovecha.
3: Sí, muchas gracias.
2: Qué padre que estés en 2 canales y en VIX y haciendo más cosas, ¿no?
3: Así es.
2: Seguramente también teatro y redes sociales.
3: Pues me gusta mucho las redes sociales, me gusta mucho el teatro. Ahorita estamos justo enfocados en empezar a sacar mi música, que es lo que quiero. La verdad es lo que me trajo a este país y mi sueño entero. Pero por mientras disfrutando mucho también de los proyectos que me ha dado la vida, porque pues son proyectos que muchas personas desean estar, ¿no? Y muchas veces uno, como dices tú, como que no es tan consciente de lo privilegiado que es uno en el momento, y siento que... eso es una de las grandes enseñanzas que me ha dado este momento de la vida.
2: ¿Cuál de los dos proyectos te costó más trabajo, como entrar en el personaje?
3: Pues fíjate que hubo mucho más, no quiero decir mucho más trabajo actoral, porque los dos requieren de mucha destreza, pero siento que hubo más preparación para Un Paso Hacia Ti. ¿Por qué? Porque tenía que aprender las bases del ballet, tenía que montar coreografías y grabar, o sea, en jornadas muy complicadas, o sea, muy largas, de lunes a sábado, ¿no? Entonces era montar coreografía, más grabar, más dar la energía, o sea, era muy cansado, muy agotado,
2: que
3: pero...
2: Que el chassé, que el pas de buré.
3: Exacto, pas de buré, donde ya secón, todo esto, ¿no?
2: Bueno, eso y te lo enseñaron en el CEA, ¿no?
3: Me lo enseñaron en el CEA, pero tuvimos que reforzar con profesores muy profesionales en este ámbito. Ojo, no me considero bailarín de ballet, nunca me consideraría, porque si no tendría que volver a nacer.
2: Oye, porque, ¿y usaste dobles o no?
3: No sé. No quiero romper la fantasía. Sí, sí se tuvieron que usar dobles para ciertas escenas donde sí requerían mucha técnica. Es decir, tenía que estudiar ballet y danza clásica para que la premisa se pudiera consumir. Es decir, si no tenía esas bases, no podían interpretar el personaje. Sin embargo, sí hubo personas que estuvieron en el set apoyando mucho la coreografía y todo lo demás.
2: Ok.
3: Muy padre, me sentía muy importante, la verdad.
2: Entonces ese fue el reto más cañón, ¿no?
3: Ese fue el reto más cañón, la coreografía y todo lo demás.
2: Ok.
3: Muy padre, me sentía muy importante, la verdad.
2: Entonces ese fue el reto más cañón, ¿no?
3: Ese fue el reto más cañón, sí, y también...

0: que estás cancelados. Utilizando tu cerebro, porque pues antes las novelas y eso era pues de chícharo, ¿no?
1: Sí,
0: y
1: todavía en las novelas tú puedes optar por, en formatos como serie, como esta, ya como que no les gusta, ¿no? En novela pues es por resolver. Muchas personas dicen, ¿por qué no estudias? ¿Por qué no estudias? Bueno, porque hay 30 escenas al día donde tenemos que resolver un montón de shots, donde estamos 40 personas en la escena y no sabemos para dónde nos tenemos que mover, si alguien se va, si alguien se queda, ¿no? A pesar de que se marque la escena y todo lo demás, es una herramienta. Y no solo como para repetir texto, sino para saber ubicarse y que el director te dé las indicaciones. Entonces, mucha gente lo sataniza o no, pero son instrumentos del trabajo como cualquier otro.
0: Wow. Uh-huh. Oye, y otra cosa que estés haciendo ahí, como, ¿cuáles son tus hobbies?
1: Mis hobbies, pues, es que yo me dedico a lo que me hace feliz. Entonces,
0: ¿y la
1: mis
0: música,
1: hobbies
0: dices
1: son
0: que
1: la música,
0: encanta,
1: ¿no? Actuar, hacer ejercicio. Me levanto todos los días a las 5 de la mañana, si es necesario, para entrenar, comer bien. Imagínate que me gusta hacer muchas manualidades también. Entonces, eso es uno de mis hobbies raros.
0: ¿Cómo que pintas o qué haces?
1: Me gusta pintar, me gusta coser, me gusta recortar, me gusta idear cosas. Como que mi mente siempre está trabajando. Soy una persona muy creativa, ese es mi mayor hobby.
0: ¿Cuántos años tienes?
1: 127 años.
0: 27 años, eres un morro. Un morro.
1: Ya no, ya casi,
0: exitoso.
1: Ya los 30 me respiran en la boca. Ya lo siento.
0: Pero sigue siendo un morro. O sea, a los 30, un güey de 30 es como un de 20.
1: Bueno, eso me da un poquito, o sea, de paz. Ya voy a poder dormir con paz hoy.
0: Espérate, cuando llegues a mi edad, ahí sí va. Ahí sí, ahí
1: a
0: sí.
1: A los
0: te
1: 35.
0: Bueno, fuera. Bueno, fuera. Oye, David, pues que sigan los éxitos.
1: Amén.
0: Qué padre que la estás rompiendo.
1: Muchas gracias.
0: Que estás en tu prime en esta edad.
1: Muchas gracias.
0: Aprovechalo, disfrútalo, gózalo. Y que vengan más,
1: así
0: más,
1: es.
0: Más retos,
1: así
0: más
1: es.
0: Trabajo,
1: en
0: más
1: nombre
0: todo.
1: De la vida de Dios, que así sea, y a seguir echando ganas, ¿no?
0: Pues amén.
1: Amén.
0: Pues amén, señores, vamos con más música. Están escuchando esto que es el Café Globo, y aquí hay éxitos todo el día.

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2: Amigos de Café Globo, seguimos aquí entregándolo todo, sangre, corazón y cuajo. Y, ¿qué les iba yo a decir? Pues nada, que estamos hablando hoy de a qué destino volverías a visitar hoy mismo. De los que has, de los lugares en los que has estado, ¿cuál es el que te, pues, más te movió y dirías, no, pues ese es mi lugar favorito? Aquí dice, hola Bazooka, soy Esteban de Guadalajara. Los descubrí en TikTok. Gracias, síganos en TikTok. Estamos como FM Globo. Y hay muchas frecuencias a lo largo y ancho de la República Mexicana. Dicen, el lugar en el que volvería mañana es Los Cabos. Las playas son paisajes espectaculares. Saludos a todos en cabina. Los Cabos son hermosos, también muy nice, pero también muy caro. Muy caro, porque como le queda muy cerca a los gringos, pues los precios se van al cielo. Alguna vez me hospedé por allá en el Nobu Hotel, la pasé muy bien, muy Agustín Lara, y voy a regresar en estos días. Luego, ¿qué más? ¿Qué más dicen por Acámbaro, Michoacán? Desde Tijuana soy Mariana, yo regresaría sin duda a Chiapas. Las cascadas, los paisajes, los pueblos que conocí fueron algo que nunca voy a olvidar. Chiapas definitivamente es uno de los mejores estados de la República Mexicana en cuanto a belleza natural se refiere, ¿no? Porque está lleno de selva. En Chiapas hay montaña, o sea que puedes estar con frío, ¿no? Allá con los chamulas en San Cristóbal de las Casas. O puedes llegar a la playa, ¿no? Una playa linda ahí en Tapachula, Chiapas. ¿Qué tal te caería? Y al mismo tiempo puedes cruzar por la selva. No, una cosa hermosa. El Cañón del Sumidero, ¿qué me dices? No, Chapita de Corzo, hermoso. Bueno, ¿qué más? Dicen, hola, soy Saúl de Mexicali. Los escucho en la oficina. Mi destino favorito para repetir sería la Riviera Maya, entre playas, cenotes y comidas deliciosas. Siento que me faltó tiempo. Totalmente. La Riviera Maya es una hermosura. Te puedes llegar a Cancún, de Cancún te vas a playa, de playa te vas a Tulum, de Tulum te vas a Ciudad Hidalgo, no sé cómo se llama, también está Valladolid, los pueblitos, todo, está hermoso. Te llegas hasta Bacalar. Y luego dicen por acá, ¿dónde voy? Me pierdo, no me dejaste plumita. Yo Cervantes. Es cierto, señoras y señores. Bueno, aquí dicen, saludos desde Piedras Negras, soy Alicia. El lugar que volvería a visitar mañana es Zacatecas. Me sorprendió muchísimo su arquitectura y la vista desde su teleférico. Lo que está padre ahí es la catedral, ¿no? Está como para que te tomes una foto con tu novia y lo pongas de portada y le pongas un audio así de Zacatecas, un lugar para el amor. Ándale, para que te pongas a grabar la telenovela. Luego dicen por acá, escuchándolos desde Poza Rica, soy Hugo. Yo regresaría a Veracruz Puerto. Me encanta caminar por el malecón, escuchar música en vivo y comer mariscos frente al mar. Veracruz, la verdad, su mar está espantoso, ¿no? Porque además siempre está lleno de aceite, grasa, de los barcos y así. Pero el ambiente en la playa es hermoso. Ya quiero estar escuchando aquí unas coplas, ¿no? Con el arpa. ¿Qué tal el sonido del arpa tan particular? Una marimbita, unos marisquitos, un cafecito con leche, ya se me antojó, ahí de esta cafetería famosísima. Hermoso Veracruz. ¿Qué más dicen por acá? Dicen, hola Café Lovers, soy Teresa de Torreón. Les mando saludos desde mi trabajo. Si pudiera elegir, volvería mañana mismo a París, claro que sí. Una de mis ciudades favoritas, sin duda alguna, es París. Dice, fui una sola vez y todavía siento que me quedaron muchas cosas por conocer. Totalmente. París, la ciudad del amor. Del amor. Luego dicen por acá, desde Mexicali soy Emanuel. Yo regresaría a la Sierra Gorda de Querétaro. Los paisajes son impresionantes y el viaje fue inolvidable. ¿Y saben qué? Digo, por sobre todo los que viven aquí en el centro de la República, pues está muy cerca. Y esa, la Sierra Gorda, yo la he recorrido tanto en moto como en coche. Y es una joya. Hay incluso lugares donde no hay señal y hay unas como aldeas donde no hay señal. Entonces literal vas a desconectarte, a romancear o a encontrarte contigo mismo. Tenemos que ir a un corte comercial. Ahorita regresamos. Están escuchando esto que es el Café Globo y aquí hay éxitos todo el día.
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3: 11 de la mañana con 26 minutos. La temperatura es 30 grados.
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3: 11 de la mañana con 28 minutos. La temperatura es 30 grados.

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2: Amigos de Café Globo, tenemos ahora a una autora. Ella estudió la licenciatura de Economía, sin embargo, encontró su verdadera vocación en la literatura y, bueno, pues participó en diversos talleres y estudió la maestría en apreciación y creación literaria en Casa Lam. Actualmente cursa el doctorado y es una docente en esa institución. Es autora de La vida de un Ilván. Y bueno, pues varios trabajos más. El día de hoy nos viene a hablar y a presentar El eco de mis muertes. Susana de Murga, bienvenida al Café Globo. Susana, ¿cómo estás?
3: Hola, ¿qué tal? Encantada de estar aquí con toda tu audiencia, con ustedes. Muchas gracias.
2: Oye, dicen que no juzgues un libro por su portada, pero yo veo tu portada, que hay una como jaula donde se muere un pajarito, ¿no? Entonces, ¿las muertes son de pajaritos o de quién son las muertes? ¿De qué va el libro? Cuéntame.
3: Bueno, debo decir que la portada me encantó porque sí está muy relacionada con el texto. Okay. Y va no de muertes de pajaritos, aunque sí hay unos pajaritos que se mueren y esa muerte detona parte de la historia. Uh-huh. Pero va más bien de la historia de dos personajes que actúan desde el filo de sus abismos, porque la culpa, el miedo y el dolor las acompañan. Por eso es un thriller psicológico. Más que resolver un misterio, vamos a resolver qué lleva a alguien a matar repetidas veces a su madre, qué lleva a alguien a usar la memoria para guardar recuerdos que no necesariamente existen o que tal vez sí existen. Es un juego psicológico que creo que al que todos nos podemos acercar, porque todos llevamos dentro el bien, el mal. Somos tan múltiples que podemos empatizar.
2: ¿Y de dónde nace esta idea de hacer este libro?
3: Pues nace de la idea de que las víctimas, en mi opinión, muchas veces, en lugar de empatizar con las víctimas, las rechazan. Hay víctimas a las que no les gustan las víctimas, y supongo que es por lo que les despierta, ¿no? Por todo aquello que vivieron viendo o siendo parte del victimismo.
2: Creo que a nadie le gusta estar con alguien que se victimiza todo el tiempo, ¿no? Y a lo mejor por eso no solemos ser tan empáticos o sobre todo las mujeres, sino, ay, y amiga, ve, no sé qué, yo te apapacho. Como que a veces justo uno se victimiza para recibir el apapacho, ¿no? Pero ya cuando es mucho, ya de repente dices, ya, por favor, deja de llorar, ¿no?
3: Exacto.
2: Ponte a trabajar.
3: Exacto.
2: Ponte a trabajar. Entonces, ¿un poco de esto va o no?
3: Claro que sí. A todos nos acaba desesperando el victimismo y nos puede llevar justo a entenderlo cuando lo hemos vivido de cerca o a rechazarlo por completo. Y es el caso de una de las protagonistas que definitivamente lo rechaza y dice, detesto esta forma de ser, ¿no? Y
2: ¿hay muchos personajes?
3: Básicamente dos. Son dos mujeres. Una es una asesina y la otra es la víctima que esta asesina no puede matar. ¿Por qué no la puede matar?
2: Wow. Oye, ¿cómo te pones a escribir de asesinatos? O sea, ¿te liberas un poco o te sientes? O sea, ¿hay una parte de ti medio turbulenta que puedes sacar en la escritura?
3: Creo que más que, no es que me identifique con el asesino ni que tenga esa parte tan oscura, sino que lo que me llama a mí es la psicología. ¿Qué hay dentro de la cabeza de alguien, ¿no?, que puede llegar a ese extremo?
2: ¿Y cómo vas diseñando?
3: Me parece fascinante.
2: ¿Cómo vas diseñando esos personajes? O sea, ¿cómo, por ejemplo, cuéntanos cómo diseñaste cada uno de estos dos personajes?
3: Bueno, pues la asesina se llama Hortensia.
2: ¿Por qué Hortensia de entrada?
3: Porque...
2: ¿O es porque no?
3: La verdad es porque son dos flores, Hortensia y Márgara.
2: Ah, ok.
3: Y por eso también a lo mejor hay una flor en la portada. Hortensia es, pues definitivamente, alguien peligroso, alguien duro, pero también es alguien muy humano. Y
2: eso pasa que, también, ¿no? O sea, como que de repente alguien, nosotros estamos acostumbrados a ver a alguien y decir, ah, ese es malo, es más malo que la carne del puerco, pero pues tiene un pasado. O sea, tiene un pasado que en realidad, si lo analizas, dices, ah, ahora entiendo todo. O sea, ¿cuánto sufrió esta persona? ¿O qué tanto le hicieron? O etcétera, ¿no?
3: Claro, y eso es lo que sucede, que están contadas los pasados de las dos, de los dos personajes.
2: Ok, o sea, porque igual cuando lo escribes la primera vez, dices, wow, esto está increíble. Y lo guardas y dices, bueno, no tanto. Es... O al revés, ¿no? Que dices, no sé. Y después lo lees y dices, wow, sí está padrísimo.
3: Sí.
2: O sea, le dejas su tiempo de reposar cada capítulo, cada dos.
3: No.
2: ¿Dejas capítulos inconclusos?
3: No, la novela completa es la que dejo reposar. Ya lo escribo y la dejo reposar completa. A menos de que no me funcione, ya se quedan ahí y esos luego ya ni se usan. Pero sí la dejo completa. ¿Y qué te diré? Este es, yo creo que la tercera versión de esta historia, ¿no?
2: Ok. ¿El final siempre ha sido el mismo o ha tenido diferentes finales?
3: El final cambió un poco. Era casi el mismo, pero se va a un lado un poco más dudoso, diría yo.
2: Ok. O sea, puede quedar... ¿La gente que lo lea puede interpretarlo de diferentes maneras o no?
3: Creo que sí. Sí, creo que sí.
2: Ok. ¿Te gusta hacer así?
3: Es que me he dado cuenta que mis finales son mucho así porque creo que así es la vida, ¿no? A veces... llegamos al final de un periodo y ese final parece rotundo, pero no es cierto. Se abren otra vez diferentes caminos y no son tan tajantes esos finales que a veces nos parecen terroríficos, ¿no? No sé, y lo pienso en desde un divorcio, desde terminar cualquier relación, perder un trabajo, todo eso que nos pasa que a veces parece
2: el fin del mundo.
3: El fin del mundo. A veces hasta tiene un lado bueno. Digo, matar no tiene un lado bueno. Pero pero creo que mis finales son un poco abiertos porque creo que así es la vida.
2: Claro, cualquiera puede interpretar de diferente manera, ¿no?
3: Además.
2: Oye, Susana, pues, ¿en dónde podemos conseguir este libro?
3: Bueno, pues ya está en todas las librerías de prestigio, también en línea, así que lo pueden comprar... Ahora sí que si les gusta ir a la librería y hojear libros, disfrútenlo. Uh-huh. Y si lo quieren pedir en línea, también les va a llegar.
2: ¿Y también está en digital?
3: También está en digital.
2: ¿Está en audiolibro o no?
3: Aún no. Esperemos que pronto salga en audiolibro. Okay. Sí, pues muy agradecida con Editorial Trillas y con mi agente literario, Verónica Flores, y con todos ustedes.
2: Perfectamente, pues vamos a leerlo, El eco de mis muertes, de Editorial Trillas, de Susana de Murga. Así es que es una buena recomendación, señores y señores. Muchísimas gracias por estar aquí en el Café Globo. Es tu casa, regresa cuando quieras y nos vemos en la próxima, ¿vale?
3: Gracias.
2: Bueno, pues vámonos con más música. Están escuchando esto que es el Café Globo y aquí hay éxitos todo el día.

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2: Amigos, se acabó lo que se vendía, ya me voy. Muchísimas gracias por aguantar este bonito programa radiofónico. Aldo y Pato ya están durísimo editando el podcast. Anita estuvo en las redes, Fabi en la cámara y yo, Cervantes, en la producción. Reviéntense, pero no en pedazos, y no se olviden de escuchar nuestro podcast. Nos escuchamos el próximo lunes a la misma hora, por la misma frecuencia, plataforma u aplicación. Cambio y fuera de Discuatro, sale bye.
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3: 11 de la mañana con 54 minutos. La temperatura es 32 grados.
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1: 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La temperatura es 32 grados.

0: 12 del mediodía. La temperatura es 32 grados.
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Son las 12:02, tiempo de encontrarnos en este viernes 14 de agosto de 2026. Esto se llama Mediodía en Globo y les agradecemos muchísimo que nos hagan el favor de estar en esta sintonía, de que se queden con nosotros esta hora y media que tenemos por delante de conversaciones, de música, pues de esto, de compartirnos la vida, que es la parte más importante de lo que hacemos cada vez que nos encontramos. Paulina Castro en la coordinación y producción, Eddie Enríquez en la comunicación digital. Muchas gracias a Gerardo Astorga en el control técnico de la transmisión. Estamos listos para decirles que hoy tendremos en Vibremos Positivo desde la Ciudad de México la presencia de Iván Javier González. Vamos a hablar de conciliación y bienestar laboral. Vamos a tener efemérides, tendencias, y vamos a platicar con Fabiola Ponce sobre su libro Mi bendita menopausia, una manera diferente de ver un estadio de la vida en las mujeres que luego se vive y se atraviesa con muchos sobresaltos, ¿no? Y también con mucha incertidumbre y con muchas dolencias y pues con los cambios que significa pues pasar de una etapa a otra. Y si no hay información oportuna y si no sabemos realmente qué es lo que viene por delante, pues las posibilidades de que no lo atravesemos también crecen. Así es que hay que enterarnos, hay que saber que sí, que no. Nunca dos cuerpos reaccionan ante el mismo estímulo de manera igual. Así es que cada quien va cursando estos momentos de la vida de manera distinta. Habrá quienes, bueno, los calores, los bochornos sean la parte más significativa de este periodo de la menopausia o la perimenopausia, y para otros será, ¿saben qué?, la resequedad en la piel, en toda la piel. Y lo cierto es que no se vive también de manera muy agradable. Para otros es el insomnio, para otros es como esta sensación de estar y no estar, de querer estar sentada pero al mismo tiempo salir corriendo. Hay muchos cambios desde lo emocional pero también desde lo físico. Entonces, pues nos dará muchísimo gusto que se queden con nosotros y que aprendamos un poco más para quienes están cursando este momento y para quienes ya lo atravesamos. Bueno, pues nunca viene bien, mal, porque así nos vamos a enterar de bueno, cómo se lo viven otras personas. Y darnos cuenta sobre todo de esto, que nos tiene que quedar bien claro. Lo que para mí es medicina que sana, para alguien más, ese mismo medicamento que te estás tomando tú, para esta persona puede ser todo lo contrario. En lugar de restablecerle la salud, pues puede alejarla de ella. Y entonces nunca, jamás en la vida andemos recomendándole a la comadre lo que a mí me funciona o decirlo, a mí me funciona, tú tienes que encontrar qué te funciona. Y bueno, la gente ya sabrá si prueba lo que a alguien más le funcionó y luego sigue con ello. Aunque para eso están los médicos, ¿eh? Nos guste, no nos guste, tengamos confianza, menos confianza, como sea, pero para eso justamente están los médicos y hay que atenderlo. Bueno, son las 12:06. Entonces, ¿qué? ¿Se quedan? Ojalá y sí. Vamos a escuchar esto primero que hemos elegido, que vamos a abrir muy bien el programa, y la música también nos hace diferentes.

0: Neil Diamond con esto que se llama Sweet Caroline, y la verdad esta versión suena viejita en comparación con la remasterización que se hizo de la canción y que por supuesto suena muchísimo más moderna. Pero ahora escuchándolo pensaba la importancia de la motivación, la importancia de encontrar como estas anclas donde facilite este encuentro con el optimismo, con la generación de ideas más creativas, más productivas, y que estemos siempre conectados con la posibilidad de ser mejores. Y hay quienes se especializan en esto. Hay quienes tienen ya toda una carrera, un ejercicio profesional destinado a transformar la cultura organizacional y el talento. Y es el caso de quien estará hoy con nosotros en Vibremos Positivo, a quien ya saludamos. Se trata de Iván González. Y me encanta porque en su propia semblanza dice ser humano antes que cualquier título. Iván González es un generador de valor y un apasionado por impulsar el potencial de las personas. Psicólogo organizacional, especialista en comunicación corporativa y coach ontológico certificado. Combina una visión profundamente humana con una capacidad estratégica para transformar organizaciones y equipos en contextos altamente exigentes. Iván, te saludamos con muchísimo gusto hasta la Ciudad de México y encantados de poder tenerte acá en A Mediodía en Globo. Te saludamos desde Torreón, Coahuila. Gracias por estar.
1: Mi querida Marcela, a ti, a los que nos escuchan, al hermoso habitantes y en general a la zona de Torreón. Es un placer estar con ustedes.
0: Muchas gracias, Iván. Pues muchos años haciendo esto, transformando el espíritu de la cultura organizacional, dándole paso al talento, que yo sé que hay mucho talento en las empresas. Y afortunadamente hoy ya no se habla de recursos humanos, sino se habla de talento humano, que me parece más justo. Y bueno, pues cuéntanos la importancia del bienestar laboral, de la conciliación, de lo que significa un buen ambiente de trabajo donde todos estemos dispuestos a veces a ceder, a veces a aceptar, a veces a negociar. Y bueno, esto es como parte de las relaciones humanas.
1: Totalmente. Y es que el bienestar, aquellos que nos escuchan lo pueden relacionar con tanto. Bienestar es tener tiempo para hacer yoga o entrenar antes de salir al trabajo, pero bienestar es de alguna forma acompañar a tus hijos a que vayan a la escuela, pero bienestar.
0: Ya empezamos con fallas, no puede ser. Bueno, se cortó. Estamos transmitiendo por Opal. Este programita que se instala en nuestros equipos de cómputo y que nos permite, ya está. Iván, te dejamos de escuchar un instante, pero empezabas a decirnos que luego concebimos bienestar como aparejado con el ejercicio físico, con todo aquello que te da salud, pero realmente bienestar lo podemos encontrar a cada instante, en cada minuto, en cada actividad del día.
1: Y exactamente, y nuevamente retomando y esperando que la conexión nos funcione. Les decíamos justamente eso, bienestar es absolutamente todo lo que te enfrentas en el día a día, y tropicalizándolo hoy en día también para nuestras organizaciones, es la conciliación laboral, es algo que denominamos vida plena. Y vida plena es poder entender que detrás de ese rol que estás liderando, profesionista, técnico, operario, detrás de ello hay seres humanos, hay madres, hay hijos, hay hermanos. Hay personas que sueñan, pero adicional a eso, que salen a entender que el mundo empresarial es parte de una de sus áreas. Y eso es lo que hacemos en el mundo hoy. Y me encanta lo que dices. Hoy recursos humanos, dejamos de llamarlo así, para empezar a hablar de experiencia de personas, para empezar a hablar que hay áreas que me encanta.
0: A ver, vamos a darle un momentito a ver si podemos reconectar. Bueno, ustedes saben la incidencia de la tecnología, que no siempre juega a nuestro favor, pero que finalmente lo que buscamos es que la comunicación con nuestros invitados sea lo más certera posible, lo más legible. Y ahí está ya también. Entonces, ahora sí, seguimos escuchándote y no nos mortifiquemos, superemos esto para seguir disfrutando tu presencia, Iván.
1: Gracias, Marcela, y espero que se esté escuchando un poco mejor. Pero justo decíamos eso, hoy en día estamos enfrentándonos a tantos retos, pasamos pandemia, después de eso pasamos un sinnúmero de situaciones de burnout en las organizaciones, nos enfrentamos a un sinnúmero de situaciones que los mismos líderes también tienen que lidiar, Pero detrás de esos retos están los retos de los seres humanos, de ser madre, de ser hermano, de ser cuidador. Y eso también es bienestar. Y eso también es conciliación laboral.
0: Claro. A ver, pero si tuvieras que definir lo que es conciliación laboral, ¿cómo lo definirías, Iván?
1: La conciliación es básicamente ser compatible el trabajo, la vida personal y las responsabilidades familiares. Y no significa tener un equilibrio perfecto todos los días, ni trabajar menos. La conciliación significa que una persona no tenga que escoger permanentemente entre cumplir un empleo y cuidar, por ejemplo, su salud, o cumplir un empleo y sacrificar a su familia o su proyecto de vida. Conciliar es trabajar mejor sin dejar de vivir.
0: Digo, se oye muy bien, pero en términos de la práctica, ¿es posible?
1: Pero por supuesto, y más que entender que hoy en día hay un sinnúmero de situaciones en las cuales el simple hecho de entender, de tener claridad en los horarios de trabajo, en entender por qué de alguna forma hoy mis empleados, indiferente del sector, si son plantas de producción, si es una oficina, si es de alguna forma entender cuál es su necesidad, cómo eso y cómo hoy en día organizaciones muy pequeñas, pymes, grandes corporativos, nos ponemos en los zapatos de nuestra gente, de entender que más allá, como lo digo, de un directivo, de un profesionista, de un operario, hay un ser humano.
0: Por supuesto, digo, esto es la empatía en su máxima expresión, pero también escuchándote, luego tenemos que dejar de lado toda esta serie de ideas que nos han sido heredadas, que nos han sido compartidas y que hemos tomado a pie juntillas, ¿no? De memoradas que nos han sido compartidas y que hemos tomado a pie juntillas, ¿no? De memoria. Por ejemplo, a quien quiera que

0: híjole, tiene connotaciones que no nada más es la definición per se, sino es todas esas implicaciones emocionales, energéticas, inclusive hasta de culpa que pudiéramos encontrar en el tema del éxito.
1: Totalmente. Hay algo que acabas de decir con mucha claridad y nosotros en EFR, Empresas Familiarmente Responsable, lo denominamos como corresponsabilidad. Y es la organización crea condiciones, pero los líderes hacen posible su utilización, ejemplo. Y los colaboradores hacen algo increíblemente que es la responsabilidad. Y eso implica que me encanta lo que dices también, mi querida Marcela, dejar esa palabra de sacrifiquémonos, sino no, por el contrario. Pongamos sobre la mesa básicamente cuál es tu responsabilidad, pero también cuál es mi responsabilidad del cuidarte. Porque intervienen dentro de este capítulo familias, intervienen políticas públicas. Hoy tenemos empresas familiarmente responsables, increíblemente maravillosas, con unas medidas de conciliación y unas medidas de bienestar especialmente claras. Y no es paternalismo, y eso es importante, y no es la ausencia de exigencia. Es entender que la confianza en ese colaborador que está madrugando, que está saliendo un poco tarde porque ocurrió una contingencia, implica que también estés poniendo sobre la mesa tu responsabilidad, pero también entender que tienes que trasladarte 1 hora y media, 2 horas para regresar a tu hogar. Enud, por ejemplo, nos decía eso. Estamos hablando que hoy un mexicano está invirtiendo casi 3 horas de su tiempo para regresar a su hogar. Y eso es de alguna forma esa corresponsabilidad. Yo te cuido como empleador y tú me cuidas como empleado.
0: Uh-huh. Y el cuidado no obedece estrictamente al cumplimiento de las leyes laborales, porque tal pareciera que también traemos ahí muy introyectado el concepto de soy buen empleador porque cumplo con todas las prestaciones sociales y nunca les falla su sueldo cada 15 días o cada mes. Y yo creo que este concepto de bienestar va mucho más allá de cumplir con lo que es imprescindible hacer. O sea, ese es apenas el piso, ¿no?, de lo que sería una buena relación laboral.
1: Totalmente. Y dices algo que aquellos que nos escuchan, indiferente si eres trabajador, si eres empresario, si eres un líder, hay que comprender que las organizaciones hoy tienen un qué, un cómo y un cuánto. Y el qué básicamente es qué haces por tu gente. ¿Qué estrategias estás haciendo para fidelizarlas, para que la rotación de alguna forma no nos impacte? Pero para cuidar también a las familias, para cuidar la salud mental, que hoy en día es tan importante. El cómo es cuál es esa estrategia. De alguna manera, ¿cómo estás llevándolo en tus conversaciones? ¿Estás sentándote con tu gente para decir, oye, descansaste? ¿Cómo estás oficialmente con el clima, con estas inclemencias hoy en México que nos juega de extremo a extremo a las temperaturas?
0: Uh-huh. Sí, las inclemencias del tiempo también juegan con lo que es la satisfacción y el bienestar de las personas. Imagínense ustedes aquí con nosotros en la laguna, con 40 grados centígrados de manera constante y con esta humedad que venimos teniendo en estos últimos tiempos, lo que significa trabajar sin la climatización adecuada y correcta para que tú puedas estar concentrado en lo que estás haciendo y no le estés prestando atención a la incomodidad física que estás experimentando. Seguimos contigo, Iván.
1: Es justo eso. Y es que la laguna hoy ya sabe producir y es maravilloso, pero ahora poder liderarlo de una forma más humana y sostenible es también producir. Y es entender que detrás de, como lo digo, todas estas personas increíbles que madrugan, que trasnochan, que dan su milla extra, de alguna forma también tienen que entender que detrás hay una vida, hay un bienestar, hay algo que nosotros denominamos en EFR vida plena. Y eso nos empieza a jugar en qué estás haciendo como líder, qué estás haciendo también como empresa, qué estás haciendo como región. Y México ha sido pionero justamente, nosotros llevamos haciendo esto increíblemente desde Fundación Más Familia hace más de 23 años, hablando de bienestar pleno, de entender, como te lo decía mi querida Marcela, que conciliar de alguna forma es trabajar mejor y sin dejar de vivir. Uh-huh. Y más horas a veces no significan automáticamente mejores resultados.
0: Uh-huh, claro. Sí, es que, ¿sabes, Iván? Se me hace súper interesante el abordaje que ustedes hacen, porque creo que tenemos que terminar de una vez por todas con esta sensación de hago como que trabajo porque haces como que me pagas. O esta sensación de que ni modo, pues digo, esto es la chamba que conseguí y en tanto no conseguía algo mejor, pues

0: buscaré retener este trabajo. Aunque también te voy a decir, encuentro que hoy los jóvenes no están dispuestos a eso, que estamos viviendo una transición en el abordaje laboral con generaciones que ya tienen muy claro que su bienestar está antes que cualquier otra cosa, y que el bienestar tiene que ver a veces con buscar mejores sueldos, pero también buscar mejores espacios laborales, con más armoniosos, más propicios para el desarrollo de tus habilidades.
1: Así es. Y hay algo que mencionas, y es, hoy estamos viviendo en las organizaciones indiferentes si eres una microempresa, una pyme, un gran corporativo, con 3 o hasta 4 generaciones al tiempo. Eso implica entender las necesidades de comunicación, de expectativas. Hoy comprender que de alguna forma empresas que quieren hablar de bienestar real, de conciliación laboral, no busca de alguna manera empresas perfectas.
0: Claro. Sí, esa no, no, porque no hay perfección. Así como no hay seres humanos perfectos, no hay empresas perfectas. Cada empresa se dolerá de algo en particular, y cada ser humano también. O sea, eso es imposible. Pero yo creo que la resiliencia laboral también te puede ser muy útil y puede ser muy efectiva en el tránsito de tu quehacer.
1: Así es. Y aún más, acabas de dar en el punto justamente. Las empresas hoy en día que avanzan son las que gestionan, miden y especialmente mejoran. Y esa es la diferencia de hacer un distintivo o sencillamente hacerlo por conciencia. El bienestar debe hablarse por conciencia. Durante años, estando en recursos humanos, mis mañanas era sentándome a hablar con la gente, estando por los pasillos y hablando con las personas al llegar a sus puestos de trabajo. Y hoy en día, una reflexión importante es cómo estamos gestionando nuestras personas y nosotros mismos, siendo compañeros de trabajo, no necesariamente siendo líderes, estando en una planta de producción, estando en una de las oficinas principales o alternas o satélites, cómo estamos cuidándonos entre nosotros mismos. Y eso hace parte de entender y escuchar las necesidades de nuestra gente, diseñar e implantar medidas acordes a tu negocio, acorde a lo que requieres, pero especialmente una evaluación constante que te permita de alguna forma hablar de mejora continua.
0: Claro.
1: Y eso sí empieza a cambiar, no solamente a la empresa, a la dinámica, sino a la persona, pero especialmente a tener sociedades más justas, zonas oficialmente del país más coherentes. Y eso de alguna forma es ser una empresa familiarmente responsable.
0: Iván, voy a abusar de ti. Déjame hacer una pausa, será breve, y regreso porque creo que todavía hay 2 o 3 ideas que quiero platicar contigo. ¿Me permites?
1: Claro que sí.

0: Mil gracias. Estamos hoy con un experto, verdaderamente un experto, Iván Javier González. Estamos hablando de conciliación y bienestar laboral a través de EFR, empresas familiares realmente responsables. Y bueno, con toda esta experiencia de cursos, de acompañamientos y tal. Yo te quiero preguntar, Iván, con esto, este camino andado, ¿qué es lo más frecuente que le duele a un empleado en cualquier tipo de organización? ¿Cuál es la médula, la sustancia más importante de la inconformidad o del no sentirse plenos en una empresa?
1: Hay organizaciones, mi querida Marcela, y gracias por esa pregunta, que nos llegan con justamente esas mismas inquietudes de decir, no sé por dónde empezar. Y justamente EFR lo que ha hecho por más de estos 23 años es entender que cada organización es distintísima. Y hay algunas que nos dicen, el dolor es atracción de talento. No sé cómo, como tú lo decías muy bien, cómo enamoro a las generaciones hoy en día.
0: Que ese es el gran reto. El avance más importante de una empresa es enamorar a los jóvenes y retenerlos. Entonces, seguimos escuchándote.
1: Tal cual. Pero hay otras organizaciones que nos dicen, ¿sabes qué? Yo sí quiero cuidar a mi gente. Me interesa que el estrés no esté en el burnout y que no tengamos de alguna forma limitaciones emocionales y personales para nuestros colaboradores, porque eso en últimas se va a repercutir en el ausentismo y en la no asistencia de los colaboradores. Pero hay otras organizaciones que nos dicen, y aquí en México nos ocurre, necesitamos es productividad. Y lo que...
0: Sí, la productividad sin duda alguna es la meta a seguir, una productividad de gente satisfecha, contenta, que quiere estar, que quiera hacer crecer a la organización y que quieran crecer ellos mismos dentro de la organización. Y ahí está otro de los grandes retos. ¿Qué espacio hay para el crecimiento de las personas? Seguimos escuchándote.
1: Y justo parte de entender ese dolor o esa necesidad, como lo llamamos nosotros, es lo que permite poder comprender muy bien, instaurar un modelo coherente, consciente, lógico, que más allá de aumentar de alguna forma resultados, que es lo que necesitamos, aumenta compromiso, pero aumenta productividad, pero aumenta bienestar.
0: Claro. Pues este es el gran reto, el sentirte bien, el estar bien. No un día más o menos y el otro día muy mal. No porque ya dormiste mal la noche por los 40 grados, llegas a la empresa cansado, hastiado, con ganas de que se termine el día, porque además también ahí en la empresa tienes calor. O sea, tenemos que buscar la manera de estar lo mejor posible en cuerpo, mente, espíritu, donde quiera que estemos, para ser realmente productivos y que esos talentos que seguramente nos acompañan puedan aflorar con más facilidad.
1: Totalmente. Y hay organizaciones y aquellos que nos están escuchando decir, no sé por dónde empezar, para eso está Fundación Más Familia. Al volvernos una organización sin ánimo de lucro, lo que acompañamos es básicamente eso, entender por dónde empiezo, no sé cómo leer a mi gente, pero alguno de estos dolores, si es por atracción de talento, si es por un real compromiso de bienestar o si es por productividad del negocio. Y eso nos permite que de alguna forma podamos empezar un plan y un proceso de mejora continua. Un plan coherente y consciente de lo que necesitamos hacer por ellos.
0: Claro. Déjame preguntarte algo, porque se me ocurre pensar que luego lo limitamos casi exclusivamente a los negocios particulares, a las empresas pequeñas, medianas, grandes, de las personas, de los ciudadanos. Pero la gran empresa que está constituida en los diferentes órdenes de gobierno, ¿también necesitan este acompañamiento?
1: Totalmente. Hoy en día en EFR, en Empresas Familiarmente Responsable, tenemos entes gubernamentales certificados. Hace algunos años, justamente la Secretaría del Trabajo y la Previsión Social impulsaba la conciliación laboral y lo que hacemos nosotros. Y es por esa necesidad que está ocurriendo hoy en recursos humanos. Estamos viviendo un cambio profundo y eso hace que antes preguntáramos, ¿cuánto tengo que pagarte? Hoy en día empiezo a preguntar.
0: O sea que las preguntas cambian, no es cuánto te voy a pagar, seguramente es responder a la expectativa de quienes están llegando a la empresa y buscar, si no satisfacer del todo esa necesidad económica, sí brindar otro tipo de satisfactores.
1: Totalmente. Hoy el talento no solamente está evaluando un salario, hoy evalúa liderazgo, horarios, propósito, posibilidad de desarrollarse. Es más, hasta el hecho de decir cuánto espacio voy a tener para poder vivir. Y es curioso que nos llegan empresas que quieren empezar en el camino de certificarse y nos dicen, hoy nuestra gente está encontrando un propósito y quieren encontrar nosotros como organización, pyme, microorganización, corporativo, que seamos de alguna forma ese impulsor. Y eso es empezar a hablar de no administración de beneficios, sino de diseño de experiencias, de entender y la generación de confianza con nuestra misma gente. Eso es lo que ha hecho FR por estos años, dar la posibilidad de hablar de mejora continua, entender realmente qué es lo que tu negocio necesita, pero antes que nada, comprender que hay dimensiones del ser humano más allá de las del trabajo.
0: Claro. Muy bien, pues me gustaría que invitaras al público a que conozca más de cerca a FR. Si quieres darnos, por favor, las direcciones de internet a donde podemos acercarnos con más precisión a este trabajo tan lindo que ustedes hacen. Bueno, yo hemos tenido un poquito de dificultad en la comunicación, ustedes se han dado cuenta, pero ya lo tenemos ahí. Pues nada más para despedirnos, Iván, si eres tan amable de darnos las direcciones de los sitios en internet a donde podemos acercarnos con más precisión a lo que ustedes hacen.
1: Por supuesto, gracias Marcela. A soyefr.org es básicamente nuestra web y allí vamos a poder acompañarlos en todas nuestras redes sociales, estamos para ustedes. Y lo más importante es empezar a ser parte de la transformación laboral en el mundo. Gracias, Marcela.
0: Que así
1: gracias,
0: sea. Torrón. Me encantó platicar contigo, Iván. Ojalá que tengamos oportunidad de hacerlo nuevamente. Gracias. Son las 12:35. Vamos y hacemos esta pausa para luego regresar.
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0: Ahora mismo son las 12:44 y es tiempo de los acontecimientos, de la historia, de la cultura, de la música y deportes. Fechas importantes de otro momento, de otro tiempo, pero que hoy las recordamos porque fueron importantes precisamente o porque fueron ejemplares. Acontecimientos en México. En 1645 nace Carlos de Sigüenza y Góngora, célebre escritor, astrónomo y científico novohispano. En 1770 nace Mariano Matamoros, sacerdote, insurgente y héroe de la independencia de México. A ver, dígame la verdad. Cuando pasa por la Matamoros, ¿se acuerda que esa calle es en honor de Mariano Matamoros? ¿Sabía usted que fue un sacerdote insurgente Mariano Matamoros? Bueno, si no, ahora ya lo sabemos. Ya sabemos qué vamos a pensar cuando transitemos por la Avenida Matamoros. En 1878 nace José Rosas Moreno, poeta, dramaturgo, considerado el máximo fabulista mexicano. En 1896 se realiza la primera exhibición pública del cinematógrafo de los hermanos Lumière en México. En 1937 se funda la Comisión Federal de Electricidad para organizar y regular el sistema eléctrico nacional. Bueno, le falta una chaineadita. 1937 ya quedó lejos. Ay, ojalá y que estas inversiones anunciadas se concreten para renovar, para poner a punto las instalaciones con las que contamos aquí en la Comarca Lagunera. Historia mundial. En 1920 se inauguran los séptimos Juegos Olímpicos en Amberes, en Bélgica. En 1935, el presidente Roosevelt firma la Ley de Seguridad Social en Estados Unidos, creando el sistema laboral de pensiones. En 1941 fallece en el campo de concentración de Auschwitz el sacerdote polaco San Maximiliano Kolbe, tras ofrecer su vida a cambio de la de otro prisionero. En 1945, el presidente Harry S. Truman anuncia la rendición incondicional de Japón, marcando el fin de los combates de la Segunda Guerra Mundial. En 1956, muere Bertolt Brecht, influyente poeta, dramaturgo y director de teatro alemán. En 1988 fallece Enzo Ferrari, constructor automotriz italiano y fundador de la mítica escudería de Fórmula 1. Por cierto, hay una película muy buena de la historia de Enzo Ferrari, donde puedes ver pues los alcances, la dimensión de su visión, pero también de su pasión, el automovilismo. Entonces, ¿cómo alguien puede estar apasionado del automovilismo? Bueno, como los señores y las señoritas, señoras que hoy están en la carrera Coahuila 1000. Entonces, ¿cómo les puede gustar andar atravesando el desierto y diferentes áreas con los racers y con el polvo y con el calor? Porque tienen que ir enfundados en trajes especiales y tal. Bueno, pues les encanta, es su pasión. Cada quien sus pasiones, ¿verdad? Vamos a respetar, pero sobre todo vamos a entender que las motivaciones son muchas para arriesgar la vida, inclusive. Cultura, música y deportes. En 1959 nace Irving Magic Johnson, legendario basquetbolista estadounidense. En 1966 nace la actriz estadounidense Halle Berry, ganadora del premio Oscar. En 1971 la banda británica The Who lanza al mercado su aclamado álbum de rock Who's Next. En 1983 nace Mila Kunis, reconocida actriz estadounidense de origen ucraniano. Y bueno, muy buena actriz. A mí me gustan mucho sus actuaciones. Donde la he visto me ha gustado. Celebraciones y fechas conmemorativas. Día Mundial del Lagarto. Ah, por cierto, no sé si los lagartos son lo mismo que los cocodrilos y los caimanes. No sé si hay alguna diferencia. Pero si no, bueno, pues a los mazatlecos que andan por ahí dos cercanos a las playas, los saludamos. Una jornada orientada a hacer conciencia sobre la conservación de estos magníficos y aterrorizantes reptiles. Son las 12:49. Vamos a escuchar las tendencias con Pau Castro.
1: Entérate cómo Thalía muestra su transformación física y presume músculos a punto de cumplir 55 años. Arroba MBS Noticias. Freno legal en Europa. El Consejo Constitucional de Francia anuló la ley que prohibía las redes sociales a menores de 15 años. Esto por vulnerar la libertad de expresión y la privacidad. Arroba Servocharts. Elton John transformó sus propias rodillas en joyas tras cirugía. Arroba porque tendencia Andrés Manuel López Beltrán, porque el hijo de AMLO dirigió una carta a Donald Trump luego de que su visa fuera revocada. Arroba sopitas, a 10 años de la muerte de Juan Gabriel, Correos de México puso en circulación 300,000 estampillas conmemorativas del Divo de Juárez, con una imagen inspirada en el icónico Recuerdos 2. Y ojo, porque cada timbre cuesta apenas 7.50 pesos. Arroba Woop Pop, Alemania tiene un nuevo enemigo y sorpresivamente es el aguacate. Sí, las visitas a urgencias por la llamada mano de aguacate, es decir, una lesión provocada al cortarlo con cuchillo, han ido en aumento y algunos casos incluso han requerido cirugía. Arroba CNNEE, Selena Gómez y su startup de salud mental son acusadas de fraude. Soy Paulina Castro y nos escuchamos próximamente.

0: Son las 12:55. Oigan, es viernes, se siente, ¿verdad? Sí, sabe, huele. Tenemos como esta sensación de relajación, es porque es viernes. Y nosotros estamos muy contentos porque la música y todo nos recuerda que estamos ya en el preámbulo del fin de semana, con todo lo que eso significa. Bueno, y yo tengo mucho gusto de recibir a Fabiola Ponce, autora de este libro que yo tengo en mis manos, Mi Bendita Menopausia. Y Fabiola, pues me encanta tenerte aquí. Muchísimas gracias por aceptar la invitación y por venirnos a platicar la historia de Mi Bendita Menopausia. Que ya decir Mi Bendita Menopausia es decir muchísimo. Habrá quienes digan, así con el ceño fruncido, ¿qué dices? Bueno, cuéntanos tu historia, porque eres una mujer muy joven que para nada podríamos creer que ya has cursado esta situación. Bueno, pero a veces las causas fisiológicas obligan a que se adelanten estos estadios de la vida de la mujer. Gracias por acompañarnos.
1: A toda tu audiencia, gracias por la invitación. Y la verdad es que la llamo Mi Bendita Menopausia porque estoy justo en esta transición en donde empiezo a ver ciertas etapas y ciertas versiones de mi vida que ya terminaron y que ahora están comenzando, pues con nuevos bríos, con nuevas oportunidades. Me siento con más libertad de poder elegir, puesto que mi cuerpo ahorita está en una situación de observarme cada vez más para poderlo conocer en esta nueva etapa, completamente nueva para mí, desconocida, con mucha incertidumbre y con muchos miedos. La verdad es que sí con muchos miedos, porque pues todo lo que no conocemos nos genera mucho miedo. Uh-huh. Y entonces adentrarme en esta conciencia de ver qué es lo que le está pasando a mi cuerpo, cómo lo ayudo, ¿Qué es lo que estás sintiendo? ¿Por dónde podemos reforzar tanto situaciones físicas como emocionales, como espirituales? Ha sido un camino muy, muy bendecido en muchos sentidos, porque literal apagué todo el ruido externo y fue como un clavado para decir, a ver, esta es mi menopausia y la estoy viviendo y la estoy sintiendo de esta manera. Y todas las adversidades que pasan siempre en mi vida, ya tengo muchísimos años que no me pregunto por qué a mí, por qué me está pasando esto, por qué a mí me tocó esto. Una menopausia muy complicada, la verdad, porque tenía 35 años cuando empecé y pues era muy, muy joven. Entonces ahorita tengo 46. Estuve buscando foros, estuve buscando lugares. Y la verdad es que me topé con pared, no había nada de información, era como transitarlo sola, como puedas. Ahorita, afortunadamente, siento que ya hay más espacios, pero también estoy viendo que es más un tema cultural y es parte de la región, porque hay ciudades en donde ya se toca este tema abiertamente, sin ningún prejuicio, y lo platican relajadamente. Y eso es lo que a mí me gustaría, que dejara de ser un tema tabú para poderlo exponer.
0: A ver, ¿cómo puede dejar de ser un tema tabú si todo nos está conduciendo a hacer un culto de la juventud y la belleza?
1: Exactamente.
0: Eso, o sea, sí. Que es una cosa verdaderamente que raya ya en el terreno de la obsesión.
1: Exacto.
0: O sea, no aceptamos la edad, no aceptamos que la edad transforma, y ajá, no nada más transforma lo de afuera, también transforma lo de adentro. Yo quisiera pensar que para bien, uh-huh, no necesariamente, porque luego pues no aceptamos con naturalidad lo que significa perder la lozanía de la piel, perder el brillo en la mirada, no sentirnos admiradas por los hombres, uh-huh, sino reconocer que es un momento que a lo mejor la admiración tiene que venir de ti para ti.
1: Sí, sí, mira, la biología del cuerpo es maravilloso, porque cuando ya entendemos que toda esta parte que estamos sintiendo, que nos estamos viendo en el espejo, la piel, pues obviamente es lo primero que se resiente, se deshidrata mucho más, las hormonas ya no están a nuestro favor, lo que antes tolerábamos, ahorita ya no. Entonces se vuelve el camino muy estrecho. Y es una situación de poder ser responsable con nosotros mismos sin estas exigencias, sin estas, todas estas partes en las etiquetas en las que estamos cayendo, porque pues tenemos que estar siempre 24/7, porque somos multitask, porque podemos, porque estamos jóvenes, pero ¿cómo puede ser posible que por un dolor de cabeza no quieras ir a una fiesta? Entonces es mucha la presión social y nos agota porque creemos que estamos mal, que algo está fallando, que nuestro cuerpo está envejeciendo y nos sentimos como que ¿qué vamos a hacer? ¿Qué vamos a hacer? Y es nada más entenderlo, porque si seleccionamos muy bien nuestros tiempos, nuestra energía es muy vital. Realmente es una energía que nos alcanza para hacer muchas cosas si aprendemos a ser muy selectivas.
0: Uh-huh. A ver, platícame una cosa, Fabiola. A ti por circunstancias fisiológicas te tienen que quitar la matriz y te quitan también ovarios.
1: No, solo la matriz.
0: Ajá. Y entonces esto provoca una menopausia prematura.
1: Sí.
0: Sí, es una menopausia inducida a partir de que ya no tienes la matriz, que es la que produce las hormonas.
1: Ajá.
0: ¿Y tú recibes terapia sustitutiva de hormonas o no la recibes?
1: Sí me la ofrecieron, pero de acuerdo a unos estudios que me hicieron, iban a ser hormonas artificiales. Entonces decidí que no, porque tengo varices, entonces me decían que tenía que tener mucho cuidado con trombosis.
0: Claro.
1: Ajá, entonces empecé a ver que una situación me iba a llevar a otra y decidí llevarla a pelo. Me cuido mucho en mi alimentación.
0: Claro.
1: Cuido mucho en mi energía.
0: Tu ejercicio.
1: Mucho ejercicio. Ajá. Y estoy muy consciente de mis descansos.
0: Bueno, es que cuando eres consciente, la vida tiene otra perspectiva. Y la conciencia no nada más es en función del momento en el que vives, sino la conciencia en todos sentidos. Tener los ojos abiertos no nada más es ver lo que está delante de ti, sino tener los ojos abiertos es ver pues todo el universo y todo lo que significa tu propia vida.
1: Ajá.
0: Ahora, es cierto que somos un cóctel de hormonas, las mujeres.
1: Sí.
0: Eso es, lo queramos o no lo queramos.
1: Ajá.
0: Y cuando hay de más o cuando hay de menos, hay también trastornos en tu psique, en tu estado emocional. ¿Cómo hiciste como para que esto no se acentuara, para que eso no fuera un obstáculo en tu propósito de estar bien?
1: Empecé a buscar información en la neurociencia y empecé a buscar información en lo espiritual. Y desmenucé muchas cosas, hice como un rompecabezas. Y de una forma era tranquilizante saber que todo tenía nombre. Y eso ha sido un gran alivio, porque no es como que qué me está pasando y no sé qué es, y entonces nos asustamos. Y cuando ya empezamos a ver que es el cuerpo, justamente con esta situación de las hormonas, está pasando por una transición, y lo empiezas a conocer, y hay un descanso si encuentras también un acompañamiento, porque esto es muy importante también, que lo podamos entender, que podamos empatizar con aquellas mujeres que realmente están en riesgo hasta su salud mental por no querer afrontarlo de frente y contarlo. Entonces es una cuestión que yo vi con mi mamá. Mi mamá tuvo una menopausia muy complicada y no se sabía qué era en su momento, los doctores no sabían. Hasta el momento en el libro lo menciono, hay muy pocas horas dedicadas en la cuestión de la medicina a este tema. Entonces es como nos avientan así como que pues es que tómate esta pastilla, duerme, ansiolíticos, esto. Entonces justo te empiezan a llenar de estos placebos, uh-huh, para que puedas transitar y puedas ser a lo mejor funcional en tu día. Pero va a llegar la hora en la que tu cuerpo va a empezar a decir, okay, me estoy siendo funcional para trabajar, para estar, porque pues el ritmo de vida es muy acelerado. Pero realmente lo que me está pasando, el cuerpo lo empieza a avisar, es mi sistema nervioso está desregulado, no puedo. Entonces es ataques de pánico, empiezas a ver que te mareas y qué está pasando y no entiendes absolutamente nada, porque a veces hasta situaciones en donde te quedas como aturdida. Uh-huh. Y son muchos los abismos que hay en este proceso, pero sí, ha sido muy interesante porque he aprendido a conocerme de una manera muy como espectadora, y es empezarme a ver por qué nos está pasando esto.
0: ¿Qué es? Que te ocupes de ti.
1: Sí, exacto. Y empezar a ver, es que es la alimentación. ¿Qué tal que el café ya no me está cayendo? ¿Qué tal que ahora esto que me irrita, que me encantaba la salsa inglesa, pues ahora ya no? Entonces lo empiezas a acomodar a tu favor y dices, ay, pues el juego lo pongo a mi favor.
0: Bueno, cuando regresemos nos platicas qué dejaste de comer.
1: Okay.
0: Nos platicas cómo le haces con el sueño, porque también se desregula.
1: Sí.
0: Y nos platicas el ejercicio, cuál es el mejor. Porque luego también aquí hay una serie de ideas bastante confrontativas de qué tipo de ejercicio es el mejor en este periodo de la vida. Porque ya empezamos a pensar en sarcopenia, ya empezamos a pensar en que estamos perdiendo densidad ósea, empezamos a pensar en muchas de estas cosas. Bueno, vamos a ir a la pausa y enseguida estamos de regreso, 1:05 en el estudio. Fabiola Ponce, estamos hablando de mi bendita menopausia.
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0: 7:12, hagan gracias por estar y seguimos platicando de mi bendita menopausia. Está con nosotros Fabiola Ponce. ¿Y ustedes cómo lo han pasado? Si es que ya cursaron con esta situación o si lo están pasando apenas, ¿cómo se están ayudando a sí mismas para que no sea cuento de terror? Oye, cuéntame. Bueno, en principio, Fabiola, ¿cuáles fueron tus síntomas más importantes, más notables en el periodo?
1: Pues bueno, cuando recién empecé, fueron a los 35, todavía mis ovarios estaban funcionando, más o menos como duraron 3 años, en donde yo dormía como bebé, todo estaba padrísimo, qué felicidad, gracias Dios, porque estoy libre de cólicos y toda esta cuestión, y más o menos como a los 38, empecé a notar cosas muy extrañas, sobre todo en la parte. Yo siempre me he sentido una persona muy prudente, entonces hablo y luego era como, ¡ay, yo no quiero estar aquí! Es que no sé qué. Entonces me ponía muy irritada. Claro, era como muy irritable todo. El calor ya no lo soportaba igual. Los bochornos, empecé a darme cuenta en las madrugadas que mis noches ya no iban a volver a ser igual y empecé a tomármelo con calma, porque era como, es mi cuerpo, ni modo que lo cambie o que lo sustituya por algo, es a ver cómo lo calmo de una forma natural sin llegar a esta exageración de querer que todo vaya perfecto. Entonces es el cuerpo es como un arte, entonces es todo se mueve, son como las estaciones. Entonces, nunca nada va a ser igual. Y si pretendemos que todo se quede igual, entonces ahí siento que estamos como luchando contra la naturaleza y no podemos ir en contra de la naturaleza.
0: Qué lindo lo dices. Ahora, dime una cosa, Fabiola. ¿Qué cambiaste en tu alimentación? ¿Qué dejaste de comer? ¿Qué integraste? ¿Cómo te fue en ese aspecto? Pero también, ¿cómo decidiste qué tipo de ejercicio es el que haces? ¿Qué te ayuda? ¿Qué te da beneficios? Uh-huh. Y si te ayudas, por ejemplo, para dormir mejor o a veces necesitas una ayudadita también, porque bueno, tú estás en plenitud y tu vida como en pareja pues también necesita de ti una plenitud, ¿no?
1: Sí.
0: Entonces, ¿cómo se hace con eso? No sé si me expliqué.
1: Sí, sí, sí. Mira, justo hace 7 años aproximadamente, un poquito antes de la pandemia, empecé a ver mis hábitos en la cuestión de la comida. Yo siempre me había sentido, decía, ay, pues que al cabo no engordo, como de todo. Entonces, no lo veía por fuera, pero sí por dentro. Mi energía estaba muy disminuida. Entonces ahí dije, la alimentación. Me puse con una coach deportiva. Empezamos a ver, introducir mucho los vegetales. Estábamos ahí ya con temas de sí la proteína, pero vamos a incorporarle, ya no satanizar la fruta. Porque después empezó una tendencia muy fuerte de muchas áreas, pero no comas carne, pero no hagas esto, pero la fruta es lo peor, mejor, no sé qué. Entonces, fue un periodo en donde dije, a ver, las bases. ¿Cuáles son las bases? El huevo, los frijoles, la proteína. O sea, y pues justo mi abuela murió a los 98 años, dormida. Dormida. Entonces, era como, todo era natural con ella. Y ella siempre me decía, observa muy bien cómo en las comidas enlatadas, las fechas de caducidades, imagínate lo que le ponen a una lata, lo que te estás comiendo, para que pueda aguantar 5 años, 7 años. Entonces, pues, empiezas a verlo de esa manera y dices, pues, ¿qué me estoy comiendo? Entonces dice, nada te cuesta hacer tu juguito de tomate para una sopa. Dos tomates y una cebolla y un ajo y ya, no le pongas el cubito, por ejemplo. Entonces me iba diciendo ciertas cosas y era muy congruente con lo que hacía, muy, muy. Entonces me acuerdo que era como nuestra matriarca, ¿no? Porque todo el mundo la

0: preocupas.
1: Oye, qué contundente. Claro, tienes toda la razón.
0: Ajá. Entonces, ahora que empiezo ya a leer los libros, pues es soltar el control. Tú no tienes el control de absolutamente nada más que de tus pensamientos y de tus sentimientos.
1: Y en el mejor de los casos.
0: Exacto, porque luego te traicionas a ti mismo y es, a ver, relájate. Si esto, si tú misma te estás boicoteando, pues sube una escalera, córtale, córtale. Los psicólogos dicen, cuando ya traes un pensamiento en bucle, dale otra cosa, porque va a regresar al bucle. Entonces, muévete.
1: Muévete. Yo también estoy totalmente de acuerdo. No te quedes estacionado, sí, no, porque si no, te
0: no
1: atrapa.
0: Le des raíces.
1: Te atrapas en ti mismo, porque sí, son tus pensamientos.
0: Y en situaciones tan catastróficas. O sea, realmente yo, cuando empecé a ver estos términos, empecé a ver que mi maternidad ya la estaba sufriendo, porque me sentía, y cuando lo empecé a leer y comprendí, yo aparecía como en un test de mamá fatalista. Entonces, para mí, no, es que los viajes, no, pero es que no te vayas. Y ya, pues, mis hijas ya están grandes. Una tiene 22 y la otra tiene 16. Bueno, la 22 le tocó, yo voy contigo. Prácticamente 17, mamá, voy al cine. Sí, pero yo voy contigo. Entonces, era como soltar y aprender a entender, justo como te decía, la naturaleza. Ellas ya están por irse. Entonces, yo tengo que ver esta parte de decir, confiar en mis bases, en lo que ya les di, y empezar a fluir, que esa palabra como me ha costado muchísimo, fluye.
1: ¿Sabes qué? Hemos cometido un exceso, ¿eh? Creo que para todos usamos el tema del fluir y realmente no entendemos qué hay en el fondo del fluir. El fluir no nada más es dejarte llevar, el fluir es dominar, claro, lo que no te deja fluir.
0: Exacto. Sí, hay unos términos que si controlas tu mente, controlas tu vida. Entonces, esta situación de al único que realmente le debes de poner mucha atención es a todos tus pensamientos.
1: Pues es que el pensamiento crea y sí, desgraciadamente no hemos terminado de entenderlo. Lo que piensas es lo que hay en tu vida y es lo que vas construyendo en tu vida. Así es que tienes que ser un observador y un vigilante perpetuo de tus pensamientos. Y en cuanto cachas, a veces ni cachamos,
0: estamos pensando. Estamos en piloto automático.
1: Sí, cuando cachas lo que estás pensando y que no es necesariamente algo que construye, sino que algo que destruye, en ese momento tienes que frenar el pensamiento. Métete y báñate con agua fría. Claro. Ve y trépate al cerro. O igual lo que quieras, párate de cabeza.
0: Baila, ¿sí? Canta.
1: Lo que sea. Pero huye de ese pensamiento, huye del pensamiento que tú estás creando.
0: Sí, sí, sí, porque justo en esta parte que te comentaba ahorita de la neurociencia, el cerebro no distingue lo que es real.
1: Exacto.
0: Entonces, todo lo que tú estés pensando, el cuerpo empieza realmente, si tú, bueno, lo vimos en un accidente con Mariana Levy, cuando llegan y asaltan, que a ella le da un infarto, el hecho de que alguien se haya parado ahí, la colapsó. Entonces es dimensionar, es no quedarte sin las herramientas básicas de supervivencia. Uh-huh. Eso es para mí algo que si lo aprendemos a desarrollar y lo conocemos, el miedo siempre va a estar ahí, es parte de nuestra existencia. Entonces no es que desaparezca, es simplemente que lo detona. Y si yo tengo una situación en donde ahorita te digo condiciones que ya pueden nombrarlos como TDAH o algo que me puede irritar y que puede ser por este lado, pero lo conozco y yo sé que lo único que me calma es la respiración, o yo sé que si agarro un hielo estoy otra vez en tiempo presente, o a lo mejor traigo un aceitito y puedo, y eso me relaja, y empiezas a buscar tus propias herramientas. Entonces ahí es en donde se vuelve muy enriquecedor, porque esas herramientas nada más te van a funcionar a ti.
1: Una amiga una vez me dice, ya encontré la forma de controlar mis pensamientos. Dije, entonces enséñame cómo. Voy y me como un chocolate. Le digo, no, así no.
0: Se desconecta a lo mejor y se relaja y ya.
1: Así no, no, no. Porque además con tu carácter que te preocupas por todo y por nada, pues imagínate cómo te vas a poner.
0: Sí.
1: Entonces nos reíamos mucho, pero ella encontró, y sí lo hacía, un pedacito de chocolate, 75% cacao, que no era ni muy dulce, la trasladaba a otro lugar.
0: Exacto.
1: Entonces, cada quien tiene que ir encontrando sus maneras.
0: Sí, es como traemos un mapa integrado.

0: nuestro cuerpo. Entonces ese mapa nada más lo vamos a descubrir nosotros. Si lo seguimos evadiendo, nunca nos vamos a terminar de conocer y nunca vamos a saber realmente esta sensación de paz y de tranquilidad que nosotros mismos podemos darnos.
1: Exactamente. Lo que vamos a hacer a continuación es una pausa, pero cuando regresemos, Fabiola nos va... Ayer presentó su libro en Casa Mudéjar. Jessica Ayala se lo presentó, le mandamos un saludo a Jessy. Pero lo vas a volver a presentar.
0: Sí.
1: Y no nada más lo va a presentar aquí, también lo va a presentar en Saltillo. Y está de veras practiquísimo. Es más, si tienen alguna cita con un médico pronto, sí, compren el libro y llévenselo y lo van a leer. Les aseguro que antes de entrar a la consulta lo van a terminar. Está muy generoso, muy amable con el lector, el libro, y además está como muy claro. Así como le están escuchando a Fabiola hablar, así escribe, con mucha claridad. Vamos a la pausa y regresamos enseguida.

0: Es la 1:26. Bueno, y seguimos con Fabiola Ponce y estamos hablando de Mi Bendita Menopausia, este libro que tengo en mis manos y que ustedes también pueden tener en las suyas. Ya nos dirá Fabiola cómo lo podemos hacer. Bueno, te pregunto, y es algo que quedó pendiente del anterior bloque, ¿cómo hacer para que tu relación con tu pareja no sufra las consecuencias de todos estos cambios que la menopausia provoca?
1: Yo creo que tener mucha apertura en el tema, tener esta capacidad, esta confianza del nivel de diálogo que manejemos con nuestra pareja. Si nuestro nivel de diálogo es a lo mejor un poco más fluido, o siempre la relación ha sido un poco más directa, más honesta, como a veces dicen, sin drama y como es. Entonces, es identificar primero qué tipo de relación tenemos, cómo nos estamos comunicando con nuestra pareja. Yo creo que de ahí vamos a encontrar toda esta simbología adecuada, porque si no sabemos cómo nos comunicamos para lo básico, hasta para cómo educar a los hijos, hasta para dónde queremos ir a una fiesta, ahí es en donde empieza todos estos choques, porque quieres encontrar un camino que no existe. Entonces, el camino del diálogo se trabaja todos los días.
0: Claro, por supuesto. Sí, sí. Es que lamento decirles, por si no se habían enterado, que todo se trabaja.
1: Sí.
0: Que venimos a la vida a eso.
1: Ajá.
0: A trabajar emociones, a trabajar apegos, a trabajar, pues, todo esto que muchas de las veces se convierte en el obstáculo principal de nuestras vidas. Bueno, entonces, ayer lo presentaste, no supimos.
1: Sí.
0: Pero ahora sí sabemos. ¿Sí? ¿Cuándo va a ser la siguiente presentación?
1: Mira, ayer que lo presenté, agradezco muchísimo al Instituto Municipal de Educación y Cultura, a Nadia Contreras, que estuvo muy pendiente de todo. Sí lo hice un poco más privado, porque justo, fíjate, mi editora, Jessica, ajá, que la conoces perfecto, yo le decía, oye, ¿pero qué hago? Convoco medios, tú dime. Me dijo, mira, mi sugerencia es, el libro nada más se estrena una vez. Entonces, todas las emociones que quieras sentir, ya después cualquier persona puede adquirir tu libro, pero en ese momento es primera vez, ya no va a haber otra primera vez. Entonces, me gustó mucho esta parte de poder estar más cercana con la gente.
0: Con tu gente.
1: Con mi gente, y aparte llegó gente que estuvo viendo las redes sociales. Y poder, a mí me gusta mucho ver a la cara, conectar, porque es lo más lindo que se me hace de que somos seres humanos y que tenemos esta capacidad de hacerlo. Y me gusta estar en el momento presente sin sentirme abrumada. Entonces dije, luego hacemos la estrategia de ventas. Dije, luego nos vemos en ese tema comercial. Ahorita es un tema de expresión y de arte para mí.
0: Ay, qué lindo. ¿Y cuándo es la siguiente presentación?
1: La siguiente presentación es el 1 de octubre y lo voy a hacer.
0: Uy, falta mucho.
1: Fíjate
0: que nos acordemos. No, a ver, agosto, septiembre, octubre.
1: Tengo en septiembre, probablemente no me han confirmado, por eso no hago mención. Pudiera ser en septiembre también otro lugar, pero estamos en pláticas.
0: Okay.
1: Pero por lo pronto, el segurísimo es el 1 de octubre y voy a estar en 37 Concept Store. Es una casa concepto cuidadosamente curada, donde conviven café, diseño de viajes, mueblería viva, moda, arte y experiencias gastronómicas.
0: Ya quiero ir ahí.
1: ¡Ay, está padrísimo! No, bueno, es que te llegas al jardín y te trasladas a un lugar súper relajante, pero entras a la casa y ya te sientes como en casa. Es algo muy bonito la
0: muy
1: casa.
0: Bien. Entonces, ajá, esto va a ser
1: el 1 de octubre, sí.
0: ¿A qué hora?
1: 10:30 a.m. Okay. Estamos ahorita ya nada más con ciertos detalles para poder complementar también con una plática no muy larga, nada mucho, 30 minutos para poder interactuar. Y la idea es que justo así como tú tienes el libro y lo acabas de comentar, es que te lleves esta experiencia de que todo lo podemos hacer un poco más ligero si nos atrevemos a verlo así.
0: Sí, hay un amigo que siempre dice, hazla fácil.
1: Sí.
0: Hay que hacerla fácil.
1: Pero para eso, tú tienes que buscar, hay un libro que me encanta, las cartas de tu juego no se parecen a las del otro lado, entonces no le copies, o sea, un jugador
0: tú
1: profesional.
0: Tienes que encontrarlo.
1: Exacto, el jugador de póker profesional esconde sus cartas. Solamente él sabe su juego. Entonces, no intentemos tomar atajos de otras personas cuando a mí a lo mejor lo que me gusta justamente es no hacer tanto ejercicio, pero mi alimento es de otro tipo de sensaciones, lo espiritual, el descanso.
0: Fíjense, llegó lo bueno, llegó lo que más necesitaba en mi vida, no sentir culpa por nada ni por nadie, sentirme libre de poder hacer y deshacer. La vida me está dando un hermoso regalo, ocuparme primero de mí, después de mí y solo de mí. Esta sensación de ir más ligera, más sabia, más auténtica, más plena, más brillante, es mi cuerpo sabio diciéndome, ahora te toca a ti. Esto es parte del libro Mi Bendita Menopausia. Fabiola, muchas gracias.
1: Gracias a ti, Marcela.
0: Disfruté mucho la conversación.
1: Gracias.
0: Y gracias por, pues, por ser tú y por compartir lo que tú eres.
1: Gracias. Muchas gracias.
0: Gracias a ustedes que nos atendieron. Oigan, yo les deseo que pasen un feliz, pero de verdad feliz fin de semana. La felicidad es algo que construimos, no es el ideal que nos venden, es lo que nuestro corazón necesita, nuestro cuerpo necesita, nuestra mente necesita. Ocúpense como Fabiola y ustedes. Hasta el próximo lunes.
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1: 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Una de la tarde con 40 minutos. La temperatura es 35 grados.

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1: 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Una de la tarde con 44 minutos. La temperatura es 35 grados.

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1: 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Una de la tarde con 48 minutos. La temperatura es 35 grados.

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1: 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Una de la tarde con 51 minutos. La temperatura es 35 grados.

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1: 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Una de la tarde con 55 minutos. La temperatura es 35 grados.
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4: Una de la tarde con 57 minutos. La temperatura es 35 grados.

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0: 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Con 6 minutos. La temperatura es...

¿Cómo estás, querido Globo Lover? Soy Ale Soto, esto se llama Así la Vida y tú estás escuchando Globo 91.1, donde hay éxitos todo el día. Gracias, si tú eres uno de esos que está ya listo para cerrar semana con nosotros. Así que vamos acabando con la semana. Buenas noticias, es viernes y además, mi querido, a las 12 de la AM... nuestro celular sonó de la siguiente manera. ¡Uy! ¿Qué cayó? Échale otra vez para emocionarnos. Hoy todos los celulares sonaron así. ¡Uy! ¡La quincena! ¡Eso es todo! Andan contentos, ¿verdad? Ahorita es cuando, muchachos. ¿Qué van a pichar? Ahorita sí anda uno de que vamos a comer. ¿Quién va a pichar la comida? Ahí estamos. Oigan, pues sí. Entonces, mi querido Diego, ¿qué tenemos? Porque estamos en quincena, porque estamos en viernesito, porque estamos cerrando semana, porque ya se le echaron. We are the champions, my friends. Somos triunfadores. Ya valió la pena, muchacho, muchacha, todo lo que hiciste estos 15 días. Ya rindió frutos tu esfuerzo, tus levantadas temprano, tu andar de aquí para allá, tu lonche godín que ya ni te gusta, valió la pena.

te deshaces del lonche, Godín. Hoy dices, bye, lonche, Godín, hasta el lunes. El lunes nos volvemos a ver las caras, lonche, Godín. Topper, el lunes nos volvemos a ver la cara. Mochililla esa, el lunes nos vemos, ahorita no me hables.

Ahí está, muchachos. Espero que estén contentos y simplemente que estén felices de estar aquí. De... Ay, a veces luego las cosas se pueden poner peores, entonces hay que agradecer la vida, hay que agradecer que aquí estamos, que al pie del cañón, trabajando, haciendo lo que tenemos que hacer, pero estamos, ¿ok? Entonces, pues bienvenidos a este espacio en La Mixer, mi querido Diego González. ¿Cómo estás, Dieguito? Ay, sonó tu celular, Dieguito. ¿Sí? Estás, hasta sonríe. ¿Estás muy contento? ¡Uy! ¿Qué vas a comprar o qué? Nada. Ahí está guardadillo. ¿Va a estar guardadillo? Muy bien. ¿Hoy qué? Con tu lonche Godín. ¿Lo vas a...? ¡Ay, lonche Godín! ¡Quítese el lonche Godín! El pollito y que las verduras. ¡Ay, ya! Llevamos todos los días comiendo lo mismo. ¡Ya, basta! Hoy nos merecemos una hamburguesota, sí. Con mucho tocino. La doble carne, ¿cómo ven? Sí, denme la doble carne. Esa es la que yo quiero. ¿Cómo ve? ¿Cómo ve? Y denme un helado que tenga tres bolas. ¿Qué tal? Ay, el lunes, Dios dirá. Bueno, pues ya estamos ahí. Nuestro punto de contacto, de encuentro, es nuestro WhatsApp. 871-71-24-911. ¿Ok? Bueno, esta. Dicen que acá aquel que picha. No, a mí no me anden con sus transacciones. Si van a pichar, que sea de buena fe. Y no andar cobrando los favores. ¿Ok? Bueno, pues ahí estamos. Ya iniciamos. 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

todo el día. 91.1, 2 de la tarde, con 17 minutos. La temperatura es 35 grados.

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2: 2 de la tarde con 21 minutos. La temperatura es 35 grados.
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11: 2:24 p.m. La temperatura es 35 grados.
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0: Estás escuchando Globo 91.1, donde hay éxitos todo el día. Y bueno, nuestro punto de contacto es el 871-7124-911. Que por cierto, aquí estoy abriendo el WhatsApp, bueno, desde hace rato, pero me estoy dando cuenta que alguien dejó un comentario. Tienes la de miau, miau, miau, miau. Porque va a ser necesaria. Porque estoy viendo un comentario que llegó anoche y dice: ¡ánimo, comentaristas! ¡Todavía se puede remontar! No, compa. Y pues no se remontó. Gracias por el ánimo, pero pues no. Quedamos con esto, ¿verdad? Miau, miau, miau, miau. Payasos. Bueno, pues ay, mira, lo que importa es que ya hoy es un nuevo día, que estamos aquí al pie del cañón. Oigan, bueno, vamos con el tema del día de hoy. Mi querido, ¿tienes ahí la rolita que te puse hace ratito? Hoy, espérame, todavía no la pongas. Hoy, en este espacio, vamos a recordar la publicidad de nuestros tiempos. ¿Te acuerdas? ¿Te acuerdas cuando te levantabas temprano y veías, pues sí, los programas, pero también seguramente mucha publicidad, muchos comerciales que se quedaron en nuestra mente para siempre? Bueno, yo todavía recuerdo algunos. Es más, en nuestro programa favorito de muchos mexicanos como Chabelo, estaba lleno de publicidad. ¿Cuántas generaciones no vieron ahí infinidad de concursos relacionadas con ciertas marcas? Y luego cuando se iban a corte, cuando te enseñaban los juguetes. Y ahí había muchas que seguramente tú hoy recuerdas. Pero bueno, yo recuerdo que hasta jugaba con mis primos, o sea, cuando estábamos juntos viendo la tele, jugábamos a ver quién adivinaba el siguiente comercial. O sea, apenas empezaba y tú tenías que estar pero listo para decir, es tal marca, son las papas, son esas. Y a ver quién ganaba. Entonces, pues bueno, era una forma de entretenerse. Y creo que hoy vamos a tener mucha nostalgia. Entonces, para empezar, yo te voy a decir, te pregunto, tú sabes, échale mi querido, ¿qué marca? Pero adelántale mi querido, ¿qué marca usaba esta melodía? ¿Tú sabes, Dieguito? ¿No sabes? ¡Anda! ¿Sí saben? ¿Quién? ¡Sí! ¡Oye! ¡Ay, Tania! Apenas si estamos empezando a jugar, espérate. O sea, lo acabo de decir y hasta vi a qué horas llegó tu mensaje. Estás con todo. Sí, la cerveza Corona, la cerveza mexicana. Así es. ¿Y se acuerdan qué pasaría? ¿Qué pasó, por ejemplo? Nunca, al menos yo, nunca, y creo que muchos de nosotros nunca fuimos
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0: Ahí está, sí.
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0: Oigan, ¿cuántos vimos? Bueno, muchas generaciones vimos Chabelo. Y de todas esas generaciones, ¿cuántos fueron a Muebles Troncoso? Adiós, el interior de la República nunca supo dónde era Muebles Troncoso. Pero todos ubicamos a Muebles Troncoso, porque además estaba en la catafixia. Y era, te ganaste un comedor de Muebles Troncoso, ¿verdad? Y luego ya Chabelo te decía, ¿quieres ese comedor al niño? Pues no, el niño va a decir, no, yo no quiero un comedor, yo quería la avalancha y la bicicleta. ¡Hola, catafixias, cuate! Y ¿sabes cuando el niño decía, sí, la catafixio? ¿Te acuerdas? Bueno, al menos yo nunca... No, ¿quieren que imite la voz de Chabelo? Pues no, ¿cuándo? O sea, tampoco tengo todo el repertorio Al menos yo nunca supe, nunca me lo pregunté siquiera dónde estaban un mueble troncoso o cómo estarían. Y luego también se escuchaba una mueblería Hermanos Vázquez. ¿Qué fue de esta? ¿Lo recuerdan? ¿Qué fue de esta mueblería? ¿Alguien sabe? Que nos diga. Bueno, dicen por acá. Por supuesto, dice Lagrimitas Lili. Ese no me lo sé, fíjate. Y luego con juguetes mi alegría. ¿Verdad? No sé. Si era así. Bueno, a ver. Pues ahí vamos. ¿Ustedes cuáles recuerdan? ¿Cuáles son esas marcas con las que tu mamá estaba súper casada, que compraba tu mamá esos productos? ¿Cuáles recuerdas hoy, casi 30 años después? Por ejemplo, ¿te acuerdas quién decía? Y este sí lo compraba mi mamá. Mucha. Y aparte era así como que la de estrenando. No. ¿Quién era? ¿Quién decía eso? ¿Estrenando? No. A ver si alguien nos dice ahí en el 871-7124-911. Bel Rosita, muy bien, muchachos, están con todo. Bueno, pues así.
2: No, Bel Rosita. Bel Rosita, el shampoo para ropa fina.
0: Ay, ¿qué tal? Ya sacaron una gama muy amplia que cumple esa función. Pero bueno, hoy estamos nostalgiando con las marcas, con la publicidad. O sea, qué padre, ¿no? La verdad es que a veces uno dice, ay, anuncios, está más Mazinger Z. Pero, pues la verdad es que sí era divertido, sí. Por ejemplo, pues hasta en Chabelo había concursos para formar. A mí me encantaba el concurso este donde formabas un pastelillo. ¿Saben cuál? Que salían corriendo y traían el relleno. Todo era como de unicel. Y luego otro equipo salía corriendo y traía la cubierta de chocolate. Y luego otro equipo salía corriendo y traía la mermelada de fresa. ¿De qué producto estoy hablando? ¿De cuál? Claro, claro, que además su palabra, así la palabra distintiva de este producto era, recuérdame. ¿Quién era? ¿Quién era? ¡Gansito! Sí, y me encantaba cuando ya veía todo el gansito formado. Bueno, vamos a nostalgiar, cuéntame. ¿Cuáles son esas que tú veías, esas marcas, y que hoy en día recuerdas porque tu mamá estaba casada con esas marcas y porque nomás de eso tenían que comprar? Y pues que bueno, que te regresa a ese tiempo y que trae la nostalgia a tu vida. 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
0: Éxitos todo el día. 91.1. 2 de la tarde con 43 minutos. La temperatura es 36 grados.

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0: 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Éxitos todo el día. 91.1. 2 de la tarde con 48 minutos. La temperatura es 36 grados.
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5: 2 de la tarde con 49 minutos. La temperatura es 36 grados.
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0: Ya regresamos a Globo 91.1. Vamos a recordar, a nostalgiar. Hace ratito decíamos, pues, cuál era esta marca que salía en Familia con Chabelo y que, bueno, ibas y tenías que formar un pastelillo. Entonces, corrías, salías, ibas rápido a agarrar la cubierta de chocolate y luego otra vez corrías y agarraban el relleno de mermelada. Entonces, pues, sí, todos aquellos que pusieron Gansito y su palabra distintiva, recuérdame, sí.
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2: recuérdame.
0: Ay, ¿se acuerdan que salía el patito? Ay, siento nostalgia. Otra vez, por favor, el recuérdame.
1: Marinela,
2: recuérdame.
0: Ay, por favor, qué ternura, sí. Bueno, dicen acá, buenas tardes, buen fin de semana para todos. Acá, a ver, vamos a ver qué dicen los Globo Lovers. Dice, nos estamos poniendo muy, pero muy retros. Pues sí, ¿te gusta o no te gusta? Dice, la rubia que todos quieren. Ay, ¿cuál era esa? Ah, dice, sí, esta era una rubia muy antojable. Se habló de la cerveza y dije, ay, no me acuerdo de eso. Por ejemplo, acá nos dicen, ay, nos mandan unos videos, ahorita los veo. A ver, ¿qué más dicen los Globo Lovers? Dice, el famoso comercial de las camisas Manchester en los 80 en México decía la frase, hasta que usé una Manchester, me sentí a gusto. Ay, ¿cuál es esa? Esa sí no me tocó. A ver si la puedes buscar. Dice, y Lucía Méndez le decía, pues te la presto. Ay, ahorita lo buscamos para verlo. Acá nos dicen, Pancho, ¿cómo estás, Pancho? Saludos, ¿cuánto tiempo? Dante de Danone, ¿cómo era el de Danone? Ay, sí, ¿cómo era? A ver, vamos, ahorita lo buscamos. Dice, de comerciales pasados. Dice, había uno, acá nos dicen si la marca, el producto, pero a ver, ahí va la frase. No lo cambio por nada. ¿Cuál era? A ti, Deni, no lo cambio por nada. ¿A qué no cambiabas por nada? ¿A Du? Sí, dicen por acá. Para la banda, mis carnal. Ah, que quieres una de Caifanes, dice. Muy bien, saludos, querido. Bueno, ahorita le pedimos a Diego. Por acá mi Chuco también. Gracias, Chuco. Feliz fin de semana. Y por supuesto, para Carlos dice que tengas un excelente y deportivo fin de semana. Gracias. Bueno, vamos a seguir nostalgiando. Sí. Ay, oigan, están en todo. Duvalín, ¿sí se acuerdan? Los Duvalín, ¿verdad? Ay. ¿Y todavía consumen Duvalín? Bueno, dice, sí, no Dante, sí, Danet. ¿Cómo era el Danet? ¿Cómo que era? Había una cancioncita de Danet, ¿no? Dice, era, en ese tiempo sí era Gansito, pero también Flippy, cuando dejaron de patrocinar unos, empezó a salir, ¿qué? Don Galleto, dice, una mascota de Gamesa. Y tu dotación de paquetines, cuate. Oigan, ¿cuál? Danet de Danone. ¿Sí era así? A ver, mi querido. Dice, ¿cuál era esa marca que decía ¡Guardias! ¿Quién decía así? ¿Cuál era? ¿Cuál es? A ver, ya nos está. Es que dicen acá, Danet de Danone, tararara, tararara. No me acuerdo. Vamos a, ahorita ya la está buscando Diego. Pero bueno, ¿cuál era? Fíjense bien. La que decía, tu descanso merece un. ¿Qué dice? Tu descanso merece un. Sí, sí, era el de Guardias, Emperador. Un silly, sí, también. El de los colchones. Muy bien. Oigan, me hubieran ganado, espérense. Bueno, ¿y cuál era una? ¿Se acuerdan también de esto que fue muy emblemático? El chacachaca. El señor este que salía. Me acuerdo perfecto de su cara. Y O sea, ¿se acuerdan que ponían una tina y donde se veía como que el agua que estaba con jabón giraba como si fuese la lavadora? Era Ariel, por supuesto, sí, sí. ¿Se acuerdan? Y luego ya después desapareció, pero todavía tengo tatuada la cabeza, la cara de ese señor. ¿Y qué marca también, a ver si recuerdan? Su imagen es un señor calvo. ¿Qué producto? La imagen siempre fue un señor calvo. ¿No encontraste el de el de Danone, mi querido? ¡Maestro Limpio! A ver, vamos a escuchar. Venga. De Danone. Nada más, ¿verdad? ¿Sí? Bueno. Sí, muy bien. Maestro Limpio, sí. No, no, te equivocaste, querido Ricardo. No era ese que estás diciendo. Sí, es Maestro Limpio desde Lerdo. Ya nos respondieron. Es que ese era otro calvo, pero no. A ver, ¿y cuáles? Bueno, ¿y ya recuerdan cuáles marcas usaba su mamá o ustedes porque se las tatuaron, porque funcionó muy bien la publicidad, porque dijeron, sí, esto sí es cierto? Coméntenme ahí en el 871-71-24-911. Ya supimos entonces quiénes eran los zapatitos más chavitos. ¿Quiénes eran? ¿Qué marca era la quien tenía esto de los zapatitos machaitos? ¿Saben o no? Bueno, también por acá tenemos. Ahí está, nadie la ha sabido. O sea, todos los que. No era Zapatería Canadá, era una marca de zapatos. Los zapatitos machavitos. ¿Cuál era? Nadie se sabe esa. ¿Tú sí te la sabes, mi querido Diego? A ver, diles, ¿por qué no? A ver, échale.
3: Bubble Gomers,
0: ¿te todavía alcanzaste a ver eso en Chabelo? ¿Sí? Bubble Gomers, los zapatitos más chavitos. Ahí estaban bien chidos, ¿verdad? Pero luego la verdad es que era así como que, ay, o sea, puro hule traías ahí. Y quien lo usaba, se le veía el guarache con mugre. Bueno, y luego, pero olían rico. Yo me acuerdo como que a... Pues sí, como que traían así...
4: Los zapatitos machavitos.
0: ¿Quién tuvo unos bubble gummers? ¿Tú tuviste bubble gummers? Sí eran esos, ¿no? Sí había unos de plástico, ¿no? Bubble gummers. ¿No tuviste unos bubble gummers? Ni yo, fíjate. ¿Quién tuvo unos bubble gummers? Que nos diga. Sí, dice Bubble Gomers o algo así. Bubble Gomers, sí, ya nos respondieron. Julio Regalado, no era el que yo estoy diciendo. Es el de Maestro Limpio, sí. Hubo quien sí dijo. Pero, por ejemplo, Julio Regalado ya está también ahí posicionado porque ya te la sabes. Julio. También tiene su encanto. Tiene también ya como su música distintiva. Dice acá, a tu Duvalín. Ah, sí, a tu Duvalín le quitas la tapita, recortas la carita y en una cajita me mandas tres. Sí, porque era tres sabores. Muy bien. Ay, acá me están, es que, oigan, estoy ahí en redes como Ale-Somar, pero también denle a Globo Torreón en Facebook, Globo TRC, porque estamos subiendo historias, estamos subiendo videos. Entonces, acá, pues algo pasó con una de mis chanclas, ahí está, para que lo chequen. Y, por ejemplo, mi querido Agustín ya sabe lo que pasó con esa chancla, por eso me lo está comentando. Sí, hablábamos hace rato de guardias, las galletas Emperador, por supuesto. Dice, sí, es cierto, sí olían bonito los bubble gummers. Muy bien, dice, también es que sí, los cigarros, ¿se acuerdan? Por ejemplo, yo recuerdo uno de Marlboro. Dice, estaban chidos, nos dice acá nuestro Globo Lover. Estaba chavillo y quería fumar, por eso lo retiraron. Por eso ya no hubo publicidad de cigarros, porque andaban antojando. Pero yo recuerdo uno de Marlboro. con puros caballos, ¿se acuerdan? O los de también los cigarros Montana, los cigarros Raleigh también. Por acá, a ver, vamos a ver qué nos dicen. Sí, los Bubble Gummers también. Sí, Cintia, esos. El anuncio en el que salía Manuel cantando toda la vida. Ay, no sé cuál era. ¿Cuál era? Ya te bloqueé, ¿quién te bloqueó? ¿Cuál era? Yo nada más me acuerdo que, por supuesto, una marca de papitas, su frase súper reconocida es la de ¿a qué no puedes comer solo una? ¿Cuál marca es? Es una de papitas, pero ¿cuál? Bueno, cuéntanos, ¿qué recuerdas tú? ¿Cuáles son esas marcas que funcionaron perfecto en su publicidad? ¿Y que te acuerdas de esa marca, de todo lo que anunciaban, cómo lo anunciaban? Tanto que solamente comprabas de esa marca. Cuéntanos en el 871-7124-911.

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1: 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La temperatura es 36 grados.

0: con el gusto de saludarte siempre.
1: Ay, gracias.
0: Inicio de fin de semana.
1: ¿Cómo te fue esta semana en la reporteada, en la búsqueda de la nota, en todo eso, mi
0: pues
1: querida?
0: No me puedo quejar, gracias a Dios.
1: Sí,
0: muy bien.
1: Sí hubo noticias. Sí se generó.
0: Sí se pudo. ¿Y a ti cómo te fue? Ya te escuché ayer y todo. Bueno, todos los días te escucho, pero súper bien.
1: Gracias.
0: Oye,
1: pero...
0: y a ver. ¿Qué? A ver, ¿cuándo me vuelve a echar las cartas?
1: ¡Ay! Erika Esotérica, Erika, ¿verdad? Esotérica. Ya no le hemos hablado a esta muchacha.
0: A ver si para la próxima semana.
1: El lunes, que vengas.
0: Sí, para este inicio de mes, ¿cómo me va a ir?
1: Ay, sí, esta segunda quincena.
0: Esta segunda quincena, pero
1: querida,
0: pues
1: ahorita no, porque ahorita ya vas a gastar la quincena. El lunes te va a decir, según, a ver cómo vas a amanecer el lunes.
0: Así es, pero ¿verdad? Bueno, en esta ocasión vamos a ir con Le pasó al amigo de un amigo, que es cuando... actuamos para ver si nos ganamos el globo de oro, ¿verdad?
1: Esto es como, sí, vamos a ver si la andamos armando. Ustedes nos dicen Globo Lovers, pero ¿qué le pasó al amigo
0: de un amigo? Pues vamos a escuchar. Cantando en el baño. Me acuerdo mucho de ti.
1: O sea, te estás bañando y estás cantando.
0: Claro, me estoy bañando.
1: ¿En la regadera?
0: En la regadera.
1: El agua, mi querido Diego, ponle el agua.
0: No sé por qué. ¿Qué ha de ser ahí? No sé por qué.
1: ¡Ay,
0: guacala!
1: Con razón no sale agua de la regadera. ¿Qué te está pasando, Lili? ¿Qué te pasa?
0: Pues es que el agua está saliendo como verde y huele como...
1: No es que tú huelas así, es
0: no,
1: que
0: no,
1: está
0: es
1: saliendo...
0: El agua está saliendo rara. El agua está saliendo rara.
1: Querida, se me olvidó decirte que hubo un pequeño detalle con la planta tratadora del fraccionamiento. Y fíjate que querían hacer unas interconexiones y pues se movieron unas válvulas, querida. Ha de ser eso, ¿no? A lo mejor se equivocaron de la válvula y cerraron la válvula del agua potable y te abrieron el agua verde, querida. Ay, disculpa. Pero, ¿cómo te hago? Te traigo un garrafón de agua para que te salgas.
0: Sí, porque... por favor, que sean dos garrafones, por favor.
1: No, desperdices, con uno tienes.
0: Con uno tienes, sí. Pero pues me tengo que quitar toda esta agua verde.
1: Ándale, que ya me lo pasan por ti.
0: Ay, ya me lo llega mi taxi.
1: Sí, ya, o sea que, Lili, báñate rápido.
0: Sí, ya con eso de que puede pasar el taxi de Torreón a Lerdo y de Lerdo a Torreón. ¡Ay!
1: Oye, esa sí es muy buena notición.
0: Pero pues sí.
1: O que siempre no, ¿verdad?
0: Pues que sí, que no. Pues bueno, yo ya me voy.
1: Ah, ya se me hacía demasiado
0: yo ya
1: bello.
0: Me voy, ahí viene el taxi. ¡Vámonos!
1: Ya se me hacía bello para ser, ¿verdad?
0: A Lerdo, por favor.
1: Oh, joven, señorita, ¿dónde la voy a llevar? ¿Y es que?
0: Alerdo.
1: No, es que no ando yendo ahorita para allá, señor, porque no puedo cruzar.
0: ¿Cómo?
1: Pero, fíjese, Pedro, el otro día, mi amigo Pedro, que si pudo. Pues,
0: bueno,
1: no sé.
0: Pues, lléveme con él,
1: señorita, a ver si puede preguntar por qué él sí y yo no.
0: Sí, yo pregunto, pero lléveme con Pedro porque tengo mucha prisa, por favor.
1: Ah, mire, ahí está, pareja, que si la llevas, porque pues tú sí puedes cruzar, pareja.
0: Ah, bueno, pues déjeme, me voy con Pedro. Ay, Pedro, qué buena música trae. Pedro traía globo, mira. Pedro traía globo en su... ¡Ey, qué bien! Pedro, vámonos acá por el puente plateado porque pues necesito ir para el Parque del Lerdo, Pedro.
1: Uy, señorita, hija, se la voy a tener que dejar aquí en el puente. Ay, para que tome otro taxi. Ah, es que ya me acordé, siempre no puedo pasar. O sea, soy Pedro, el que sí podía todo, pero ahorita ya no. Otra vez ya no puedo pasar.
0: Bueno, me voy a bajar aquí a medio puente. Oye, pues.
1: André, córrale, porque a ver si lo alcanzo.
0: A ver si lo alcanzo. Pero yo no sé chiflar, oiga.
1: Oh, yo tampoco, pero... No, yo ya me voy, que yo voy cachando mi rola de globo.
0: Ay, bueno. Bueno, pues ya. Ay, voy corriendo. Ay, bueno. Ay, ya se me fue el taxi. Ay, aquí hay una parada de autobuses. Me voy a ver si pasa un Torreón Gómez Lerdo.
1: Ay. Pues, No sé, yo ya me fui en mi taxi, ¿eh? Ahí se arréglesela. O pido un deseo, a ver quién pasa por usted, no sé.
0: Sí, voy a pedir un deseo porque ahí viene un verde directo. Esos casi nunca pasan. Es como cuando pasa

0: cometa.
1: Como si le hubiera tocado un trébol de la suerte.
0: Ándale. Lo peor que puede pasar es que se descomponga y me pase en otro camión. Pero así la vida.
1: Usted ya anda medio mal, señor. Ya anda viendo cosas raras. Ahí nos vemos. Ya está de sospechosa.
0: Ahí nos vemos.
1: Oye, Lili, bueno, entonces total que sí, que no, y ya no sabemos.
0: Ya no sabemos. O no, siempre se no. Supone que están en negociaciones. Es que Canacintra se adelantó y dijo que sí, porque hubo unas reuniones entre los organismos empresariales, los taxistas, las administraciones estatales. Pero el alcalde de Torreón dijo que todavía no habían llegado a un acuerdo porque no habían sido convocados los alcaldes. Y luego se reunieron los alcaldes y luego los con los procuradores y los fiscales. Y
1: un rollo.
0: Pues total que todavía no queda claro qué onda. Pero hay unos que sí se avientan y otros que no. A pasar por
1: ahí. Oye, y a ver, ¿cómo es? Porque una cosa es que lo autoricen y ahora el orden, ¿verdad?
0: Claro,
1: o sea, que ahora los que se dedican a los al taxi, pues que no haya haber bronquillas por cosas de intereses.
0: Es que
1: por tema de intereses, o sea, de que no es mi pasaje, no, que a mí me tocaba acá, ¿y por qué lo recogiste aquí? ¿Por qué todo eso,
0: es
1: no?
0: Es que en teoría no debería de haber problema, porque por ejemplo, si viene alguien de Gómez, deja el pasaje en Torreón y ya no puede recoger pasaje en Torreón para regresar.
1: Pero nada más, o sea, aquí nada más arreglar el cruce.
0: Nada más a dejar.
1: Oye, el otro día me contaba una persona que llegó, se quedó dormido porque venía de Tamaulipas, haz de cuenta. Se quedó dormido en la madrugada y entonces fue el camión hasta la central de Gómez y él es de Torreón. Y entonces dice, pues no había taxis porque no pueden cruzar. O sea, para regresarse. Entonces, en la madrugada, camínale hacia pata y cruza Torreón. Porque, pues, ¿cómo?
0: ¡Qué fuerte!
1: Por este tema.
0: ¡Qué fuerte!
1: Entonces, pues, sí, la verdad, sí ayudaría que te puedan cruzar, ¿verdad?
0: Sí, sí, es que se supone, te digo, en teoría, se supone que sí se podría. Y también, por ejemplo, de aquí para allá, y no... Pues nada más no agarrar pasaje.
1: Respetar el pasaje.
0: Pero el asunto es que, por ejemplo, los checan con el Repube y el Repube no está actualizado. Entonces, por ejemplo, si hicieron algún cambio de placas o algo y no está en el Repube, no, pues ya te imaginarás.
1: Ah, no, compas, sí, mejor ahí se arreglan, compas, y luego ya nos vienen a decir después, ¿verdad?
0: Mejor váyase caminando a Torreón.
1: Y moraleja, compa, no te vayas a quedar dormido en el camión, compa, porque no va a pasar esto.
0: Pero bueno.
1: Bueno, muchas gracias, mi querida Lili. Puntos de contacto.
0: @ lalalarrincón, @yahoo.com.mx.
1: Muy bien, muchas gracias, mi querida Lili. Excelente fin de semana. Nosotros seguimos con más en Globo 91.1. Acá nos dicen, Lili es excelente reportera.
0: Ay, muchas gracias.
1: Muy bien, claro, eso es todo. Muy bien, gracias, mi querida Lili. Vamos con más.
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2: 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La temperatura es 37 grados.
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17: 3 de la tarde, con 31 minutos. La temperatura es 37 grados.
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Ya regresamos a Globo 91.1. En realidad siempre estás escuchando Globo 91.1. Mejor dicho, ya regresamos a esto que se llama Así la Vida. Yo soy Ale Soto, donde hay éxito. Soy Ale Soto y estoy contigo. Se me cruzaron los cables, ¿sí viste? ¿Te diste cuenta, Globo? Reiníciame, por favor. Ay, es que estaba viendo acá. Estamos hablando de la publicidad de antaño, de esas marcas que, pues ahora sí que nos marcaron cuando éramos niños, que nos dejaron huella. Y bueno, por acá nos dicen, buenas, ay, estos comerciales sí eran muy buenos. Dice, los comerciales de la Pepsi con Michael Jackson. Ay, ¿tienes por ahí alguno, mi querido? Y que incluso... Sí, y que incluso una parte de esa viene en la película, ¿no? De cuando hizo un comercial, si mal no recuerdo, en la película que recientemente sacaron. Y luego también nos recuerdan acá Helados Danesa 33. Ya lo estuve checando, por eso se me cruzó el cable, porque en los cortes estaba checando. Danesa 33 lo servían en un casco de fútbol americano. ¡Ay, padrísimo! ¿Por qué no me tocó eso? Dice, estaba en la Colón y Allende. Y entonces, ¡ay, nos manda la imagen! ¡Qué quiero! ¡Yo quiero! Así en un casco. Y estaba checando los comerciales y dicen, una bola de sabor, helados danesa, una bola de sabor, algo así. Sí, y bueno, pues me puse luego a leer qué onda, qué pasó con helados danesa, porque a mí no me tocó. Y dice, pues que lo compró Nestlé. Y entonces, pues ya, esta marca, pues ya no usó la de danesa. O sea, Nestlé, dice, compró la empresa en el 88. O sea, yo tenía 9 años, dejó de usar la marca para concentrarse en sus propios productos. Ándale, pues ven, mira, ahí está. Ay, pues bueno, gracias. Dice, mi reino por un chocolate. Ay, no, estos chocolates, sí que no recuerdes, no los recordaba, qué bárbaro. Chocolates Presidente, una tablilla, sí. ¡Qué magnífico! Pero no me acuerdo cómo era el comercial. Pues Videocentro también. En Videocentro, ¿se acuerdan que el comercial? No me acuerdo si de... Era de un club donde rentabas películas. Pero la novedad, o sea, yo me acuerdo comentar de los comerciales cuando sacaron como novedad que podías entregar ya la película como en un buzón, aunque fuera de noche. Porque se acuerdan que luego era un problema que ¡chin! Se me olvidó entregarla y te cobraban multa. Entonces salió esta novedad del servicio de lo entregas en la noche y pues ya no hay bronca, cuando te acuerdas. Muy bien, el comercial, sí, el de Chiquitibum. Y era comercial de Carta Blanca. Sí, muchas gracias por recordarnos todo esto. ¡Gracias, Globo Lover! Acá nos dicen, a ver... que tenemos muchos acá comentarios. Dicen, los bubble gummers olían a uva de nuevos y ya usados, pues no te quiero decir a qué olían. El de Fanta, dice, comercial de los 80, Fanta. Este no me acuerdo, ahorita lo checo porque es un enlace. Dice, ándale, ¿quién tenía esta frase? No sé quién. Mano amiga, tradición que obliga. ¿De quién era? No sé. A ver, ahorita la busco. Dice, sí, por supuesto, acá nos comparten que el de, hablando de mundiales, dice el de México 86, donde era Carta Blanca, ahí salía la Chiquitibum, ¿sí? Tuvo mucho éxito, o sea, con la blusita, así como ombliguera, y va, Chiquitibum, había una musiquita por ahí. Y luego acá nos dicen también los de Apache. ¿Qué eran los Apache? A ver, Apache. Tenía esa música, dice. Por acá, ¿qué más? A ver, déjame ver, checar. Dice, el comercial de... Ay, a ver, si saben de este, ¿eh?
quítale lo aburrido, ponle lo divertido.

Dieguito está cantando. Catsup costeña, ahí está. Oigan, también la de estaban los tomatitos muy contentitos cuando para su suerte llegó. ¿Quién llegó? ¿Quién llegó? ¿Quién sabe quién llegó?

0: Sí, muy bien, Del Fuerte, muy bien, muchachos, todos esos que contestaron que Del Fuerte. Oiga, y ahorita me estaba peleando con alguien de aquí, de mis compañeros, porque dijo esta parte donde cuando llegó el verdugo, ¿qué? O sea, yo no me sabía esa parte y hasta lo dije, ya estás inventando, o sea, eso es otro comercial. Me retracto, me disculpo con mi compañero porque sí, más bien yo no me sabía la canción completa. Está mal. Del Fuerte, muy bien. Bueno, hasta le dije que ni sabía. Pedro Domecq, mano amiga, tradición que obliga. ¿Cuál era un comercial que salía en la noche? ¿Era de Pedro Domecq o era de un... Pedro Domecq o era de algún... Era un vino que salía siempre en la noche cuando terminaba un noticiero. Sí, ¿no? Si era cuando era Bacardí. Y si era cuando terminaba un noticiero, ¿sí o no? Ya después que... Ay, ya no salía, así se extrañaba. A ver, por acá. Dicen acá, anuncio de Grem. Fíjate, qué bueno que se lo saben, muchachos, porque así para que nuestros patrocinadores se convenzan de que la radio es la mera neta. Dice, anuncio de Grem. A ver, ¿cuál dice? Tu segunda casa, Juane, tu segunda casa. Muy bien. Ah, yo me sé otro también. Que es compe, pero pues estamos en los goles, ahí va. Universidad Vizcaya de las Américas. Ah, me lo sé también, porque lo escuchamos aquí en nuestras estaciones. A ver, ¿quién más? Ah, eran los de Saúl y Sasso. Anda, sí, ¿no? Salían los de Bacardiera, Saúl y Sasso, me dicen por acá. Sí, con Saúl y Sasso, exactamente nos dicen, sí. Mano, dice, mano amiga, tradición que obliga, Pedro Domecq, con Saúl y Sasso. A ver, acá que nos dicen, pinol, pinol, aromatiza, limpia y desinfecta, sí, también. Ay, ¿cuál es este? Dice, qué pacha, que no sé qué pasa, a la reina le duele la cabeza, le duele el corazón. No, no sé cuál es ese. Pero, ¿quién decía en un comercial? ¡Háblale! ¡Háblale! Nada más con una palabra. ¿Quién era? O, ¿quién decía? Adiós a la gripe en un 2x3. ¿Quién decía? ¿Quién decía? ¿Quién decía adiós a la gripe en un 2x3? Cuéntenme, muchachos. Ah, ¿y este? Ah, también. ¿Quién de acá nos dicen? ¡Pero te peinas, cuñao! ¿Quién decía? ¡Pero te peinas, cuñao! Era de cuando sacabas tu IFE, ¿no? En aquel tiempo. ¿Sí o no? ¿Sí era esa? ¡Te peinas, cuñao! ¿Quién decía? Sí, exactamente. Con XL3. Adiós a la gripe en un 2x3. Oigan, ¿ven la maravilla de la publicidad? Luego uno, a lo mejor ustedes, yo me emociono porque estoy en este campo de la publicidad. Pero vean cómo también a ustedes también les sirve porque echamos nostalgia, porque se queda ahí en la mente, o sea, la repetición, la creatividad en todas y cada una de las palabras, de cómo componen los jingles, pues los elementos visuales, auditivos. O sea, qué maravilla, porque, o sea, y qué padre que se te quede para siempre. Sí, dice... En el anuncio del IFE, donde salía un señor diciendo, te lo dije. Ah, también te lo dije, sí. A ver. Bueno, ¿quién de...? Entonces ya saben quién decía el... ¡Háblale! Ya no me han dicho, muchachos. Ni se han de acordar, ¿verdad?
1: Y usted también. ¡Háblale!
0: Sí. ¿Quién era? Telmex, ¿no? Sí, Telmex. Dice, buenas tardes, aquí presente. Dice, el concurso de adivinar. ¡Ay! Sí, este está genial. Hablando de los zapatitos más chavitos. Y te ponían a adivinar en un concurso de que las piernas, dice, las piernas de los morrillos. ¿Sí se acuerdan? Que pasaban como por una, nada más como, pues sí, como una pasarela, pero solamente se veían las piernas de los niños. Entonces las mamás tenían que adivinar de cuáles eran los pies de sus hijos con los bubble gummers. A ver, por acá nos dicen. Lada, dice. ¿Una Lada? ¿La de la Lada? ¿Cuál era la Lada? Ay, no sé. La de Te Peinas, Cuñado. No era la de... Para darle crán al alacrán. ¡Ay, este Oco! ¡Es un bombazo! Y pensar que los chavos de hoy no saben qué es una bomba. ¿Tú sabes cuál es una bomba, mi querido?
2: ¿Las de los yucatecos o cuáles? ¿O las de las carnitas asadas? ¿Una tortilla con queso o qué?
0: No sé. No sabes. No ligas, fíjate bien. Para darle crán al alacrán, Oco es un bombazo. ¿No sabes a qué se refiere? ¿Qué es el bombazo? Oco es una marca de insecticida, pero tú sabes que hay unas bombas donde echaban insecticida y con esa bomba... ¿Qué? Ni sabes. ¿Cuál bomba? A ver.
2: Sí, una como tipo garrafita, ¿no? Para esparcir la...
0: ¿Tipo qué?
2: Garrafa. Para esparcir el insecticida, ¿no? ¿O no?
0: ¿Cómo? A ver, ¿cómo era tu garrafa, según?
2: Pues mi abuelo tenía una que era como... Una botellota. Le bombeaba.
0: Ese es como el tanque de fumigar, ¿no? Como el tanquecito que usas para fumigar. No, esta era una bombilla. O sea, así como un recipiente. Le echabas ahí el insecticida, le tapabas como con un tubo. Tenía un tubo largo. Y en todas las mamás tenían esa de shh, shh, shh. No sabe. ¿Ven por qué es importante recordar? Dicen acá, Lili Ledi, esa no me la sé, no me tocó, de una muñeca, pero sí he escuchado. El de llora y llora y mueve sus manitas, solo se contenta llevándole a pasar. Ay, sí, esa no me acuerdo.

0: Ay, muy bien. Dicen acá la de Amanda, ciérrale. Sí, ¿qué, cuál es qué? ¿Pero qué, qué, qué, qué era lo que publicitaban ahí en Amanda, ciérrale? ¿Tienes por ahí, mi querido? Búscale, sí recuerdo. Ahí está. Ahorita te presento, por favor, la bomba. Échale flit. Ahí te la presento, mi querido Diego. Se las presento. Globo Lovers, ahorita la subimos. ¿Quién se acuerda? Ahorita la subimos ahí en nuestras redes. Para que vean cuál era la bombilla. Aquellos que no la conocieron. Dice Carlos Millet. Era Carlos Millet de puro loco, pero se parecía al licenciado Juanito. Dice. Sí, pues ya nos dice cómo era la bomba. Y todo eso. Muy bien. Por acá nos dicen, ay, ¿quién decía? Tu mami sí que te lo cuida. ¿Se acuerdan? ¿Quién dice eso? ¿Qué marca? Hola de mejor alito. Ah, ese no me acuerdo. Yo tengo por acá una de pa paleta. ¿Quién era? ¿Quiénes son esos? Y la de pinta con confianza, pinta con. ¿Con qué? Y la de si tú sientes que te pica la colita, en una de esas tienes lombrices. ¿Quién es? ¿Quiénes son? A ver, échenle, porque ya estamos en lo último. Acá nos dicen, le decíamos flit, sí, ¿por qué le decíamos flit al insecticida? Tráete el flit. ¿Por qué el de, por eso de flit? ¿O qué? No sé. Dicen por acá, a la bomba le decían, tráete el flit, pero ¿por qué? No entiendo por qué. Dice, Capriz, es la que dice, tu mami sí que te lo cuida. No escuchamos, mi querido Diego, ¿qué nos quiere?
1: Le decían flit porque era la marca, estoy viendo.
0: Ah, ¿será nada más por eso?
1: No. Yo sé. Creo, ¿no?
0: No la sé. La marca. Mi mamá dice, tráete el flit, échale flit. Sí, así. ¿Y se murió? Así es. Muy bien. Acá nos dicen, el de Amanda Ciérrale era de con agua para cuidar el agua, ándale. El champú era Capriz, no Van Art. Y la paleta payasos y el de payaso. La de Vermox era la de si tú sientes que te pica la colita. Muy bien, y la de ¡ah, qué buena medicina! ¿Quién es? ¿Quién es la de Aque? Sí, pinta con confianza. Oigan, ven. ¿Qué otro tenemos aquí, Diego, de hoy en día? Ya dije. La de... Ay, qué importante es todo esto, ¿verdad? ¿Se dan cuenta? Y qué divertido es también, luego, con el paso de los años. A mí sí me gusta, o sea, yo sí... A veces alguien dice, ay, comerciales, pero es que sí tienen su encanto, sí. ¡Ah, qué buena medicina! ¡Vitacilina! Así es. A ver, dice... Ya se acabó, ya se murió. Échele más, échele flit. Sí, en la casa, el taller, en la oficina. ¡Ah, qué buena medicina! ¡Vitacilina! Muy bien. Bueno, pues ahí está, muchachos, oigan, qué padrísimo que recordamos y que tenemos todas, seguramente hay muchas más y seguramente de hoy en día hay publicidad que se va a quedar y que en unos años estaremos recordando. Por ejemplo, ay, a ver ahí a mis amigas de publicidad, ¿recuerdan algunos otros de este tiempo que incluso tengamos? Vamos a... por ejemplo, ahorita está la de... Ay, espérame. Es que ya se me cruzó el cable de todas las que recuerdo. Por ejemplo, La Vida Sabe a Nina. Ay, pero también tiene música, espérame. Es que, oye, ¿cómo no la voy a saber? No, es que sí la tengo, sí me la sé. Bueno, el eslogan de La Vida Sabe a Nina... hablando de la publicidad actual. ¿Y qué más? A ver, vamos, mi querido. ¿A qué? Ya no alcanzamos. Corte y luego regreso para despedir, ¿sale? Para checar todo lo que aquí está pasando.
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2: 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Con 56 minutos. La temperatura es 37 grados.
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2: 3 de la tarde, con 57 minutos. La temperatura es 37 grados. ¿Estás ahí? Queremos platicar contigo para que juntos digamos, pues así la vida. Ale Soto, contigo.
0: Listo, ya regresamos para la parte final rápidamente. Hablando de la publicidad actual, ya ordené mis cables. La vida sabe a Nina. No canto tan bien, pero así ahí va. Y luego la de Tianguis del auto. De propietario a propietario. Muy bien. Lo de naranjas, joven. Yo, mandarinas. Ay, yo quiero un taxi. Quiero un mandarina. La de autopates y maco. Y luego la de, ¿qué más? ¿Qué otra? Bueno, pues ahí está, ¿verdad? Ya ven. Ya ven, dicen acá. Con los últimos comentarios. Dice, el más antiguo. Ah, dice, el más antiguo que recuerdo y que lo escuchan aquí en nuestras estaciones, esta es también la de Carnita San Pancho, sí, la de, ay, la de Carnita San Pancho, mi querido, ¿no lo tienes ahí? Es que con tanta tonadita que traigo en la mente, la de también Mueblerías Rodríguez, nos dicen acá, llega la primavera llena de colores. Ay, ¿cuál es? Distribuidora Rodríguez, Mueblería. Ay, búscalas, muchachos, porque ya no me acuerdo de todas. La de, ay, Carnita San Pancho es como mexicana. Es mexicana. A ver, ahorita bien, híjole, no. Ya no alcanzo a checarlo ni a ir por Susy Moreno, que es la que tiene todo eso. Pero bueno, acá nos dicen. Si el mocoso lo vuelve loco, dele con oco. Oco es un bombazo. Muy bien. Acá nos dicen, para pies chiquitos, para pies grandotes, Zapaterías Torreón. Muy bien, sí. Fue, dice, un plátano con pies. Fue muy famoso en los 80s. Sí, ¿y qué? ¿De qué era? Dice, la popular, su centro de compras familiar, le ofrece ofertas a todo dar. Ah, ok. No me acuerdo. Dice también, a ver, déjenme checo. Serfín, ¿cómo era el de Serfín? Bueno, sí recuerdo la imagen que me estás enviando, que es como un ave, ¿verdad? Pero no me acuerdo la frase ni nada por acá. ¿Cuáles anuncios has realizado? Bueno, yo no canto, pero pues mi voz está en diversos, más bien ustedes. Chéquense la publicidad. Ahora es que pónganse tarea y luego ya digan, se me hace que este sale Soto. Y el lunes, aquí nos vemos las caras, ¿ok? Dice, bueno, pues así las cosas. Que ya hay quien ya no le gusta, quien dice que ya no le gustan los comerciales de hoy. Bueno, sí, sí es Capri, sí es Verel, sí es Vermox, muy bien. Muchas gracias, chicos. Chicas, gracias por participar, por estar ahí. Gracias por echar nostalgia con nosotros. Pues bueno, así las cosas. Dice, ya vámonos, sí, ya vámonos. Muchachos, soy Ale Soto, hasta el lunes. Excelente fin de semana. Gracias, mi querido Diego González. Bye, quédense porque aquí en Globo 91.1 hay éxitos todo el día.
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2: 4 de la tarde, con un minuto. La temperatura es 37 grados.

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2: 4 de la tarde con 10 minutos. La temperatura es 36.

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2: 4 de la tarde, con 17 minutos. La temperatura es 37 grados.

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2: 4 de la tarde. Con 25 minutos. La temperatura es 37 grados.
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2: 4 de la tarde, con 28 minutos. La temperatura es 37 grados.

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2: 4 de la tarde. Con 36 minutos. La temperatura.

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1: 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Éxitos todo el día. 91.1. 4 de la tarde con 43 minutos. La temperatura es 37 grados.

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2: 4 de la tarde. Con 51 minutos. La temperatura es 37 grados.

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2: 4 de la tarde con 55 minutos.
1: La temperatura es 37 grados.
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2: 4 de la tarde con 57 minutos.
1: La temperatura es 37 grados.

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2: 5 de la tarde, con 4 minutos.
1: La temperatura.

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2: 5 de la tarde con 12 minutos. La temperatura es 38 grados.
3: Porque a muchas mujeres les gustaría que Fernando se ocupara de ellas.
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1: 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Éxitos todo el día. 91.1. 5 de la tarde, con 19 minutos. La temperatura es 38 grados.

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2: 5 de la tarde, con 25 minutos.
0: La temperatura es 38 grados.
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2: 5 de la tarde, con 29 minutos.
0: La temperatura es 38 grados.

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0: Éxitos todo el día. 91.1. 5 de la tarde con 33 minutos. La temperatura es 38 grados.

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1: 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Éxitos todo el día. 91.1. 5 de la tarde con 37 minutos. La temperatura es 38 grados.

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1: 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Éxitos todo el día. 91.1. 5 de la tarde con 40 minutos. La temperatura es 37 grados.

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2: 5 de la tarde, con 44 minutos.
0: La temperatura es 37 grados.

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0: 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Con 48 minutos. La temperatura es 37 grados.

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1: 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Éxitos todo el día. 91.1. 5 de la tarde con 53 minutos. La temperatura es 37 grados.
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6: 5 de la tarde con 55 minutos. La temperatura es 37 grados.

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3: ¿Qué tal? Muy buenas tardes, bienvenidos a Contrapunto. Siempre un gusto enorme encontrarlos en este momento del día. Ya por fin inicio de fin de semana, al fin viernes 14 de agosto de 2026, 6 de la tarde con un minuto, 37 grados temperatura aquí en el centro de Torreón. Yo soy Manuel Cerrato. Les damos la bienvenida, los invitamos a que se queden aquí a lo largo de la siguiente hora. Vamos a estar revisando lo que ha destacado en la información. Le vamos a dar al tema este de lo de la red de amplificación digital, ¿no? Estas listas que presentó Luisa María Alcalde, consejera jurídica de la Presidencia de la República, y que cómo han hecho eco, ¿no? Si esto es un intento de censura a opositores, si es exhibir a quienes emiten críticas al gobierno de la Cuarta Transformación, si esto tiene tintes, pues, de un totalitarismo al cual se han hecho ciertas referencias históricas, ya lo estaremos platicando, o si es suficiente la explicación que luego ofreció la propia Luisa María Alcalde a través de un video señalando que esto no es censura, que esto no es ningún tipo de mordaza, sino que exhibir cómo se amplifican ciertos mensajes con el uso de bots, con el uso de trolls, y que entonces la ciudadanía tiene derecho a saber cómo se generan esas redes que instalan en la discusión pública determinados mensajes, ¿no? Entonces, lo vamos a platicar. Ha habido muchas reacciones, tanto de políticos como de académicos, especialistas en el tema tecnológico, y lo vamos a ir repasando, por supuesto. Y hoy, viernes, no es usual, pero nos da gusto cuando ocurre. Nos acompaña el maestro Paco Rodríguez. ¿Cómo estás?
4: Maestro, ¿qué tal? Contento de estar, por supuesto, en viernes aquí en la mesa de Contrapunto para hablar de un tema del cual adelantábamos ayer casi al final del programa. Ajá. El bisonte, un motor de cambio para el ecosistema, un trabajo que publiqué en El Universal y que traemos su versión radiofónica, particularmente la entrevista que le hicimos a Gerardo Ruiz, el director de la Fundación Pro Cuatro Ciénegas, a ver el tema del regreso de este animal ancestral a tierras coahuilenses. Ya hay un antecedente en Ocampo, hace menos de un año, en noviembre del año pasado, la reintroducción en Cuatro Ciénegas, en una reserva, la Reserva del Santuario. Ya, pues, prácticamente 8 meses le preguntamos cómo iba, y para beneplácito, yo creo que de todos nosotros hay impactos positivos, ¿no? Se está derivando ya la presencia del bisonte en ciertas cuestiones positivas, como el regreso de algunos animales que ya no habían sido observados en los últimos años. Entonces, pues, vamos a platicar sobre ello.
3: Sí, exacto, porque hace algunos meses platicábamos precisamente con Gerardo al inicio de esta reintroducción y las expectativas que esto estaba generando,